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Arrancamos.

0: Les damos la bienvenida, amigas y amigos, a esta nueva transmisión de Radio Visión 106.1 FM. El día de hoy tendremos el partido de ida de la serie de cuartos de final de la Copa Libertadores 2026 entre dos viejos conocidos. Ya se han disputado dos títulos entre ellos en la última década y el día de hoy se estarán disputando al menos la primera parte de esta historia por buscar la semifinal de esta edición de Copa Libertadores. Independiente del Valle, el equipo de Sangolquí, el equipo de los Rayados, recibirá al vigente campeón de la Copa Libertadores, a Flamengo, quizá el mejor equipo del continente. El día de ayer el conjunto universitario de Liga de Quito visitó a Palmeiras en el Nubank Park y terminó sacando un resultado cuanto menos positivo al traer una desventaja de apenas un gol y tener que cerrar la siguiente semana aquí en Quito, en el estadio Rodrigo Paz Delgado. En este caso, Independiente tendrá que hacer las cosas al contrario, porque inicia la serie de local en el estadio Banco Guayaquil en Chillo, Gijón. El conjunto dirigido por Joaquín Papa buscará poner tierra de por medio, buscará tener una ventaja que le pueda garantizar algo en su visita al Maracaná la siguiente semana. Así que el día de hoy se empieza a definir el futuro de Independiente del Valle en la Copa Libertadores de América. Y tenemos el staff de Radiovisión para llevarles todas las emociones de este partido. Señor Juan Fernando Morales en la narración el día de hoy. Buenas noches.
1: Mi querido Pedrito, qué gusto, qué placer. Mire usted, tanto tiempo de ausencia y el destino nos ha vuelto a juntar y la bendita pasión por el fútbol nos ha cruzado y nos ha unido esta noche. ¿Qué tal, mi querido Pedrito? Amigos, amigas de la Internacional Visión 106.1 FM, muy pero muy buena noche para todos. Qué gusto, qué placer poderlos saludar en esta jornada. Bienvenidos, bienvenidas. Estamos en Copa Libertadores de América, los cuartos de final, partido de ida entre el elenco del Independiente del Valle de Ecuador, que recibe al conjunto del Flamengo de Brasil. Bienvenidos, bienvenidas. Desde de antemano, mi querido Pedrito, le comento que en el 11 abridor de Independiente no hay novedades, repiten mismo 11 abridor. Y mientras tanto, que en el conjunto brasileño ya lo estaremos analizando. Bienvenidos, bienvenidas, buenas noches.
0: Señor Juan Fernando Morales, un gusto también, es mutuo. Y también estamos acá con otra de las voces el día de hoy, no en 90 más 3, pero casi todo el equipo es de 90 más 3. Y está acompañándonos también el director del programa el día de hoy. Estará en los comentarios, señor Daniel Montalbán, buenas noches.
1: El duro de las caprichosas, por cierto.
0: De las mentirosas,
2: hola. Hola, no les digan así. Hola, hola, saludos cordiales para todos ustedes, señor Sá, señor Morales, a la afición de Radio Visión 106.1, un abrazo gigante. Para nada, les digo eso, lo que me acaban de adjudicar, pero bueno, acá estamos para lo que será este partido, ¿no? Este partido importantísimo por la Copa Libertadores entre el Independiente del Valle y el conjunto del Flamengo. Un partido importantísimo, un partido que podría definir mucho para el partido, para el cotejo de vuelta en Brasil, porque acá si Independiente logra sacar un resultado positivo, al menos un par de goles, le permitirá ir a maniobrar con ese resultado en Brasil. Caso contrario, podría hacerse mucho, pero mucho más complicado. Y si es que hay un empate, si es que hay una victoria de Flamengo, les digo, ya prácticamente podríamos hablar de que el favoritismo es total en ese sentido para el equipo brasileño y sería casi imposible, una utopía. Y eso que por ahí a Independiente del Valle lo llaman el mata gigantes, más bien, quizás ya en una situación adversa o muy adversa para Independiente del Valle, va a ser muy, pero muy complicado el hecho de darle la vuelta en Brasil. Así que ya estaremos acá dándole el

0: Se la bienvenida también al señor Daniel Montalbán en unos minutos. Breve se sumará el señor Fabián Mendieta, que también estará en el comentario el día de hoy. Y
1: llega tarde, se va temprano.
0: Normal, ¿no?
1: Sí.
0: Normal. Lo del día martes fue un afano, le digo, le soy sincero. Fue demasiado. Pero el día de hoy estará aquí tiempo completo, sin duda, en los comentarios de lo que será el partido entre Independiente del Valle y el conjunto de Flamengo. Ojo, el conjunto que actualmente es campeón de la Copa Libertadores, que venció 1-0 a Palmeiras el año anterior en la edición del 2025, aquel 29 de noviembre en Lima. 1-0 el conjunto de Felipe Luis se impuso al de Abel Ferreira. El día de hoy, y a día de hoy, mejor dicho, está invicto en la Copa Libertadores. Algo que Independiente, entiendo yo, no está. O si está también Independiente con un escenario similar. No me recuerdo una derrota en fase de grupos de IDB, o si fue una, me parece.
1: Me parece que sí. Sí.
0: Vamos a revisar con toda esa data.
1: Brasileño, me parece igual.
0: No, pero Independiente no jugó con brasileño en fase de grupos.
1: ¿Este año dice usted?
0: Sí, este año. Año Flamengo está invicto con seis victorias, dos empates.
1: No, yo no recuerdo derrota de Independiente de local.
0: Oiga, veamos, porque eso es una data que llama muchísimo la atención. También a la misma hora se estará jugando en la Copa Sudamericana Cienciano. Estará recibiendo a Montevideo City Torque. Para darles todo el contexto de cómo están las series de la Copa Libertadores, el día martes arrancó los cuartos de final en Brasil. El Fluminense ganó 2-0 a Platense de local. Tendrá que cerrar la serie en Argentina. Y el día de ayer, día miércoles, a las 5 de la tarde, Liga Deportiva Universitaria de Quito se enfrentaba a Palmeiras en el Nubán Parque de Sao Paulo. Terminó siendo derrotado el equipo albo 1-0. Y después, a las 7:30 en Argentina, en La Plata, Estudiantes empató 1-1 con Corinthians. Estudiantes piden la sanción de Memphis Depay para el partido de vuelta. Y el día de hoy, el cuarto partido de los cuartos de final. Me parece que hubieron comportamientos. Ya voy a ver bien la noticia y qué pasó, pero están pidiendo los hinchas, o sobre todo dirigentes del Pincha, que Memphis Depay no juegue la vuelta en Brasil. Lo cierto es que el día de hoy es el último partido de los cuatro de cuartos de final. Independiente del Valle recibe a Flamengo. Y la pregunta es, ¿esta es la serie más emocionante de las cuatro que nos ha dejado esta Copa Libertadores? No sé cómo ustedes la interpreten, señor Daniel Montalbán.
1: De los que se están llevando, pues
0: claro, de las cuatro llaves.
1: Yo creo que sí puede ser. Yo creo que esta, y quizás de ahí la que se jugó ayer entre Corinthians y Estudiantes, también un partido, ojo, que terminó en empate. Yo creo que debe ser de las series más llamativas y de que más quizás paridad puedan generar. Lo de Liga de Quito lo saco un poquito de lado por el hecho de que Liga de Quito, por ahí con ese resultado, puede maniobrar en la capital de la República, le digo, por ahí. Ahora hay que ver qué pasa, ¿no?, en este sentido con Independiente. Además, ¿por qué también lo saco a Liga de Quito? Porque la actualidad no era la mejor, pero la jerarquía lo mantiene todavía Liga en competencia. Y a Independiente, en cambio, habla muy bien la actualidad, al menos en Liga Pro y en la misma Libertadores, habla muy bien de Independiente del Valle, con uno de los favoritos, no solamente de esta temporada, sino de muchas temporadas, el conjunto de Flamengo. Entonces yo creo que está por ahí. Y lo otro es ya de cajón, ¿no? Brasileños, argentinos, siempre se van a jugar la vida entre Estudiantes y Corinthians.
0: Así es. Bueno, de hecho, aquí tengo la data. El conjunto de Independiente del Valle hizo 13 puntos en la fase de grupos de este año, mismos también que pudo conseguir Rosario Central. Sin embargo, Independiente fue primero por el tema del duelo directo, que empató allá 0-0 en Argentina, y después en justamente Sangolquí en Quito terminó ganando 1-0. Y la única derrota, yo me acuerdo de una derrota de Independiente del Valle, y fue justamente el 5 de mayo ante Universidad Central de Venezuela en Venezuela.
1: Eso le iba a decir, porque acá no.
0: Sí, acá no fue, acá no. Ganó los tres, me parece.
1: Sí, todos ganó.
0: Entonces,
1: por buena diferencia, le digo.
0: Sí, gran fase de grupos del conjunto de Independiente del Valle.
1: 4-1 a la misma universidad, después de local en la Libertadores le ganó 4-1 a Libertad. Y después del último partido, bueno, ahí le costó un poquito.

0: con Rosario 1-0.
1: Así es, eso ha sido la presentación del conjunto de Independiente en Copa Libertadores. Recordemos que en octavos de final se enfrentó a Deportes Tolima, vino ganando 1-0 allá en Ibagué, en Colombia. Y después, cuando cerró la serie en Quito, lo hizo de manera eficiente, venciendo 3-1 al conjunto colombiano. Y se termina entonces de sumar el staff de 90+3. Señor Fabián Mendieta, buenas noches.
2: Muy, pero muy buenas noches, Pedrito, a Daniel, a Juan Fernando y a toda la audiencia de Radio Visión 106.1 FM. Es otra noche mágica, ¿no?, de Copa Libertadores de América. Independiente del Valle enfrenta al Flamengo de Brasil, al actual campeón, al vigente campeón. Obviamente que va a ser un hueso duro de roer, pero yo digo, Independiente del Valle se ha podido adaptar a distintos contextos, al contexto donde domina, donde es dominado, donde sufre. Creo que tiene la suficiente experticia como para dar un golpe sobre la mesa, que incluso yo ni siquiera diría que es un batacazo. Seguramente para Sudamérica sí, pero puertas adentro sabemos del potencial de Independiente del Valle, de la majestuosa campaña que ha hecho en el campeonato nacional, donde es prácticamente el campeón de su crecimiento, de ser una de las mejores formativas a nivel no solo sudamericano, sino mundial. Y creo que todo eso lo debe refrendar con la consecución de una Copa Libertadores de América. No sé si termine siendo este año, pero sé que más temprano que tarde se le va a dar. Y yo creo que Independiente del Valle es, ante todo pronóstico, favorito para clasificarse a la próxima ronda de la Copa Libertadores.
1: Y mencionó, señor Mendieta, que el sería, ¿no?, la cúspide. Coronar el proyecto significaría conseguir la Copa Libertadores. Ahora bien, creo que este es el año más optado para el conjunto de IDB en conseguir esa tan ansiada, ese tan ansiado trofeo, ¿no?
2: Sí, sabe que hay algunas combinaciones que hacen pensar que Independiente del Valle puede hacerlo. Digo, por ejemplo, no es el mejor momento de Palmeiras, que suele ser un animador principal, que solía arrollar a sus rivales. Digo, hoy está en tela de duda ver si pasa con Liga de Quito. Hay rivales como Estudiantes de La Plata, que no se afianzan en condición de local. Corinthians, al que Flamengo ya sabe lo que es ganarle. Igual el caso de Palmeiras. El propio Independiente del Valle le ha sacado de copas internacionales al Timao. Y luego hay una serie de equipos que no los veo para nada con casta de campeón, ¿no? Como el caso de Platense, por ejemplo. A Fluminense, pese a que ha mejorado tras la salida de Luis Subeldía, pero no me parece de ser uno de los candidatos. Y de este duelo digo yo que va a terminar saliendo el gran favorito para coronarse campeón de la presente Libertadores.
1: 11:30 para el arranque del partido en el Estadio Banco Guayaquil, en Chillo, Gijón, en el sur oeste de Quito, se disputará este partido. Y estamos ya entonces, me parece, con las alineaciones, señor Mendieta. ¿Le parece si vamos con el del conjunto visitante para que el señor Juan Fernando Morales y Daniel Montalbán vayan con el orgullo ecuatoriano de Independiente del Valle? Vamos con los dirigidos por Leonardo Jardim.
2: Así es, el equipo brasileño irá de la siguiente manera: en el arco, el argentino Agustín Rossi, camiseta número 1.
1: El portero ex Boca Juniors, que estará el día de hoy en el arco del conjunto de Flamengo y uno de los mejores porteros de Sudamérica, sin duda, Rossi, el número 1 en el arco.
2: Vamos con la línea de 4. En el fondo, lateral derecho, será el brasileño de 27 años de edad, ex jugador del Fútbol Club Barcelona, Tottenham, Milan, entre otros, Emerson Royal, camiseta número 22.
1: Y aquí se empieza a ver el poderío económico de Flamengo, un jugador que supo hacer carrera en uno de los principales clubes europeos. El día de hoy estará en el sector de lateral derecho, Emerson Royal.
2: El primer central será el brasileño de 30 años de edad, con gran paso por el Bragantino y el Internacional de Porto Alegre. Se trata de Leo Ortiz, camiseta número 3.
1: Y uno de los experimentados, y este es el primero de ellos, el brasileño Leo Ortiz, como el líder de la saga defensiva.
2: Y el segundo central será otro Leo, de 30 años de edad también, exjugador del Orlando City Atlético Paranaense. Se trata de Leo Pereira, camiseta número 4.
1: Y con el avanzado del 11 vamos a ver que es novedad que ninguno de ellos haya jugado en Europa, ¿no? El segundo central será Leo Pereira, el número 4.
2: Así es, y cierra la línea de 4, este que sí tuvo un paso por el fútbol ruso. Se trata del brasileño de 29 años de edad, Ayrton Lucas, camiseta número 6.
1: Y cerrando la línea defensiva, el lateral izquierdo será el dorsal número 6, Ayrton Lucas.
2: Vamos con esa primera línea de volantes. Acá un viejo conocido que enfrentó a Ecuador en varias oportunidades defendiendo la camiseta de la selección chilena. Se trata de Eric Pulgar, camiseta número 5.
1: Y este sí tuvo pase en Europa, ¿no? Fiorentina, Galatasaray, entre otros. Experimentado el chileno en el medio campo, el dorsal 5, Eric Pulgar.
2: Y vamos con quizás el hombre de mayor jerarquía. En cuanto a Europa, no tuvo el foco que hubiese querido, pero es alguien que sabe lo que es ganar, por ejemplo, la Champions League. Se trata del italiano de 34 años de edad, Jorginho, camiseta número 21.
1: No solo ganar la Champions League, sino ganar la Eurocopa en el mismo año y además ser nominado al Balón de Oro y estar en el top 3. Si no mal recuerdo, impresionante el italiano de 34 años que tuvo su mejor etapa en el Chelsea, Jorginho.
2: Vamos con los extremos. Por derecha estará el colombiano de 28 años de edad, exjugador de River, también estuvo por el fútbol ruso. Se trata de Jorge Carrascal, camiseta número 15.
1: Y de los más talentosos y muy prometedor en su tiempo, cuando tuvo su explosión, ¿no?, en el fútbol brasileño propiamente, hablamos del colombiano Jorge Carrascal por la derecha.
2: Vamos por el costado izquierdo, con quien viene siendo una de las llaves principales que tiene Flamengo como para desequilibrar cualquier partido. Se trata del brasileño de 26 años de edad, exjugador del Valencia y del Atlético de Madrid. Se trata de Samuel Lino, camiseta número 16.
1: Y nada más y nada menos, su último club fue justamente el Atlético de Madrid. Y lo sacaron de allá a Samuel Lino, que será el extremo por el sector izquierdo.
2: Vamos con los dos delanteros, este que jugará de como una especie de enganche como número 10. Se trata del uruguayo de 32 años de edad, exjugador de Cruzeiro y defensor Sporting, Jorjan de Arrascaeta, camiseta número 10.
1: Personalmente el mejor mediapunta del fútbol sudamericano, el uruguayo y dorsal número 10 experimentado, Jorjan de Arrascaeta.
2: Y vamos con el punta el día de hoy, un delantero interminable, de lo mejor que hemos visto en la Copa Libertadores en los últimos 10 años fácil, el brasileño de 35 años de edad, es jugador del Wolfsburgo de Alemania, del Santos de Brasil, entre otros. Se trata de Bruno Henrique, camiseta número 27.
1: Otro de los experimentados y de más jerarquía del plantel y que el día de hoy será el 9 de este equipo. Hablamos de Bruno Henrique, voy de corrido y señor Mendieta me ayuda con la banca de suplentes, que de aquí se arma otro equipo y casi no hay diferencia. Increíble la banca de suplentes de Flamengo, pero vamos con el 11 de Jardín de corrido. Rossi en el arco, línea de 4 para Emerson, Royal por derecha, por izquierda Ayrton Lucas, línea de centrales para Pereira y Ortiz. Los dos mediocampistas serán primero Eric Pulgar acompañado de Jorginho, más adelantado estará Jorjan de Arrascaeta, por el sector izquierdo en el extremo Samulino, por el sector derecho el colombiano Carrascal y la llave de gol y el capitán será Bruno Henrique.
2: Y así como hay mucha jerarquía en el once titular, también lo hay en las 12 variantes que tiene a su disposición el portugués Jardim, con la 42, el portero suplente es Andrew, la 44 para Vitao, la 13 para Danilo, la 2 para el uruguayo Varela, la 18 también para el uruguayo De la Cruz, la 8 para Saúl Ñíguez, la 20 para Lucas Paquetá, la 19 para Gonzalito Plata, la 14 para nuestro compatriota Anthony Valencia, la 7 para Araujo, la 9 para Pedro, ex goleador de la Copa Libertadores, y la 30 para el argentino Freitas.
1: Esta ha sido la alineación del conjunto de Flamengo. Vamos, compañeros, con la alineación del conjunto que nos hará soñar el día de hoy. Vamos con la alineación de Independiente del Valle.
3: Muy bien, entonces así salta el conjunto de Independiente del Valle, el local.
0: estará con Quintana en la portería, Aldair Quintana en la portería, camiseta número 1.
3: El colombiano Aldair Quintana con la camiseta número 1 en el pórtico del Independiente del Valle.
0: Zona de 4 en el fondo para el Independiente, Daicol Romero, camiseta número 13 por el costado derecho.
3: Se ha ganado un... En rol titular, Daicol Romero con la camiseta número 13 por el costado derecho.
0: Primer central será Mateo Carabajal con la camiseta número 14.
3: El argentino Mateo Carabajal con la 14.
0: Richard Schunke, su compañero de fórmula, camiseta número 5.
3: Uno de los historiadores de este elenco ecuatoriano, Richard Schunke, con la camiseta número 5, el experimentado.
0: Y por la izquierda, Lyon Loor, camiseta número 19.
3: Seguramente le va a dar mucha salida por el costado izquierdo, Lyon Loor con la camiseta 19.
0: Zona del medio campo para Independiente del Valle, volantes mixtos. Que tendrá el equipo rayado, camiseta número 28, Hugo Quintana.
3: El paraguayo Hugo Quintana con la 28.
0: Estará Jordi Alcíbar, camiseta número 6.
3: El ecuatoriano Jordi Alcíbar con la camiseta número 6.
0: Por las bandas, los rapidísimos de Independiente del Valle, por el costado derecho, Aarón Rodríguez, 17.
3: El chino Aarón Rodríguez con la 17.
0: Por el otro costado estará Emerson Pata, camiseta número 31.
3: Rápido y veloz y preciso, Emerson Pata con la 31.
0: El media punta de Independiente del Valle será Junior El Chino Sornosa, camiseta número 10.
3: El director de orquesta del elenco ecuatoriano, Junior Sornosa con la 10.
0: Y adelante el punta de Independiente del Valle será Carlos González, camiseta número 9.
3: El olfato goleador, Carlos González, el paraguayo, con la camiseta número 9.
0: Este es el 11 de Independiente del Valle y la banca de suplentes está conformada por Miguel Peralta con la número 70, John Espinosa con la 4, Juan Viacaba con la 23, Gustavo Cortés con la número 15, Andy Velasco con la 33, Ronald Briones con la número 16, Matías Perelló con la número 11, Jackson Méndez 32, Yuri Ochoa con la 8, Yorkaev Reasco con la 99, Yandri Vázquez con la 52 y Edwin Quintero, camiseta número 56. Este es el equipo de Joaquín Papa.
1: Muy bien, entonces ya tenemos los 11 y también la terna arbitral, compañeros. Tenemos los árbitros que dirigirán e impartirán justicia en el Estadio Corrijo Olímpico Atahualpa, el histórico Olímpico Atahualpa. El día de hoy Independiente no juega de local en Chillo Gijón.
3: Sí, señor, los árbitros serán argentinos, el juez central Facundo Tello, asistente número 1 Cristian Navarro, asistente número 2 Gabriel Chávez, como cuarto árbitro Leandro Rey y en el VAR Silvio Truco y Lucas Novelli.
1: Muy bien, entonces ahí los árbitros determinados, terna argentina el día de hoy en el Estadio Olímpico Atahualpa. Ya se está realizando el sorteo, Bruno Enrique, por parte del conjunto de Flamengo, que el día de hoy estará con su camiseta alterna con la camiseta blanca e Independiente del Valle con su tradicional camiseta rayada entre negro y azul. Y así entonces ya tenemos todo listo a falta de un minuto y segundos para el arranque de este compromiso. El estadio luce semi lleno y es un estadio de gran capacidad, ha habido mucha afluencia de público.
3: Uno de los estadios históricos también del país, también conocido como la Casa del Batán, el histórico Olímpico Atahualpa, los tiempos, ¿no, mi querido Daniel?
0: Sí, y acá Independiente del Valle ha logrado gestas importantes. Recuerdan en aquel momento con el mismo
3: Boca Junior, River Plate.
0: Con River Plate, que ha generado mucha expectativa a raíz de aquello. Recuerdan ese Olímpico Atahualpa también, ese desastre que vivimos acá en Ecuador en el terremoto. También estuvo lleno con aquello, logró Independiente del Valle también colaborar con temas económicos para la gente que estaba afectada en aquel momento. Un estadio que a Independiente le sienta bastante bien, les digo, al menos en torneos internacionales de lo que ha sido las participaciones del equipo rayado. Ha sido mejor o ha sido positivo, mucho más positivo que cualquier otra cosa. Por acá el minuto de respeto justamente en cuanto a eliminar racismo y todo ese tipo de cosas en el entorno del deporte, así que en segunditos nada más se va a dar inicio a este partido.
1: Oiga, hablando de eso,
0: dígalo.
1: La gente que, por ejemplo, ve a la par Champions y Libertadores en la noche, que se está jugando justamente esta semana, fue la primera fecha de fase de liga, suelen confundir porque en Champions también se está haciendo el minuto de silencio, pero por lo ocurrido en Nepal.
0: Ajá, claro.
1: En este sentido, es por el lema de CONMEBOL, que es sobre el respeto.
0: Sí, sí.
1: Entonces,
0: sí,
1: para que haya esa diferenciación nomás.
0: Sí, claro, claro, claro. Y lo terrible, ¿no? Lo de Nepal y todo lo que se ha vivido por allá también. Así que solidaridad con la gente que está pasando malos momentos. Nos vamos nosotros acá con la presentación de quién le va a llevar a ustedes las emociones de estos primeros 15 minutos.
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3: Muy bien, damas y caballeros, bienvenidos a la fiesta del fútbol. Les contamos que esto rueda la pelota y están jugando por ahora en el Olímpico Atahualpa el Independiente del Valle y el Flamengo. Partido de cuartos de final de ida de Copa Libertadores de América y por la Internacional Visión, ya lo vamos relatando. Ponemos la mirada al partido, la pelota la va recuperando el elenco brasileño en los pies de Agustín Rossi, el portero. Viene ahora abriendo el pelota, la pelota para Leortis. Ortiz por el costado diestro para Emerson Royal. Prefiere refugiarse nuevamente para Agustín Rossi. Cambia todo, le invita a participar para Leo Pereira, el número 4. Conduce el esférico. Ataca el Flamengo. Atención, viene jugando corto para el italiano Jorginho. Cambia todo. Prefiere refugiarse y retrocederla para Leo Pereira. Atacando está el cuadro brasileño. Recepta bien la pelota Emerson Royal. Tocando para Eric Pulgar. El chileno la devolvió bien para Emerson Royal. Prefiere ahora poner la pausa, retroceder esférico. Este es Eric Pulgar. Toque y toque el conjunto del Flamengo. Presión alta por parte del elenco ecuatoriano. Recupera ahora Carlos González. Ataque Independiente. Voló al uno. Cambio todo para Junior Sornosa. Ataque Independiente y es peligroso para Emerson Pata. Viene Emerson a ver. Y Emerson levanta el centro. Vio un rebote. Daba también. Devolvía la saga del Independiente, del conjunto del Flamengo. Vuelve a existir Independiente del Valle, mi querido Daniel.
0: Primeros minutos que uno piensa y pueden ser de examen para los dos equipos. Bueno, acá justamente el Independiente del Valle en la recuperación trató de profundizar rápido por el sector de la izquierda. Pata, cuando queda mano a mano, te termina sacando ventaja. El centro estaba bien lanzado. El hecho es de que González por ahí pensó que iba al segundo palo, perdón, al primer palo, se pasó y la pelota que terminó siendo rechazada por la zona de los centrales del equipo del Flamengo. Pide intensidad en los primeros minutos desde el arranque Papa para su equipo.
3: Prácticamente intentaba el conjunto brasileño, recupera tranquilamente Mateo Carabajal para el cuadro del Independiente del Valle. Viene el argentino, la pisa, la guarda, la esconde, prefiere refugiarla para su portero Alder Quintana. La devuelve para Mateo Carabajal, sale desde su propio terreno de juego. El conjunto del Independiente en 2 minutos del arranque de este partido. Viene Aldair Quintana, cambia todo para Richard Schunk, el experimentado Richard. Ahora para Nayan Lor, viene Alayan, viene Lor, prefiere ahora retrocederla para Richard Schunk. Viene ahora con mucha paciencia el conjunto ecuatoriano, saliendo con Mateo Carabajal. Filtra el pase, se equivoca ahora, recupera el equipo del Flamengo y es peligroso Bruno Enrique que va, intentaba superar la marca y aparece primero Lyon Lor para apagar el incendio y es el primer tiro de esquina para el conjunto brasileño.
0: Bueno, se va a ejecutar el primer tiro de esquina del partido, es para el equipo del Flamengo. Acá en la salida, errático, Carabajal que termina dando mal el pase en el medio sector y de ahí nace todo para el conjunto del Flamengo, que lo proyectan a Enrique, va directamente hacia la portería, nadie que retroceda, ni Alcíbar ni Quintana para recuperar el esférico en ese sector del campo de juego, casi pisa el área, tuvo que aparecer Loor para convertirse en el salvador. Caía la primera del equipo del Flamengo, se salvó Independiente del Valle.
3: Viene con el tiro de esquina y estaba cortando por parte de Jordi Alcíbar. Vuelve a insistir el conjunto del Flamengo por el costado izquierdo. Aparece Ayrton Lucas, ahora recupera nuevamente. Atención, filtraron el pase. Aparece primero y la marca Mateo Carabajal. Revienta Carlos González a campo contrario. Pero primero había una falta de Jorge Central. Será entonces salida por el cuadro ecuatoriano en 3 minutos de la primera parte.
0: Y empieza a influenciar en lo ofensivo el equipo brasileño, presión alta, uno piensa de que no es una naturaleza o una normalidad de aquel equipo o de estos equipos el hecho de presionar alto, porque si sale rápido el contrario te termina desgastando en el retroceso, tienes que cubrir muchos más metros y ahí te ahogas. Pero acá Flamengo está haciendo aquello, está yendo a presionar arriba, no le permite la salida clara al equipo rayado.
3: Viene Lyon Lor para Richardson, que viene con la pierna derecha, prefiero ahora botarla al campo contrario, intentaba ahora Quintana, no podía tampoco llegar a Aaron Rodríguez, pero vuelve a recuperar Independiente y es peligroso. Quintana bien, ahora para Carlos González, se da la media vuelta, sale ahora de esa zona, viene González, ataque Independiente, se da la media vuelta, prefiero ahora dejarla para Daicon Romero, la pide corto para el chino, Aaron Rodríguez, pero la pelota, la devolución perfecto, Daicon Romero puede levantar el centro arriba, pasado el segundo palo y aparece Emerson Roy, el primero para botarle a un costadito, se convierte en un tiro de esquina para el elenco ecuatoriano.
4: Tiro de esquina.
0: Y será el segundo del partido, el primero para el conjunto del Independiente del Valle. La proyectaron bien, parecía que frenaba el partido, la transición de defensa-ataque que González al final proyectaron bien por el sector de la derecha y en el segundo palo salvó Royal. Se viene el tiro de esquina.
3: Viene Lyon Lor, levanta el centro, pasando y estaba cortando, viene desde afuera el remate, daba un rebote por parte de la saga del conjunto del Flamengo y agárrese que se viene el conjunto brasileño, pelotazo en profundidad y se equivocaba y estuvo atento el portero Aldair Quintana, que se queda con el esférico y atrapa la señal internacional de Redivisión.
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3: Abrazo grande, familia futbolera, amable audiencia de la Internacional Visión 106.1 FM, la deportivísima. Gracias por sumarse a nuestra sintonía a lo largo y ancho del territorio ecuatoriano. A nivel internacional también, ecuatorianos en el mundo, abrazo grande, aquí estamos, desde el Olímpico Atahualpa, Copa Libertadores de América, entre el conjunto del Independiente del Valle y el Flamengo de Brasil. Hay un saque lateral que lo va a corresponder seguramente entonces al conjunto brasileño, el encargado será Ayrton Lucas, visualiza a sus compañeros, se toma todo su tiempo, Lucas ahora lo impulsa a campo contrario, con golpe de cabeza estaba devolviendo Jordi Alcibar a media, vuelve a insistir ahora Flamengo, Lucas perfecto, voló la marca de Alcibar, primero también había un hombre caído en Independiente, seguramente será un saque lateral para el conjunto ecuatoriano que toma respiro.
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3: Y vuelve a insistir Independiente, Daicon Romero, cambia todo para Junior Sorno, que conduce el esférico de primera para Emerson Pata, pasó a la mitad de la cancha, la devuelve para Junior Sornosa, viene Junior, va Sornosa, a ver, invente algo Sornosa, viene todavía con la pierna derecha, cambia todo para el chino Aaron Rodríguez, que lo baja con calidad, ataque Independiente, se le pega a Aaron Rodríguez al centro en el de piso, intentó picarla también el paraguayo Carlos el Cocolizo González, se acaba de salvar Flamengo.
0: Bien, la de Independiente del Valle, pisa el esférico, analiza la jugada, Junior Sornosa, a ver si es que encuentra algún hombre receptor, no lo termina encontrando justamente, cambia de banda hacia la derecha y desde allá nace otra vez una opción del Independiente del Valle, Rodríguez, que es el que mano a mano te saca ventaja, por el otro costado es Pata. Rodríguez mete el pase, González que quiso pegarle de zurda. La jugada pedía el derechazo, no se detuvo confianza, otra jugada más que termina en el fondo del campo de juego. Independiente del Valle anuncia, le falta contundencia.
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3: 8 minutos recorridos en la primera parte, este es el marcador.
0: 0 Independiente del Valle, 0 Flamengo. 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
3: Y vuelve a insistir ahora Richard Schunke. La jugaron corto para Jordi Alcibar. El juego es en el medio campo. Viene controlando el esférico Independiente del Valle. Se equivocaba Richard Schunke. Ese pase intentaba habilitarla para Emerson Pata. El balón se pierde fuera del terreno de la pasión para que se convierta en un lateral para el conjunto brasileño.
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3: Viene atacando, está Jorge Carrascal, el colombiano para el conjunto brasileño, trababa y quitaba bien Quintana, colabora también Richard Schunke, Sornosi, recupera el conjunto del Independiente, este es Aaron Rodríguez, tocando para Quintana, la mandó a correr para Daicon Romero, anticipa primero a Ayrton Lucas, y el balón se pierde en costado para que se convierta en un lateral para el conjunto ecuatoriano.
0: Necesita Independiente del Valle generar un poco más de sociedades, tiene que aparecer algo más en ese sentido, Quintana y Alcibar para juntarse con Sornosa y permitirle por ahí hacer triangulaciones para liberar un poquito la zona de las bandas, porque los tienen bastante pegados ahí, dos hombres a la marca de Pata por el un costado, dos hombres por el otro costado en la marca hacia Rodríguez. No les permiten trascender, no les permite justamente sacar ventaja, aunque por acá se viene Rodríguez.
3: Viene Rodríguez, levanta el centro, intentaba también Leo Pereira, intentaba rechazar el esférico, estuvo oportuno el portero Agustín Rossi, que se queda con el esférico, se acaba de salvar el Flamengo.
0: Y otra vez por acá Independiente del Valle, que trataba de proyectar, el centro no termina de ser el más eficiente, un centro un poco incómodo que a la final llega a los pies del contrario y lo controla de buena manera ya después el portero, sin mayores inconvenientes. Otra vez Independiente a la carga.
3: Viene Emerson Pata, levanta el centro y está con golpe de cabeza por parte de Ayrton Lucas. Y ahora recepta el esférico por parte del conjunto del Flamengo, que le ha costado en estos minutos. Pelotazo arriba, campo contrario, intentaba acomodarle el uruguayo. Arrascaeta le cometió una falta, que dijo el juego central, ley de ventaja en 11 minutos. Y vuelve a insistir Independiente del Valle. Viene Jordi Alcibar, conduce el esférico en el medio sector. Cambiaron todo para Emerson Pata. Viene Emerson, ya se fue, ya se le escapó el balón. Será lateral entonces para el conjunto brasileño.
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3: Esta noche invita el señor Mendieta, cordialmente invitado, por cierto, ¿eh?
0: Muchas gracias.
1: Sí, se queda toda la transmisión.
3: Sí, señor. Rogaría, por favor. Ataca ahora Independiente, la tiene Emerson Pata. A ver, Emerson, levanta el centro y estaba cortando Leo Pereira, que le bota un costado nomás. Será entonces un lateral para el conjunto ecuatoriano, que intenta abrir el marcador en 12 minutos, y el encargado será Lyon Lohr. Seguramente lo va a impulsar ahí dentro del área que defiende el Flamengo. Lyon Lohr viene con el saque lateral y está cortando la saga del conjunto brasileño. Se puede armarse la contra y viene conduciendo atrás del esférico Samuelino. Arranca ahora el conjunto del Flamengo. La tiene Samuel. Viene Lino. El duelo es con Daicon Romero. Lino prefiere ahora retrocederla, pone la pausa para Ayrton Lucas, la devuelve para Lino. Este es Leo Pereira. Y toque, toque el Flamengo. Atención, la pide. Prefiere ahora retrocederla nuevamente para Leo Ortiz. Ortiz que recepta el esférico, el número 3 en el medio sector. Prefiere retrocederla para Leo Pereira. Cambia ahora para Ayrton Lucas, que recepta el esférico por el costado izquierdo. Dejó pasar bien, inteligentemente. Se viene Samuel Lino. Puede levantar al centro. Oh, intentaba llegar Bruno Henrique también. Muy largo ese centro. Será un saque de arco para el conjunto ecuatoriano.
0: Quedó mal parado Independiente del Valle en esta jugada de Flamengo. Hicieron bien esa pared, dejando pasar a un jugador justamente, o más bien el esférico entre un jugador y otro, entre las piernas, y luego la pared para que vaya a profundizar por acá el hombre del Flamengo. Independiente quedó mal parado. Carabajal y Schunke a la marca de tres brasileños. No regresó Quintana, no regresó Alcibar. El que intentó hacerlo fue Rodríguez. Aarón, la verdad es que ahí Independiente del Valle pudo haber pagado caro aquel error aquella falta de marca en el sector de la derecha donde defiende el equipo rayado.
3: Viene Junior Sornosa, descargó bien para Quintana. Atención para el Cocolizo González. Aguantó la marca, media vuelta para Emerson Pata. Pasó de larga la Yalón, le mete el centro en red de piso. Y aparece Leo Pereira ahí con su pierna zurda para salvarle al Flamengo. Y entonces será lateral para el conjunto ecuatoriano. En 14 minutos ya la cobraron rápidamente. Conduce Emerson Pata, el esférico. Viene Emerson, prefiere la personal y la diagonal. Liberó la marca de Pulgar, pero prefiere retroceder la hora para Mateo Carabajal abriendo gol por el sector derecho. Aaron Rodríguez prefiere retrocederla. Viene receptando ahora Mateo Carabajal para Richard Schunk, que viene Richard, ataca el conjunto ecuatoriano, pasa a la mitad de la cancha, prefiere devolverla para Mateo Carabajal, su compatriota, y ahora para Dalcon Romero. Ataque Independiente, más atrás para el argentino Mateo Carabajal, que no tiene apuro en la salida, prefiere refugiarla para Richard Schunk. Y ahora prueba por el costado izquierdo, aparece en esta oportunidad Junior Sornosa. Nayanor Sornosa recepta el esférico, toque y toque el conjunto ecuatoriano, viene Richard Schunke, atención, la pelota ahora por el costado izquierdo para Emerson Pate, ataque Independiente, pasó de largo Leyan Lor, Emerson Pate, la personal, Emerson que va, sigue, vuela al uno, vuela al otro, y aparece Emerson Royal para simplemente desbaratarle y reventar la campo contrario. Se salva el conjunto brasileño. El momento de recordar el tiempo, tiempo, tiempo de fútbol.
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3: 15 minutos recorridos en la primera parte. Este es el marcador.
4: Este es el marcador.
0: 0 para Independiente del Valle, 0 para el conjunto de Flamengo. Para los siguientes 15 minutos se viene la voz de...
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1: Muy bien, entonces, estamos aquí ya en lo que es estos cuartos de final Copa Libertadores 2026. Independiente del Valle está pasando al momento, no, nadie está pasando al momento en la serie de Independiente y Flamengo, 0-0 el marcador en el Estadio Olímpico Atahualpa. Está haciendo algo más Independiente que el conjunto visitante, que quiere ir a la carga ahora con Samulino, tiene que apoyarse este hacia atrás con Pereira, jugando en corto está Jorginho, atención que va el italiano otra vez con Pereira, y van jugando desde atrás la saga del conjunto brasileño. Otra vez Jorginho, gira bien Jorginho, encuentra el pase para Samulino, este le van a hacer infracción a Samulino, sí señor, salía alto Daico Romero. 16:30 de partido. Señor Fabián Mendieta, ¿algo más merece Independiente o no al momento?
2: Oiga, le diría que no, porque está siendo un partido muy parejo. Ahora la cuestión y la gran interrogante que tengo yo es si Flamengo va a poder sostener esa presión alta todo el partido. Estaba haciendo cuentas de la edad promedio del conjunto brasileño y la edad promedio es 30 años. Digo, es un poco elevada para jugarle de tú a tú a un equipo de altura cuando no estás acostumbrado a jugar en altura, pero por otro lado se entiende que la banca de Flamengo puede actuar tranquilamente en la segunda mitad, así que seguramente van a haber muchísimas variantes por parte de Jardín.
1: Atención, desde el sector zurdo, Independiente juega el centro, Quintana, ese era Hugo Quintana, no fue buena, había rebotado en la marca de Ayrton Lucas, se queda ahora con Agustín Rossi, juega en corto ya para Leo Ortiz, va saliendo Ortiz con Emerson Royal, la tiene Emerson Royal, que hay una historia cuanto menos curiosa con Emerson Royal. Jugó un partido con el Fútbol Club Barcelona y en el mismo mercado de fichajes que lo fichó el conjunto azulgrana, lo terminó vendiendo al Tottenham por cuestiones económicas, esto en el año 2021, si no mal recuerdo, aquellos problemas financieros del Fútbol Club Barcelona. Y ahora Emerson Royal, después de su paso en Europa, jugando aquí la Copa Libertadores ante Independiente del Valle, 18 de partido. Iba saliendo, dice acá con Pulgar, mete el balonazo, es bueno para de Arrascaeta y el control es perfecto de Arrascaeta. Llegó bien Quintana en la ayuda defensiva y ahora le queda a Daico Romero. Tiene que jugar en largo, ¿para quién? Para Rodríguez, imposible, porque volvía del fuera de juego. Y ahora será balón entonces de Rossi, que va saliendo Rossi en corto para que la tenga Jorginho. Este es el italiano, juega Jorginho en corto para Leo Ortiz. Nuevamente Jorginho entre los centrales, va saliendo el italiano, 34 años para el experimentado. Y encuentra finalmente ahora entonces a Pulgar, que juega con Emerson Royal. Bruno Enríquez, quien viene también a dar un apoyo y tiene que apoyarse hasta atrás con Leo Ortiz. Ese juega con Pereira. Ha salido desde atrás Flamengo, sosteniendo el balón. Algo que no pudo hacer los minutos anteriores de partido. Otra vez sector derecho, para que vaya saliendo ahora entonces Samulino. Se cambió de banda Samulino, aparentemente. Va saliendo porque Carrascal está en la zurda, señor Mendieta. Acá está Samulino, y es el que recibe. Atención que va el Atlético de Madrid. La tiene Lino, puede incrustarse al área. Atención, es buenísimo el pase cortada para Georgian de Arrascaeta. Atento estuvo Aldair Quintana.
2: Y es interesantísimo lo de Flamengo, realizando algunos cambios posicionales. Usted lo decía, tanto Lino como Carrascal tienen la posibilidad de cambiarse a la otra banda y no sufrir tanto. E igual en el banco de suplentes lo conocemos muy bien a Gonzalo Plata, también puede jugar por derecha y por izquierda, sobre todo en Flamengo lo ha hecho en múltiples ocasiones. Exactamente, incluso puede jugar como falso 9. Y a eso te atienes cuando el poder adquisitivo te permite una plantilla de ese calibre. Según los sitios especializados, la plantilla de Flamengo valorada en 208.7 millones de euros, más de 210 millones de dólares.
1: Atención que va a la contra Independiente con Quintana, mete el centro Quintana, un poquito largo, desemboque el juego para que la mete el centro Rodríguez con Coliso. Palo vertical, otra vez el centro, se queda en las manos de Rossi. No puede ser, era el gol de Independiente. Definición casi inmejorable de Rodríguez, Carlos Charlie Rodríguez, la tuvo de volea, la cortó en el aire y ese balón caprichoso no se metió en las redes del Olímpico Atahualpa. Era la primera de Independiente
2: y fue una estupenda definición de González. Quizás se le puede reprochar que no fue junto al vertical izquierdo, que quizás hubiese terminado siendo gol, pero hay una tajada excepcional por parte de Agustín Rossi, que también es uno de los mejores arqueros que tenemos en nuestro continente.
1: ¿La tocó
2: también
1: Rossi?
2: Para mí la termina tocando Rossi. La termina desviando,
1: si la
2: y por eso
1: es
2: no
1: de
2: entra.
1: Las atajadas de la Copa.
2: Sí, sí, sí. O sea, igual todavía no tenemos la repetición, pero no sé qué objetarle a González, porque para mí sí fue una gran definición.
1: Bueno. Sí, sí, sí, coincido. A veces el balón simplemente no tiene destino de gol, y esta vez pasó así con Independiente del Valle, 21 de partido, y se anima la gente en el Olímpico Atahualpa, y ¿por qué no? Si va la carga Independiente del Valle, atención que este es Daicol Romero, se equivocó Daicol, y ahora a correr porque se va la carga Samulino, y atención que va, este es Carrascal me parece, va la carga el colombiano, sí, decide frenarse, esperar compañeros, y tiene que derivar el juego atrás con Leo Pereira, muy tibio al comienzo de este partido, Carrascal.
2: Sí, la verdad es que lo tenemos como un jugador mucho más desequilibrante, que le gusta el mano a mano, le gusta incluso tirar algún firulete, pero bueno, por el momento no se ha visto en plenitud. Quizás, digo, Carrascal sí entienda lo peligrosa que puede ser la altura. Oiga, y finalmente no la termina tocando. Sí, no la termina tocando Rossi, daba la impresión de eso, pero toca en el vertical izquierdo.
1: Quedó lejos,
2: y termina
1: Rossi
2: saliendo. Sí. O sea, digo, la definición es muy buena. Es muy buena la definición de González. Obviamente faltó, digamos, un mínimo de puntería. Pero Independiente del Valle ya es mejor que Flamengo, desequilibrando la balanza justamente en estos últimos 7-8 minutos.
1: 22 de partido, va nuevamente Independiente. No fue buena la entrega de González. Ahora le queda a Ortiz, que va saliendo desde acá. Leo Ortiz, por ahí la quiere Emerson Royal. Finalmente servido el ex Tottenham y Barça. Jugando y salió bien Carrascal. Otra vez se volvió a cambiar de banda. Y atención que puede ir Carrascal. Bien, estaba en la marca Jordi Alcibar. Terminó escapándose el balón por parte de Georgian de Arrascaeta. Será lateral para el conjunto de los Rayados.
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1: Estamos en la pausa de rehidratación en el Estadio Olímpico Atahualpa, 23 minutos de partido. Llegamos al Ecuador de esta primera parte, y Jardín dando por ahí indicaciones a los suyos. Eric Pulgar junto a Carrascal están recibiendo indicaciones del director técnico portugués. Por su parte estará haciendo lo propio, obviamente, el director técnico uruguayo Joaquín Papa con sus dirigidos. Los de Independiente del Valle, este Olímpico Atahualpa, que sin duda estará alrededor de un 70% copado, y es un gran número en el acompañamiento Independiente del Valle. Y además, Fabián, veo muchas camisetas justamente azules y negras. O sea, entiendo yo que gran cantidad de ellos son hinchas de Independiente del Valle.
2: Sí, sabe que primero hay que explicarle a la gente que se juega este encuentro en el Estadio Olímpico Atahualpa por un tema de reglamento, por un tema de que la Conmebol exige un escenario con cierta cantidad de espectadores. Obviamente el Estadio Banco Guayaquil no cumple con esa obligación y tienen que mudarse a este Estadio Olímpico Atahualpa, que sabe que yo me esperaba que encontrarlo en malas condiciones, o al menos que el gramado no iba a estar tan bien como se lo ve desde acá.
1: Está perfecto.
2: Sí, eso le digo. O sea, al menos la cancha está impecable. Luego se entiende que en el tema de infraestructura obviamente falta mucho. Ojalá y se pueda reconstruir muchos sectores y por qué no en un futuro también pueda ser una segunda opción para la casa de la selección nacional, como en algún momento fue, donde Ecuador consiguió la primera clasificación a una Copa Mundial de Fútbol.
1: Así es, y acá se va a reanudar el partido entonces. 25 minutos de compromiso. Facundo Tello dando la orden y es efectivo el lateral. Por acá, el jugador Lyon Lohr, y va saliendo Independiente. Ahora, ¿con quién? Con Richard Schoenke, quien se apoya con su dupla central, Mateo Carabajal. Le da toda la media luna al balón para que la tenga ahora entonces Daicol Romero. Sale Daicol, lo que hizo Hugo Quintana, y se fue nomás, la pisó y salió de dos, y se suelta la Quintana. El cambio de frente perfecto para Emerson Pata, un poquito largo el control, sin embargo recupera y se descolgó para acá Lyon Lohr, a meter el cambio de frente para el Chino Rodríguez. Arriba el jugador Leo Pereira, no, este era Ayrton Lucas, ganó el juego aéreo y este balón se perdió por el lateral, que ya hizo efectivo Independiente con Daicol. La tiene Romero, este se apoya atrás con Carabajal, y ahora sí el balón sin duda es todo del conjunto de Independiente, con Lyon Lohr, Emerson Pata, nuevamente Lyon Lohr jugando desde acá Independiente, saliendo ahora y dándole nuevamente la amplitud hacia el sector derecho con Carabajal, y este hace lo propio para Daicol Romero. Va Daicol Romero ante la marca de Samulino, tiene que apoyarse con Carabajal. Ahora Richard Schoenke saliendo con la esférica IDB, no se desespera, mueve el balón de lado a lado hasta que encuentre los espacios con Junior Sornosa, que juega de primera para Emerson Pata. Nuevamente Sornosa va a meter el cambio de lado, no, decide jugar atrás para que la tenga Schoenke, y en corto se muestra Alcíbar, van a jugar Jordi Alcíbar, ahora con Carabajal, abierto está Daicol Romero, la pide al pie cortito Daicol, sigue Carabajal, remonta metros Carabajal, se mete en el área Carabajal, atento le queda al Charlie Rodríguez, tiene que rechazar y no lo hacen bien, le puede quedar a Junior, pero muchacho, ¿de quién es el balón? Juega Junior, desembocó el juego en Emerson Royal, que juega en largo, y ese balón será sin duda de Aldair Quintana. Fue una jugada rara de Mateo Carabajal, se metió hasta el área de Flamengo.
2: Sí, sabe que incluso me parece que sorprendió a todos porque no había referencias de que el central pueda llegar al área contraria en una jugada normal del partido, no en una pelota parada, pero lo hizo de gran manera, y luego se le encasquilla el remate a Junior Sornosa, que parecía el mejor ubicado como para rematar. Pero ya es mucho mejor Independiente del Valle, se viene.
1: Y ahora es buenísimo el cambio por parte de Carabajal para Emerson Pata, y en el mano a mano ante Emerson Royale. Tiene que jugar atrás para Lyon Lohr, este quiere colgar el centro, juega para Pata, se va a descolgar, sigue Pata, es buena la pared, ahora con Junior Sornosa. Está moviendo bien el balón Independiente, está suelto el conjunto ecuatoriano y quiere algo más, y ya merece algo más. Cambio de frente nuevamente, y esta sí es bueno para el Chino Rodríguez, la juega de primera para Daicol Romero, no fue buena la entrega de Rodríguez, tiene que rechazar desde acá Leo Ortiz, y ese balón derivará en quién, en Quintana. Juega Aldair, técnico el portero colombiano, para jugar de primera con Carabajal, y este hace lo propio y encuentra ahora a Jordi Alcíbar, que sale muy bien y limpia la jugada para Junior Sornosa de exterior. El cambio de frente, sector derecho, para que la tenga Daicol Romero, mete el centro, primer palo, rechaza por ahí Leo Pereira, ese balón terminará escapándose por el saque lateral para Independiente del Valle.
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1: Y se queda con el balón entonces Rossi, tras descolgar el centro que había sido colgado desde el sector derecho por parte de Daicol Romero. No llegó a su destinatario, que era Charlie Rodríguez. Tiene que salir en largo Leo Pereira, encontrando quién, a Bruno Henrique. Juega Bruno Henrique, no logra salir. Flamengo ya recubre Independiente con Lion Lore. Encuentran por acá Jordi Alcibar. Abre el sector derecho. ¿Con quién? Con Daicol Romero. La tiene Daicol. Atrás tiene que apoyarse Romero con Mateo Carabajal. Ahora Richard Schunk, que juega el pase entre líneas perfecto para Junior Sornosa. Va a jugar en corto con Emerson Pata. Este quiere hacer lo propio con Lion Lore. No fue buena la entrega, aunque ya recupera Independiente. No logra juntar pases Flamengo. Minutos completos pintados por parte del conjunto ecuatoriano. Quiere algo más Aldair Quintana. Juega en largo y preciso el pase para Daicol Romero. Lo encuentran acá a Hugo Quintana. La tiene el paraguayo. Se descolgó Daicol Romero y lo vio nomás para Daicol Romero. La entrega es para Charlie Rodríguez. Ahora sí, de primera para Daicol Romero. Mete el centro. Apóyese atrás. Mete el centro. Apóyese. La tiene Romero. Finalmente se apoyó con el chino Rodríguez. Este sí va a colgar el centro. Punto de penal. Le queda Junior. Atención. Puede ir Emerson Pata. Llega Emerson Pata. Cuelga el centro. Segundo palo. No llegó nadie. La quiere Aaron Rodríguez. Tiene que rechazar desesperado Ayrton Costa. No encuentra el balón el conjunto de Flamengo.

0: Otra vez es Aldair Quintana, mete el centro Hugo Quintana, queda finalmente el rechace por parte de Jorginho, en quien ahora en Emerson Pata cuelga el balón, segundo palo, otra vez nuevo rechazo de la saga de Flamengo, que quiere irse a la contra, y atención que puede ser esta para Flamengo, porque se descuelga desde Casa Mulino, perfecto Jordi Alcibar en la marca, y ahora quien ir y se va a la contra es el conjunto de IDB con el Chino Rodríguez, le da un poco de pausa al compromiso con Mateo, la tiene Carabajal, veremos si hay un ataque de Independiente en esta, ya finalmente termina replegándose Flamengo, ahora la tiene Junior Sornosa, pisa el balón y le encuentra en corto por ahí a Jordi Alcibar, también va remontando metros Carabajal, la tiene Mateo, otra internada al área, Mateo, no señor, tiene que jugar para Jordi Alcibar, la van a mover de lado a lado muchachos hasta que se abre el espacio, ahora con Lion Lord. Atrás, quien la tiene es Richard Schunke. Otra vez Mateo Carabajal y sigue sosteniendo el balón Independiente del Valle. Con Richard Schunke pasa entre líneas para Junior Sornosa. Atención, Junior. El juego es a la izquierda para Emerson Pata. Puede meter el centro Emerson. Atención. Cada línea de fondo, el centro, segundo palo para Rodríguez. Pasado. Pasado. No pasó nada aquí. Todo fue pasado para Independiente del Valle. Nosotros les vamos a contar el tiempo de juego.
1: Este es el tiempo de juego.
0: Son 31 minutos de la primera parte.
1: Este es el marcador.
0: 0 tiene Independiente, 0 tiene Flamengo. Los siguientes 15 minutos.
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2: Muy bien, acá la seguimos, acá la continuamos. Desde el Olímpico Atahualpa, 0-0 todavía, no se abre el marcador. Entre el conjunto del Independiente del Valle y el Flamengo en cuartos de final de la Copa Libertadores. Ponemos nuevamente la mirada al partido. Viene ahora Sornosa, cambiaron todo, cuidado. Prefiere retroceder la hora. Viene recuperando ahora en esta oportunidad Richard Schunke para el conjunto ecuatoriano. Cambia todo para Mateo Carabajal. Viene Mateo, va Carabajal por el costado derecho. Seguramente será Day con Romero. Para el baile esférico de primera para el chino Aarón Rodríguez. Recibe la marca de Ayrton Lucas. Será entonces salida para el conjunto ecuatoriano.
3: Intenta Independiente del Valle por las bandas. Ha tenido por ahí un poquito mejor de proyección en el sector de la izquierda cuando lanza centros. Ojo a lo que voy a mencionar en este sentido, lo de Pata. Siempre al segundo palo lo que hace falta es que esté ahí Rodríguez o alguien más de Independiente del Valle para cerrar la jugada, que ha sido las opciones más claras del equipo rayado. Otra vez acá es Sornosa y Pata juntándose.
2: Viene Emerson Pata otra vez en la jugada. Para Lion Lord, este la devuelve para Emerson Pata, lo prefiere ahora refugiarlo para Richard Schunke, con la pierna derecha, levanta el centro, lo baja con calidad, Lion Lord, Emerson Pata, la diagonal y la personal, recepta ahora Jordi Alcibar, el número 6, cambiaron todo por el costado derecho, ataca el conjunto ecuatoriano, viene ahora Aarón Rodríguez que la tiene, prefiere darse la vuelta para Hugo Quintana. Viene Quintana el paraguayo para Jordi Alcibar. Toque y toque el conjunto ecuatoriano. Viene Lion Lord para Emerson Pata. Qué pelota para Lion Lord. Levanta el centro, metía la pierna ahí. Le Ortiz para rechazar para el conjunto brasileño. Pasa Prieto, la saga brasileña. Viene Emerson Pata otra vez para Richard Schunke. Toque y toque el cuadro ecuatoriano. Viene Junior Sornosa. La diagonal y la personal. Ahora para Hugo Quintana. Viene Quintana el paraguayo. Descolgó perfecto para Aarón Rodríguez, puede levantar el centro, se estaba cruzando Ayrton Lucas, quedaba un rebote, viene otro centro pasado para el jugador Emerson Pata. Viene Emerson, ataca el conjunto ecuatoriano, viene Emerson, va Pata todavía, levanta el centro y aparece también por parte de Leo Ortiz, será un tiro de esquina para el conjunto ecuatoriano.
1: Tiro de esquina.
3: Y será el tercero del partido, el segundo para Independiente del Valle. Otra vez Pata juntándose con Sornosa, con Loor por el costado de la izquierda. Lanzar centros al primer palo es regalarle al rival. Al segundo palo le están sacando ventaja. Y acá se vendrá entonces para el tiro de esquina Junior Sornosa.
2: Va Sornosa. Va Junior con la pierna derecha, el primer palo, levanta el centro, no pasa nada, le va a quedar para Aarón Rodríguez, puede probar el centro, a ver, el Chino Rodríguez, y se estaba cruzando ahora Samuelino, para el rechazo oportuno, vuelve a insistir ahora Independiente, viene jugando con Junior Sornoso, tocaron perfecto para Nayan Lorde, de afuera, y se estaba cruzando también Leo Ortiz, será un nuevo tiro de esquina para Independiente.
4: De esquina.
3: Y será el cuarto del partido, el tercero para Independiente del Valle. Hay que atreverse a esto también, ¿no? Lo de Lor me parece adecuado, un remate de media distancia para ver si puede sacarse ventaja en ese sentido, porque está bien metido en su propio campo el conjunto de Flamengo.
2: Será el encargado de cobrar el tiro de esquina, Lyon Lor con la zurda, levanta el centro, intentaba Junca, que está, Carabajal también, que intentaba llegarle, se salva el conjunto brasileño.
3: Y acá otra oportunidad del Independiente del Valle, centro al segundo palo prácticamente, donde llegaba Carabajal, termina golpeando el esférico con su cabeza, obviamente incómodo porque lo movieron en el aire, esos toquecitos que siempre son por parte de los defensas, parecen imperceptibles y a la final lo terminan siendo, por eso los árbitros no se dan cuenta, y el jugador tampoco en este sentido, son permitidos si es que quieren en ese contexto, un rocecito como para moverlo en el aire y desacomodarlo, y eso le terminó pasando factura acá a Carabajal.
2: Agustín Rossi a campo contrario para el conjunto brasileño, pero recupera nuevamente el Independiente del Valle, pelotazo por parte de Ilayan, no recupera ahora, este es Eric Pulgar a los tiempos, pasó de largo, atención Jorge Carrascal, no podía, el balón ya había salido fuera del terreno de la posición, se convierte en un saque de arco para el conjunto del Independiente.
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2: Y acá por poco se complica en la salida Independiente, será un tiro de esquina para Flamengo.
4: Tiro de esquina.
3: Y este será el quinto del partido, el segundo para el conjunto de Flamengo, otra vez errático en la salida Independiente, de eso se aprovechaba por acá justamente el conjunto de Flamengo, apagar el incendio Richard Schum, que se viene de Arrascaeta.
2: De Arrascaeta, el uruguayo entonces, para el tiro de esquina, levanta el centro, pasado, y estaba cortando ahí la saga por parte del conjunto del Independiente, corre atrás del esférico Nayan Lor, no pudo pararla, así la paró perfecto, y ahora ataca el conjunto ecuatoriano, viene Nayan Lor, no tiene apuro, prefiere ahora tocarla para Richard Jung, que se refugia con Junior Sornosa, traslada el esférico para Hugo Quintana, el paraguayo, viene Quintana, pide apoyo para Daikon Romero. Romero para más atrás para Mateo Carabajal, el argentino. Este es Aldair Quintana, el portero del conjunto del Independiente. Jordi Alcibar, otra vez Quintana. Viene ahora, le invita a participar en la salida para Mateo Carabajal. Ataca el conjunto del Independiente del Valle. 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Viene Richard Schunke. Schunke todavía con el esférico. Viene ahora, prefiere retrocederla para el portero Aldair Quintana. Toca y toca, Mateo Carabajal. Este es Daikon Romero en la salida del conjunto ecuatoriano. La levantó bien para Aarón Rodríguez. Ener Rodríguez pisa el acelerador. Este es Hugo Quintana. Viene Quintana en el medio sector, cambiaron todo para Nayan Lor, abre bien para Emerson Pata, jugando corto para el Junior Sornosa, va Sornosa, a ver, invente algo Sornosa para Daikon Romero, entre el cuarto de cancha, levanta el centro pasado y aparece Leo Pereira para rechazar esos esféricos, será un lateral entonces para el conjunto ecuatoriano.
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2: Viene aquí en rebate, cuidado, alguien que le pegue desde afuera, se acaba de salvar el Flamengo, increíble. Viene Sordoza por arriba de la caballa de Agustín Rossi, se salva Flamengo, mi querido Daniel.
3: Hay demasiada gente en el área de Flamengo, es prácticamente todo el equipo, exceptuando por ahí Enrique, que es el último que queda como para una especie de contra, si es que lo pudiera hacer el equipo de Flamengo, y es complicado sacar ventaja ahí. Muchas piernas, muchos jugadores en ese sentido que no te permiten encontrar un espacio como para rematar. Junior Sornosa se atrevió, al final la pelota se terminó yendo por encima de la portería. ¿Por qué? Porque lo fueron a presionar. No le dejan tener el tiempo ni el espacio como para poder sacar el remate de mejor manera. Y ahí es donde obviamente Independiente está errando en ese sentido. Quizás en el hecho de sacar una jugadita más, una pisadita más, te haces el espacio, pero es un poco complicado hasta el momento lo que vive Independiente por el equipo que está bastante replegado.

0: González, el Cocolizo, cambió todo para Sornosa, la baja para Emerson Pata y ataque Independiente. Vamos en esta, que si se puede, Ecuador. Viene ahora Lañanor, otra vez para Emerson Pata. Emerson que la tiene, prefiere ahora retrocederla para Richard Jung, que le invita a participar para Mateo Carabajal. El argentino comienza a acelerar, le cometen una falta, será tiro libre entonces para el conjunto ecuatoriano.
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0: Sí, señor, cordialmente invitados. Bueno, vuelve a insistir Independiente. No podía llegar en esta oportunidad por parte de Rodríguez. Será lateral para el Flamengo en 41 minutos.
2: Empieza a entrar en un espacio de desesperación, de frustración. Independiente del Valle busca por todos los espacios del campo de juego. No encuentra el lugar idóneo, perfecto para rematar a la portería. Quizás y por los centros que decíamos, logró un poquito más sacar ventaja. Le cuesta muchísimo ese sentido. Como decíamos, al primer palo pierde casi todas. En el segundo palo es donde puede sacar ventaja, en el centro llovido al segundo palo, pero tampoco ha estado atentos para llegar Lor o por el otro costado Pata. Hay que perfeccionar aquello por parte de Independiente del Valle, seguir moviendo el esférico, desgastarlo a los brasileños, que hasta el momento hacen un muy buen partido, replegados, no la sufren demasiado. Cuando tienen que sostener el esférico, lo hacen de buena manera, y cuando han salido a la contra o en la presión alta, le han complicado también al Independiente.
0: Viene Eric Pulgar para el conjunto brasileño, la tiene el portero Agustín Rossi, con la pierna izquierda, lo impulsa al campo contrario para Samuelino. Prefiere y recibe la barca del conjunto ecuatoriano. Recupera ahora Independiente. Este es Quintana en el medio sector. Intentaba desbaratarla Bruno Henrique, pero vuelve a insistir el conjunto brasileño. Caía un hombre del Independiente, del propio Flamengo. Era tiro libre entonces, seguramente, para el conjunto brasileño.
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0: Y ataque Independiente. Atención, la tiene Hugo Quintana, el paraguayo. De primera para Jordi Alcibar, cambiaron para Aaron Rodríguez. Cuidado, viene Rodríguez, prefiere ahora para Daikon Romero. Con la pierna derecha, refugia por el costado izquierdo, aparece Emerson Pata, que lo baja ahora Emerson para Sornosa. Vuelve a existir ahora el conjunto ecuatoriano. Viene Sornosa, levanta el centro para González, pasado. Intentaba Leo Pereira también en rechazo, será tiro de esquina para el conjunto ecuatoriano.
3: Tiro de esquina.
2: Será el sexto del partido, el cuarto para Independiente del Valle. Ahí está lo que decíamos, ¿no? Junior Sornosa, que levanta el esférico buscándolo a González. Terminan rechazando en el segundo palo, no llega a cerrar por ahí Rodríguez. Y otra oportunidad desperdiciada por parte del Independiente del Valle, o más bien, corregida hasta cierto punto por parte del Flamengo. Se vendrá el tiro de esquina, a ver si de acá saca ventaja el equipo rayado.
0: El encargado será Lyon Lor entonces, camiseta 19, viene Lyon Lor, levanta el centro, no podía González, el pase atrás, pégale Quintana, el centro, y Junque no podía tampoco, y está respondiendo la saga del conjunto del Flamengo. Será un saque lateral entonces para el conjunto ecuatoriano. En 44 minutos y un poquito más, el primer tiempo, pierde Jordi Alcibar, conduce el esférico, atención, viene jugando con Hugo Quintana, va Quintana, desborda por el costado izquierdo, intentaba llegar para Emerson Pata, anticipa Emerson Royal, para el conjunto brasileño, en el medio sector, se juega la vida entera, Mateo Carabajal, y será un tiro libre para el conjunto ecuatoriano.
2: Y a ver si de esta puede sacar ventaja. Dudo mucho de que vayan a lanzar el pelotazo al área. Independiente del Valle lo que quiere es tenerla y llegar con mayor claridad, ya lo hizo en anteriores ocasiones. No terminan lanzando el pelotazo, se van a dar 3 minutos de adición en este primer tiempo. Le cuesta Independiente, doble línea de 4 de Flamengo, bien plantado en su propio terreno, casi una especie de muralla que Independiente del Valle no logra todavía tumbarla, no logra hacerle daño como

0: para poder llegar con mayor claridad.
1: Perfecto, entonces, vuelvo a insistir, Independiente, jugaremos hasta el 48 de la primera parte. Miren esta oportunidad, Shun, que cambia para Lyon Lor por el costado izquierdo. Vuelvo a insistir ahora, Independiente del Valle, en los pies de Emerson Pata. No hay quien presione en la salida por parte del elenco, del Flamengo. Viene ahora Mateo Carabajal, va a probar por el costado derecho seguramente el conjunto ecuatoriano, prefiere ahora pisarla y guardarla el esférico. Viene ahora recibiendo la marca por parte de Bruno Henrique, que lo comete una falta, será tiro libre, la cobraron rápidamente para el conjunto ecuatoriano. Viene Lyon Lor todavía para Emerson Pata, ahora comienza a encender, comienza a acelerar Emerson Pata, se escapa, se barre con todo Emerson Royal para un lateral para el conjunto del Independiente. Será Lyon Lor primero, hay un hombre caído, será Carlos González.
0: Oiga, y lo vi caminando y le iba a decir qué pasa con González, está desanimado o algo por el estilo, porque nunca siguió la jugada cuando Pata encaraba justamente hacia el defensa central y para ver si busca centro. Me parece que le tiró en la parte posterior de la pierna derecha y no va más González en el Independiente de la izquierda.
2: Sí.
0: Bueno, pero
2: el cambio.
0: Pero sí, eso es un tirón, ¿no?
2: Sí.
0: Me parece que era un tipo de desgarro por parte de González en una de sus dos piernas, lo cual obviamente le va a afectar a Independiente del Valle. ¿Qué tiene como para suplantarlo? A Yorkaev, que seguramente es el que va a ingresar de inmediato por González y tendrá que ponerse esa responsabilidad encima de los hombros o en su espalda, Yorkaev Reasco, tras la salida de González. Y viene Flamengo.
1: Se viene Eric Pulgar en la contra para el conjunto del Flamengo y este es peligroso. Ya aparece primero ahora Mateo Carabajal, bien plantado ahí detrás de la saga. Viene ahora Aldair Quintana por el portero del Independiente, que revienta campo contrario. Lo va bajando Emerson Royal, intentaba desbaratar Junior Sornosa, ex esférico, trababa y quitaba, y un hombre caído, ley de ventaja. Este es Jorge Carrascal, viene Carrascal, el colombiano, prefiere retrocederla para Emerson Royal, tocando para Eric Pulgar. Va Pulgar, busca con quién tocarla, recepta el esférico, cambia todo para Emerson Royal, y ahora será segundos para el conjunto brasileño. Viene Leo Pereira, va Pereira, se va a terminar el primer tiempo. Este es del italiano, Jorginho, cambia todo para Emerson Royal, va Royal, atención a ver qué inventa Emerson Royal, liberó la marca de Lyon Lor, levanta el centro, tiempo perdido, será un saque de arco para el conjunto del Independiente, pero el juez central Facundo Teño dice que no va mal. Culmina, se acaba los primeros 45 minutos aquí en el Olímpico Atahualpa, en el partido de cuartos de final de ida de la Copa Libertadores de América. No se hacen daño. Por ahora Independiente tiene 0, Flamengo tiene 0. Se ha terminado los primeros 45 minutos, compañeros.
2: 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Fin de los primeros 45 minutos. Facundo Tello dictaminó la orden de que se terminó la primera parte de esta historia. 0 tiene Independiente, 0 tiene Flamengo. Y el entretiempo de este partido, el análisis, todo lo que ha sucedido en los primeros 45 minutos, lo escucharán en las voces del señor Fabián Mendieta y Daniel Montalbán.
3: Así es, señor.
2: ¿Cómo que no, señor?
3: Muchísimas gracias.
2: ¿Cómo que no?
3: No, digo, deme el paso, eso le estaba comentando.
1: Algo me está preocupando. Señor Fabián Mendieta anda muy serio, por cierto. Le veo desde hace rato concentrado.
3: No.
1: En otra cosa, en el buen sentido lo digo.
3: No, ando cansado. Salí a trabajar desde las 8 de la mañana, imagínense. Sí, oiga, pero ¿sabe que acá me parece que voy a discrepar con el señor Montalbán por los últimos comentarios que él mencionaba? A él le gustaba lo que ha hecho Flamengo y en cambio a mí me gustó lo que hizo Independiente del Valle. Primero quiero ir a las estadísticas: 68% de posesión de la pelota para Independiente del Valle, 32% para Flamengo, 10 remates de Independiente del Valle, 0 de Flamengo, remates al arco no han habido. Bueno, esta estadística es un poco mentirosa porque los remates tanto al vertical como al horizontal en las aplicaciones no lo cuentan como un remate al arco. Yo diría que sí, ¿no? De hecho, está muy cerca de ser gol. 4 tiros de esquina para Independiente del Valle, 2 para Flamengo, 303 pases completados para Independiente del Valle, 129 para Flamengo. Digo, ¿por qué me ha gustado el partido de Independiente del Valle? Porque 15 minutos le permitió que Flamengo juegue de tú a tú y luego es el partido que nos imaginamos, el Independiente del Valle que iba para adelante. Sí es cierto que en muchos pasajes del primer tiempo equivocó los caminos porque empezó a tirar reiterados centros cuando se entiende que es una de las fortalezas de Flamengo, justamente el juego aéreo, y que además hay dos centrales muy altos que casi siempre se posicionaban bien entre González, que es el mejor cabeceador que tiene Independiente del Valle, y le terminaban ganando. Ese quizás es el único reproche que yo le puedo hacer al conjunto rayado de por qué no, por ejemplo, empezar a jugar más con pata, que se ve que incluso no tiene miedo de empezar a encarar, y si se viene uno y si se viene dos, es claramente un jugador que tiene un futuro europeo, y me parece que no estoy descubriendo el agua tibia porque todos sabemos del talento de pata. Otro de los que sí me quedó debiendo en esa faceta de poder desequilibrar, de hacer algo diferente, ha sido Aarón Rodríguez, que yo digo, aguantarlo sí, algunos minutos del segundo tiempo, pero luego por qué no buscar un revulsivo en esa posición. Hay que ver si sale Carlos González. Comentarle a la gente que sobre el final tuvo una molestia, luego me parece que termina él ingresando, seguramente le dijeron aguántate estos minutos y veamos si puedes continuar en el segundo tiempo, porque pidió cambio en un momento. Pero a mí me ha gustado el partido de Independiente del Valle. Ahora, ¿cuál es la mala noticia? Que no lo ha podido refrendar eso en el resultado. Y Flamengo, para lo que ha jugado, está sacando un buen resultado. En el segundo tiempo, Independiente del Valle debe aprovechar esa fatiga de Flamengo, sobre todo en los últimos 15 minutos que le quiso jugar de tú a tú. Y luego yo veo cierto hermetismo. No sé si es prudencia, hasta miedo, entiendo que no, porque estos jugadores de Flamengo, algunos pertenecieron a los mejores equipos del mundo, pero no es ese Flamengo en plenitud que en condición de visitante igual sale a imponer condiciones, y al menos eso rescato yo en Independiente del Valle. Entiendo que el señor Montalbán va a tener otra visión de este primer tiempo.
0: No es tan alejada lo que ha dicho por acá el señor Mendieta, ni mucho menos. Si bien es cierto, Independiente del Valle ha hecho el desgaste, ha ido constantemente por las bandas. Creo que equivocó en algunos centros y erró constantemente en el hecho de buscar entre los centrales, que ya lo decía Fabián, son jugadores muy, muy espigados, lo cual obviamente le hace complicado el hecho de que González pueda sacar ventaja en ese sentido con dos centrales. Entonces, lo que decíamos cuando quedó expuesta la defensa de Flamengo fue cuando le jugaron siempre al segundo palo, porque iban todos a la carrera al primero, porque se llevaba la marca a González, entonces quedaba atrás desguarnecido un tanto y podían sacar ventaja en ese sentido. ¿Por qué decía que lo de Flamengo es un partido bueno al momento? Porque no lo sufre, si bien es cierto. Tiene Independiente del Valle oportunidades o genera, y la más clara creo que fue la que pegó en el vertical de González, que hubo una desconcentración de los dos centrales y que se terminaron por ahí interrumpiendo entre los dos y descuidaron la marca de González, y lo cual encontró solo al 9 de Independiente, que remató directamente hacia la portería y pegó en el vertical izquierdo. Después de eso, Independiente, como decíamos, lanzó centros, buscó remate de media distancia lo buscó a Rodríguez, lo buscó a Pata para volver a lanzar centros. Tuvo un par de remates, como decíamos, de media distancia, no fue más allá de aquello. Entonces, si bien es cierto, tiene la pelota Independiente del Valle, la gestiona, busca por las bandas. Por eso decía, en algún momento incluso tiene que aparecer un poco más Quintana y Alcíbar para oxigenar y sacarle la marca y evitar de que el equipo de Flamengo siga siendo constantemente amplio en el campo de juego y que en ese sentido no pueda quedar en mano a mano Pata o Rodríguez para sacar ventaja. No está haciendo eso Independiente. Es un partido que después de los 25 minutos se volvió un poco monótono, repetitivo, calcado en la búsqueda de opciones, lo cual a Flamengo no le generó mayores dificultades. Y por eso decía que Flamengo plantea bien estructuralmente, ojo, en el sector del medio campo, en el tercer cuarto de cancha, una línea de cuatro, dos adelante que son Enrique y Arrascaeta, que son los ofensivos de Flamengo. Después viene la línea de cuatro con Lino, con Jorginho, con Pulgar y Carrascal. Y más atrás, los defensas que son Royal, Ortiz, Pereira y Lucas. Y está tan esquemáticamente trabajado, tan bien esquemáticamente trabajado Flamengo en ese sentido, que ha tenido pocos espacios Independiente como para hacer daño. Un par de errores en concentración que no lo supo capitalizar, pero no es más allá de eso. O sea, no es que Independiente haya tenido, no sé, y por poner un número nada más, 10 disparos hacia la portería y de los cuales se convierte en figura Rossi. No es que sea extremado, a excepción de ese disparo de González. Después de eso no es que ha tenido que intervenir demasiado. A eso me refería en el hecho de que Flamengo por el momento hace un buen partido, no lo sufre demasiado, aguanta ahí en ese tercer cuarto de cancha y cuando retrocede un poco más en su área lo termina poblando muchísimo, que al Independiente se le hace dificilísimo rematar o encontrar algún resquicio como para rematar y sacar ventaja. Incluso en el movimiento táctico, cuando Independiente va a la jugada hacia la banda, cuando va por ejemplo hacia la banda izquierda con Pata, retrocede Carrascal, está Royal, que es el lateral derecho, y Carrascal, que es el extremo, retroceden entre los dos, van hacia Pata. Sornosa, que puede quedar libre, o Alcíbar, termina yendo la marca Pulgar, y retrocede de Arrascaeta, o viceversa, retrocede de Arrascaeta para ir a la marca de Alcíbar de Junior Sornosa, y Pulgar se mete entre los centrales, es decir, convierte la línea de cuatro en una de cinco. El conjunto de Flamengo, muy complicado en ese sentido para Independiente y cualquier equipo, llegar tocando y terminar sacando ventaja en ese sentido. Y del otro lado es lo mismo con Rodríguez, Lucas, que es el lateral, y Lino, que es el extremo, retroceden hacia la marca para hacerle superioridad a Rodríguez. Si queda libre Quintana en ese costado, baja de Arrascaeta y se mete entre los centrales Jorginho. Es decir, termina marcando siempre una línea de cinco en el fondo cuando lateraliza Independiente del Valle y no encuentra espacios. Es muy difícil que así Independiente pueda sacar ventaja. Así que tendrá que buscar alternativas. Papa, lo que decíamos, una donde se lo vio un poco mal a Flamengo es haciendo pelota llovida al segundo palo. Tratar de asociar más, o que aparezca más Quintana y Alcíbar, y con Sornosa puedan triangular y oxigenar las bandas para que puedan tener más espacios o a través de esa triangulación sacar alguna ventaja y rematar de media distancia para extremarlo a Rossi en el rebote, que pueda estar rápido ahí los ofensivos de Independiente del Valle para el segundo remate. Son opciones, obviamente, de lo que vemos acá, y acá este trabajo intenso y de buscar correcciones va a ser de Papa. Yo creo que por parte del técnico de Flamengo, de Leonardo Jardín, yo creo que va a seguir planteando lo mismo. Si bien es cierto lo que decía Fabián, y ahí coincido también en ese aspecto, te va a realizar cambios en el momento de que haya demasiado desgaste por parte de sus jugadores, que hasta el momento yo creo que se han oxigenado bien. cuando se mantuvieron en ese tercer cuarto de cancha. Cuando fueron a presionar alto, creo que se desgastaron un poco más. Y además, Independiente podría utilizar aquello. El hecho de que lo salgan a presionar y a través de la presión adelanten líneas o suelten, descompriman los bloques y encuentren espacios por parte de la gente de Independiente del Valle, que hasta el momento no las ha tenido claras en ese sentido, no ha tenido espacios claros en ese contexto para poder sacar ventaja. Es más, en la presión alta, Flamengo cuando fue, terminó sacando ventaja. Andan erráticos o no sé si nerviosos, tanto Carabajal como Xunque, en el momento de salir con pelota dominada hacia su compañero. Dos erraron, dos opciones que generó por ahí el conjunto de Flamengo, así que hay que tener mucho cuidado también en ese sentido, hay que estar mucho más precisos en el hecho de la salida y el pase al compañero, porque luego en la corrección yo creo que han podido solventar bien Independiente del Valle en el retroceso. Ha aparecido por ahí Lor, ha aparecido el otro Romero, ha aparecido Xunque y Carabajal también para convertirse en salvadores en un par de ocasiones que tuvieron por ahí la gente de Flamengo y que pudieron sacar ventaja en el error en salida del mismo Independiente del Valle por la presión que trató de ejercer el equipo brasileño. Ya se van a venir los segundos 45 minutos, estamos a la espera de lo que digan por acá los árbitros, los jugadores que ya van acercándose hasta el campo de juego para arrancar este segundo tiempo, pero va a ser un segundo tiempo que seguramente lo va a intentar manejar de la misma manera Flamengo y que Independiente tendrá que buscar desgastar más el esférico y al rival. Caso contrario, les digo, va a entrar en un espacio de desesperación, lo cual le va a generar incluso mayor ansiedad y a generar errores probablemente no forzados por parte del equipo rayado. Tiene que marcar Independiente. Una vez que se abra la portería, yo creo que van a tomar mayor confianza y de ahí partirá el hecho de que puedan encontrar otro gol, señor Mendieta, porque así complicado, le digo, ir a Brasil con un empate 0-0.
3: No, así es dificilísimo. No voy a decir que se cierra la serie a favor de Flamengo, pero casi. Ahora, sabe lo que tengo temor y acá juegan mucho los verdes, ¿no? La billetera que tiene Flamengo es la banca de suplentes, porque hay jugadores de primer nivel que yo le digo, podrían estar tranquilamente en Europa. O sea, Flamengo tiene una plantilla de un equipo mediano de Europa. Lo que le aconsejaría, y ojalá no se le pase por la cabeza a Jardín, es la incursión de los dos ecuatorianos, ¿no? Primero de Gonzalo Plata.
0: Uy, olvides.
3: Que conoce muy bien este escenario deportivo, que conoce a sus ex compañeros de Independiente del Valle, que creo yo incluso tiene el cariño de la gente. Seguramente algunos le van a silbar, pero no en demasía, o sea, va a tener esa libertad como para jugar en casa. Anthony Valencia también me parece un jugador que incluso ahora estaba viviendo su mejor momento en Bélgica, para que ustedes puedan entender el contexto, que Flamengo se trae un jugador que allá en Bélgica ya empezó a ser mucho más apreciado y ya era titular indiscutible. Y además está Lucas Paquetá, que es otro de los grandes fichajes, que ojo, Paquetá antes de venir era recontra titular y el 10 del West Ham, que no vivía los mejores momentos, pero su entrenador decía que es un jugador diferente y que quiere contar con él para la próxima temporada, porque si se quiere soñar en grande tiene que estar Paquetá. Bueno, esos son algunos de los suplentes que tiene Flamengo.
0: Además.
3: Sí, no. Hay jugadores fuera de serie y bueno, eso tiene que ver con el poder adquisitivo del Mengao.
0: Muy bien, entonces vamos a vivir los siguientes 45 minutos en la voz de...
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2: Muy bien, van a comenzar los segundos 45 minutos en el Estadio Olímpico Atahualpa. Todos los jugadores ya alistándose, amarrándose los botines. Por ahí Aldeir Quintana hidratándose, dejando su toallita ahí al lado. Y estamos a nada. Sí, decía, señor.
0: No, digo, cuidado con lo que expresa.
2: No, pero la toalla que siempre tienen los porteros, ¿no? Dejándola ahí al lado, al lateral, junto con la botella de agua. El agua que también suele usar en los guantes, ¿no? Para hidratar el látex, la palma. Claro, no, pero señores, acá se imagina de todo, acá la información tiene mucho ruido en la misma. Pero bueno, va a comenzar ahora sí los segundos 45 minutos, demorando un poco el inicio de este segundo tiempo. El juez central Facundo Tillo, el argentino, no ha habido intervención del VAR al momento, señor Mendieta, ¿no?
3: No, sabe que repasaron muchísimo una mano de un jugador de Flamengo en el área, pero para mí no cumplía las condiciones como para que sea decretado
0: era,
3: como penal.
0: Era fuera, además.
3: Ah, era fuera. Ah, bueno. Sí, o sea, no sé. Si hilábamos muy fino, capaz y en algún otro partido se pitaba, pero yo no le veía necesidad, la verdad.
2: Muy bien, entonces, ahora sí. Va a arrancar los segundos 45 minutos.
3: Recién está entrando. Oiga, sí, va a haber una modificación en Independiente del Valle.
2: Era la que se tenía que hacer, ¿no?
3: Sí. Se retira por lesión con la 9. Carlos González, el paraguayo, ingresa con la 99, Yorkaev Reasco.
2: Y la gente se preguntará por qué no entró en el primer tiempo. Ya les explicamos por qué. Lo cierto es que ahora sí comienza la segunda parte de esta historia, el segundo tiempo. Y está rodando el balón en el Estadio Olímpico Atahualpa, Independiente del Valle, frente a Flamengo, cuartos de final. El partido de ida de esta serie, Copa Libertadores 20-26, 0-0 el compromiso, y el balón ya lo sostiene Independiente del Valle con Lyon Lohr. Juega hacia adelante Lyon Lohr para Yorkaev Reasco, no llegó a su destinatario el balón, y ahora será entonces de Jordi Alcibar. Juega para Emerson Pata, de primera para Junior Sornosa, tiene que jugar nuevamente para Emerson Pata. Ahora sí completamos la información, señor Mendieta. Salió González, entró Yorkaev Reasco. Ingresa en este momento porque obviamente era, digo yo, innecesario gastar una ventana de cambios en el primer tiempo, faltando apenas un minuto.
3: Sí. Incluso se podía esperar, ¿no? A ver qué pasa con González.
2: Atención, que mete el centro, Lyon Lohr, segundo palo para Rodríguez. Gana Ayrton Lucas, el balón tiene que ser rechazado y le queda ahora a Georgian de Rascaeta. Se tiene que apoyar en Lucas, este rechaza de primera, muy incómodo, y envía ese balón hacia laterales para Independiente del Valle. Primer minuto del segundo tiempo, nuevamente la tónica se mantiene, Independiente con el balón, los 11 de Flamengo defendiéndose en su propio campo. Este es Mateo Carabajal jugando para Richard Schunke, saliendo desde atrás y debe. ¿Con quién? Con Lyon Lohr. Juega Lohr ahora con el jugador Junior Sornosa. En el medio campo está Jordi Alcibar. Veremos si hay el cambio de frente que ya ha sido usado en este partido. Finalmente es Razo. Querían encontrarlo al chino Aarón Rodríguez. No pudo ser. No llegó el balón al 17 de Independiente del Valle. 46-40 de partido. 0-0 el compromiso.
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2: Y aquí había limpiado la jugada, como sabe Georgian de Rascaeta, con un caño. Tuvo que cerrarlo Jordi Alcibar. Y no ha sacado tarjeta amarilla Facundo Tello. El día de ayer, señor Mendieta, Valenzuela, si pudo ver el partido, sí, gran caño de Rascaeta, pero sí. El día de ayer Valenzuela en Brasil sacó muchas tarjetas amarillas hacia la gente de liga. El día de hoy Tello ha estado muy cauto en cuanto a sancionar y amonestar a los jugadores.
3: Sí, sabe que no se han pegado tanto el día de hoy. De hecho, yo le digo que para mí no era infracción la de Jordi Alcibar, que tranquilamente puede estar en el podio de los mejores jugadores de Independiente del Valle, ¿por qué no del partido? Y acá, formidable, ¿no? Ese recurso para sacarse la marca de un jugador de Independiente del Valle por parte de un elemento del Flamengo, similar a la que Cristiano le estaba enseñando a su hijo, ¿no? En las últimas semanas, como que a dar un taco. Bueno, la gente que puede observar eso, sí, me va a entender más.
2: Sí, señor, bueno, de Rascaeta es diferente, ¿no? De los mejores mediapuntas de aquí.
3: No le quiero bajar el precio, no, obviamente.
2: Atención, que va saliendo Flamengo. Bien, estaba en la marca Lyon Lohr, y veremos si con espacios tiene algo Independiente. ¡Upa! La que le pegaron a Yorkaev, el remate se queda en las manos de Agustín Rossi, y hay que retrotar la jugada que no dijo el juez central Tello, y eso no era tarjeta amarilla, parece que llegaron tarde al encuentro y disputa con Yorkaev Reasco. Quedó sentido el ecuatoriano, ya finalmente se pone de pie otra vez Yorkaev Reasco. El balón es largo de Agustín Rossi, queda en los pies ahora de Kiendal, de Ir Quintana, traspase de Carabajal, ahora sí presión alta de Flamengo, tiene que resignar la salida terrestre por acá y de Bey. Ahora sí resultó buena la presión de Flamengo, va a perder el balón, pero porque no fue bueno el control de Bruno Enrique. Sí señor, ya pierde con quién, con Jordi Alcíbar, pisa el balón Jordi Alcíbar, ese balón es de Jordi, finalmente se queda Alcíbar, gran partido de Jordi, juega Alcíbar, va saliendo desde acá el conjunto de Independiente con Emerson Pata, pasó por allá Lion Lord, no lo ve finalmente ahora Junior Sornosa, se equivocó en la entrega y ahora a cobrar, porque viene Flamengo a la carga con Samu Lino, el remate de Samu, decide enganchar Lino, atención va Lino, terminó perdiendo, flojito partido de Samu Lino y recupera ahora Hugo Quintana, la tiene el paraguayo, le pegaron a Quintana y esto no es amarilla, señor Tello. Sí señor, la primera del partido, señor Mendieta.
3: Sí, y es la primera para un jugador de Flamengo y debe ser uno de los más tarjeteados del continente, ¿no? Incluso a nivel de selecciones, se trata del chileno Eric Pulgar, camiseta número 5.
2: Innecesario, además. Hay jugadores condicionados. Upa. Bueno, pero la patada completamente innecesaria.
0: No pinta para una tomatita.
2: Y yo entiendo que no. Y yo entiendo que no.
0: Es eso.
2: Sí, se estuvo ahí, pero atención que va Independiente a la carga, estiro de esquina para el conjunto ecuatoriano.
4: De esquina.
3: Y es el séptimo tiro de esquina del partido, el quinto para Independiente del Valle.
2: Y atención con Shunk en esta, es 50-30 de compromiso. A la carga Shunka y Carabajal, sobre todo Mateo. Y atención que va el cobro Junior Sornosa, es preparada, punto de penal, sería muy mala la entrega. Terminó rechazando con mucha facilidad Georgian de Arrascaeta. No fue bueno el cobro de Junior y ya recupera el balón entonces ahora. Y de B, ¿con quién? Con Jordi Alcíbar. Va saliendo Jordi sosteniendo el balón. No hay presión de Flamengo en mitad de cancha. El juego deriva hacia la derecha con el Chino Rodríguez. Cambio de frente hacia Emerson Pata. Primero el que va a llegar es Emerson Royale. Finalmente el rechazo queda en manos de Richard Schunke. Siempre el segundo balón le queda Independiente del Valle. Ahora con Richard Schunke. La tiene Richard, va saliendo el argentino con su compatriota y este es Mateo Carabajal. El balón será de Richard Schunk, que tendrá que apoyarse con Aldair Quintana. No, finalmente el balón es hacia el sector zurdo con Emerson Pata. La tiene Pata, este sí juega hacia Aldair Quintana. Lo invita a Flamengo a salir. Y sí, señor, si sale Flamengo se generan espacios. Veremos si así entiende el conjunto de IDB con Aldair Quintana. Nadie lo presiona al portero, todos cubriendo las líneas de pases. Juega Aldair Quintana, sector derecho, se equivocaba Aldair Quintana, no pasó nada. Finalmente será lateral para Independiente del Valle, 51-40. Ya lo hace efectivo Daicon Romero jugando con Mateo. La tiene Carabajal. Ahora sí, el juego es al sector zurdo para Richard Schunke. ¿Qué va a hacer Richard? Juega con Carabajal nuevamente. De donde vino el balón, vuelve al destinatario. Atención, Carabajal arriesgó en salida. Sigue Mateo Carabajal. Abre el sector izquierdo con Lyon. La tiene Lor. Ahora este es Emerson Pata nuevamente. Con Lion Lord saliendo desde acá Independiente del Valle, bascula y bascula Flamengo, no quiere dejar espacios el conjunto brasileño. 0-0 el compromiso, ya merece algo más Independiente. El balón en largo es para el Chino Rodríguez, primero en la marca Ayrton Lucas y le queda Carrascal, que juega de primera y de taco para que vaya saliendo Lino. Atención que puede y picó al espacio Carrascal, es buena la entrega y va Carrascal. Carrascal traspase, Carrascal había fuera de juego. Sí señor, era Georgian de Arrascaeta quien recibía en posición inhabilitada, 52 de partido en la Copa Libertadores.
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2: Y me parece que empieza a hacer sentido lo que mencionó señor Mendieta, la banca y la disposición de los jugadores para cada uno de los directores técnicos. Tras la salida de González, parece que perdió Independiente del Valle en el sector ofensivo, no solo en la presencia de González, sino en su juego asociativo. Yorkaev Reasco mucho más referencial en este momento.
3: Sí, sabe que incluso para el principal recurso que utilizó Independiente del Valle, que fue el centro, el mejor cabeceador del equipo es González. Y Yorkaev Reasco, recuerdo un par de goles en toda su carrera de cabeza, nada más.
2: Upa, iba a salir a la contra Flamengo, cortó Richardson, que tuvo que ir al piso y le queda ahora Emerson Pata. Descuélguese Lyon Lord, juegan para quién, para Junior, la tiene Sornosa, el cambio es al sector derecho para Daicol Romero. No fue bueno el control de Daicol, 54 de partido, 0 tiene Independiente, 0 tiene Flamengo.
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2: Y acá no hay infracción, dice Facundo Tello. Ese balón terminó perdiéndose. No, sin infracción. Infracción de Jorge Carrascal, del colombiano, ante Jordi Alcibar. Llegó tarde, puso bien el cuerpo Jordi Alcibar. Después abajo, clarísima, clarísima la falta. La vio bien Facundo Tello, 55 de partido. Joaquín Papa, que estaba ahí reclamando hacia el juez central. Ya se hace efectivo el cobro y va desde acá Emerson Pata. Atención que va Emerson, tiene que jugar atrás. Mucha gente, mucho tráfico, muchas camisetas blancas. Y el cambio de frente ha sido el recurso más utilizado para darle amplitud al juego de Independiente. Y justamente la amplitud es con el chino Rodríguez. Pisó el balón, se le terminó escapando. No hay infracción, dejó caerse nomás. Atención que ya se hace efectivo el cobro lateral para Quintana. Mete el centro Quintana. El centro rasante. No llegó nadie. Y tuvo que Emerson Pata en última instancia mandar este balón al tiro de esquina.
4: Tiro de esquina.
3: Y es el octavo tiro de esquina del partido, el sexto para Independiente del Valle. Increíble lo que acabaron de errar. Quintana también jugando un muy buen partido. El chino Rodríguez me está quedando a
2: sí,
3: de ver.
2: Pereyó, quizás sea sí, el sí, cambio, sí, sí, ¿no? Sí. Atención, va el cobro, Junior Sornosa, segundo palo, gana por ahí primero Pereira y el balón le queda a Georgian de Rascaeta. Va a llegar Georgian, sí señor, en velocidad se escapa de Junior Sornosa, enganchó Georgian. Upa, y esto es amarilla, ¿no? Y esto va a ser amarilla, sí señor, todos le reclaman, piden una tarjeta de otro color. Innecesario lo de Mateo Carvajal, estaba completamente encerrado de Rascaeta. Fue al piso temerario el central argentino del conjunto de los Rayados del Valle. Completamente innecesario.
3: Y es la segunda amarilla del partido, la primera para un jugador de Independiente del Valle, para Mateo Carvajal. El
2: pero
3: central.
2: Fue como si algo le debiese de Arrascaeta, ¿no? Digo, innecesario 100%. No es que cortó algún ataque prometedor, pero se ganó finalmente. No estaba percibido Carvajal, ¿no?
3: No, no, no.
2: E Independiente, ¿había alguien apercibido?
3: Hoy no. Ah, sí hay jugadores con riesgo de perderse el próximo partido. Lyon Lord y Sornosa.
2: Ellos entonces, muy bien, entonces son los que tienen riesgo al momento y aquí se iba en velocidad el conjunto de Flamengo. Falta, falta, dice Facundo Tello y Daicol Romero, que le dice, yo no le hice nada, puede reclamar lo que sea Daicol, pero aquí infracción a Ayrton Lucas, primera acción ofensiva de Ayrton Lucas y ¿lo toca o no lo toca?
3: Oiga, lo toca, pero para mí no da para falta, pero bueno.
2: Ya está, ¿no?
3: Sí, Sornosa mejor lo tomó, lo empujó y lo sacó porque le fue a reclamar airadamente, tranquilamente se podía ganar la amarilla y de hecho eso es lo que reclama el técnico de Flamengo.
2: Muy bien, y veremos si acá no toca cobrar, ¿no? Ojo que en jugadas aisladas suele estar la clave en este tipo de llaves. Y veremos si en esta aprovecha Flamengo. Jorge Carrascal va al cobro. Seguramente Ortiz y Pereira, los dos leos, los dos centrales serán los que ya estén en el área visitante. También estará Bruno Enrique. Y al cobro va Carrascal, centro primer polo. Por arriba del horizontal. Ese balón había sido peinado por un jugador de Independiente del Valle. Y entonces se pierde o no se pierde. Sí, me parece que va a ser tiro de esquina para Flamengo.
4: Tiro de tiro de esquina.
3: Y es el noveno tiro de esquina del partido, el tercero para Flamengo. Finalmente terminaba rozando en Yorcaio Reasco, ¿no?
2: Ah, pero no, bueno.
3: Cambió la decisión, dio saque de arco. Bueno.
2: Recordemos que Conmebol se acogió a las normativas FIFA que se impusieron en el Mundial, por lo tanto los tiros de esquina son revisados en el VAR. Así que aquí se aplicó esa nueva normativa y va saliendo desde aquí Independiente del Valle con Mateo Carabajal, se apoya con Aldair Quintana de primera nuevamente para Carabajal, le pedía que dé la media vuelta con Richard Schunke y eso es lo que va a hacer ahora sí, o juegue en largo finalmente para Lyon Lohr, buena la entrega para Lohr, se decide saltar la estación de Richard Schunke y ahora es Lohr quien gira sobre su marca y tiene que desembocar el juego en otra vez Mateo Carabajal, 59 de compromiso, no encuentra el gol Independiente, jugada en larga, parecía posición adelantada de Yorcaev Reasco, jugaba Yorcaev, primero estaba por ahí Eric Pulgar recuperando el chileno y juega para Georgian de Arrascaeta, nuevamente Pulgar y corrió Georgian de Arrascaeta y vaya atención que va el uruguayo ante la marca de Mateo Carabajal que está amonestado y va Georgian de Arrascaeta, firme en la marca, Mateo Carabajal recupera con Deico Romero y este va saliendo Arcon Junior, se equivocó en la entrega Sornosa, recupera Jorginho, se amaca de un lado al otro el italiano, apoyándose atrás, está con Ayrton Lucas y este hace lo propio hacia el fondo prácticamente, ¿con quién es? Con Agustín Rossi, va saliendo el argentino en corto para Leo, este es Ortiz, jugando Ortiz para Carrascal, jugó de primera para que vaya aproximando Emerson Royal, puede ir a la carga, Royal decide enganchar y tiene que apoyarse con Carrascal, estará lo propio con su central, con Ortiz, sí señor, la tiene Ortiz, por acá la pide Pereira también manejando el balón y se equivocó Independiente y vaya Junior, y vaya Junior y picó también y picó y le pegó al orco, decidió mal Junior Sornosa. Se apresuró Jardín, que se toma, no tiene pelo, pero se tomaba la cara porque había sido un horror en salida del conjunto de Flamengo, señor Mendieta.
3: Sí, sabe que acá recuperó bien Yorcaio Reasco, la tocó para Sornosa, pero luego tenía que también mostrarse tanto Pata como Aarón Rodríguez. Se viene Flamengo.
2: Opa, y no vamos con el tiempo de juego porque vamos con el gol de Flamengo. Sí, señor, y va y este Samuelino, segundo palo. ¡Gol! De Bruno Henrique, Flamengo. Se pone en ventaja el conjunto brasileño y acá lo decíamos, a cobrar cuando tienes las ocasiones y no las puedes mandar a guardar, una mínima equivocación con estos conjuntos de tal jerarquía te manda a cobrar y en esta Flamengo aprovechó el espacio, aprovechó el error en salida de Independiente del Valle y con una jugada de transición rápida directa picó al espacio Samulino, centro, segundo palo y quien aprovechó cerrando la pinza es Bruno Henrique y Bruno Henrique pone la primera para Flamengo 0, tiene Independiente del Valle, señor Fabián Mendieta.
3: Y es un golazo de Flamengo, no es un equipo al que se le caen los quilates de los bolsillos, del de mayor jerarquía a nivel continental, el actual campeón, rompiendo líneas, ¿no? Un pase a las espaldas de Deico Romero, el que termina apareciendo es Samulino, el centro, casi que a ras de piso para el otro costado, llega Bruno Henrique y solo la tiene que tocar, es un golazo de Flamengo. En una jugada de Independiente del Valle que no la supo aprovechar, que podía ser de verdadero riesgo a favor del equipo ecuatoriano, termina en gol a favor del conjunto brasileño y me parece que está habilitado. Sí. Y sí, fue gol a favor de Flamengo.
2: Qué pena, ¿eh? Esto es lo que merece lo que es el rival de Flamengo, ¿no? Yo créame que dije que se viene el gol con intención de que no sea así. Pero lastimosamente es Flamengo y nosotros vamos a revisar ahora sí el tiempo de juego.
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2: 62 minutos de partida en el Estadio Olímpico Atahualpa.
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2: Y ya no estamos igualados porque 0 tiene Independiente del Valle y 1 con gol de Bruno Henrique tiene Flamengo.
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1: Muy bien, damas y caballeros, acá la seguimos, acá la continuamos, está cayendo Independiente entonces, 0-1. Contra el Flamengo de Brasil en cuartos de final, acá en el Olímpico Atahualpa, Copa Libertadores. Pero vamos a ver desde el si se puede ir del Independiente. Viene, levanta el centro con Quintana, pasado. Aparece Emerson Royal, tiro de esquina para Independiente.
4: Tiro de esquina.
0: Y será el séptimo para el Independiente del Valle, será el noveno del partido. Trató de proyectar otra vez, pelota llevada al segundo palo, pero no hay quien cierre. Esa ha sido la deficiencia de Independiente del Valle. Bueno, el resto ya lo contaron los compañeros.
1: Sí, señor, y el encargado será entonces Ordoz, el centro arriba con golpe de cabeza. Estaba ahora Arrascaeta para el rechazo oportuno. Vuelve a insistir ahora el conjunto ecuatoriano. Viene Sordos, el centro, ¿para quién? Para nadie, en tiempo perdido, será un saque de arco para el Flamengo.
2: 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Al campo, usted ya lo vio, señor Montalbán.
0: Bueno, y le digo, esto se veía venir, el hecho de los cambios que va a hacer el conjunto de Flamengo. Yo la verdad es que le veo difícil, sinceramente, de que Independiente del Valle le marque un gol, peor de que le gane el partido, por cómo se ha desarrollado el cotejo en el Olímpico Atahualpa.
1: Y vuelve a salir en los pies del Independiente del Valle en esta oportunidad Mateo Carabajal para Emerson Pata. Le dejaron para Sordos, anticipando estaba Eric Pulgar para el conjunto del Flamengo. Pero había antes posición adelantada, será entonces salida por el elenco brasileño que gana por ahora 1-0.
2: Oye, va a ser Paquetá, entiendo yo, el que va a entrar, ¿no? Si no vi mal el cambio, puede ser Georgian de Arrascaeta quien termine saliendo.
0: Sí, ya está muy desgastado de Arrascaeta. Dos corridas y se liquidó.
2: Si no, se hace efectivo con la variante todavía, ¿no?
1: Estaremos atentos, ¿no? Por cierto. Hay un lateral para el conjunto del Flamengo, porque estaba rechazando a Richard Schunke. El encargado seguramente será Emerson Royal. Para lo que será el saque de mano, saque lateral, efectivamente se viene Lucas Paquetá, compañeros.
0: Sí, señor, se va a venir entonces el jugador de Flamengo, Lucas Paquetá, con la camiseta número 20 en el equipo brasileño.
1: Muy bien, mientras por parte de Arrascaeta intentaba llegar con peligro, estuvo atento el portero Quintana, cerva la contra, y ataque Independiente, la tiene Aaron Rodríguez, este da con Romero. La tocaron bien para Junior Sordosa, para Emerson Pata, cruza la Emerson, Emerson todavía levanta el centro, ¿qué tal? Puede ser. La tuvo Quintana, acompañado a Real, que no pasa peligro, pégale al arco, aquí está el empate de Quintana. Y se juega la vida entera de Pereira, será un tiro de esquina para el conjunto ecuatoriano.
4: Tiro de esquina.
0: Y será el octavo de Independiente, el décimo del partido. Increíble lo que se acaban de perder acá entre Quintana y ¿quién más estaba? Yorkaev, que no atinan a pegarle al esférico, les pasa por encima de la cabeza, hacen el movimiento, ni siquiera la atinan a rozar. Si la rozaban nada más era gol. Se viene el tiro de esquina.
1: Se viene el centro y estaba ahí cortándola por parte de Leo Ortiz. ¿Será otro tiro de esquina o será salida para Independiente, mi querido Daniel Montalbán?
0: Me parece que sí, es otro tiro de esquina.
4: Tiro de esquina.
0: Bueno, se vendrá entonces el noveno para el Independiente del Valle, décimo primero del partido. Oiga, bueno, ahora recién Independiente queriendo meter intensidad al partido cuando tenía que hacerlo hace rato. En el segundo remate, que no lo pudimos comentar hace un instante, Alcíbar, frente a la portería, le terminó pegando en la humanidad de un hombre del equipo brasileño.
1: Usted lo dijo, ya lo cobraron Daicon Romero, Layalor para Independiente, ahora es Hugo Quintana para Junior Sordosa. Quintana que la va a dejar, levanta el centro, Quintana intentaba también llegar al Alcíbar, no podía porque ya estaba respondiendo Leo Ortiz. Se arma la contra del conjunto brasileño, anticipando estaba ahora por parte de Richard Schunke. Se refugia más atrás para el Dair Quintana, el colombiano. Viene saliendo desde su propio terreno de juego el conjunto ecuatoriano. En esta oportunidad conduce el esférico Richard Schunke. Cambia todo por el costado izquierdo, inclina la cancha. Emerson Pata para Junior Sordosa. Va Sordosa a ver si Independiente puede despertar. Viene ahora en esta oportunidad por parte de Mateo Carabajal. Cambia todo. conduce Carabajal, el esférico para Jordi Alcibar, filtra el pase para Aaron Rodríguez, viene Aaron Rodríguez, más atrás del pase para Leicon Romero, la jugaron perfecto para Hugo Quintana, puede probar el centro, la fue y viene ahora Quintana, el centro, Quintana Rosa, no puede ser, increíble, de cabeza, tenía que darle más fuerza y más dirección.
0: La armó bien Independiente del Valle en esta ocasión por el costado de la derecha. Lo que decíamos, hay que juntarse más, triangular y encontrar los espacios. Y es como Independiente del Valle lo está haciendo, soltándolo a Quintana por el costado de la derecha, que engancha bien, mete el centro perfecto para Sornosa. Obviamente Sornosa no es el goleador, no es el mejor cabeceador, ni mucho menos, claro, y alguien dirá, pero no hay mucha sapiencia en el hecho de ir de frente a la portería y meter el testarazo. Bueno, hay que estar ahí adentro también para lograr hacer un cabezazo efectivo. Y cuando no tienes esa practicidad, bueno, te pasa factura. Hace un instante también le pasó factura a Quintana. Ahora Junior Sornosa, los que están llegando son los mediocampistas, no los delanteros, o más bien el cabezazo no lo están ejecutando los delanteros. Y ahí Independiente se ha perdido dos ocasiones claritas de gol. Minutos de intensidad, acá hay el momento de rehidratación y espacio para que por acá justamente Papa de indicaciones. No sé si podemos escucharlo a Papa, ¿no? No podemos escucharlo a Papa, bueno. Sí, sí, dice. A ver si es que podemos escucharlo a Papa, a ver qué es lo que dice, qué pretende con Independiente. Ahí está. Clarito, ¿no? Lo de Papa. Buscar por la banda, profundizar, finalización, dice Papa, para lo de Independiente del Valle. Estamos haciendo bien el trabajo. Ahora sí, yo creo que está haciendo bien Independiente el trabajo tras del gol. Esto tenía que hacerlo antes. Ahora tiene que ir a contracorriente. Por acá la gente de Flameo, que seguramente lo que pretenderá es volver a organizarse como lo estaba haciendo en los primeros minutos, en los primeros 45 minutos, y evitar de que Independiente le siga llegando de la manera que lo está haciendo, porque cualquier momento puede caer el gol si es que Independiente genera la misma intensidad.
3: Oiga, también se viene Gonzalo Plata al cambio.
0: Es necesario,
2: si
0: le digo.
2: No era suficiente.
0: Es necesario. No, es que como está jugando, Independiente como le está jugando, es necesario lo de Plata para Flamengo.
2: Flojito el partido de Bruno Henrique, ¿no? ¿Sabe que no es flojito? El pollo del McChicken.
3: Hizo el gol, el ojo con eso.
2: ¿Qué cosa?
3: ¿Cómo flojito Bruno Henrique? ¿Hizo el gol?
2: Sí, pero además del gol.
0: Sí, porque después del gol no sé si...
3: Pero el gol...
2: Bueno, hizo lo más importante. ¿Sabe qué?
0: Entró.
2: Dando el debate, porque ayer estábamos hablando de que Estrada no hizo un buen partido porque no terminó haciendo gol. Así que le doy la derecha. 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Se reanudan las acciones tras la pausa de rehidratación.
1: Sí, señor. Ahí el minuto 27 del segundo tiempo. Sigue cayendo Independiente del Valle. 0-1 ante el conjunto del Flamengo de Brasil. Ponemos nuevamente la mirada al partido.
0: Oiga, le cuento rapidísimo los cambios. Ingresó Paquetá con la número 20, salió de Arrascaeta, ingresó Plata con la 19 y salió Jorge Carrascal.
1: Perfecto, y se viene otra variante en el conjunto ecuatoriano.
0: Me parece que es Perelló, si no estoy mal.
1: Matías Perelló, ¿no?
0: Me parece.
1: Vamos a ver entonces.
0: Y Briones también me dice por acá.
1: ¿Cuál sería la variante en el conjunto ecuatoriano? A ver, viene con el lateral, el encargado será Ryan Lor, que lo va a impulsar a campo contrario, la pelota por el levazón con golpe de cabeza por parte de Jorquem Resco, respondía también Emerson Royal, el conjunto brasileño, Gonzalo Plata, la primera pelota que lo toca, y ahora recupera el conjunto ecuatoriano, Hugo Quintana, Le obliga a retroceder para Jordi Alcíbar. Cambia todo para Kenday con Romero. Aaron Rodríguez que la tiene. Aaron Rodríguez la robó, quitó a Ayrton Lucas. Ataca Flamengo. Anticipa bien ahora Matías Carabajal, que llega con el esférico para reventarla. Viene ahora media porque la va recuperando otra vez el conjunto del Flamengo. La va quedando para Gonzalo Plata y esto es peligroso. A Gonzalo levanta el centro y estaba ahí la pierna por parte de Nayanor, con golpe de cabeza por parte de Richard Schunke. También Nayanor. Será entonces tiro de esquina para el Flamengo.
4: Tiro de esquina.
0: Será el 12º del partido, el 3º para el equipo de Flamengo. Se viene Perello, se va del campo de juego
2: Emerson Pata.
0: Pata. Se ingresa también Briones, supongo que debe ser por Quintana o por... A ver quién es. Por Rodríguez, por puede ser.
2: Por Junior.
0: Sornosa, sí, dice sí, por sí. Acá el señor.
2: Sí, pues se va por Junior. Sale Junior Sornosa.
0: Entonces, Junior Sornosa. Prácticamente hace cambios posicionales por desgaste, no varía mucho el esquema. Por acá Papa no le da un revulsivo diferente a este Independiente del Valle. Vamos a ver si le termina funcionando.
1: Veremos entonces qué es lo que puede producir con esta variante. Minuto 29, el centro, la segunda dentro, gol. Brasil. Apareció en esta oportunidad por parte del conjunto brasileño. Y entonces, para marcar la segunda, al minuto 30 de la segunda parte, apareció entonces Leo Pereira, el centro preciso y de golpe de cabeza. Vence entonces por completo al portero Quintana. Y al minuto 30 de la segunda parte, el Flamengo dice que tiene 2. Independiente del Valle de Ecuador tiene 0 en Copa Libertadores.
0: Primer ascenso de Royal del conjunto de Flamengo. El lateral derecho mete el centro, pelota llovida al segundo palo. Lo que no pudo hacer Independiente del Valle en todo el partido, lo hace Flamengo. Así se tiene que marcar los goles. Al segundo palo llegó justamente ahí Pereira, el 4, ascendiendo tras el tiro de esquina. Mete el cabezazo abajo, nada que hacer para el portero de Independiente del Valle. La pelota que termina pegando en el vertical izquierdo se va a guardar. 2 tiene Flamengo, 0 Independiente del Valle. Dirían por ahí, esto se acabó.
1: Prácticamente vamos a recordar el tiempo de fútbol en la Internacional Visión.
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1: 30 y 31 minutos en la segunda parte. Este es el marcador.
4: Este es el marcador.
0: 0 tiene Independiente del Valle, 2 Flamengo.
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2: Últimos 15 minutos más adicionales del compromiso y veremos si algo puede hacer Independiente del Valle, si hay una luz de esperanza. Parece este momento inexistente. Veremos si puede hacer algo Matías Perello. Ese balón termina escapándose. Será lateral para IDB con Hugo Quintana. Ya lo hace el paraguayo. Se marcó de lado a lado. Y salió bien de la marca. Juega Matías Perello. La pincha para Quintana. Mete el centro. Atención. Ahí Yorkaev. La deja en corto. Yorkaev no fue buena en la entrega de Yorka. Y esta es infracción de Matías Perello. Le pegó al arco. No pasó nada. Infracción. 77 minutos de partido. Puso bien el cuerpo Lucas Paquetá. En caso de que esta serie o de que este partido termine así, casi que el de vuelta es trámite, ¿no?
3: Parecería que sí, de hecho, o sea, imposibles no hay, pero debe tener una mínima chance Independiente del Valle. ¿Sabe? En algún momento se me ocurrió criticarle muchísimo a Yorkaev Reasco, que me parece ha pasado desapercibido todo el segundo tiempo, pero la crítica debería recaer si se quería ganar la Libertadores en los dirigentes de Independiente del Valle, porque yo creo que no podías depender de que González, que ya había tenido lesiones serias en su carrera, no se te lesione a estas alturas de la eliminatoria, Y yo digo, no podían aguantar los seis meses más a Juan Riquelme Angulo.
2: Se va Matías Perello, atención, juega el centro y está el empate, el descuento, Ronald Briones.
3: Penal, ¿no?
2: ¿Y esto? ¿Penal? Sí, señor, decretó penal, entonces me parece Facundo Tello. No está clara la decisión. No. Me parece que solo fue un choque y acá se va a reclamar de todo. Veremos. Llegó primero Ronald Briones y esto tiene que ser penal, sin duda.
3: Es penal,
2: pero
3: claro.
2: Es penal clarísimo.
3: Sí.
2: Es clarísimo, la zancadilla abajo, clara, de Ayrton Lucas, ¿no? Pero este es penal claro, ¿eh?
3: Sí, debería ser penal y amarilla para Ayrton Lucas. ¿Sabe? En cuanto a los jugadores menos queridos por parte de la afición de Flamengo y con el que menos convencido estaban del 11 titular, es justamente con Ayrton Lucas. Decían, necesitamos un lateral izquierdo de jerarquía. Para mí no, ni siquiera se debería revisar. Oiga, para mí es penal.
2: No va a dar penal, ¿no? Ya Carabajal.
3: No, pero es que le pateó atrás igual.
2: No va a dar penal. Acción fortuita, dijo el juez central.
3: Oiga, pero le pateó.
2: Yo también vi contacto. Pero no tiene nada que ver, señor.
3: Claro, pero...
2: El balón seguía en el terreno de juego,
3: o sea, está
2: igual.
3: Bien, claro, está bien que ya pateó, pero igual fue falta.
2: Es que el balón seguía en el terreno de juego.
3: Oiga, pero
2: o sea,
3: es increíble.
2: Bueno, no sé cuánto reclamó.

0: Atención, centro, segundo, paloma, Matías Pereyú, el remate de cabeza de Matías, flojito. Flojito el remate de cabeza de Matías Pereyú, se queda en las manos de Agustín Rossi, casi 80 minutos de partido. Cero Independiente, dos Flamengo, que va saliendo a la contra con Gonzalo Plata. Recibió entonces acá Lucas Paquetá, juega Paquetá atrás para Emerson Royal, atiende Royal con Paquetá, aguanta el balón el ex West Ham, juega Paquetá para Jorginho, lo que es mencionar estos nombres, ¿no? Que tranquilamente los mencionamos en equipos de Premier League. A la presión está Independiente, recuperó con Daicol Romero, juega Daicol para Ronald Briones, por acá está el Chino Rodríguez, sigue Briones, la va a perder Briones, pero es que es obvio, Ronald Briones perdió el balón y ahora quien la tiene Samulini. Y va saliendo a la carga el conjunto de Flamengo. Y atención, que está mal parado Independiente. Y si cae la tercera, ya ni le cuento, porque va Samulino ante la marca de Mateo Carabajal. Y atención, que va, juega Lino, juega Samuel para Lucas Paquetá. Otra vez balón de Samulino. Atrás desemboca el juego con Jorginho. Saliendo el italiano, juega Jorginho con Paquetá. Pisa el balón el número 20. Otra vez Jorginho, le pegaron a Lucas Paquetá. Innecesario, innecesario 100% lo de Ronald Briones. Casi 81 de partido en el Estadio Olímpico Atahualpa.
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0: Veremos si algo tiene Flamengo. El que sí tiene es algo Gonzalo Plata con Independiente del Valle, infracción ancial ecuatoriano. Era una sujeción por parte de Richard Schunke y ya se va a hacer efectivo el cover con Flamengo. A dormir el balón Flamengo, obviamente. Está prácticamente teniendo la llave del pase hacia semifinales en Quito. Le está sacando en el Olímpico Atahualpa con Samuel Hino. Engancha y pierde el balón, pero recupera y atención, que va y en velocidad se va Samuel Hino. Y en el centro espera por ahí también Bruno Enrique. Atención, el centro queda en pies ahora de Carabajal. Rechaza Mateo Carabajal para nadie. Y ahora quien está arrinconado es Independiente del Valle. Los cambios le dieron mucha frescura a Flamengo con Lucas Paquetá, que se empieza a hacer presente. Este es Eric Pulgar, ahora sí Paquetá, de primera para Jorginho. Lucas Paquetá juega el balón, el brasilero, el seleccionado de la Canariña, que jugó el Mundial 2026, y van para Jorginho. Fue buena larga la entrega, mejor dicho, parecía interesante, y recupera ahora Mateo Carabajal. Tiene que jugar de punta para arriba y ese balón termina perdiéndose por el saque lateral. Independiente del Valle siendo superado en estos minutos.
2: Sí, la verdad es que después del segundo gol siento que Independiente del Valle se vino abajo. Es un cabezazo fortísimo el que termina perdiendo la marca, es Carabajal. Incluso yo digo, termina perdiendo hasta la vista de la pelota.
0: No fue Schunke el que perdió la marca.
2: Oiga, ¿y se va a dar una nueva variante? Yo le digo, está perfecto que quieras impulsar las inferiores en Independiente del Valle, pero también si quieres ganar la Libertadores no te puedes despojar de todas tus figuras. Y si González no estaba, un buen recambio hubiese sido Juan Riquelme Angulo, y uno sabe que Yorcaio Reasco puede ser un muy buen jugador, pero al menos en instancias finales nunca ha marcado diferencia. Pero bueno.
0: Claro, y los millones iban a llegar ese momento en verano.
2: Eso le digo, o sea, al menos decir, bueno, te quedas 6 meses, no que te quedas para vivir en Independiente del Valle.
1: Pero hoy yo creo que es Flamengo totalmente superior, más allá de cualquier recambio que pueda haber tenido Independiente del Valle.
0: Seguramente, ¿no? Pero algo más te dan las individualidades, porque si Flamengo tiene algo más es por individualidades.
1: Individualidades y todo le sacó ventaja.
0: Y va ahora entonces Chino Rodríguez con Ronald Briones, va a colgar el centro, Briones, primer palo. Rechaza por allá Jorginho, le queda Daicol Romero, arriba en el aire gana finalmente Jorginho, termina haciendo el esfuerzo y rechaza el italiano hacia el lateral para que lo haga Daicol Romero. Tiene que hacerlo efectivo rápidamente y se va a consumar la variante. Entra entonces Quintero, Edwin Quintero al campo de juego.
2: Así es, y para sorpresa de muchos, Edwin Quintero, de tan solo 17 años de edad, ingresa al campo de juego. Se retira alguien que para mí jugó de regalo el segundo tiempo, que es Aarón Rodríguez, camiseta número 17.
0: Me parece que también estaba Ochoa, si no mal lo vi, y se retira a Quintana. Usted me confirmará, Fabián, pero sí.
2: Sí, se retira con

0: La 28, el paraguayo Hugo Quintana ingresa con la 8, el ecuatoriano Yuri Ochoa.
1: Muy bien, entonces Yuri Ochoa al campo de juego.
0: Oye, Quintana también jugó un partidazo. O sea, sí, Quintana puso dos centros, estaba un 9 y eran dos goles relativamente fáciles de Independiente.
1: Bueno, y ahora la banca de Flamengo, ¿no? No tiene, o mejor dicho, hay un 9 suplente, nada más y nada menos que sí, el que fue campeón de goleo de alguna Copa Libertadores, como lo es Pedro.
0: Ahora, si no estoy mal, es el goleador de Flamengo, del Brasileirao, pero entiendo que las condiciones no se daban para que lo hiciera titular, pero en la vuelta...
1: Siempre fue el titular.
0: Sí, en la vuelta seguramente lo vamos a ver de titular.
1: Y ahora Varela, mundialista con Uruguay, seguramente al cambio por Emerson Royal, y esto te da, ¿no?, la billetera del conjunto de Flamengo, una diferencia infernal, y va el remate Richard Schunk, que juega en corto Schunk, que perdió el balón Schunk, y ahora a la contra el conjunto de Flamengo decide guardar el balón y entrega al sector derecho para Gonzalo Plata. No fue buena la entrega de Lucas Paquetá, se enoja, no sé con quién más que con él mismo, el pase defectuoso, recupera Independiente del Valle, necesita al menos un gol para llegar, quise decir vivo a Brasil, pero al menos con mínimas chances, porque desde acá va saliendo Daicon Romero, juega con Edwin Quintero y está nervioso el chico, se le fue el control a Edwin Quintero. 86 minutos de partido, 0 tiene Independiente, 2 tiene Flamengo, órdenes de Joaquín Papa y veremos si algo más tiene resquicios del conjunto de IDB. Va saliendo Varela, este ingresó entonces por Ayrton Lucas, sí señor, Emerson Royal se mantiene en el terreno de juego. Si salió Bruno Enrique por Pedro. Muy bien. Nada más y nada menos.
0: O sea, en algún momento hacían una gran dupleta, Bruno Enrique y Pedro. Ahora ingresó Pedro, camiseta número 9. Se retiró el autor del primer gol, Bruno Enrique, camiseta número 27. Se retiró con la 6 también Ayrton Lucas. Ingresó con la 2 el uruguayo Guillermo Varela.
1: Va saliendo desde acá el autor del gol, Leo Pereira. El cambio y es bueno para Lucas Paquetá de primera. Y en corto para que la tenga y sostenga Eric Pulgar. Abre el sector derecho para Emerson Royal, el asistente del segundo gol. Centro preciso, llovido. A la espalda de Richard Schunke. Juega Pulgar, el número 5, el chileno. Hacia atrás con Jorginho. Y esto lo encuentra Leo Pereira. Por acá la pide Varela, encortada, perfecto. Y atención que el centro es hacia atrás y llega a la tercera. El centro de Varela no fue bueno con zurda. Terminó perdiéndose por el gramado del Olímpico Atahualpa. No ha pasado nada. Independiente tendrá salida desde meta y tendrá que hacerle efectivo rápidamente. Y entra a las suposiciones. ¿Qué hubiera pasado si entraba la de González en el primer tiempo, no? No pasó y va a la carga Independiente. El balonazo largo era para Yorkaef. Primero llegó la marca bien ahí de Pereira y este juega para Lucas Paqueta y quiere salir con Pedro. Juega Pedro, desembocó para Gonzalo Plata y este es peligroso. Y claro, si va Gonzalo, juega Gonzalo, decide jugar hacia atrás Gonzalo con Paqueta. Jorginho, sigue Jorginho, nadie lo puede parar, ahora Samulino, el sector izquierdo, ahora es de Varela con el balón, en corto por ahí está Jorginho, ahora para Samulino y empieza a juntar líneas de pase y empieza a tener libertad Flamengo y empieza a soltarse el conjunto brasileño y esto es peligroso para Independiente, no vaya a ser que le sentencien la serie más de lo que ya está, no vaya a ser porque va Pedro, tiene que llegar Carabajal a la marca, así que Pedro y este decidió botar hacia el lado. Está tan lento, Pedro.
0: Oiga, la verdad que no lo tenemos tan... Normalmente, digo, Flamengo es el equipo que propone y todo acá. Pero entiendo que dosifico, obviamente, por el tema de la altura, pero no sé, quizás porque fue el primer pique, le voy a dar eso. No voy a refutar. Oiga, Pedro también ha sido seleccionado brasileño, imagínese.
1: Sí, él estuvo en el 2022, ¿no? Banda,
0: claro. Imagínense si yo dijera algo en contra de él. Y se quedaron fuera Gabigol y algunos otros delanteros extraordinarios en esa oportunidad.
1: No, el poderío ofensivo del conjunto de Brasil y va Edwin Quintero y encare. ¿Por qué no Edwin? Sigue Quintero, tiene que jugar hacia atrás Quintero. No. Y está nervioso el chico Quintero.
0: Pero esta fue de Papa, por si acaso, discúlpeme, pero digo...
1: No tiene más tampoco,
0: sí,
1: ¿eh?
0: Sí, pero no sé, en todo caso, hacías antes del cambio por Aaron Rodríguez, pero Quintero no estaba para este partido. Pero
1: así bueno. Es, mete el centro, rebota en Royal, ¿a quién le va a quedar? A Jordi Alciba, le queda Edwin Quintero. Quintero finalmente estaba ahí en la marca bien, Jorginho, le queda ahora acá a Daicon Romero, después en el postpartido hablamos de esto, ¿no? Pero Edwin Quintero, miremos si puede hacer algo más. En corto, ¿quién la tiene? Carabajal, bien abierto está Ronald Briones, juega para Quintero, la tiene Edwin, desemboca el juego en Ronald Briones, va a colgar el centro, Ronald rebota en la marca de Varela, este balón se pierde al tiro de esquina para el conjunto de Independiente.
2: tiro de esquina.
0: Y es el 13 tiro de esquina del partido, el 10 para Independiente del Valle.
1: Y este va a ver... es Luis Araujo, Lucas Araujo, se me fue el nombre.
0: Sí, suelen decir en portugués Luis Araujo.
1: Luis Araujo, ¿pero este es brasileño o este es uruguayo también?
0: No, este es brasileño, sí. Ingresa con la 7.
1: Luis
0: Araujo.
1: Muy bien.
0: Se retira con la... 16, Samuelino.
1: Atención, el centro, segundo palo, punto de penal. No ganaba Yorkaev, ganaba Leo Pereira y rechaza ahora y va a la carga Gonzalo Plata. Y este es veloz y va Gonzalo. Y este sabe de altura y sabe de este estadio y sabe de Independiente y lo manda a correr. ¿A quién? A Lucas Paquetá. No llegó finalmente Lucas. Este era el recién ingresado Araújo. Y hay tiempo adicionado en el Estadio Olímpico Atahualpa.
0: 5 minutos más de adición se jugarán. Creo que es un tiempo prudente. Bueno, ya está todo liquidado, pero vamos a ver si puede algo más hacer Independiente del Valle.
1: Un gol necesita IDB y Flamengo no necesita más que sostener la ventaja. El que tiene, obviamente, la tarea más simple es Flamengo. El que la tiene muy complicada, tanto así que no ha podido hacerlo en 90, es Independiente. Abrir el marcador, salir del cero. Y desde acá va saliendo el conjunto brasileño con el portero Rossi. La tiene Agustín y pide Papa que salgan a presionar a Edwin Quintero, sobre todo, que está fresco. Pero si no sales a presionar, te sacan bien el balón jugado. Aquí se equivocó en la entrega de Gonzalo Plata. Le queda al Aldair Quintana. 4 minutos la queda en Independiente del Valle para buscar algo más. Parece que esto está liquidado. Veremos si hay algo, un mínimo, una mínima luz que pueda aprovechar Ronald Briones. Juega ahora para Yorkaev. El cruce increíble de Leo, de Pereira, increíble el cruce del número 4, porque llegaba bien a sus espaldas, por allá Yorkaev, y juegan ahora con Edwin Quintero. Se va en velocidad de Edwin, sí, Edwin la va a perder, Edwin, claro que sí. Y después habrá que decirle de todo a Joaquín Papa, porque va saliendo el conjunto de Flamengo. Se gana la amonestación Edwin Quintero. También es una manera de exponerlo al jugador, ¿no?
0: Sí, pero ¿sabe qué innecesario?
1: O sea, de exponerlo de mala manera, digo.
0: Sí.
1: Porque entra muy mal al partido y
0: claro,
1: es edad.
0: Innecesario. Quintero es de los que ya está vendido, ¿no? Al Arsenal, ¿puede ser?
1: Sí, junto a su hermano
0: Walker. Sí, yo le digo, chévere, seguramente estaban viendo desde Inglaterra, alguien debió estar viendo, pero no era el partido para él. Y los cambios se demoraron, no sé por qué lo dejó tanto tiempo a Rodríguez, que... fácil pudo ser el peor jugador que tuvo Independiente del Valle hoy y lo dejó 84 minutos. Bueno, tampoco quiero que sea crítica en medio del comentario del partido.
1: Muy bien, tendremos unos minutitos después del fin, ¿no? Desde acá tenemos 2 minutos y medio más de compromiso con Jordi Alcibar. Juega en corto, Jordi, para que la quiera tener Ochoa. Recupera ahora a Jorginho y a la carga va Flamengo. Y se equivocaron en la entrega y se lamenta Jorginho. Sabía lo que esto podía hacer desde el sector zurdo. Y ahí está Bruno Henrique, el héroe del partido. ¿Fue el mejor del compromiso Bruno Henrique? Me entiendo que hizo el gol, que obviamente marca muchísimo porque abre la tanda. Pero de ahí en más, no sé si fue el mejor.
0: Es que eso le digo, o sea, Flamengo, yo sé que no sé esto y capaz suena un poco mediocre, pero Flamengo no lo arrolló a Independiente del Valle. O sea, no hay como una figura destellante para decir Flamengo fue muy superior y esta es la figura. O sea, la figura tenía... para mí que quizás ser Leo Pereira, que hizo el gol y sacó casi todo.
1: Sí,
0: yo digo, Leo Pereira fácil después de Gustavo Gómez puede ser el segundo central. Mejor central de la Copa Libertadores en los últimos años.
1: Si queremos entonces una palmadita en la espalda, como suelo decir yo, los ecuatorianos, es que Gustavo Gómez no jugará la vuelta ante Liga. Y atención, ay, casi se equivoca Richard Schunke. Liga que tendrá que jugar el siguiente miércoles en el estadio Rodrigo Paz Delgado e intentar remontar la serie. 1-0 vino perdiendo allá en Sao Paulo ante Palmeiras en el Nubán Parque. Acá Flamengo la tiene mucho más complicada. De terminarse así, ir a remontar en el Maracaná. 3 goles tendría que hacer Independiente. Y atención que va por acá, Araújo, se equivocó Varela. Veremos si le queda una más Independiente. Ahora sí es 1 minuto y segundos para que termine este compromiso. La pide Daicol Romero. Ya la tiene en sus manos Daicol. Repone el juego para Mateo Carabajal. Cuíguenla al área, muchachos, hagan algo. Y eso es lo que intenta ahora Carabajal, pero la entrega es mala para Royal. Va a jugar en corto para su portero y esto se va a terminar. No va a haber mucho más, porque la tiene ahora Agustín Rossi. Va a sostener el balón en lo que pueda, bota tierra o la va a jugar en largo. La va a jugar en largo seguramente Rossi. Encortada, ¿para quién? Para Pedro. No pudo controlar Pedro. Ese balón se terminará escapando por el saque lateral. Veremos si le queda una más a esta acción con Daicon Romero. Hace efectivo rápidamente el lateral. 25 segundos quedan de partido, a menos que algo más agregue Facundo Tello. Easter Yashunke saliendo con Mateo. La tiene cara baja, la pide entre línea Ronald Briones. El paso juega ahora con Daicon Romero. Saliendo desde acá está Richard Schunke, pero muchachos, hay que llegar al otro costado y se va a terminar nomás. Y Tello ve su reloj y va a terminar el compromiso. Si es que algo más independiente, no, señores. Hasta aquí nomás ha llegado la historia de este partido y quizás, a menos que haya un milagro, pero realmente un milagro, hasta aquí ha llegado la historia de Independiente del Valle en la Copa Libertadores 2026. Finalizó el partido en el Estadio Olímpico Atahualpa. Flamengo gana 2-0 en su visita a Ecuador y Jardín está obviamente feliz, satisfecho con el resultado, entiendo yo, no con el trámite del compromiso, pero esto ha bastado para que el conjunto brasileño se lleve prácticamente la serie del Estadio Olímpico Atahualpa. Se ha terminado el partido.
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0: Sabe que yo sigo creyendo que a veces algunos infravaloramos el fútbol brasileño, infravaloramos el tema de la billetera, que creemos que con un gran equipo, con un gran funcionamiento se los puede derrotar, pero yo le digo, cada vez es más complicado poderles sacar una copa a estos que son unos monstruos. Ojo que no estoy en contra de esos equipos, digo, algo tienen que hacer bien, mueven muchísimo dinero en cuanto a empresas, tienen muy buenos dirigentes y eso les ha permitido hoy ser inalcanzables para el resto del continente. Independiente del Valle se pasea en el fútbol ecuatoriano, que es la tercera mejor liga de Sudamérica, ha hecho grandes partidos.
2: Imagínese eso, ¿eh?
0: Sí, venía solo de perder un partido en lo que va de la presente Copa Libertadores, era el tercer equipo más goleador, pero Flamengo es el equipo más goleador, pero nada, estos equipos brasileños tienen jerarquía que se les cae de los bolsillos y hoy lo volvieron a demostrar. No quiero ser un mal perdedor y decir bien ganado, pero sí siento que Independiente del Valle merecía algo más, como casi todos los últimos años, ¿no? En Copa Libertadores, que jugó bien, que llegó, que tuvo la posesión de la pelota, pero será otro año más sin tener una Copa Libertadores de América. Sí creo que podían ser más ambiciosos y decir, bueno, Juan Riquelme Angulo tiene la oportunidad de ir a Europa ahora, pero va a tener la oportunidad de ir en 6 meses, o por qué no traemos otro delantero de similar talla a González, porque ahí es donde nos cuesta sacar jugadores en las inferiores, pueden salir extremos, pueden salir volantes centrales, defensas,
1: no,
0: sí, digo, pero centro delanteros es complicado, no sé, pero bueno. Durísimo el golpe para Independiente del Valle, creo que para los ecuatorianos, y ahora nos queda Liga, que igual para mí no es nada fácil el próximo miércoles.
2: Le digo, para mí es un golpe de realidad esto. Lo que decía el señor Mendieta, el hecho de que se infravalora el fútbol brasileño es verdad. Acá no se lo referencia tanto y no se lo magnifica como tiene que ser en el hecho de el tema de los contratos, de los jugadores que tiene y todo aquello. O sea, es un equipo de una talla distinta al fútbol sudamericano. Y hoy, con Independiente del Valle lo demostró, pero con qué jerarquía, con qué capacidad. O sea, casi que sin despeinarse, sosteniendo el marcador cuando lo tuvo que hacer, fue muy inteligente, aprovechó las oportunidades que tuvo y liquidó el partido. Entonces, eso te habla de un equipo. Lo que decía Fabián, no es que arrolló, ni mucho menos, pero supo jugar al ritmo que le propuso el rival, lo soportó y cuando tuvo que ir a atacar, cuando tuvo que ser mucho más fuerte en el tema del ataque, hizo los cambios necesarios, marcó la diferencia y listo, liquidada la situación. Independiente, por más que intentó mover fichas o algo por el estilo, no tiene esa misma plantilla. Entonces hoy yo creo que queda reflejado lo que es Flamengo a nivel del continente, no solamente con Independiente, incluso me atrevo a decir con los mismos brasileños. Yo creo que ahí se puede tener una referencia más clara de lo que es Flamengo. Hoy la ilusión generaba de que Independiente pueda desgastarlo y de marcar una diferencia para ver si se puede hacer competencia en Brasil, pero no sucedió aquello. Independiente le faltó muchísimo, este Independiente que se pasea en el fútbol ecuatoriano, no estuvo a la altura de un equipo del estirpe de Flamengo a nivel continente, e incluso me atrevo a decir a nivel mundial.
0: Oiga, igual en defensa de, si se quieren, algo de Independiente del Valle, digo, jugaste contra lo mejor de lo mejor, ¿no? De todo el continente. Flamengo, de las últimas 7 ediciones de Copa Libertadores, ganó 3. Para entender lo gigante que es este equipo, que entra entre los mejores del continente, obviamente, en la historia. Y hay que remontarse a 2018 para encontrar un equipo campeón que no sea de Brasil, que fue River, que le ganó la final a Boca. Luego, Flamengo, Palmeiras, no, Flamengo, Fluminense, Botafogo, Flamengo. Y ahora todo parece indicar que va por la línea de los brasileños. Incluso, yo le digo, ojalá no pase, ¿no? Pero pueden haber 4 semifinalistas brasileños, o sea, se puede convertir en un torneo más de ellos.
1: Quizá me va a decir muy patriota, muy soñador, pero créame que si no es Liga, no hay otro conjunto que no sea brasileño que tenga chances de ser campeón.
2: ¿Estudiantes no?
1: No. No,
2: bueno, es de la misma llave de...
1: Sí, no le da.
2: Sí.
1: Con Flamengo
2: difícil,
1: no le da.
2: Difícil, es verdad. No, pero igual Liga de Quito, le digo, llega a jugar la final, pero no creo...
1: Por eso, por digo, si no es Liga... Bueno, en 90 minutos cambia mucho igual, ¿no?
2: Competir.
1: En 90 minutos el partido es distinto.
2: Porque ojo que ahora es el final único.
0: O sea, lo que yo sí creo es que Liga es el equipo de mayor jerarquía del fútbol ecuatoriano y que sigue siendo un equipo al cual el resto del continente le tiene mucho respeto. Creo que un poco más que Independiente del Valle. Ahora, sí. Yo le digo así... le tenga respeto los 11 de Flamengo a Liga, no sé, puede aparecer hasta un suplente y puede dar la vuelta a la historia, o sea, depende de que todos estén en un mal día, que los suplentes también, que los de Liga estén en un buen día. Digo, primero Liga tiene que pasar con Palmeiras, o sea, recién estamos en cuartos de final, Liga tiene que pasar, pero se hace cada vez más complicado, oiga, pero nada.
1: Oiga, en cuanto al partido, para ir cerrando, suelen decir, y quisiera escuchar lo que diga Jardim, ¿no? El director técnico de Flamengo, el portugués, porque si el plan e idea de juego era ser prudentes en cuanto a defensa, hacer un partido muy pragmático y no sufrir en el costado defensivo, planteando bien esa doble línea de 4 y que puedan bascular y los otros dos ayudando, salió perfecto el plan de partido.
2: Oiga, incluso me atrevo a decir de que en el arranque Flamengo fue muy respetuoso con Independiente. Muy respetuoso, y creo que incluso en el tema táctico lo fue también. Muy respetuoso por eso.
1: Le cedió el trámite
2: de
1: Independiente.
2: Esta doble línea de 4, claro. Pero después se dio cuenta de que no era tan así, no era tan cuco Independiente, y empezó a buscar un poquito más. Y cuando
1: tiempo,
2: apretó,
1: sobre todo. Sí.
2: Hizo lo que tenía que hacer.
1: Y con esto entonces podemos ir bajando el telón a la transmisión. Independiente del Valle casi hasta aquí ha llegado. Tendrá que jugar y buscar el milagro allá en el Maracaná. Me parece que se juega este partido de vuelta, ¿o no?
0: Sí, en el Maracaná. Oiga, por si acaso, Flamengo es el equipo más goleador del torneo. Tiene 19 goles a favor con el de hoy. Tiene 7 victorias y 2 empates. O sea, no ha perdido.
1: Y es el único... que está invicto.
0: Sí, que eso le digo, no ha perdido y va a definir siempre hasta la final, así llega a la final.
1: Hasta la semi.
0: Hasta la semi va a definir siempre de local, sí.
1: Porque fue el mejor equipo próximo de la fase de grupos.
0: Sí.
1: Junto a Rivadavia, que ya no está obviamente en el en el torneo eliminado por Fluminense.
0: Imagínense que el Brasileirão igual es el super líder.
1: No fue Fluminense.
0: Es el super líder, 54 puntos más 30 de gol diferencia. Tiene 51 goles a favor.
1: Ya lo superó a Palmeiras, ¿no?
0: Sí, lo superó a Palmeiras. Tiene 51 goles a favor en 26 partidos.
1: Sin duda increíble lo que es este Flamengo, lo que es este Palmeiras, y coincidencialmente los dos son los rivales de los conjuntos ecuatorianos. Igual para ser campeón había que ganarle a uno de ellos, sin duda.
0: Sí, sí.
1: Así
0: sí,
1: que no. Si no era en cuartos, era en la final o era en la semifinal. Sí fue Fluminense, ante Rivadavia, muy bien. Entonces, así me parece que podemos ir cerrando. Compañeros, el conjunto de Independiente del Valle termina perdiendo de local en el Olímpico Atahualpa ante Flamengo 2-0. Con nosotros será hasta el día de mañana, este fin de semana también transmisión del partido de Deportivo Cuenca, ¿no? Partido de Deportivo Cuenca y el partido de la fecha, que es el día domingo, me parece. Se estará jugando todo entre de Barcelona y Libertad para quien tiene esa última plaza en el hexagonal principal. Deportivo Cuenca prácticamente a cumplir su partido de trámite ante Liga Deportiva Universitaria en el estadio Rodrigo Paz Delgado. Sí, sí, ya sí, están sí. Los abonos. Ya están los abonos del hexagonal de descenso. Qué triste que se
2: oye. No van a vender.
1: Sí, van a vender muy pocos. Muy pocos, seguramente.
0: Si oye, y aún no tiene técnico, por si acaso, Deportivo Cuenca.
1: Sí, sí, se hablaba.
0: ¿Puede venir un histórico de Independiente del Valle?
1: No
0: sé. Yo le digo, no sé, no me sorprendería nada de esta dirigencia, pero sería otro error muy, muy grave.
1: Otro experimento, ¿no? Bueno, con nosotros será hasta el día de mañana. Muchas gracias por habernos acompañado. Independiente perdió 2-0 y parece ser que Flamengo se encamina directamente a la semifinal de esta Copa Libertadores.
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Un cordial saludo, amigos oyentes. Bienvenidos a formar parte de esta primera emisión informativa acá en Visión, en la 106.1 FM. Listos para iniciar la jornada de este 11 de septiembre del año en curso. Como siempre, lo queremos hacer contándoles el clima acá en nuestra ciudad. Cuenca, este día viernes, amanece mayormente nublado con 9 grados centígrados, probabilidad de precipitaciones del 10%, humedad del 88% y vientos a 2 kilómetros por hora. El día de hoy acá en la ciudad de Cuenca habrá neblina en el transcurso de esta mañana con temperaturas que

Llegarán hasta los 15 grados centígrados y por la tarde tendremos parcialmente nuboso y con temperaturas que llegarán a los 20 grados centígrados. La ciudad de Azogues, en cambio, amanece con 8 grados centígrados, mayormente nublado, probabilidad de precipitaciones del 10%, humedad del 91% y vientos a 2 kilómetros por hora. El día de hoy en Azogues pasará parcialmente nuboso en la mañana, con temperaturas que llegarán hasta los 15 grados centígrados. Y cortesía del IRCE, del Instituto de Estudios de Régimen Seccional, adscrito a la Vicerrectorado de Investigaciones de la Universidad de la SUAY, nos indica que tenemos un ruido de 69 decibeles, el índice de calidad del aire en Cuenca es bueno, índice UV bajo en la ciudad para el día de hoy. 6:07. Os saludamos con nuestros compañeros de labores, Selena Rojas y Alfredo Dolazo. Y enseguida estamos dando paso a los principales titulares de esta jornada.

0: 6:08, damos los créditos de las notas que las extraemos de Coavisa, Diario El Universo, Mercurio, Telégrafo, Primicias, AFP y la producción propia del equipo informativo e investigativo de Radiovisión en el ámbito nacional. Se lee que inicia mantenimiento mayor de una unidad de Paute Molino, la segunda hidroeléctrica más grande que tiene el Ecuador. El nivel de agua del embalse de Mazar lleva 4 días seguidos de caída en medio del estiaje. El precio internacional del diésel se dispara en septiembre y alcanza el valor más alto desde el 2022. ¿Qué impacto tendrá para el Ecuador? Eso es lo que le comentaremos. Y se prepara venta inmediata de bienes inmuebles. 175 propiedades ya han sido identificadas. Es lo que dice el presidente del Consejo Directivo. Además de Marco Rubio, quienes han recibido la Orden Nacional al Mérito en el grado de Gran Cruz acá en el Ecuador, le comentaremos. La UNACE se transforma en la DINAE y tendrá más personal y presupuesto, según el Ministerio del Interior. Laboratorios de Ecuador afirma que tiene la capacidad de aumentar la entrega de medicamentos a los hospitales públicos. Cáncer de próstata lidera los nuevos casos en Ecuador, pero el de estómago causa más muertes, es lo que alerta la Organización Mundial de la Salud. Carlos Alarcón y otros aspirantes a fiscal general del Estado tienen fecha para defenderse de impugnaciones. Sistema de agua potable del complejo judicial Florida Norte en Guayaquil está en riesgo de colapsar. Banco General Rumiñahui vuelve al mercado de valores con una emisión por 30 millones de dólares para financiar nuevos créditos. Producción de petróleo en el ITT se recupera tras 13 días de caída por falla eléctrica en una planta. Cortes de luz se registran en varios sectores del norte de Quito, es más bien, se registraron esto el día de ayer. En pleno estiaje, piden a industrias y centros comerciales de Ecuador encender sus generadores de forma voluntaria. Comida típica ecuatoriana sube a vuelos internacionales como incentivo al turismo gastronómico. Consulado en Nueva York acercará servicios de LIES, BIES y vivienda ecuatorianos. Educa Empleo abre nueva convocatoria docente para septiembre de este 2026. Sismos registraron en Perú, se sintieron en Ecuador el día de ayer. 6:10.
1: En el ámbito local, amigos oyentes, estos son los principales titulares. Habilitan de manera parcial la vía Cuenca Molle Turul Empalme. Interrumpido el proceso para la adjudicación de barrido de calles en Cuenca. Gobernador de la SUAY cuestiona presunto nepotismo en el Consejo Cantonal de Cuenca. Taxistas de la ciudad impulsan el uso del GLP por ahorro. Quinta Esquina celebra 8 ediciones con literatura, música y conversación en Cuenca. La Circo Orquesta celebra con música sinfónica niños y jóvenes en Cuenca. Filarmónica de Cuenca presentará Boleros Eternos en el Teatro Sucre. Llega a Cuenca Sinfonei, el espectáculo sinfónico de música electrónica. Caminata por el Alzheimer en Cuenca, fecha y cómo participar, les estaremos contando. 6:11.
0: En el ámbito, en cambio de sucesos, Estados Unidos revela fotos de abordajes a barcos de Ecuador antes de ser bombardeados. Novoa encabeza reunión del Consejo de Seguridad y advierte a nuestros enemigos, les gusta encontrarnos distraídos. Ley antimafias, Ecuador enfrenta a más de 41,000 miembros de grupos criminales. Expresidente Abdalá Bucaram dice que el fallo del caso pruebas de COVID-19 es ridículo y que acudirá a instancias internacionales. Una persona falleció en un accidente en la vía Cuenca Molleturo, mientras que camión sin frenos casi causa tragedia en el cantón de Gualaceo. Liberan a víctima de secuestro extorsivo a en Cuenca. 12 presuntos extorsionadores fueron detenidos en la ciudad. Parroquia Hermano Miguel acorralada por delincuencia. Convenio permitirá mejorar mapas y estadísticas de seguridad. Ejército ecuatoriano intervino 11 bocaminas de minería ilegal durante operativo acá en el Azuay. Armada halló a 10 tripulantes que viajaban en una embarcación de Ecuador bombardeada por Estados Unidos. Carlos Poli devuelve a pedir una reducción de condena por su avanzada avanzada edad y problemas médicos. Ecuador incautó 200 kilos de cocaína oculta en un contenedor con banano que iba a Marruecos. ¿Quién es el brigadier general Mauro Bedoya Avides, el nuevo comandante general de la Fuerza Aérea Ecuatoriana? Les estaremos dando a conocer su perfil. Policía confirma que sospechosos de ataque armado en Pimampiro fueron incinerados. Comisión de Seguridad de la Asamblea aprueba informe con indicios de 13 presuntos delitos en el uso de las cámaras de Segura EP en Guayaquil. 106 presos son trasladados a la cárcel regional de Guayas tras labores de inteligencia del SNAI. Comando Sur confirma que ataque a embarcación en el Caribe que dejó 13 presuntos narcoterroristas muertos, pues está en análisis. Día Mundial para la Prevención del Suicidio plantea hablar sobre salud mental a nivel nacional. 6:14.
1: En el ámbito deportivo, estos son los principales titulares. Arina Sabalenka elimina a Jessica Pegula y busca el tricampeonato del US Open. Se hace oficial, James Rodríguez regresa al fútbol colombiano para jugar en Atlético Nacional. Universidad Católica vence a Astillero FC y enfrentará a Liga de Quito en las semifinales de la Copa Ecuador. Kung gana la contrarreloj en la etapa 18 de la Vuelta a España y Richard Carapaz se defiende y mantiene el cuarto lugar de la general. Premier League, vuelve el Boxing Day con 7 partidos del 26 de diciembre. José Fajardo celebra el gol y la clasificación de Universidad Católica a las semifinales de Copa Ecuador. Un baño para 40 personas sin agua y problemas con el aire acondicionado. Las claves del reclamo de Liga de Quito contra Guayaquil City. La Copa del Mundo le ayudó en su confianza, dijo sobre Nelson Angulo el director técnico del Sunderland, Regis Lebris. Suspensiones, cierre de localidades y multas. Las sanciones tras el Aucas Barcelona por la Liga Pro. Liga de Quito se medirá a Deportivo Cuenca en la fecha 30 de la Liga Pro este sábado 12 de septiembre a partir de las 19 horas en el estadio Rodrigo Paz Delgado. Richard Mina o un cambio en el sistema táctico son las alternativas que podría plantear Gustavo Álvarez, técnico de Liga de Quito, para reemplazar al suspendido Gianfranco Ayala, quien se fue suspendido en el partido de ida y bueno, se espera la vuelta ante el Palmeiras. Independiente del Valle cae ante la contundencia de Flamengo y se complica en la Copa Libertadores. Champions League 2026, Bayern Múnich y Manchester United golean en su primer cotejo. Roglic asalta el segundo lugar general y Carapaz resiste en el cuarto puesto de la Vuelta a España. La Federación Francesa de Fútbol retira su respaldo a Gianni Infantino para la presidencia de la FIFA. Y Deportivo Cuenca está en la búsqueda de su nuevo director técnico. Son las 6:16.
0: En el ámbito, en cambio, internacional, les comentamos la probabilidad de que el fenómeno del Niño sea histórico sube al 75%, es lo que alerta el ANOA. Agosto fue el mes más caluroso jamás registrado en el mundo, revela el Servicio Climático Europeo. Trump va contra los estudiantes indocumentados, ya son 25 las demandas por beneficios universitarios. 25 años del 11 de septiembre, las Torres Gemelas reaparecen en Nueva York en un espectáculo de drones. Keiko Fujimori y Marco Rubio anuncian una nueva era en las relaciones entre Perú y Estados Unidos. Yo no quiero comprar casa, dice Gustavo Petro, ante nueva polémica en Colombia, luego de que el propietario se habría negado.

0: Hay que ocultar videos sobre cadáveres por orden de un juez en Colombia. Trump ofrece pagar $5,000 a cada ciudadano si su partido republicano mantiene el control del Congreso en las elecciones legislativas. 6:17. Enseguida revisamos lo que nos traen las redes sociales.
1: En este momento daremos una visión a las redes sociales.

0: 6:17, que nos atraen las redes sociales. Les contamos, fallas en Movistar y Twenty. Se anuncia que habrá una compensación para los clientes. Son megas adicionales por las intermitencias registradas el pasado 9 de septiembre acá en el país. Desde México a Hong Kong hay 20 candidatas a Reina Mundial del Banano 2026 y las redes se han inundado de sus fotos. La artista suizo-ecuatoriana dejó las altas finanzas en Zurich por la pintura y ahora impulsa cambios de vida en la Amazonía del Ecuador, un tema que también se ha hecho viral con videos. ¿Qué significa realmente cuando se dice que la inteligencia artificial nos va a matar a todos? ¿Cuántos científicos, ingenieros y programadores dicen que la IA podría exterminar a la humanidad? No se refieren a un Terminator, sino al uso indebido de los modelos y a los riesgos de que se escape al control humano y antepongan sus objetivos al bienestar de las personas. Empresa Anthropic frustra el uso de modelos de la IA para posibles investigaciones sobre armas biológicas. La empresa de inteligencia artificial Anthropic no determinó si el uso de sus programas tenían fines legítimos o maliciosos. 6:19.
1: Revisamos enseguida la situación vial en las provincias de Azuay y Cañar. Información, como siempre, que nos trae el EQ911 Austro. Les contamos así: en la vía Cuenca, Gualación Limón se encuentra habilitada. Se pide conducir con precaución por deslizamientos de la vía en el sector de Ingamuyo 2, en los kilómetros 629, 39 más 500, 47, 54 y 57. La Cuenca, Lumaj, Pamba, Gualación habilitada. La Paute, Guarumales Méndez, parcialmente habilitada en el sector Sacre y en el kilómetro 61. Conducir con precaución en los kilómetros 44, 105 y 107. La Cuenca, Girón Pasaje, parcialmente habilitada en el kilómetro 67 al 105 con paso controlado entre las 6 hasta las 18 horas. En el kilómetro 90 por desprendimiento de material de talud, todo tipo de vehículos. En el kilómetro 50 habilitada a las 24 horas. Se pide manejar con precaución ya que los trabajos continúan. La Cuenca, Molleturo, Naranjal, parcialmente habilitada en el kilómetro 76, 101 para vehículos livianos y pesados que no superen las 38 toneladas. Conducir con precaución además en los kilómetros 49, 53, 57, 85 y 91. La Cuenca, Cañar, Alausí, parcialmente habilitada en el sector El Rocío, mientras que el resto de vías, como la Cuenca, Sixigmatanga, la autopista Cuenca, Azogues, la vía Cumbe, la Jarataoña y la Chutco, Chancay y El Triunfo se encuentran habilitadas y expeditas para su circulación vehicular. Información, repetimos, que se comparte desde el EQ911 Austro. Son las 6:20. Hacemos nuestro primer corte, pero enseguida regresamos con el desarrollo de las principales noticias.

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0: 6:22, iniciamos este espacio informativo contándoles ya en detalle. Se da a conocer en el ámbito nacional. Estados Unidos revela fotos de abordaje a barcos de Ecuador antes de ser bombardeados.
1: Al menos 6 embarcaciones de Ecuador han sido bombardeadas por Estados Unidos desde agosto de 2026. El país norteamericano justifica los ataques con una información de inteligencia que señala a estas embarcaciones por supuestamente brindar reabastecimiento de combustible a lanchas que transportan cocaína. Los marines de Estados Unidos difundieron una serie de fotografías de los abordajes practicados en los últimos días a las embarcaciones ecuatorianas de pesca en el Océano Pacífico que posteriormente fueron bombardeadas y hundidas por supuestamente colaborar con el narcotráfico. En redes sociales, el Cuerpo Sur de Marines difundió imágenes del abordaje realizado a la embarcación María Candelaria el pasado sábado 5 de septiembre de 2016, mientras que el lunes ya lo hizo el propio con el mismo proceso realizando una embarcación de nombre Conquista 2 que tuvo lugar el miércoles 2 de septiembre. En el segundo caso, la fotografía muestra la sorpresa de la tripulación que, reunida en la cubierta, levantan las manos mientras que una lancha repleta de marines fuertemente armados los apunta con sus fusiles y comienza a abordar la embarcación. 6:23.
0: Y así también se ha indicado que el presidente de la República, Daniel Noboa, encabezó una reunión del Consejo de Seguridad. El ministro del Interior, John Reinbert, expuso los resultados del plan de protección de Quito y dijo que hasta el momento hay más de 950 detenidos. El presidente Noboa encabezó el día de ayer esta reunión del Consejo de Seguridad Pública y del Estado en el Palacio de Gobierno, un día después de que Estados Unidos decidiera incluir a los tiguerones como organización terrorista extranjera. Al encuentro asistieron ministros de Estado, el comando de la policía, el jefe de comando conjunto de las Fuerzas Armadas y autoridades de distintas instituciones, entre ellas la Judicatura, la Corte Nacional de Justicia y el Servicio Nacional de Atención Integral a Personas Adultas Privadas de la Libertad. Nuestros enemigos les gustaría encontrarnos destruidos. Van a seguir esperando, se escribió Noboa en redes sociales, junto a una fotografía de la reunión. Otro tema también que fue analizado es sobre las acciones que se llevan a cabo acá en el país, sobre todo con el tema de los magistrados. 6:24. Y así también otro tema que preocupa acá en el país son los intentos de suicidio que aumentaron un 14.62% acá en el Ecuador, según el siguiente reporte.
2: Los intentos de suicidio aumentaron un 14% en Ecuador en lo que va de 2026. El ECU 911 ha coordinado 831 emergencias. La cifra pone en alerta a las autoridades e impulsa alternativas de prevención y atención. Ecuavisa les presenta 5 recomendaciones para afrontar una crisis psicológica y buscar ayuda. Joel Vanegas cuenta cuáles son algunos de estos espacios en el país.
3: Los intentos de suicidio aumentaron un 14% en Ecuador. Durante este 2026, el ECU 911 coordinó la atención de 831 emergencias relacionadas con intentos de suicidio, 106 casos más que el año pasado. Frente a esta realidad, en el Día Mundial de la Prevención del Suicidio, municipios y otras instituciones impulsan alternativas de atención y prevención. En Quito, el municipio presentó el espacio Entre Nos, Quito te escucha, una propuesta que recorrerá 16 universidades del Distrito Metropolitano. En estas cápsulas de atención habrá psicólogos que ofrecerán escucha activa, asesoramiento y promoción de la salud mental, especialmente para jóvenes.
4: La mayoría de suicidios, por ejemplo, se da entre los 20 y 44 años y en hombres, y por lo tanto es importante que podamos trabajar en conjunto con las universidades para evitar no solamente el suicidio, sino algunos problemas de salud mental.
3: En Guayaquil, el municipio también ofrece talleres y terapias gratuitas. Estas se imparten en el Centro Municipal 4 de Enero en el sur de Guayaquil y en el Centro Municipal Valientes en el norte. El año pasado se realizaron más de 3.000 atenciones. La tecnología también se suma a la prevención. La aplicación ¿Qué más ve? Está dirigida a adolescentes y jóvenes. Permite evaluar el bienestar emocional, acceder a herramientas de autocuidado y conectarse de manera inmediata con apoyo psicológico. La puede descargar en App Store en iPhone y en Google Play en Android. Otra alternativa es Anima S, una aplicación creada en Guayaquil que ofrece espacios de escucha y herramientas de contención emocional, entre ellas técnicas de respiración y terapias. Esta herramienta está disponible en las tiendas de aplicaciones para celulares. Y ante una emergencia, también está la línea de teleconsulta de salud mental en Quito, a través del 101 opción 9. Y el EQ 911 mantiene atención las 24 horas para situaciones de emergencia.
5: Y decirle, yo estoy contigo. No decirle, no, es que estás deprimido, ponte alegre. No, es que no, eso no ayuda. Nunca ayuda eso. Siempre que esa persona se sienta respaldada.
3: En el país, Pichincha, Guayas, Tungurahua, Azuay y Cotopaxi concentran las cifras más altas de emergencias relacionadas con intentos de suicidio.
0: Seis horas con 28 minutos. De igual manera, les contamos en el tema de la ley antimafias. Ecuador está enfrentando a más de 41 miembros de grupos criminales.
1: El crimen genera pérdidas de hasta 12,000 millones anuales a la economía de Ecuador, 10% del PIB y 2 veces más que la media regional. El Ministerio del Interior estima que 41,000 criminales estarían operando en el país, aunque el Ejecutivo advierte que la cifra podría ser el doble. La ley antimafias, Ecuador enfrenta a más de 41 mil miembros de grupos criminales. El crimen genera pérdidas de hasta 12,000 millones de dólares en la economía del Ecuador, es lo que se ha mencionado. Este ecosistema delictivo genera una afectación macroeconómica que bordea entre los 10,000 y 12,000 millones de dólares anuales, según datos de la Academia de Ciencias Policiales de la Policía Nacional. Se trata de pérdidas económicas atribuidas a las dinámicas de la violencia en Ecuador, similares a las expuestas por el Banco Mundial y por el Instituto para la Economía y la Paz. El impacto económico equivalente al 10% del Producto Interno Bruto PIB de Ecuador, más que duplicar las estimaciones del Banco Interamericano de Desarrollo, que calcula un impacto del 4% del PIB anual por delincuencia organizada en los países de la región, según el análisis de la Academia. Los datos hacen parte de los insumos que la Comisión de Soberanía y Seguridad de la Asamblea Nacional recibió y procesó en la elaboración del informe para el primer debate del proyecto de ley antimafias, que espera por un segundo y definitivo debate en el Pleno. 6:29 a.m.
0: Y el expresidente Abdalá Bucaram se pronunció en una rueda de prensa tras recibir la sentencia en primera instancia por delincuencia organizada. Aseguró que su hijo Jacobo Bucaram se encuentra en Ecuador. El expresidente Abdalá Bucaram anunció que apelará la condena a más de 9 años de prisión por delincuencia organizada en el caso Pruebas COVID-19 y calificó al fallo como ridículo. Tras el fallo emitido el 9 de septiembre, Bucaram dio declaraciones a la prensa y se pronunció a través de su cuenta de X, cuestionando la actuación del juez ponente. 6:30 a.m. Hacemos una nueva pausa y ya regresamos.
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6: Seis horas con 38 minutos. Hoy continuamos con más información. Una persona falleció en un accidente en la vía Cuenca-Molleduro. Un camión que transportaba ganado se accidentó este día de ayer en la vía Cuenca-Molleduro en el kilómetro 46 en el sector de Miguir. Un hombre falleció y otra persona resultó herida por el siniestro. La emergencia fue atendida por el Cuerpo de Bomberos de Cuenca y de acuerdo a las primeras investigaciones, el camión que circulaba en el sentido Cuenca-Molleduro se salió de la carretera, se impactó contra una baranda y un poste de energía eléctrica y chocó contra una vivienda. Así también se ha señalado que un camión que al parecer perdió los frenos se estrelló contra un poste de alumbrado público en la vía del sector La Pirámide en el centro cantonal de Gualaceo. En el Azuay el accidente ocurrió el día de ayer y quedó registrado por cámaras de seguridad, es lo que se indica. Mientras tanto, el gerente de la empresa pública municipal de movilidad de MOVE, Edison Musucoso, respaldó las recientes reformas a la ley de tránsito aprobada por la Asamblea Nacional. El funcionario destacó la importancia de normar el servicio de delivery, la matriculación de motos eléctricas y la circulación de scooters para mejorar el orden vial. Asimismo, expresó su postura a favor de la disposición legal que permite retirar de manera temporal o definitiva las competencias de tránsito a los municipios a los que se detecten irregularidades o actos de corrupción en sus procesos.

tránsito como tal, y hay ciertas reformas específicas en el caso del delivery, busca dos aspectos fundamentales. Pienso que lo más importante es establecer los niveles de seguridad vial por una parte, y por otro lado los temas de seguridad antidelictiva. Busca quizás con esto sumar a los temas y al planteamiento de seguridad a nivel nacional, de tal manera que el uso de casco, el tema de las placas, el tema en este caso de tener documentos en regla, no solamente la prohibición del 2 en moto como tal, hace y suma justamente la necesidad de que esto sea controlado para evitar problemas de delincuencia por una parte, y por otro lado la problemática de inseguridad vial, que no deja de ser una incidencia importante en cuestión de incidentes. Por ejemplo, estamos hablando de más de 3.000 incidentes a lo largo del año, en donde están involucrados motos, no específicamente delivery, sino todo el conglomerado de transporte a través de moto. Sin embargo, de ello, al ser un tema de alta incidencia, indudablemente la regulación es importante. De ahí que estamos esperando que la norma, estimado Iván, entre en vigencia. Porque mientras no esté en vigencia, nosotros estaríamos con la norma que está en este momento activa, de tal manera que no podemos, al momento, incluso establecer ciertos procedimientos que vendrían a continuación, una vez que obviamente la norma no está todavía en vigencia. Sin embargo, frente a la propuesta como tal y del hecho de que probablemente entre esta en vigencia en los próximos días a través ya de la resolución del señor presidente de la República, indudablemente nos preparamos para controles que ya en su momento serán planificados de acuerdo a cómo está el marco legal este momento, en el momento en que entra en vigencia la ley. Es importante, estimado Iván y distinguidos periodistas, es fundamental que comience a regularse y de una vez por todas todo lo que es

0: el sistema de transporte y de lo que pasa en las vías, porque no podemos seguir con scooters o con motos eléctricas que no utilicen los conductores casco, que no tengan placas, y que incluso pueden ser susceptibles del uso de temas delictivos y que esto no tenga la identificación pertinente. Al momento, la norma regula fundamentalmente el uso de dispositivos que normalmente todos los vehículos utilizan, las motos de gasolina, por ejemplo, es decir, la placa, la licencia, entre otras cosas, porque se ha visto incluso a muchos jóvenes, niños inclusive, en la conducción de scooters o de motos eléctricas, y que pueden ser muy susceptibles de un tema violento en las vías, o tal vez ocasionar incluso un accidente. De tal manera que esto lo que hará es restringir indudablemente esa capacidad de conducción en las vías y lógicamente esto elevará el nivel de seguridad vial, sin duda. Es indudable que esto es dinámico y ameritará el control necesario, la pertinencia de los operativos, en este caso de LEMOP y de otros entes a nivel nacional de tránsito como tal, pero me parece importante y por ello que es importante que la norma con las observaciones pertinentes del gobierno puede entrar en vigencia lo antes posible. Sí, me parece además algo adecuado que aquellos municipios o que aquellas entidades que tengan cualquier tipo de responsabilidad puedan ser susceptibles de la justicia. Nosotros como EMOB creo que tenemos un perfil importante en el contexto de Cuenca, en el contexto nacional. EMOB es una institución que se ha ganado a lo largo de más de cerca de 15 años una ubicación importante dentro de la gestión que se realiza, pero no somos ajenos a justamente esas investigaciones y a ese nivel de desarrollo como tal de instituciones que deseen realizar justamente la investigación pertinente sobre su gestión. Me parece que esto es transparente, esto es responsable y así debe ser. Nosotros como gerencia estamos dispuestos absolutamente a dar todas las facilidades de la investigación pertinente a los entes que correspondan, a informar sobre los niveles de cumplimiento de la política institucional y que esto sea importante para poder lograr justamente ese equilibrio necesario y que las instituciones tengan la transparencia y el respeto de todos, ¿no? Entonces me parece que estos controles no son de ahora. Esto es un tema de gestión pública de siempre. Y así debieron obrar. Y quienes tengan responsabilidad, pues obviamente tendrán que ser susceptibles de lo que corresponde a nivel judicial.
1: Reportó para Radiovisión Alfredo Lazo.
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2: Seis horas con 46 minutos. Y continuando con el tema de los accidentes de tránsito, con el objetivo de reducir los accidentes de tránsito y pacificar el tráfico en los alrededores de los centros educativos de acá en la ciudad de Cuenca, la EMOV y la Dirección de Gestión de Movilidad inauguraron un nuevo entorno escolar seguro en la unidad educativa Eugenio Espejo. Esta iniciativa del municipio de Cuenca protege a los estudiantes de planteles públicos y privados mediante de la instalación de bolardos, maceteros e hitos abatibles, así como la reducción de distancias en cruces peatonales con pintura preformada, nuevos pasos de cebra y letreros renovados de límites de velocidad. Edison Moscoso, gerente de la EMOV, conjuntamente con Berenice Alcubides, directora de gestión de movilidad, y Martín Pesantes, representante de UASI Pichanga, dieron a conocer detalles sobre este accionar que empieza en las unidades educativas.
3: Entornos seguros de nuestras escuelas, es una de las escuelas dentro de un proyecto importante a nivel internacional, inclusive, que ha tenido el aporte de instituciones internacionales a través de proyectos justamente de seguridad vial como tal, en donde Cuenca ha sido una de las ciudades escogidas para este proyecto dentro de este gran conglomerado de centros educativos a nivel internacional. La Escuela Eugenio Espejo hoy es justamente este modelo, es este ejemplo en donde queremos que el entorno no solamente sea un entorno para los vehículos, sino fundamentalmente para el peatón, el privilegio del peatón y sobre todo de los estudiantes, de los padres de familia, de los educadores, de toda la comunidad educativa, donde nosotros como ciudadanos estemos y veamos una escuela sin necesidad de que forme parte del entorno seguro, démosle seguridad. Los vecinos de los barrios, quienes conducimos todos los días, necesitamos meter en nuestra mentalidad justamente una cultura de seguridad. Por lo tanto, este proyecto es vital, es importante para lograr justamente que los estudiantes tengan la posibilidad de tener no solamente un entorno, sino ser cómplices de este entorno seguro que hace de su unidad educativa un espacio de no violencia, en donde todos tenemos que jugar un rol y fundamentalmente aportar a la seguridad vial, pero sobre todo a la seguridad integral también, porque mira aspectos no solamente de vialidad, no solamente de tránsito, sino que en estos espacios cese los problemas de violencia que se generan precisamente muchas de las veces por una serie de factores de orden social. En este sentido, la municipalidad, la señora alcaldesa, ha sido muy directa en el sentido de pedirnos que siempre se trabaje en estos temas de precaución, de educación y sobre todo en donde todos solidariamente nos unamos por un grado, en este caso, de responsabilidad entre todos para poder hacer de una ciudad y de un entorno más seguro. Son temas de seguridad vial integrales, no solamente temas de capacitación, sino inclusive el entorno que tenga señalética, por ejemplo, es fundamental, y además lo que tiene que ver la organización de tránsito, incluso para los padres de familia en sus momentos, entrada y salida como tal. Usted ve señalización horizontal y vertical, es decir, todo lo que tiene que ver paso cebra, por ejemplo, señalética vertical en cuanto a letreros de no estacionar, reduzca la velocidad, etcétera, que permiten justamente un mejor nivel de seguridad vial. Estamos dispuestos a nivel de toda la ciudad. Lamentablemente, la incidencia y la cantidad de escuelas y de colegios, y sobre todo en las horas pico y de entrada y salida, más la actividad normal en las vías, genera mucha dificultad en cuanto a tener un agente en cada espacio. Sin embargo, lo estamos haciendo, estamos con el EMOV contigo, de tal manera que es una campaña importante en donde todos los días y en cada momento estamos en diferentes espacios que permita justamente aportar a la seguridad de todos. Bueno, este momento ya llevamos 9 procesos, todavía esperamos que en los próximos días se confirme a través de algunos centros educativos y sobre todo de un proyecto que estamos manejando con el Ministerio de Educación, en donde no solamente se incorporará este proceso, sino lo que queremos es que todos los colegios, las escuelas, en un proceso proceso piloto en un número que está por establecerse todavía, puedan entrar dentro de un proceso mayor que le estamos denominando el superagente, que es la alternativa de retornar con los estudiantes a la educación vial y sobre todo a la actividad de activaciones de control vial con los estudiantes en determinadas vías. Por lo tanto, ahí más bien se sumarán muchos otros a los que ya en este momento van generándose dentro de la planificación. Para el objetivo es reducir la siniestralidad, dar más seguridad vial a los estudiantes, sobre todo a la comunidad educativa, y dar una muestra a la ciudadanía de que es necesario que todos confluyamos justamente en este ámbito, porque caso contrario, si solamente hacemos la activación acá, pero los conductores no somos responsables de ello, lamentablemente no podemos hablar de seguridad vial. Por lo tanto, esto motiva, es un aspecto importante de educación como tal, de cultura de seguridad vial, que es lo que buscamos.
4: Para nosotros el día de hoy no es solo inaugurar un entorno escolar y entregárselos a los niños y a la comunidad, es marcar la diferencia al entregar esta guía que justamente está en manos del señor concejal Gustavo Valencia. Los esfuerzos técnicos que se realizan por las partes, todo el trabajo que está detrás de cada uno de los técnicos que conforman las diferentes instituciones, solo se puede ver plasmado cuando trabajamos en conjunto. Cuando conseguimos los fondos internacionales que tanto nos esmeramos en participar y que nos permiten viabilizar y visibilizar que Cuenca es hito, es modelo, es pionera, es luz en cuanto a seguridad vial y a movilidad refiere. Hay mucho más por hacer, lo reconocemos con humildad. Todo el tiempo estamos para trabajar incansablemente siempre por la comunidad, pero son días como hoy que nos llenan el corazón. Desde la parte pública es importante reconocer que el trabajo rinde frutos y se pone a servicio de la gente como debe ser. Agradecer profundamente al equipo de la Dirección de Gestión de Movilidad. Todas sus ideas, todos sus proyectos, todas sus capacidades están puestas a la vocación de servicio. A la MVP igualmente, muchísimas gracias, sin ustedes no podríamos llegar a la consecución de todo esto, a la confianza que tenemos por parte de las autoridades, por la señora alcaldesa, por supuesto, y por todos los miembros del Consejo Cantonal, la Comisión de Movilidad, como debe ser. La guía que les dejamos el día de hoy la vamos a poner también de manera digital para que los medios de comunicación la puedan conocer, para que sea replicada en la región, en el país, también en diferentes ciudades. Todo el tiempo nos preguntan, pues, ¿cómo hace Cuenca? Cuenca hace aunadamente estos proyectos y así los consigue.
5: Desde hace aproximadamente 6 meses atrás hemos venido trabajando con diferentes actores, pero dentro de los principales se encuentran los UAPAS. Todos los estudiantes que están presentes el día de hoy y que nos acompañan en esta inauguración han sido parte fundamental de este proceso. Partimos de una idea clara: mejorar la seguridad vial, incrementar oportunidades de movilidad activa, pero sobre todo mejorar el bienestar infantil, base del desarrollo cognitivo. Un entorno seguro y estimulante no solo protege a niñas y niños, sino que los hace crecer, los hace explorar y los hace aprender en el proceso. Y en este desarrollo, el juego es esencial. Hace un par de minutos me preguntaban por qué toda la intervención tiene tantos colores. Y es justamente eso. Los colores, el juego, estar aquí sentados, convivir con nuestros cuidadores, pero también con vecinos y con nuestros profesores, nos ayuda a generar y construir más autonomía y más confianza. Elementos increíblemente necesarios para las infancias de nuestra ciudad de Cuenca. Este trabajo ha sido posible gracias a la articulación de muchas direcciones municipales, muchas instituciones, ¿sí? Pero sobre todo, vecinos, estudiantes, cuidadores, padres de familia y todas las personas que habitan este entorno escolar. Mi agradecimiento va para todas estas personas, para todos quienes formaron parte integral de este proceso. Muchísimas gracias desde lo más profundo de nuestros corazones.
6: Reportó para Radiovisión Alfredo Lazo.

6:55 y continuando con este tema de los entornos seguros en las unidades educativas, la Intendencia General de Policía, mediante la Comisaría de Policía, realiza controles a locales ubicados junto a establecimientos educativos con la finalidad de evitar la venta de licor a menores de edad ante el inicio de un nuevo año lectivo. Al respecto, Mateo León, comisario de policía, se pronunció sobre las acciones, las actividades que estarán realizando.

0: La Intendencia General de Policía, a través de la comisaría, realiza controles para evitar el expendio de bebidas alcohólicas a menores de edad a propósito del inicio de clases. En este contexto, se pronuncia el doctor Mateo León, comisario de policía del Cantón Cuenca.
1: En efecto, los controles se vienen dando de forma paulatina, de forma coordinada, y efectivamente también se viene verificando lo que corresponde al inicio de clases y también que los establecimientos que están circundantes a las unidades educativas cumplan con las normativas. Esto es principalmente que cuenten con su permiso anual de funcionamiento PAF vigente y de la misma forma también que hagan buen uso del mismo, recordando que se encuentra prohibido el consumo de bebidas alcohólicas en los establecimientos como licoreras, como tiendas, y también son sujetos a clausura en el caso de que se detecte la venta a personas menores de 18 años y que también sean estudiantes de las unidades educativas y generen conflictos dentro de los establecimientos como tal. En efecto, de la misma forma, también tenemos operativos constantes enfocados en todo el cantón para ir controlando y verificando los establecimientos dentro de nuestras competencias que cumplan con todas las normativas antes citadas.
2: ¿Qué sanciones reciben los propietarios de locales en el caso de vender licor a menores de edad?
1: En efecto, nosotros, en aplicación a la normativa y siendo respetuosos del debido proceso y de la seguridad jurídica que establece dentro de todos los procedimientos administrativos sancionadores, debemos seguir un marco normativo. El marco normativo que nos regula a nosotros es el acuerdo 069, que determina las sanciones entre sanciones graves, leves o muy graves. Las sanciones graves pueden ir hasta los 30 días de suspensión del establecimiento a clausura, con imposición de un sello correspondiente a cada categoría que determina el acuerdo 069. De ahí, dependiendo de la infracción que se verifique y que se establezca dentro del proceso, será graduando la sanción que corresponda en ejecución del mismo. Recordando que la venta de licor a menores de edad, así como tabacos, se encuentra prohibido por la normativa y esto es objeto de clausura inmediata del establecimiento y que sea sujeto a un proceso administrativo sancionador. Estamos verificando, hemos estado haciendo operativos todos los días en los alrededores de los colegios donde tenemos levantado las alertas, y de detectar que efectivamente se encuentra dándose este mal uso del permiso de funcionamiento, que es decir, la venta de productos de licor o de tabaco a personas menores de 18 años o estudiantes de unidades educativas o colegios, pues inmediatamente esta comisaría ejecutará los respectivos controles y intensificará los mismos aplicando las medidas sancionadoras que corresponden en efecto.
2: Doctora, ¿en estos controles hay coordinación con el municipio quizás por el uso del suelo?
1: Todos los días tenemos coordinaciones con el municipio, coordinaciones directas con áreas históricas, coordinaciones directas con control municipal, con sus respectivos técnicos y sus respectivos analistas, que salimos en operativos interinstitucionales, no solo con el municipio, sino con todas las instituciones que forman y conforman la seguridad del Cantón Cuenca. Esto es Consejo de Seguridad Ciudadana, Dirección General de Riesgos, Control Municipal, Áreas Históricas, EMAC, y el sinnúmero de instituciones que cada una de sus competencias deben estar vigilantes de la seguridad del cantón.
2: ¿Hay personal suficiente para estos operativos?
1: Tenemos el personal, nosotros tenemos el personal que se va desplegando dependiendo la necesidad y el requerimiento de las instituciones educativas y también en las alertas que nos va generando tanto el ECU 911 y también las denuncias ciudadanas que nos hacen llegar a nosotros para poder articularnos y activarnos de forma inmediata y poder responder a la ciudadanía como así se lo merece.
2: ¿La ciudadanía cómo puede hacer la denuncia?
1: La ciudadanía tiene los mecanismos a través del código QR, ingresando a la página del Ministerio de Gobierno, www.ministeriodegobierno.gob.es, o a su vez acercándose directamente a las oficinas de la Comisaría Nacional de Policía del Cantón Cuenca, dejando su denuncia de forma anónima, y nosotros articularemos las acciones correspondientes en base a nuestras competencias y actuaremos de forma inmediata, precautelando siempre la seguridad ciudadana.
3: Para Radio Visión 106.1, reportó Felicia Guerrero.
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0: 7:05. Se liberan a víctima de secuestro extorsivo acá en la ciudad de Cuenca.
1: Les contamos así, amigos oyentes, que equipos de la Dirección Nacional de Investigación Antinarcóticos y Antidelincuencia Organizada, DINAI, con apoyo del Grupo de Operaciones Especiales GOE, liberaron a una víctima de secuestro extorsivo en Cuenca y aprehendieron a 12 personas presuntamente vinculadas con el hecho. El operativo ocurrió la madrugada de este último 10 de septiembre, según el reporte policial. La víctima es un ciudadano colombiano de 33 años, quien fue trasladado a una casa de salud para ser valorado médicamente. De acuerdo a la información de la policía, los delincuentes habrían exigido a sus familiares 2 millones de pesos colombianos por su liberación. Los aprehendidos son Luis FDC de 33 años y José RGC de 26 años, ambos de nacionalidad colombiana y sin antecedentes penales registrados, de acuerdo con la información policial. Durante los allanamientos, las autoridades incautaron 7 terminales móviles, 2 armas de fuego tipo revólver, una escopeta y un arma blanca tipo machete. Son las 7:07.
0: Y sobre el tema les vamos a conocer más detalles, en donde la Policía Nacional rescató a este ciudadano colombiano que permanecía secuestrado dentro de su propia vivienda acá al sur de Cuenca. La intervención se logró tras un

0: una alerta internacional y el despliegue de allanamientos en el Valle y Baños.
1: El operativo Libertad 1022 permitió localizar y rescatar a una persona de nacionalidad colombiana que habría permanecido secuestrada en su propia vivienda al sur de Cuenca. El caso se conoció tras una alerta emitida el 8 de septiembre por el GAULA de Colombia, que activó la coordinación con las unidades especializadas de la policía ecuatoriana.
2: La víctima está en una casa de asistencia de salud. De igual forma, pues se canalizará a través de la Cancillería, el cónsul, para que sea entregado a los familiares. Un familiar de la víctima informó que recibía mensajes extorsivos y un video donde se observaba que su hijo estaba maniatado.
1: Según la investigación, los presuntos captores habrían exigido 2 millones de pesos colombianos para la liberación, un valor equivalente a unos $650. Pese a que este monto habría sido cancelado, los sujetos habrían exigido otros 2 millones de pesos.
2: Es por eso que la madre presentó una denuncia en el país vecino de Colombia. Con esta alerta, el GAULA coordinó a través de todas las acciones a través de nuestra unidad UNACE, cuyos equipos especializados realizaron las diligencias para ubicar a la víctima y a los presuntos responsables.
1: Como parte del operativo, se ejecutaron 2 allanamientos, uno en el sector de El Valle y otro en el centro de Baños. Durante las intervenciones fueron aprehendidos 2 ciudadanos de nacionalidad colombiana.
2: Estos son oriundos de Medellín, del país de Colombia. El uno tiene 33 años y el otro tiene 26 años, los 2 de nacionalidad colombiana. No tienen antecedentes judiciales. Ambos fueron puestos a órdenes de la autoridad competente y de igual forma nos encontramos a la espera de la audiencia de formulación de cargos. Durante los allanamientos tenemos varias evidencias, como es 7 terminales móviles, 2 revólveres, 1 escopeta y 1 machete. De igual forma, estos indicios serán sometidos pues a las respectivas pericias para determinar la relación con el hecho investigado.
1: La policía recordó a la ciudadanía que puede reportar de manera oportuna casos de secuestro y extorsión a través del 131 y el 1800 delitos. Michelle Ávila, Unción Noticias.
0: Siete horas con 9 minutos y continuando con el tema de operativos, el ejército ecuatoriano intervino 11 bocaminas de minería ilegal durante operativo que se llevó a cabo acá en la provincia de La Suay. Esto en apoyo con la Agencia de Regulación y Control Minero. Personal militar ejecutó una contundente operación contra actividades ilícitas en la provincia, logrando asegurar 25.92 toneladas de material mineralizado en el lugar. Durante la intervención, los uniformados decomisaron maquinaria pesada utilizada para la extracción, 175 galones de combustible de diésel y material explosivo empleado en las perforaciones subterráneas. 7:10 y hablando del tema minero, el gobernador de La Suay, Javier Bermúdez, en declaraciones emitidas este 8 de septiembre, señaló que el gobierno de Daniel Noboa no es responsable de la entrega de concesiones mineras. A estos pronunciamientos respondió el presidente de la Federación de Organizaciones Campesinas de La Suay, Lauro Sicha.

0: Lauro Siccia, presidente de la Federación de Organizaciones Campesinas de la SUAY, sale al paso a las declaraciones del gobernador de la SUAY, Javier Bermúdez, quien expresó que las concesiones mineras no es responsabilidad del gobierno nacional.
1: Un intento desesperado por desviar la atención, decir que el gobierno no es responsable es como negar que este momento es de noche, porque ¿quién ha dado las concesiones y todas las autorizaciones? Son los gobiernos, y este gobierno, él dice que debemos ir al juez, a la corte, allá tenemos que reclamar. Cuando había la suspensión de del proyecto Quinsacocha, el gobierno les entregó la licencia ambiental, eso fue en julio del 2025. Ahí no les importó que el juez haya declarado que estaba suspendido el proyecto. Y es más, lo único que tratan, y es una pena que el gobierno diga eso, porque cuando estuvo el de concejal, él fue uno de los que más lanzó el grito al cielo, decir que los páramos de la cuenca de la SUAY deben ser respetados. Así hay testimonios clarísimos, pero como ya está ahora en el gobierno, entonces cambió su posición y dice que el gobierno no tiene nada que ver, que nosotros estamos convocando algo que no, el gobierno no responde. Lo que estamos exigiendo en definitiva es que el gobierno, mediante decreto ejecutivo, simplemente suspenda, porque hay todas las causales, las consultas, las acciones de protección y todo el rechazo de Cuenca al proyecto. Si el gobierno es sensible, le hemos dicho, pues simplemente cancele todas esas concesiones y asunto solucionado. Y no estamos hablando ahora, lo que en estos días el gobierno está buscando es obviamente desprestigiar, desacreditar la marcha, diciendo que es una marcha que están con candidatos, con sectores políticos. Los candidatos tienen derecho a participar y participarán. Ellos no, lo que hemos dicho es que no sean visibles, no muestren movimientos ni líneas políticas. Por lo tanto, lo que el gobierno dice es simplemente defenderse, querer acusar.
2: ¿Sí pueden participar los candidatos en la marcha entonces?
1: Mire, yo creo que van a participar algunos no, los que crean que no tienen mucha acogida.
2: El año pasado le mandaron sacando, por ejemplo, al asambleísta Adrián Castro.
1: Esa es una lección que algunos deben aprender. El pueblo mismo se encarga de ver quiénes participan. Y no se puede también decir que cero participación. Y por eso el gobierno
2: no está abierto para todos los candidatos la marcha.
1: No, o sea, pueden participar todos los que deseen. Nadie ha dicho que los movimientos políticos no participen. Solamente lo que se ha dicho es no hagan campaña política, no es el momento de hacer campaña política, no tengan banderas de movimientos políticos. Y de ahí, pues, efectivamente, Cuarrunari, como el año pasado, la CONAI y el Cuarrunari estuvieron aquí. Alberto Ayinaguano, que fue el presidente en el 2000 hasta el 2025, él vino con todo su consejo de gobierno, igual a la CONAI. Esta vez igualmente les hemos hecho la invitación para que acompañen, participen. Ellos lo han dicho que van a venir, como igual este año. Hay algunas reacciones de que no deberían participar.
3: Para Radio Visión 106.1, reportó Felicia Guerrero.
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2: Siete horas con 16 minutos. Y atención, habilitan de manera parcial la vía Cuenca-Molleturo, El Embalme.
3: Se ha dado a conocer así, amigos oyentes, esto ya en el ámbito local. Les contamos que este jueves 10 de septiembre fue habilitada de manera parcial la vía Cuenca-Molleturo, El Embalme, luego de que un deslizamiento obstaculizara el paso por esta carretera. El cierre se produjo el miércoles 9 de septiembre, cuando un deslizamiento afectó el tramo del kilómetro 76. Por ahora, según el Ministerio de Infraestructura y Tecnología, MIT, el paso es controlado por un solo carril. De acuerdo con el MIT, maquinaria se mantiene en el punto para la ejecución de limpieza de la calzada. Asimismo, se informó que mantienen monitoreos constantes de las condiciones del talud para precautelar la seguridad de los usuarios de la vía. 7:17 a.m.
2: Y hablando de esta vía, la población de Molleturo expresó su malestar por los continuos cierres de la vía Cuenca-Molleturo-Naranjal, por lo que solicitan a las autoridades del Ministerio de Infraestructura y Tecnología que se aceleren los trabajos de mantenimiento preventivo en dicha arteria vial. Al respecto, Carlos Morales, el dirigente de dicha parroquia, se pronunció.

0: frecuentes. Carlos Morales, dirigente de esa parroquia, manifestó que hace falta mantenimiento preventivo, ya que existe el riesgo de que frente a la alerta roja que se vive, si las lluvias se prolongan, el aislamiento con la costa y cuenca sería evidente. Morales hace un llamado al Ministerio de Transporte y Obras Públicas para que exista mayor celeridad en los trabajos.
1: Por eso que constantemente se cierra, mínimo un día por semana se cierra esta vía. Ayer, por ejemplo, había derrumbes, se cerró. Se está utilizando la vía alterna Granda Centeno, que se encuentra en pésimo estado porque el gobierno provincial esta vía no ha atendido casi los 4 años. Se ha hecho algún mantenimiento muy leve y requerimos una atención emergente. Pero también la vía estatal vemos demasiadamente lento los trabajos. No se están priorizando las zonas donde la vía está mitad de la mesa rodadora, la mitad ya se fueron los derrumbos. Y podemos ver, por ejemplo, si subimos hasta el sector de Dos Chorreras, allí están trabajando la empresa, me parece importante, con señalética y más abajo. Pero el tema que es fundamental, hacer la estabilización de talud, reponer la mesa, no se está haciendo en todas las zonas. Y con este anuncio de que estamos en emergencia, estamos en alerta roja, si llueve un poco más duro, prácticamente nos quedaríamos aislados por el tramo Cuenca, Molleturo, Naranjal y no tendríamos ese ingreso hacia la ciudad de Cuenca, que nos afectan a más de 12.000 habitantes, 72 comunidades y barrios de la conexión, tanto hacia la costa como hacia la ciudad de Cuenca. En el contrato dice 2 años, ¿no? Ya van medio año y es un poco relativo. El trabajo está bastante lento en las zonas de donde está haciendo estabilización. Es demasiadamente lento el trabajo en el kilómetro 105, en el kilómetro 91, 92, 93. Hay que hacer estabilización, hay que hacer reposición de mesa de rodadura porque ya se fue y está la mitad de la mesa habilitado parcialmente. Y realmente yo sí hago un llamado al subsecretario del Ministerio de Transporte y Obras Públicas por 2 temas. Uno, que se haga un trabajo más, con más celeridad, más técnico, y segundo, que no se bote el material de desalojo de estas zonas de estabilización en áreas bastante sensibles que pueden afectar a Floricelva, a Aguas Calientes y a Tamarindo, porque estas comunidades están abajo. Si viene el fenómeno del Niño, aquí hay quebradas con agua, son ríos, y prácticamente corren el riesgo estas comunidades hasta de desaparecer sus centros poblados, su infraestructura turística, su zona agrícola, que mayormente es cacao, es pasto y son cultivos de ciclo corto. Yo estoy como presidente de la comuna, he pedido al presidente Delgado, a otras autoridades, que presentemos conjuntamente, porque no se están haciendo actividades preventivas de trabajo en toda la zona que bordea 25 comunidades del sector costero de Molleturo, que están bajo los 1.500 metros de altura. Hay zonas como Caimatán, Mantarrial, Estero Piedras, Gran Poder, Suya, Luz de América, Tamarindo, Aguas Calientes, Floricelva, Luciguía, Calderón, Iberia, Hermano Miguel, que corren el riesgo, si es que hay un fenómeno del Niño, de que los ríos salgan, destruyan centros poblados, infraestructura productiva, infraestructura comunitaria, y otra vez queden aislados, porque lo único que se hizo es limpiar los cauces en la temporada de marzo y abril, que hubo bastantes lluvias, pero ahora no se está haciendo trabajo preventivo.
2: Para Radio Visión 106.1, reportó Felicia Guerrero.

0: 7:21. Interrumpido el proceso para la adjudicación de barrido de calles acá en la ciudad de Cuenca.
1: El proceso para adjudicar el contrato de barrido de calles de Cuenca enfrenta un inconveniente en el portal del Servicio Nacional de Contratación Pública, SERCOP, que impidió a los proveedores cargar sus ofertas, informó así la empresa municipal de aseo de Cuenca, MAQP. Según un comunicado de la empresa municipal, el inconveniente fue notificado a SERCOP. Como respuesta, el pasado 1 de septiembre se informó que el requerimiento estaba siendo atendido por el área tecnológica de la entidad. La EMAC-EP solicitó formalmente una solución mediante comunicaciones enviadas del 31 de agosto y el 8 de septiembre, con el objetivo de destrabar el proceso y continuar con la contratación del servicio. La empresa municipal expresó su preocupación debido a que mientras no se solucione el inconveniente, no podrá avanzar con la adjudicación del contrato a la empresa que estará a cargo del barrido de las calles. Mientras se resuelve esta situación, la EMAG-EP informó que la Corporación Municipal ha articulado acciones de apoyo para las hormiguitas chúas, quienes se han visto afectadas por la pérdida de su fuente de trabajo a través de instituciones municipales.

0: principales empresas y organizaciones privadas se gestionan alternativas de asistencia en salud, educación, alimentación para las trabajadoras y trabajadores y sus familias. 7:23 a.m.
1: Y cambiando de tema, la coordinadora zonal 6 de Educación, Priscila Ávila, se pronunció respecto al pedido de la Unión Nacional de Educadores, UNE, de declarar en emergencia al sistema educativo, destacando la inversión realizada en infraestructura y la entrega de textos escolares y uniformes en la región. En relación a la normativa de disciplina escolar, Ávila instó a los directivos a priorizar el aspecto actual de los estudiantes en lugar de restringir el uso de princes o cortes de cabello. Finalmente, sobre la prevención del bullying, aseguró que los docentes reciben capacitación continua en desarrollo especializado e inclusivo para poder garantizar un ambiente escolar seguro.
2: Una planificación equilibrada para todas las áreas. Si estamos hablando de lo que es el estado de emergencia por el fenómeno del Niño, por ejemplo, nosotros tenemos una inversión de $124,000 que se ha distribuido en alrededor de $8,000 por distrito, y aparte con las entregas de kits, motobombas, hidrolavadoras, para mitigar el impacto del fenómeno del Niño. O sea, la infraestructura en cuanto a lo que es gestión de riesgos, está entregado este presupuesto a cada institución. $700,000. Le puedo informar, por ejemplo, el día el jueves anterior, se entregó en la parroquia Turi, en Punta Corral, una institución refaccionada con una inversión de $80,000 en Aurelio Ochoa, que fue la institución beneficiada. No se recapeó toda la cancha, se hicieron los muros de contención, 5 aulas. Una de las tantas que entran en el proceso de reestructuración. Este momento, si ustedes pueden ir y acercarse a las instituciones en Nulti, la de Escuela de Nulti, estamos con la General Antonio Farfán y con San Juan de Dios interviniéndose este momento con un presupuesto aproximado de $114,000. Y en la lista continúan más porque se ha hecho un levantamiento justamente de las necesidades de infraestructura. También estamos por firmar el convenio con la señora alcaldesa, donde entran 26 instituciones educativas para su intervención completa en términos de infraestructura. Estas son las unidades educativas que han sido priorizadas en la ruralidad y también lo más necesario que tengamos levantado en la parte urbana. Hoy, desde el día lunes llegaron. El día de ayer ya empezamos la entrega. Por ejemplo, Gualaceo ya hasta publicó en sus redes la entrega. Hoy vamos a hacerlo oficial y paulatinamente se estará presentando el cronograma de entrega durante el mes de septiembre. Estamos ya en inicio de clases y estamos entregando. Por niveles se les está entregando y si es que ese nivel no tiene, la docente tendrá que hacer actividades referenciadas al área de conocimiento por nivel, pero se está precautelando que todos ya tengan. Bueno, hay que reconocer que nosotros, el Ecuador es un país laico, constitucionalmente, en donde cada padre de familia tiene el derecho de formar, de escoger la educación de sus hijos según su ideología. En un sistema laico nosotros no podemos intervenir directamente a sofocar ni mucho menos dar disposiciones en la parte individual. Respetamos las individualidades, respetamos la esencia de cada una de las personas. Lo que sí, los directivos deben precautelar justamente por temas de más allá de cortes de cabello, yo creería hábitos de aseo, de pulcritud, de cuidado de su persona, que eso, para eso está la institución educativa. De ahí no podemos intervenir nosotros en temas ideológicos ni por qué usan un determinado piercing o corte de cabello, sino más bien estar atentos con actitudes, que eso refleja mucho más en la formación de nuestros estudiantes. Ellos tienen que utilizar su uniforme. Ellos tienen que utilizar su uniforme fuera de la institución, ellos tienen toda la libertad, pero al interior nosotros no podemos intervenir tampoco en temas de cortes de cabello, ni mucho menos en la moda que ellos decidan. Lo que sí, que respeten los emblemas de su institución, que respeten el uniforme y que respeten también en temas de actitudes a nuestras autoridades y docentes y compañeros. Justamente el día de hoy se está desarrollando un encuentro con los DCs de todas las instituciones públicas de la zona acá en el especialmente la SUAY, en el Instituto Tecnológico de la SUAY, para dar los lineamientos y direcciones necesarias para este inicio de año escolar con relación a todo lo que es desarrollo especializado e inclusivo. Nosotros no solamente queremos enfocarnos en bullying, sino en las necesidades educativas especiales que tenemos de nuestros niños, niñas, y cómo desde un modelo pedagógico, desde la metodología, nosotros podemos aportar. Hay un contacto permanente con los DCs, con los UDAI y con nuestra dirección de desarrollo especializado e inclusivo. Entonces las herramientas están, nos hemos enfocado muchísimo en la parte que se sensibilice al docente en inteligencia emocional para que sea un respaldo y apoyo para nuestros estudiantes. Por lo tanto, recomiendo seguir los procesos, las rutas y protocolos, y sobre todo que al momento de que se detecte algún problema a nivel institucional, primero se acuda al docente más próximo, al tutor, al DC, esto a su ese reporte al distrito, y poder generar la intervención necesaria y emergente según el caso.
3: ¿Zonal adecuado?
2: Contamos con DC y contamos también en la zonal con el área especializada a donde pueden acudir para que nosotros podamos intervenir. También estamos buscando el apoyo mediante lo que es alianzas estratégicas de otras instituciones a que puedan fortalecer los DCs mediante prácticas.
0: Reportó para Radiovisión Alfredo Lazo.
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0: 7:37, amigos oyentes, son las 7:37. Abrimos nuestro espacio de entrevistas y a esta hora en los estudios de Radiovisión saludamos al coronel Guillermo Cobo, el excomandante de la Guardia Ciudadana de Cuenca. Coronel Cobo, buenos días, bienvenido, gracias por atender esta entrevista y comparecer ante la audiencia de Radiovisión.
1: Gracias, buen día, pues un gusto saludarles. Ver amigos a los años es muy bueno y saludarles también.
0: Importante conversar sobre el trabajo. Está a pocas semanas, coronel, al frente de la Guardia Ciudadana. Usted al inicio, el día de su posesión, decía, vengo a cambiar un poco el papel, el trabajo. Sé que no ha avanzado mucho. ¿Se ha hecho ya este diagnóstico? ¿Cuál es la situación actual de la Guardia Ciudadana?
1: Bueno, estamos trabajando en función ciudad. Se ha dado las disposiciones que la Guardia Ciudadana se debe a la ciudad, no se debe a nadie en forma individual, y realmente tenemos que trabajar a conciencia. Le comento que hablando antes con ustedes, se hablaba de 86 enfermos. Hoy, por arte de magia, ya están menos 40. Entonces, realmente ya empieza a haber un compromiso de los guardias para trabajar. Eso es muy halagüeño porque estamos adquiriendo compromiso. Estoy tratando de que los guardias adquieran compromiso con la ciudad. No solamente en forma individual, sino que velemos por el orden y apoyemos la seguridad de Cuenca. Hay varios planes que tenemos. Este famoso 55-5 en el celular me está dando resultados. Usted difícilmente verá ya un guardia hablando en la ciudad. Y si alguien le ve, pues les pido de favor a la ciudadanía que nos den un mensajito para sancionar, porque ya está en los reglamentos prohibido usar el teléfono. Se le está solamente en cada hora 5 minutos al término, es decir, 8:55, 9:55, 10:55, para que ellos puedan tener alguna llamada a su familia o algún asunto de emergencia.
0: Es justamente el tema, estos cambios que se vienen dando. Se habló en su momento también de un cambio en el horario para poder hacer una cobertura mejor en el tiempo de trabajo de los guardias.
1: Lo que pasa es que estaba trabajando 10:04 y habían días en que tenía 50, 60 guardias para toda la ciudad. Si pensamos cuántos colegios, cuántos lugares y las ventas ambulantes que degeneraron hoy, tratamos de que deje de ser ciudad mercado y vuelva a ser el patrimonio cultural de la humanidad, que siempre, desde hace muchos años atrás, Cuenca ha estado pendiente de ese asunto y latente. Entonces debemos proteger a Cuenca, patrimonio cultural de la humanidad, y no está bien que las ventas ambulantes y todo lo que le hace daño a la ciudad estén cerca de, especialmente en lugares emblemáticos. Y también estamos preocupados, y nuestro objetivo, uno de los objetivos fundamentales, van a ser que las escuelas y colegios tratemos de eliminar la venta de droga que están afectando a nuestra niñez y a nuestra juventud. Hemos hablado con el señor gobernador, queremos hacer operativos conjuntos, porque no es justo. Créame, que por tener derecho al trabajo, no todos obviamente, muchos señores que venden droga a la salida de los colegios y escuelas, tengan derecho al trabajo. Entonces realmente tenemos que distinguir bien claro lo que es el derecho al trabajo y lo que es el derecho a drogar a nuestros niños y a nuestros jóvenes.
0: ¿Y cómo hacer justamente esa articulación? ¿Se ha hablado, se ha definido ya una estrategia?
1: Bueno, lo que sucede es que tenemos que estar todos los días, porque ellos van y vienen. Mientras no la policía no les detenga y realmente se alejen, ellos están, las ventas, por ejemplo, les separamos, regresan después de media hora, separamos, es porque realmente se ha bajado el nivel de decomisos. Estamos hoy haciendo les damos las indicaciones. Y luego pues tratamos de que se retiren definitivamente.
0: Se entregan estas boletas de notificación, estas advertencias, y a la tercera se procede con el decomiso.
1: Lo que pasa es que, le digo, hay una preocupación porque, sin exagerarle, más del 50% no son gente que le quiere a Cuenca, ni que están en Cuenca, ni que viven en Cuenca, ni que han nacido en Cuenca. Entonces a ellos lo que les importa es vender lo que sea. Ellos no tienen ningún cuidado con que Cuenca esté mal presentado, no les interesa. Pero los verdaderos ambulantes que le quieren a Cuenca se están organizando y lo vamos a organizar bien. Estamos en un proceso y vamos a pedirle a la señora alcaldesa que nos ayude, que nos dé el visto bueno para poder carnetizar en forma legal a los ambulantes, quienes deberán presentar un examen médico, por lo menos, ya que van a vender alimentos, aunque estamos analizando el problema de leyes, deben tener un récord policial y realmente una demostración de que le quieran a Cuenca, haber nacido o vivir en Cuenca, ¿no? Entonces, creo que hay que tomar serias situaciones, hay que tomar serias acciones, hay que entregarse a trabajar por la ciudad. Felizmente, les digo, llegué en un proceso en donde la señora alcaldesa no tiene ningún asunto político, no está a favor de ningún político, de ninguna pretensión política, y se está trabajando en función ciudad, no en buscar votos, ni en buscar alternativas de conveniencias.
0: Ahora, Coronel Cobo, en este contexto es importante también conocer la solicitud, existía un proceso para la dotación de armamento menos letal, se dijo en su momento, para el personal de la Guardia Ciudadana. Se decía que estaba trabado, ya son algunos años de demora en este proceso. ¿Se puede avanzar en esto? ¿Qué se conoce?
1: Sí, las leyes no sé quiénes las hace. Es terrible que prohíben un chaleco antibalas, que prohíben un casco antibalas. Yo pienso que las leyes tienen que ser por gente neutral, gente que sepa de seguridad. Para nosotros es un problema serio adquirir uniformes normales. El CERCOV únicamente destina a una sola persona o una sola empresa a nivel nacional para uniformes de... Y si no nos adaptamos a esa empresa, no podemos comprar. Nos pueden poner los precios que quieran, la calidad que quieran. Y si es que compramos aparte, nos cae Contraloría. Entonces, realmente yo sí les invito a las autoridades competentes. Ya la gente está creyendo que esto es una mafia, pues. Que solamente una empresa pueda vender, creo que es a nivel nacional. Los uniformes solamente una empresa puede vender. El CERCOV no le acepta a otras empresas porque dicen que solamente ellos están en catálogo. Y esto es una barbaridad. Y esta denuncia lo hago porque pretendí ver uniformes y todo y me topo con la sorpresa que solamente una empresa puede vender. Entonces yo creo que hay que tomar medidas en el asunto, hay que hablar, voy a hablar con el señor gobernador porque no se puede trabajar bajo la, ahí sí la dictadura de una empresa que vende. Le vende cuando quiera, como quiera, en donde quiera, porque están en el catálogo únicamente ellos.
0: Esto con el tema de uniformes, ¿qué sucede con el tema del armamento?
1: No dan paso.
0: Igual CERCOV.
1: No el CERCOV, no dan paso, el Ministerio de Gobierno no le da paso. No le da paso porque dicen que es potestad solamente, posiblemente, de la policía. Yo creo que la policía tiene que comprender también, pues. La Guardia Ciudadana necesita protección, necesita un chaleco antibalas, necesita un casco. No solamente la policía. Nosotros estamos quizá, no sé, usted ve en las calles, estamos expuestos todos los días en las calles. Usted ve 3, 4 guardias ciudadanos, pero no ve un policía. Entonces, por favor, nosotros queremos invitar a las autoridades competentes que dejen trabajar por un documento que envían prohibido esto. Hay un documento terrible que tienen, que nos mandan del Ministerio del Interior, o creo que es de gobierno, de interior, y que esto lo compran. No podemos comprar, créame, ni siquiera cosas elementales de seguridad. En un rato, si usted me permite, le traigo el documento, que es una barbaridad. Yo le invito a los señores encargados de estos asuntos un poquito más de flexibilidad. La Guardia necesita tener seguridad.
0: A propósito del trabajo de la Guardia Ciudadana, usted mencionaba, coronel, que la ciudad se ha vuelto una ciudad mercado, definido por el tema de la informalidad. Hay otro problema también que es fuerte y es el de los de autodenominados franeleros.
1: Bueno, se ha dejado estar. Créame, se ha dejado estar. Hoy estamos, es difícil componer de tanto tiempo que les dejaron. Hoy empezamos de nuevo y necesito el respaldo de todas las autoridades. A mí me encantaría trabajar con los derechos humanos, que trabajemos juntos Yo sé que tienen derechos humanos los vendedores ambulantes, pero los 700 y más miles de habitantes de Cuenca también tienen derechos humanos. Necesitan vivir en una ciudad ordenada, en una ciudad donde que no le metan droga al niño ni al joven. Entonces, a mí sí me gustaría, y le pido a los derechos humanos, trabajemos juntos, salgamos a las calles juntos y busquemos y veamos una realidad, y ahí probamos o no las situaciones que a veces se realizan.
0: En este tipo de abordajes, ¿cómo se procede por parte de la Guardia Ciudadana? ¿Se decomisa, se detiene, se entrega a la policía? ¿Cómo es el procedimiento?
1: Bueno, lo que sucede es que se les hace algunas citaciones, se les pide. Vea, yo he visto a los guardias hasta rogales a los señores ambulantes, y ellos les vale. Cuando les queremos decomisar, saltan todo el mundo, las leyes, los derechos humanos, los rivales, y cuando no hacemos eso, vean la ciudad destrozada. O sea, no saben a qué atenerse. Inclusive hasta para poder criticar, uno tiene que saber a qué atenerse, ¿no? ¿Quieren uno o quieren otro? Pero critican ambas cosas. Fíjese que recién hay un sistemáticamente, y eso le indico a la ciudad, están enviando a mendigos a poner camas en las calles de Cuenca. Los que quieren realmente desprestigiar, posiblemente, ya estamos investigando, porque usted ya ve varios mendigos que antes no lo hacían, poner camas en algunos lugares de la ciudad para dormir, para que vean que la guardia no hace nada. Y quieren que nos anticipemos a eso. Obviamente cuando el guardia ve o denuncia, va y les retira. Pero ya están hablando de que pobrecitos, cómo les retiran. Fíjese que quieren que se transforme la ciudad en dormitorio. Ya es mercado y quieren que se transforme en dormitorio. Entonces, en realidad, les pido a la ciudadanía que nos ayude, a las autoridades. No se trata de ser rivales o no rivales, es la seguridad y el ordenamiento de la ciudad.
0: Mucho se ha hablado sobre la capacidad del personal, la cantidad que existe para poder hacer el control respectivo y pertinente en toda la ciudad. Incluso se ha dispuesto varios ciudadanos en ciertos centros parroquiales,
1: rurales. Sí, pero hay un caso medio raro, le comento. Todo el mundo pide guardia ciudadana y las parroquias urbanas no pagan tasa de seguridad.
0: Rurales.
1: Claro, usted puede que el Valle, Baños o Ricaurte no pagan tasas de seguridad. Obviamente que la tasa de seguridad no viene a la Guardia. Es una aclaración también. El dinero de la tasa de seguridad no viene a la Guardia Ciudadana. Va al Consejo de Seguridad Ciudadana. Pero creo que si recupera un poco más de dinero el Consejo de Seguridad Ciudadana, podremos dialogar a ver si algún porcentaje pasa a los que realmente damos seguridad en Cuenca.
0: Hablábamos extra micrófonos, coronel Cobo, con respecto a cuándo fue inaugurada la Guardia Ciudadana, con cuánto personal se hizo, la ciudad ha crecido en estos años, cuánto personal se cuenta justamente de la Guardia Ciudadana, hace falta mayor personal.
1: Bueno, cuando me hice cargo habían 30, 40, un personal que no estaba preparado, simplemente era políticamente que entró. Le formé a la Guardia Ciudadana durante 5 años, existieron cursos, existieron la formación a la guardia, se quedaron cerca de 220, pero sanos, que trabajaban. Hoy tenemos 266 guardias, de los cuales 86 estaban enfermos. Hoy, por arte de magia, están 40, se han curado ya. Entonces, para una ciudad que crece, usted ve, del anterior comando que tuve, no era tan grande todavía el Valle, el Ricaurte. No digo que no haya existido, pero no era tan grande. Hoy usted ve Ochoa León, todo está crecido. Y con justa razón, los señores presidentes de los GAD, parroquiales, piden guardia, la ciudad pide guardia. Pero la pregunta está, no hay tasa de seguridad, no hay dinero para poder incrementar la cantidad de guardias ciudadanos. Porque pedido a la señora alcaldesa para la homologación de sueldos que debían hacer el 2044, créame que el municipio está haciendo malabares para cumplir con la ley, y no creo que podría pedirle a la señora alcaldesa por lo menos 50 o 60 guardias más, porque el asunto económico del municipio es crítico. Entonces, no es fácil pedir guardias ciudadanas o un incremento. Yo debo entender que si es que pido, por lo menos debo saber que si hay el asunto económico para poder solucionar.
0: Coronel, usted el día de asumir el cargo decía, vamos a hacer una evaluación. ¿Ha existido esta evaluación al personal, reubicación, tal vez desvinculaciones en el contexto de este trabajo que usted viene realizando en estas últimas semanas?
1: Bueno, le comento que se cambió completamente, se va a cambiar al 5-2, o sea, 5 días trabajan, 2 descansan, porque antes era 10-4 y me dejaban al 50% los guardias para la ciudad y no me alcanzaba para nada. Entonces ahora va a haber 5-2 y los domingos y lunes. Yo le comento a la ciudadanía que debe saber bien, la Guardia Ciudadana tiene 2 sueldos al año de compensación por horas extras. Y eso, con esa cantidad de horas extras que tenemos, que pagan, que la ciudad les paga a todos, creo que vamos a cubrir domingo y lunes esa gente, porque la ciudad no puede pagar y que la guardia no devengue lo que están pagándole. Vamos a sincerar, créame que lo que haga bueno la guardia, lo diré, lo que esté bueno, lo diré, lo que esté malo, lo cambiaré. He cambiado ya, repito, los celulares. Se ha cambiado ya a 5-2, empezamos los primeros días de octubre, entramos en capacitación, entramos en entrenamiento y realmente hay muchos problemas en la guardia. Yo les pido a los señores médicos, no a todos, dan certificados falsos, ya que tenemos uno para denunciar en fiscalía. El guardia va a un señor médico, le pide y le da. Entonces, esto ha sido, no digo que todo sea, pero ya tenemos uno que me sorprendió, que se dio un certificado médico cuando el señor estaba preso. Le dan un certificado médico, averiguamos a DEMOV si es que entró el médico, ¿no? Entonces, ¿qué significa? Certificado médico falso. O dado por el médico, pero en forma fraudulenta. Entonces eso va a ir a fiscalía. Ojalá con esto paremos también. Porque no es posible que algunos médicos, inclusive empleados del IES, tienen que tener mucho cuidado en este asunto, ayuden a la corrupción. Porque dar un certificado sin estar enfermo a la persona, yo creo que es corrupción. El IES coge su certificado, se certifica, y es más válido que cualquier falta que puedan cometer. Entonces, eso no permite. El rato que me vienen con un certificado por el IES, se cree que automáticamente es válido, pero lo descubrimos recién. Y eso vamos a ponerlo en fiscalía.
0: Coronel, usted ha mencionado el tema del término ciudad-mercado. En estos últimos años se ha dicho que el municipio ha trabajado justamente para ordenar la ciudad. Se ha creado incluso lo que son estas plataformas itinerantes para reubicar a los vendedores ambulantes. ¿No funcionan esas plataformas?
1: A ver, usted le pone en las plataformas a 100, vienen 200 más. No hay una política definida para los señores ambulantes, y les digo con todo respeto a los que necesitan trabajar, no estoy en contra, pero a Cuenca vienen de Riobamba, vienen del centro del país, vienen de todas partes, y Cuenca no puede albergar a tanta gente. Entonces creo que tenemos que ver una política adecuada, porque ¿cómo hacemos? Si el dato que usted les deja está pasando lo que hoy día, estos 8 años han pasado. Es una ciudad mercado. Usted vaya a la 9 de octubre. Tengo que hacer un operativo en otro nivel, pedir a la policía, pedir a muchas cosas, porque son gente muy agresiva. Usted vaya a la calle larga en las noches, un viernes de noche, y se supone que muchos inclusive venden droga. Entonces, habrá que hacer operativos más fuertes y pedir a la ciudadanía que nos colabore. Los señores de limpia parabrisas y mendigos en las esquinas, la ciudadanía tiene que colaborarnos. No deje limpiar su carro con esa gente que viene, simplemente hacen el desorden en la ciudad y se van. O el dinero ese le envían a Venezuela, a otra parte del mundo, y ni siquiera queda ese dinero en el país. Entonces, como es rentable limpiar parabrisas, como es rentable pedir dinero o vender cosas con niños inclusive que solían estar, como es rentable, ellos no quieren buscar trabajo. Ellos quieren estar mendigando o limpiando parabrisas, que ganan, decían, de 700, 800 dólares por mes.
0: Coronel Cobo, finalmente, ¿qué se viene en los próximos meses? Si bien es cierto, este cambio de administración se ha dicho es temporal, pues se supone que a inicios del próximo año regresaría Cristian Zamora a la alcaldía de Cuenca. ¿Cuál ha sido su disposición en estos meses?
1: Bueno, yo le comento, yo vine a colaborar, así sea un día con Cuenca. Si es que se acaba, renunciaré. Eso lo he dicho ya claramente, porque uno tiene que ser honesto, no puede estar con alguien en quien no cree. Yo he sido una persona que les he indicado las cosas que pasan en la ciudad, he indicado el asunto de seguridad, y si cambia de administración, créame que el siguiente día renunciaré, y será una renuncia irrevocable, ¿no?
0: Perfectamente claro. Coronel Cobo, queremos agradecerle por haber atendido esa entrevista y comparecido ante la audiencia de Radiovisión.
1: Gracias, un buen día.
0: Amigos oyentes, declaraciones del coronel Guillermo Cobo, comandante de la Guardia Ciudadana de Cuenca. Son las 7:58 a.m. De esta manera llegamos a la parte final de nuestro informativo, agradeciéndoles por su atención e invitándoles cordialmente a continuar en nuestra sintonía.
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0: ¿cómo les va? Tenemos exactamente ya las 8 de la mañana con 5 minutos, 8 con 5. ¿Cómo les va? Bienvenidos. Estamos ya iniciando lo que es la programación de los deportes en esta mañana a través de, por supuesto, la 106.1 Radio Visión. Hoy, como siempre, hablaremos de Deportivo Cuenca y su partido que se viene frente al representativo de Liga de Quito. Jugará mañana a las 7 de la noche, con transmisión, por supuesto, de Radio Visión. No ha dicho la gente de Cuenca si es que se va o no. Bueno, voy a ver si es que se va a viajar vía terrestre o vía aérea. Esos datos todavía no los ha dado el Cuenca. Bueno, tendremos el tema de Copa Libertadores, la Champions, la Serie B, porque Cuenca Juniors también juega. Ganó el Guala y lo hizo de visitante. Está salvado por lo menos para militar en la Serie B el próximo año. Vamos a hablar de estos temas, pero vamos también a darle la bienvenida en este momento a Pablo. ¿Cómo le va, Pablo? Bienvenido.
1: Hola, mi estimado Juan Diego, ¿cómo le va? Buenos días. Buenos días también con Cele y con nuestros queridos amigos y amigas de la 106.1 en FM. Sí, todavía el Deportivo Cuenca continúa con la búsqueda de su entrenador. Todavía se están barajando algunos nombres, otros que se caen. Y vamos a ver al final del fin de semana qué novedades nos da el Deportivo Cuenca con el nombre del nuevo entrenador para el equipo colorado. Y por supuesto también ver el tema de la dirigencia, si es que empieza a manifestarse también algo con la parte de abonos, una hipotética venta de abonos para la liguilla del no descenso, o si es que va a mantener algunos precios. En fin, ¿no? La cuestión también ahora, el Deportivo Cuenca no solo es la deportiva, sino también es ver cómo hace que, cuál es el mecanismo que encuentra, o cuál es el proyecto que encuentra para motivar a la gente que lo acompañe en estos partidos que tiene, ¿no? En este último remate del campeonato, encontrar estos partidos que tiene. Y bueno, ya hablaremos también con la gente de Cuenca Juniors y veremos también el resto del panorama a nivel internacional y a nivel mundial. Así es que bienvenidos al Borde del Campo, Juan Diego.
0: Así es. ¿Cómo le va, Cele? También le damos el buenos días acá a la programación deportiva.
2: ¿Qué tal? ¿Cómo le va, JD? A usted, a Pablito y a toda la gente que ya está en sintonía de la 106.1 FM Radio Visión. Como siempre, es un gusto, es un placer para nosotros acompañarlos todas las mañanas. Hay que hablar del tema de Libertadores, sin lugar a duda. Si bien es cierto, Liga termina cayendo 1-0 contra Palmeiras, que ya lo hablamos de ayer. Resultado para mí no tan negativo, pese a que igual sigue siendo derrota. Y luego hablar de Independiente del Valle, porque eso sí me preocupa. Cayó de local en el Olímpico Atahualpa. Lo que no me preocupa es la cantidad de gente que llegó, porque a veces ni al estadio de Sangolquí llega tanta gente como llegó en el Olímpico Atahualpa por un tema de Libertadores. Entiendo también el rival, que es Flamengo, entiendo también que estuvo Gonzalo Plata y que la gente por ahí o eso te atrae para poderlo apoyar también al equipo rayado. Así que la gran cantidad de gente estuvo positivo. Y luego podremos analizar de la derrota 2-0 del conjunto del Valle, que la verdad no pensaba que iba a ser tanto, pensé que iba a poder jugar un poco más con el tema del factor de la altura. Siento que no lo hizo, que no lo sacó provecho, y más bien Independiente cayó en el juego de el conjunto de Flamengo de jugar como quiso el equipo brasileño. Pero bueno, se llevan una ventaja importante, me parece, para mí, para el cierre de la fecha. Y ahora veamos cómo puede trabajar Papa justamente con sus dirigidos y qué es lo que puede cambiar con respecto a esta visión que se hizo ver en el Olímpico Atahualpa. Estaremos hablando también un poco de Sudamericana para ver cómo les va al resto de equipos, un poco de Champions, que ayer no lo pudimos hablar. Bien ha dicho Juan Diego también el tema de la Serie B, cómo le fue al Gualaceo. Hoy juega Cuenca Juniors, 14:30, Estadio Alejandro Serrano Aguilar. Veamos qué es lo que trae de noticias para el profesor Leonardo Vanegas y su equipo también.
0: Sí, hoy a propósito nos contaba Pedro Reynoso de que va a estar en una entrevista acá el profe Leonardo Vanegas. Así que ahí para tenerle atención, ¿no?, a la presencia del técnico de Cuenca Juniors. A ver, Pablo, sobre Isele, sobre el partido que ayer jugó Independiente del Valle, muchos teníamos, y me incluyo, una enorme esperanza de que se tenga un triunfo frente al gran favorito para ganar la Copa Libertadores de este año, que es Flamengo de Brasil, que tiene nombres, pero como el caso de Lucas Paquetá, de Pedro, de nuestro coterráneo también Gonzalo Plata, y bueno, y una serie de jugadores que en este momento, para qué nombrarles, ustedes ya saben qué es lo que es Flamengo a nivel global, no solamente a nivel sudamericano. Entonces, pero se mantenía esperanza, cómo venía jugando Independiente del Valle, la Copa Libertadores, el Campeonato Ecuatoriano, de que obtenga una victoria y de que tenga posibilidades en el partido de vuelta de obviamente tener la chance de ir a semifinales. Ayer perdió 2-0, pero no jugó mal, sobre todo el primer tiempo, pero no hubo la definición del caso. La mejor jugada quizá en el partido de Independiente fue ese balonazo de parte del Calvo González, ¿no?
2: Sí.
0: De Independiente, que lastimosamente la pelota se estrelló en el vertical izquierdo y terminó saliendo de la cancha, pero esa fue la mejor ocasión en la primera etapa. Pero no jugó mal, creó varias ocasiones, incluso después de que se dio el primer gol de Flamengo, pero lamentablemente el tema de la definición ayer estuvo en el piso. O sea, hubo jugadores como, por ejemplo, Emerson Pata, que si bien es cierto, en el primer tiempo sí algo lució, pero no a nivel que lo hemos visto, y así podríamos nombrar a una serie de jugadores, ¿no?, que no estuvieron a la altura en Independiente y se terminó perdiendo un partido 2-0. Y la gente que transmitía el partido, sobre todo el narrador argentino, él hablaba muy bien de Independiente, pero Flamengo no jugó un gran cotejo, jugando así medio a medio gas, no tan bien como se lo tenía acostumbrado a Flamengo. Le bastó para conseguir 2 goles, y digo yo, la clasificación. Muchos me dirán, pero no se olvide que acá el Once Caldas también le ganó 2-0 a Independiente, y el Independiente fue y le ganó 2-0 allá, y en penales avanzó a la siguiente ronda. Pero bueno, una cosa es Once Caldas, y otra cosa muy distinta es Flamengo, sobre todo el actual Flamengo, el 2026. Para mí, al menos, el Independiente está eliminado. Que tenga un partido digno la próxima semana, eso es lo que al menos se aspira, ¿no? La única esperanza a la final que tiene el fútbol ecuatoriano es Liga de Quito, que perdió por la mínima ante Palmeiras, pero Palmeiras igual es candidato firme a ganar Copa Libertadores o por lo menos llegar a la final.
2: Después de Flamengo, dice en la casa, sí, en la línea de apuestas, justamente Flamengo es el claro favorito para llevarse la Libertadores.
0: Y luego Palmeiras.
2: Y luego viene Palmeiras.
0: Claro, pero Liga, bueno, tiene esta oportunidad, ¿no?, de pasar Liga a la siguiente fase. ¿A usted qué le pareció el partido ayer, mi estimado Pablo?
1: Sí, yo coincido con lo que ustedes dicen. Es una pena, de verdad, que Independiente haya caído. Yo le soy sincero, no es que no le tenga fe a Independiente, siempre le voy a tener fe a los equipos ecuatorianos, los voy a respaldar, pero este era un peso pesado ya. Este era un rival bastante duro que uno intuía que podía pasar cualquier cosa, ¿no? Independiente manejando la pelota, como siempre, teniendo la posesión, sabiendo administrar el esférico, como es ya tradicional, pero el conjunto de Flamengo fue más eficaz y con 2 jugadas aisladas creo que consiguieron los goles, y de esa manera el conjunto del Fla está también, creo yo, en el otro lado de la llave. No es ser pesimista o no es de falta de fe y todo lo demás, ¿no? Pero viendo las estrellas que tiene Flamengo y viendo el fútbol que ya demostró Flamengo, un fútbol bastante, bastante hermético de Flamengo, se guardó un poquito, supo más o menos en qué momento salir a contragolpear, supo manejar bien los tiempos también de la parte física. Entonces, en ese aspecto, sabiendo de que ahora va a jugar con su gente, con un estadio Maracaná, con mucho público, Flamengo es uno de los equipos que más hinchada tiene, no solamente en Brasil, sino en el mundo entero, inclusive, creo que la llave está muy, pero muy inclinada al conjunto de Independiente. Y sí, como dijo Juan Diego, ojalá que Independiente pueda hacer una presentación accesible la próxima semana, pero está muy complicado. Creo que sí le faltó más cuidado a la gente Independiente del Valle en el partido del día de ayer. Algo que veníamos recriminando mucho al Independiente es que la defensa sea una defensa sólida como fue en su momento, ¿no? Acuérdese, la primera línea de volantes también yo a veces la veo muy, muy endeble, sobre todo cuando no encuentra los espacios, cuando no encuentra el camino para hacer circular el esférico. A veces veo como que el mediocampo suele desaparecer un poquito, pero quizás eso sea notorio ante las cualidades del rival, ¿no? Que es un rival que tiene muy buen plantel y que, por supuesto, pues uno de los más con más presupuesto en todo el continente, como es el Flamengo, y es uno de los candidatos fuertes. Una pena de Independiente, ojalá que la próxima semana sea algo respetable.
0: Oiga, si tiene 170 millones de dólares de presupuesto Palmeiras, me imagino que Flamengo será más.
3: Sí. 210.
0: ¿Qué tal, Pedro?
3: ¿Qué tal? Qué gusto saludarle.
0: Faltaba el tercer apóstol.
3: ¿Qué tal, mi estimado Juan Diego? Saludos cordiales a Pablo, a Selena, a todos los queridos oyentes de la radio. 210 millones, se dice. Y el que no hace los goles, los ve hacer, mi estimado Pablo. Eso en el fútbol. Independiente perdonó, y cuando en el fútbol perdona, se vienen los goles. Bruno Enrique Pinto, minuto 61, y Leo Pereira, en minuto 75, dieron este 2-0. ¿Qué es lo que dijo Gonzalo Plata, el atacante ecuatoriano que jugó en Flamengo? Él se fue para Rusia, regresó de Rusia, se dijo que se había quedado en Dubái, vino el que sabe, sabe. Se puso la camiseta de Flamengo y aportó para el equipo brasileño.
0: Bueno, entró básicamente en los últimos minutos del partido.
3: Pero igual aportó.
0: Puede ser, sí, pero un gran, gran aporte sí tampoco.
3: Sí. Vamos, Gonzalo Plata, queridos amigos.
4: Hay que volver al país, bueno, jugando esta Copa Libertadores con un equipo extranjero, pero bueno, llevamos a la victoria.
5: No, muy bien, muy bien. Bueno, sabíamos que iba a ser un partido difícil, más que todo por la altura, hasta para mí mismo, que ya no estoy acostumbrado a la altura, me coge muy fuerte. Nuestros jugadores estaban muy cansados, pero sabíamos que en cualquier momento íbamos a tener una chance, íbamos a tener una oportunidad. Sabemos que Independiente es muy fuerte aquí, muy, muy, muy fuerte. Y la verdad que fue un partido lindo, y esperemos que el próximo partido allá también sea un partido lindo, pero que vamos a salir de nuevo con la
4: actividad. ¿Preguntaron acerca de Independiente del Valle?
5: ¿Cómo sí? Equipo, ah, me preguntaron solo los compañeros, el profesor no, los compañeros me preguntaron, pero nada, eran cosas de si es un buen equipo, y obviamente para que tengan cuarto de final de Libertadores, porque es un equipo muy, muy bueno. Ya está casi campeón de la Liga Pro, entonces les dije que hay jugadores de nivel ahí. Jordi ahí, que pues, el cariño que le tengo a ese loco, la verdad que lo quiero mucho, y yo le dije, no lo dejen rematar, porque si remata, cuidado.
3: Ahí dona Gonzalo Plata, queridos amigos, hablando sobre esta victoria importante, y vamos a también a tener voces del equipo de el Independiente del Valle, que es lo que dice un ex Cuenca, ¿se acuerda? Richard Schunke, zaguero central que vino acá, se fue al Independiente del Valle y está varios años, queridos amigos, en Independiente. Aquí está Richard Schunke hablándonos de esta derrota 2-0, cuesta arriba, difícil, mis estimados amigos, difícil. De todos los equipos que han tenido los partidos de ida, el que peor tiene el partido de vuelta es el Independiente. La carga es durísima.
0: Oiga, si
3: durísima.
0: No estoy mal, si ustedes me corrigen si me equivoco, pero creo que Flamengo es el único equipo que sacó ventaja de visitante para, digo, con triunfo.
3: Con triunfo,
0: de cara,
3: sí.
0: De cara al partido de vuelta, porque Corinthians es otro
3: empató.
0: Que empató a Estudiantes de La Plata, de Piovi, el ex liga. De ahí, creo que el resto... La mayor ventaja la saca Flamengo, sin duda.
3: Flamengo está con un pie adentro para las semifinales, querido.

0: Ahí vamos todo hacia abajo y ahí se hace difícil y pero bueno, nada, a seguir, a competir, a seguir luchando y bueno, todavía falta 90 minutos, como lo dijiste vos, y darlo todo el día jueves que viene, así que nada, dolido obviamente, por esta derrota, la verdad que no queríamos, pero bueno, es así y bueno, te toca también. No va a ir bien. No te puedo decir otra cosa que no va a ir bien, tenemos un buen grupo, estamos bien y hay que trabajar nada más, hay que decir, como le dije antes, peleando, luchando y sabiendo lo que vamos a hacer y nada, también Flamengo es un rival difícil y juega muy bien, nos complicaron acá y bueno, y allá vamos a hacer nuestro trabajo y bueno, pero creo que nos va a ir bien. Difícil, ahora que cabeza caliente de haber perdido 2-0, analizar el partido en sí, por donde, pero por ahí, no sé, un poco de creo que en general por ahí ganas de ir por más, creo que nos despertó el gol de ellos y como te decía antes, fue tarde y creo va más por ese lado, pero sí, uno está caliente con... Hay que ver después el partido, analizarlo y a ver por dónde estuvimos la falla, ¿no?
1: Richard Schumke dice, queridos amigos, que todavía faltan 90 minutos. Vamos a ver.
2: Oiga, pero en el fútbol nada es escrito, eso es cierto, pero hay que ver la realidad de cómo está la situación Independiente del Valle, lo dijimos, ¿no? Al inicio del programa. Independiente dominando mucho la pelota, pero sin concretar, y Flamengo con dos goles, con dos llegadas puntuales, hace los goles, se grita los goles también, de paso, y eso de verdad le quita muchísimo porcentaje de victoria Independiente. No quiere decir que nada descabellado pueda pasar, porque es Independiente.
1: Jugados 90 minutos, Elena, ¿comparte usted o no que Brasil podría poner a tres semifinalistas casi? Flamengo adentro porque ha ganado 2-0. El Fluminense que derrotó a Platense 2-0 en casa. Y el empate de Corinthians ante Estudiantes 1-1 en Argentina hace para que pensemos tres adentro. Y el cuarto podría ser Palmeiras, pero si la próxima semana, el próximo miércoles, Liga de Quito le dice no en la capital y le quita esa posibilidad, por el momento parece que tres estarían adentro.
3: Qué complicado, ¿no? Y creo que esto no es de ahora, es de hace muchísimos años, este tema de que Brasil siempre va dos pasos por encima a nivel futbolístico. Lo mismo pasa con el conjunto argentino, siempre terminan siendo entre ellos los semifinalistas y cuando terminamos viendo el fútbol, nos terminamos sorprendiendo cuando va un paraguayo, cuando va un uruguayo, cuando va un ecuatoriano, decimos, debe ser muy bueno porque les ha ganado a los brasileños y les ha ganado a los argentinos. Para mí pasa absolutamente lo mismo, me preocupa, como les dije, para mí igual ayer el tema del conjunto de Liga de Independiente, porque siento que son equipos que están arriba en la tabla de posiciones dentro de la Liga Pro, y cuando vemos esta situación, pues da mucho que desear nuestra liga y hay que corregir ciertas cosas, claramente.
4: Oiga, yo creo en la clasificación de Liga a las semifinales de la Copa Libertadores de este año.
1: ¿Y el resto de los tres brasileños?
4: Claro, Liga contra tres brasileños en las semifinales y ojalá. Pero bueno, vamos a ver.
1: Parece que van los cuatro.
2: Sí, yo también tengo esa sensación. Y
1: hacemos votos para que Liga entre.
4: ¿Sabe por qué? Un poco de fe para el miércoles.
1: ¿Tiene usted para Independiente o ya no? Honestamente.
4: No, yo creo absolutamente ya no es con la eliminación fe de Independiente.
1: Ah, ya.
2: ¿Sabe por qué le digo eso? Porque es que hay que ver también qué Liga de Quito nos muestra, ¿no? Porque acuérdese que con el equipo este de Mirasol también decíamos, no, pues Liga con el resultado que se trajo allá en Brasil, con este Mirasol que fue livianito y todo lo demás, tranquilamente en Quito.
1: Sufrió
2: Liga
1: más de lo normal.
2: Y Liga termina yéndose a los penales, y si no es porque aparece un Gonzalo Valle que estuvo inspirado en esa atajada de penales también y en ese partido, pero de ahí Liga mostró un nivel pero flojísimo, pero bien flojo, ¿no? Por un lado. Y por otro lado, lo que hizo la locución también, se me parece muy importante recalcar esto también, de que sí, ¿no? Y ya llevamos, ¿cuánto tiempo es que es esto que llevamos de este asedio de los brasileños? ¿Serán ya unos 10 años?
3: Sí. Yo desde que tengo uso de memoria siempre he estado un brasileño, por lo menos en la final, y si no es un brasileño, es un argentino.
2: Bueno, eso sí, ya. Pero el tema este de que sean netamente brasileños.
3: Lo voy a revisar solo
2: netamente
3: para...
2: Netamente brasileños, porque ustedes ven que los semifinalistas...
1: Lo que Selena tiene claro, porque desde tiene uso de razón, porque ella es muy jovencita.
2: Sí, claro.
1: Pero de allí hablamos, de la década de los 60... Pero

0: Que los últimos 10 años, pues.
1: Sí. De la década de los 60, el Santos dominó al Santos. Pero la década de los 70, 80 y 90 no pasó nada. No.
2: En los 60 dominó Peñarol.
1: Santos.
2: Vaya,
1: Santos,
2: vamos a ponerle.
1: Y Peñarol, claro.
2: En la primera parte.
3: No, esa época Peñarol fue fabulosa. Cuando Independiente también de Argentina. Claro, era otro equipo que dominaba
2: fue
3: en su momento.
2: Peñarol dos veces subcampeón, luego fue dos veces Santos y luego fue dos veces Independiente.
0: ¿Le parece si vamos año 2010? Porque voy año 2010, ya, sí, por mí. De ahí podemos ir a revisar año 50.
3: Ya, del Pedro, 50-60.
0: Va, año 2010. ¿Le parece? ¿Voy 2025 o voy 2016? ¿Cómo quieren?
2: 2016.
0: Va, 2016.
2: No, no, 2019, por favor. 2018, no, no. Entonces,
0: 2019, bueno, 2025, va, entonces ya, voy ya, desde sí, arriba, sí, va. Ya. El campeón fue Flamengo y el subcampeón fue Palmeiras, o sea, ya, final brasileña. Sí.
2: Claro.
0: 2024, Botafogo Atlético Mineiro, final brasileña. 2023, Fluminense Boca Juniors, campeón Fluminense, ya. 2022, Flamengo Atlético Paranaense.
1: Dos brasileños.
0: 2021, Palmeiras Flamengo.
1: Dos brasileños.
0: 2020, Palmeiras Santos.
1: Dos brasileños.
0: Año 2019, Flamengo River Plate.
2: Este me encantó. Esta final.
1: Brasil Argentina.
0: 2018, River Plate Boca Juniors.
1: Dos argentinos.
0: 2017, Gremio Lanús.
1: Brasileño.
0: Y en el 2016, Atlético Nacional Independiente del Valle, que es donde se rompe. No. Estoy bien, 10 años que ha venido
2: y hay que decir que todo ha sido victoria brasileña, ¿no?
1: Sí.
2: Salvo en el 2019.
1: Ahora podría ser póker. 4-4.
0: 2018, River quedó campeón. No. Eso no es ante un brasileño, claro, sino no, eso es ante un argentino. Y en el año 2016 que quedó Atlético Nacional campeón ante Independiente del Valle.
1: 8:25, señoras y señores. Pedro, vamos a hablar ya mismo del partido Cuenca Junior, pero tenemos información del Cuenca.
3: Más que información del Cuenca en este momento, yo me he quedado conmovido escuchando o leyendo el fallecimiento de una persona que conocíamos, ¿no? De Julio Galarza.
1: No.
3: Usted también lo conocía, Pedro, ¿no es cierto? Creo que Pablo, no sé si Cele también lo conocía.
1: Radio Cuenca, compañero.
3: Claro, trabajamos juntos, ¿se acuerda? Con él, en algún momento, una buena persona, y actualmente no estaba en radio, pero dirigía la página El Azuayo. Ya sé que estaba ya enfermo hace algún tiempo y lamentablemente ha fallecido, así que me quedaba conmovido porque, bueno, es una persona que estuvo en el periodismo muchísimos años, incluso en el aspecto deportivo también hizo. Me acuerdo que en Radio El Mercurio hizo un programa a las 5:00 p.m. Tenía Julio Galarza. Y ahora pues nos enteramos del fallecimiento, así que le enviamos nuestra solidaridad a la familia y a toda la gente que rodea y le quería, pues, y le quiere a Julio Galarza.
1: Paz en la tumba de Julio, una sensible partida. En los últimos años siempre estaba él haciendo coberturas periodísticas noticiosas, muy elegante, ¿eh? Siempre
2: sí, claro.
1: Y la corbata, nunca dejaba corbata. Pase la tumba de Julio.
2: Sí, igualmente nos unimos a la nota de pesar del compañero. Nosotros lo conocimos 3 años, estamos en el tema de haciendo noticias también, lo conocimos, así que nos unimos a la nota de pesar. Y junto con él también al resto de familias ecuatorianas que perdieron sus seres queridos en el 11 de septiembre del 2001. También es una fecha muy, muy, muy triste,
1: hoy
2: la verdad.
1: Hoy son 25 años.
2: Son 25 años.
1: Gemelas.
2: Hay también algunos familiares de personas que vivían en el Azuay y que emigraron a Estados Unidos y que perdieron su vida también allá. Así es que es una jornada bastante marcada por el sentimiento.
3: Oiga, sí, parece, bueno, me cuenta en este momento que sea un cáncer fulminante lo de Julio. Y lamentablemente, pues, le termina llevando de esta tierra. Bueno, paz en su tumba y seguimos.
1: Fuerza, fuerza, Julio, fuerza a la familia y paz en la tumba. Vamos con novedades del Cuenca, señor Cornejo, porque tenemos poquitos minutos. Más adelante estará con nosotros el profesor Leonardo Vanegas para hablar del partido de Cuenca Junior de hoy. Novedades del Cuenca. 4 carpetas, han quedado 4, de las cuales hay 2 técnicos experimentados. El problema es sacar el dinero para pagarles a ellos. Y otros 2 que entran dentro del plano económico y que están a la espera, y al parecer en esta noche o mañana podrían definirse. Se espera que hasta el próximo lunes en la mañana esté el nuevo técnico acá en Cuenca. ¿Qué novedades nos tiene? Oiga, además de esto que hemos señalado, usted, Juan Diego.
3: Yo leí el día de ayer, estábamos conversando con Pablo sobre el nombre de un técnico que salió a la luz, que yo no sé si hasta qué punto puede ser verdad o no, el de Sixto Bisuete, el ex entrenador de la selección ecuatoriana que actualmente está sin trabajo. La verdad es que él viene sin competencia durante varios años.
1: Pero estuvo en Bolivia. Últimamente, si le buscamos en radar, Sixto estuvo en Bolivia.
3: Sí, pero ya hace algunos años.
1: No, ahora recién. Ahora recién, sí. Recuerdo haber hablado acá y la señorita Selena, si no mal estoy, nos daba algún detalle de Sixto Bisuete. También estuvo en Bolivia. Ese es el dato que tengo, pero ya vamos a darlo a conocer, queridos amigos, pero él viene con actividad reciente en Bolivia.
2: ¿Cómo le fue? The Strongers.
1: Ah, ya, The Strongers, claro, equipo.
3: Ah, es buen equipo.
1: De los grandes de
3: ¿Pero
1: de
3: estuvo Bolivia. Como técnico o como asistente?
2: No, estuvo como entrenador.
3: Ya.
2: Estuvo como entrenador.
3: ¿Cómo le fue?
1: La campaña.
0: 5 victorias y 4 empates. Solo dirigió 9 partidos, le estoy contando. Sí, dirigió 9 partidos, 5 victorias y 4 empates.
1: ¿Y por qué salió?
2: Problemas económicos que atraviesa el conjunto del The Strongers.
1: Porque imagínense, 5 victorias, 4 empates. O sea, no conoció la derrota.
0: 9 partidos.
2: Le cito la fuente, lo que dice Ecuagol. Dice: la salida de Bisuete se produce en un contexto de incertidumbre para el The Strongers, un club que enfrenta una profunda crisis financiera que ha afectado su estabilidad deportiva e institucional. Estas dificultades terminaron influyendo en la continuidad del técnico ecuatoriano. ¿No? Entonces, bueno, parece que no tenían ni cómo para pagarle a él ni cómo para pagarle también su estadía allá. Entonces ya pues no hay manera de sostener si se tiene que regresar.
1: Deportivo,
2: fue en julio esto, fue en julio.
1: Deportivo Cuenca, cuando venía acá rumbo a la radio, cuando yo decía, no sabemos cuándo sale, el Cuenca ya está en Quito, ya está en la capital de la República y hoy entrena en la tarde. Ya está en la capital de la República el cuadro de el Deportivo.
2: No, Juan Diego no sabía si es que fue vía aérea o
1: no, vía aérea y ya están en Quito y hoy entrenan en la tarde, queridos amigos. Y atención, Solís baja, Macari baja, Mancinelli baja, Méndez baja y el Pollo López hizo un trabajo diferenciado, también para mí baja. 5 jugadores que son bajas por el momento en el cuadro de el Deportivo Cuenca. Ayer también circuló la noticia de Ever Caballero y Librado Ascona, pero finalmente no prosperó.
2: Oiga,
1: no prosperó. Dígame usted. Tenemos, perfecto, vamos a ir entonces. Vamos a ir entonces con aquello, si coordinamos bien.
2: Sí.
1: No va ellos.
2: No van, tratamos también de ubicarlos. Pero, mire, aquí sucede una cosa, ¿no? Cuando se empieza a dar ese tipo de circunstancias, empiezan a aparecer nombres que no necesariamente nacen de la en directiva del Deportivo Cuenca, sino ya empiezan a rondar los empresarios y empiezan a mandarles nombres a los dirigentes de los equipos. Te llamo, sé que necesitas técnico, tengo en carpeta tal técnico, ¿cuál es tu presupuesto? Pero tengo de todo, ¿no? Esto es como cuando uno va a la Feria Libre, cuando uno va a los mercados, ¿no? Usted va aplazando por el medio de la plaza y le van diciendo los precios, ¿no? Tengo esto, tengo el otro, $3, $4, $5, pregunte nomás, diga, ya. Así se está pasando ahora en el fútbol ecuatoriano con el tema de los nombres para jugadores, mucho más para entrenadores, quizás se baja un poquito la intensidad, pero van pasando y van llegando los nombres de Caballero, lo de Ascona, lo de Bisuete y muchos otros nombres más que van sonando. Ahora hay que ver cuál está dentro de las posibilidades económicas del Deportivo Cuenca.
1: ¿Cuánto ha cambiado esto de ofrecer la famosa carpeta? Recuerdo en 2001, 2000, desde el 90, desde el 95, 96. La carpeta, y la verdad que llegaba la carpeta pues con 30, 40, 50 hojas, de acuerdo a lo que ha hecho cada entrenador. Ahora ya no es carpeta, señor. Ahora es vía WhatsApp, es un documento. Y usted lo coge y revisa.
3: Documento digital.
1: Documento
3: porque digital. Eso ya de... Pero no se pierde esa buena costumbre de decir carpeta.
1: Sí, pero...
3: Aunque ya no llegan digital. Carpetas, no realmente. Llegan. Es todo virtual.
1: Ya todo virtual.
2: Entonces, oiga, pero es una carpeta virtual, pues.
1: Claro. Porque yo le tengo algunas... Yo le tengo aquí, le voy a mostrar que me han llegado las carpetas de técnicos que han sido ofrecidos en Cuenca.
2: Pero es una carpeta virtual, pues claro.
1: Son carpetas. Sí. Otro. Pero nosotros hemos tamizado y hemos averiguado para ver qué damos. Aquí están las carpetas que le damos, ¿sí? Sí. Cinco tarjetas. Sí. Cinco carpetas. ¿Ya? Pero nosotros vamos investigando quiénes están cercanos y quiénes no.
2: Claro, eso
1: es lo
2: que digo.
1: Esa información lo tiene la gente del Cuenca, es verdad.
2: Claro, no, por eso lo decía, es como cuando le decía, cuando uno va al mercado, ¿no? Le empiezan a ofrecer uno, el otro, pero hay que ver cuál está en la posibilidad del Deportivo
1: que
2: Cuenca
1: Giovanni
2: de dirigir.
1: Cúmicos está en la posibilidad, está. Que Raúl Becerra tomó, es más, tengo el audio, tomó y dijo, Giovanni, estás en la órbita, es verdad. Pero de allí hasta que se anuncie, estamos a la espera, Cele.
0: Sí, totalmente. Mira.
3: ¿Sabe qué pienso, Cele? De que la dirigencia del Cuenca va a esperar qué pasa el día de mañana con Bonelli y el resultado ante la Liga de Quito para posiblemente decidirse darle la continuidad al técnico argentino Bonelli que siga.
1: Estoy en la capacidad de decir que es parte de su comentario, está muy bien, pero estoy en la capacidad de decir que no, el Cuenca va por entrenador. Tiene una capacidad de...
3: O sea, no, por más, ¿y si Bonelli gana con Liga?
1: Si gana o no, igual el Cuenca va a contratar un...
2: No, técnico. Pero si gana, va a entrar con más fuerza también Bonelli, pues.
1: Pero le estoy diciendo, o sea, de la información que expongo yo es que el Cuenca va a buscar entrenador.
3: Pero usted sabe que la información es cambiante de acuerdo a los resultados que se vayan dando.
1: Bueno, es más, esta noche se espera anunciar, hasta mañana se espera anunciar el nuevo entrenador. Ahora, sí, lo de Raúl Antuña era muy fácil, porque Raúl dijo, yo quiero irme a Cuenca, hubo el contacto de Raúl Becerra con él, pero resulta que San Martín de San Juan, Cele, le dijo, no puede irse, señor, y se quedó. Es el problema de Raúl, porque Raúl era el nuevo estratega ya del Cuenca.
0: Sí, totalmente. Era la única información segura, pues, que se tenía hasta el día de hoy. Compañeros, 8:35. ¿Les parece si vamos a la pausa rapidito y ya volvemos con más información acerca de Deportivo Cuenca y de lo múltiple que ha pasado en el ámbito futbolístico y de los demás deportes? 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
6: Ocho de la mañana con 45 minutos, 8 de la mañana con 45 minutos. Hoy vamos a tener y estamos teniendo un programa muy movidito, con muchos invitados, con mucha gente que hace opinión pública. Y a esta hora saludamos al profesor Leonardo Vanegas. Profe, bienvenido. Buenos días. ¿Cómo está Cuenca Junior para el partido de hoy? 2:30 de la tarde frente a Vinotinto en el estadio Alejandro Serrano Aguilar. Profe, quienes hacemos Visiones, saludamos cordialmente y le deseamos éxito del partido de hoy. ¿Cómo va?
7: ¿Cómo está,
8: Pedrito?
7: Muy buenos días
8: a todos los que me ven y me escuchan. Y bueno, ya sabemos que hoy es un partido importante. Hemos trabajado durante la semana y esperamos poder sacar un resultado a favor el día de hoy.
6: ¿Cuáles son las novedades que presenta su equipo? ¿Lesionados? ¿Jugadores que recupera? ¿Cómo está?
7: Bueno, novedades. Seguimos con el plantel que ha venido jugando desde el inicio del hexagonal. Por ahí ustedes saben que, bueno, Stalin Morocho no hemos podido ocupar, lamentablemente sigue lesionado. David Ortiz, que es un jugador que también tuvo una fisura, tampoco se ha recuperado. Entonces, por ahí son las bajas que tendríamos. De ahí en más, el equipo, con el plantel que tenemos, se ha preparado, como le dije, y esperemos hoy poder sacar un resultado que nos permita seguir en la lucha por lo que todos queremos.
6: Sí, claro, porque 9 de octubre, que es el tercero, tiene 39, Cuenca Junior tiene 35, está a 4 puntos. Se ha sacado una buena ventaja, 7 ya, Atlético JBG. Porque el líder, Independiente Junior, tiene 43, no tiene chance de ascender. Entonces, la lucha es con 9 de octubre, ganando ahora a Vinotinto, llega a los 38 y se mete en pelea nuevamente, profe.
7: Sí, sí, esa es la idea. Nosotros estamos tratando de por ahí poder sacar un resultado que primero nos permita acercarnos más al 9 de octubre y que tampoco Vinotinto nos se aleje más, ¿no? Esa es la idea, porque después ya las opciones se van mermando. Entonces hoy estamos claros con los jugadores, les comenté, es prácticamente un playoff, es un partido donde esos tres puntos, no es un partido solo de tres puntos, sino además
8: porque esto implicaría acercarnos a los que están arriba y a su vez poder seguir pensando, ¿no?, en que en los próximos partidos podría darse alguna caída de los otros y poder alcanzarlos. Pero si hoy no tenemos un buen resultado, pues prácticamente las opciones, por más matemáticas, se irían alejando.
9: Profe, ¿cómo le va? Qué gusto saludarle a los tiempos, profe Leo. Profe, consultarle primero, ¿cuál cree que es el factor por el que ha venido disminuyendo tal vez la calidad de victorias del conjunto de Cuenca Juniors? Lo digo porque en el último partido terminan cayendo frente a Independiente Juniors 1-0, que es un rival bastante complicado dentro del ascenso. Luego también han venido empatando frente a 9 de octubre 1-1, y posterior a eso también cayeron derrotados 0-3 frente al conjunto de Gualaceo. ¿Cuál cree usted que es uno de los factores por los que el equipo comenzó bien y ahora no se han venido dando las victorias? Porque no creo que hayan bajado su nivel futbolístico, sino más bien que no se hayan venido dando las victorias.
8: ¿Cómo estás, Serena? Muy buenos días. Bueno, lo de Gualaceo es algo típico, ¿no? Por ahí tuvimos opciones, después ahí se produce la lesión de David Ortiz, creo que cambia un poquito el partido, y después ya un partido que donde fuimos a buscar el resultado, lastimosamente ellos estuvieron finos en la definición. Después, con 9 de octubre, yo pienso que ya arrancando el hexagonal, el partido prácticamente estaba ganado hasta falta de 30 segundos que termine el mismo. Lastimosamente, una jugada donde nosotros tenemos la posición de la pelota en la mitad de la cancha, la perdemos y bueno, viene el gol del empate de ellos. Entonces pienso que ahí merecíamos, nosotros hicimos un trabajo para poder sacar un resultado, pero lastimosamente, ya le digo, una jugada que teníamos nosotros la posición, la perdemos. Y bueno, con Independiente Juniors creo que planteamos un partido muy bueno. Lastimosamente, a los 2 minutos nos hacen un gol, una jugada de pelota parada, y después reordenamos el equipo, hicimos los cambios necesarios, inclusive en el segundo tiempo para mí no nos pita un penal claro, que lo revisé luego. También desaprovechamos 2 o 3 situaciones clarísimas de gol y bueno, es duro. Lo que puede ser, yo no quiero justificarme porque después sale mucha gente, lastimosamente no tenemos recambio nosotros. Nosotros, ajá, si usted ve, ustedes si han visto las alineaciones y todo eso, nosotros llevamos 5 o 6 chicos de la sub-19 por el mismo hecho de que no tenemos a Stalin Morocho, no tenemos a David Ortiz, no contábamos con Pirela, que también está fuera del torneo por su operación, Juan Guillén, teníamos jugadores suspendidos por acumulación cuando iniciamos también. Entonces, el hecho de tener una plantilla corta, yo digo, no me quiero justificar, pero es lo que nos ha costado, poder no tener un recambio, que sí lo tienen los otros equipos. Yo ayer hablaba con un colega suyo, vino Tinto, 9 de octubre, Atlético FC, si ustedes vieron, ellos, aparte de todos los refuerzos que trajeron al inicio del año, en la mitad del año que se abrió el libro de pases, cada uno contrató 5 jugadores, pero 5 jugadores de jerarquía. Vino Tinto, lo hizo Daniel Patillo, el Gato Garcés, no sé, día 9 de octubre que trajo jugadores, y asimismo Atlético JBG. Entonces, nosotros, cuenta, ¿no? El único refuerzo que trajimos fue Stalin Morocho, que no lo hemos podido utilizar. Después, además, la plantilla, nosotros lo contábamos, tenemos 14 jugadores. El resto, si usted ve, 22, son los 7 o 8 chicos que son de la sub-19. Nosotros lo conversamos y bueno, creo que ustedes ya escucharon la respuesta de los dirigentes, el mismo presidente, que ellos estaban tranquilos y conformes con habérselo dado la categoría y estar en el hexagonal. Entonces, por ahí decidieron no gastar más. Entonces, de mi parte, vuelta, nosotros no somos conformistas. Yo, la verdad, siempre trato de competir y bueno, compito con las armas y las herramientas que tengo. Entonces, yo pienso que esa es la base. O sea, nosotros estamos planteando, y creo que no lo hemos hecho mal en estos 2 partidos del hexagonal. Ya digo, estuvimos a 30 segundos de ganar al 9 de octubre, un rival que es durísimo, y todos saben, Independiente Juniors, lo que tiene. Lastimosamente, un desajuste ahí al inicio nos costó, después no pudimos, y bueno, también la falta de concreción.
7: pienso que tenemos al goleador del campeonato, pero hace más de 6 fechas que no convierte. Entonces, por ahí, ya le digo, yo no soy de justificar, yo asumo mis cosas, pero pienso que los otros equipos, sale uno rápido y entra otro más rápido, sale uno de experiencia y otro uno mejor. A la vuelta, en partidos, ha debutado el chico Cereño, el chico Poroso, chicos de la sub-19, y bueno, cuando nos damos vuelta al banco, pues no tenemos el mismo recambio que tienen los otros clubes.
9: Entiendo, profe, y creo que esa es la manera de poderlo conversar también y de llegar a un acuerdo por la manera en lo que vemos dentro del campo de juego. Profe, pero no estamos hablando de algo muy lejos. Si bien es cierto, Cuenca Juniors está en la quinta posición, pero está con 35 puntos, mientras que el tercero de la tabla, porque no vamos a hablar de Independiente Juniors, que no puede subir al tema de Serie A, mientras que el segundo de la tabla y el tercero están a 4 puntos, por ejemplo, 35 a 39. Eso quiere decir que hay una posibilidad de que Cuenca Juniors igual pueda pelear en la parte superior. Lo hablo porque, profe, lo de salvar la categoría creo que tampoco es su mentalidad ni su posición. Creo que ese objetivo se cumplió hace rato y hoy están enfocados en otro objetivo. Tienen 2 partidos complicados, hoy primero contra Vinotinto y luego tendrán otro contra San Antonio de visita. ¿Cómo ganar esos 6 puntos y obviamente esperar a lo que pase con los resultados del 9 de octubre? ¿Cómo está enfocado ya su análisis con respecto a esos compromisos?
7: Sí, Cele, como usted dice, usted creo que me conoce más, yo no soy igual, uno ha sido siempre de tener como cuerpo técnico, siempre nos dan equipos que por ahí no tienen mucho protagonismo y hemos tratado de hacerles competir. Yo no estoy, o sea, nuestro cuerpo técnico, pienso que nunca lo vamos a estar. El hecho de haber clasificado a Alexonal fue por mérito, ¿no? A pesar de algunas circunstancias que se han dado. Pero hoy sabemos que es un partido bravo, sabemos que Vinotinto viene de 2 triunfos, bueno, ha jugado 2 partidos de local también al inicio del hexagonal, eso también les ha ayudado. Entonces, sabemos que nos enfrentamos a un rival durísimo, tiene jugadores de mucha experiencia como Segovia, como Oña, jugadores como el Gato Garcés, Patiño, ese chico Cabal que es que creo que pertenece a Independiente, un juego rápido por las bandas, el Pato Vargas, o sea, es un equipo con mucha variante, sabemos que es fuerte por las bandas, sabemos que es un equipo de mucha experiencia y que es duro, que va a ser un duro rival. Pero nosotros, como le dije, yo no soy de justificar, yo vine a competir, quiero competir con lo que tengo, y hoy durante, no solo hoy, durante toda la semana trabajamos siempre con esa ambición, como usted lo dice, ¿no? Estamos todavía ahí, mientras las matemáticas estén cercanas, nosotros la pelearemos, pero sabemos que hoy es importante sumar de a 3, porque ahí sí comienza ya, como le decía Pedrito, y alejarse. Pero bueno, nosotros no queremos pensar en eso, sino queremos enfocarnos en que hoy será un gran día, al menos yo les... Toda la semana les mentalicé a mis jugadores, les dije que esto es un playoff, hoy es un playoff, hoy es una final y tenemos que salirle a jugar como tal. Después tenemos un partido con San Antonio que ayer perdió sorpresivamente para mí, porque es raro, ¿no? Que ese equipo no le ganó a nadie allá y ayer le metieron 3 en la altura de Ibarra. Entonces, nosotros sabemos que estamos contra corriente y la única manera es no buscar excusas, sino más bien salir, pelear. Sabemos que dentro de la cancha no juegan nombres ni presupuestos, sino más bien lo que vos puedas poner dentro del campo de juego, que todos lo saben, ¿no? Que es actitud, después concentración, y bueno, les dije que hoy ya no podemos errar situaciones que le hemos errado, porque hoy la que tengamos tenemos que hacerla y después defenderla, o a su vez proteger bien el arco, porque es un equipo que es muy vertical, que es muy directo cuando juega, y bueno, pienso que hoy van a querer también acercarse a 9 de octubre, no dejarse del Atlético JBG, y bueno, ellos también vienen por su resultado acá.
10: Claro, y el Cuenca Junior quiere ganar, y obviamente hay que hacer todo lo necesario, profe, para conseguir los 3 puntos. A esta hora estamos también con Juan Pablo El Curi. Juan Pablo, qué gusto saludarle, bienvenido, buenos días. Cuéntenos, ¿cómo están los gallos para el partido de hoy? Partido importante, en caso de ganar, suman 38 puntos y se acercan a ese objetivo que es ascender. Bienvenido, Juan Pablo, a Radiovisión 106.1. Bienvenido, buenos días.
11: Hola, Pedrito, ¿cómo está? Gracias por la entrevista. Sí, realmente entusiasmados. Creo que tenemos chances de ganar hoy día y nada, empezar a veros el futuro y empezar a pelear el ascenso que ya se está apretando cada vez más.
6: Claro, ¿usted cómo le ve cuando faltan muchos partidos todavía? ¿Le ve a Cuenca Junior luchando hasta el final o qué cree que pueda pasar?
11: Sí, claro, nosotros confiamos en el cuerpo técnico y en los jugadores. Sabemos lo que ellos pueden dar. Sabemos también, por el otro lado, que tenemos un equipo un poco corto por lesiones y por algunas cosas que han pasado durante el año, pero tenemos plena confianza que vamos a pelear hasta el final. Y si no es este año, será el próximo, sin duda.
6: ¿Hasta el momento son más satisfacciones que decepciones lo que ha dado Cuenca Junior?
11: Sí, 100%, totalmente. Imagínese un equipo que el primer año que asciende estás peleando el hexagonal de arriba es un logro para nosotros como directiva y es un logro para el cuerpo técnico. Realmente estamos muy, muy tranquilos con el trabajo que se ha hecho, como hablamos con el cuerpo técnico desde el principio. Este era el objetivo, estar en el hexagonal de arriba, pero se han hecho ellos un muy buen trabajo y ya tenemos esa ambición, obviamente, de pelear el ascenso, pero si no se asciende realmente no pasa nada porque estamos tranquilos, porque ya se cumplió lo que nos propusimos al principio del año.
6: Juan Pablo, ¿qué alcance tiene la comunicación que dieron hace días ustedes señalando que una comunicación abierta dirigida a lo que sucedió con Jesús Preciado? ¿Nos puede hablar un poco más en contexto sobre esa comunicación que sacó Cuenca Junior?
11: Sabe que no puedo hablar mucho porque es un poco, puedo decir, tal vez delicado. Son cosas que ya les compete a los abogados. Nosotros hemos hecho nuestro trabajo, creo que hemos hecho bien las cosas. Nosotros no somos un equipo ni un club que fomente ese tipo de actitudes antideportivas. Eso es lo único que le puedo comentar, lo que dice en el comunicado. Y nada, ya está en manos de la Federación, de Liga Pro y de los abogados, me imagino que el DEL también. Y nada, ellos verán cómo arreglan, yo ya ahí ya no tengo nada que ver.
12: Juan Pablo, ¿cómo le va? Le saluda Juan Diego Cornejo. Por una consulta, bueno, se ha dicho mucho en redes sociales, sobre todo que están teniendo problemas en la parte económica y que están algunos meses abajo el plantel en general de Cuenca Junior. Yo creo que usted, como siendo uno de los principales directivos de Cuenca Junior, le puede decir a la gente cómo mismo está la situación económica del club.
11: Yo más bien le pregunto a usted, ¿usted qué cree? ¿Cree que nosotros no pagamos sueldos?
12: Bueno, a mí me gustaría saber, porque la gente dice que están tres meses abajo, entonces, por eso le pregunto, para no especular, más bien.
11: No es, creo, le escuché al profe Maya hace un rato, no sé si está en la llamada, él mismo les puede decir, estamos súper bien, no voy a decir que no nos atrasamos, porque si nos atrasamos algunos meses, pero son atrasos de 10 días, diciendo que mucho. Los jugadores están al día, tal vez esto usted me está comentando por la situación de
12: del arquero Villafuerte.
9: Me parece únicamente que hubo un tema con la
11: señal. Arquero Villafuerte, que dijo, sí, que debemos 2 meses. ¿Se me escucha?
9: Ahí sí, Juanpi, gracias.
11: Sí, perdón. Entonces, lo que les comentaba, no sé hasta dónde se me escuchó.
9: Hasta lo del arquero Villafuerte, que sí se comentaba por esa situación, pero no acabemos de escuchar lo que decía.
11: Sí. Por favor, deme solo un segundito, que estoy entrando a un local. Deme un segundo, por favor.
12: Perfecto, bueno. Perfecto. Entonces,
6: mientras tanto, aprovechemos con el profe Vanegas. Dice, claro, ahí está el profe Leonardo Vanegas para que dé testimonio. Le escuchamos, tema económico, profe.
13: ¿Cómo está? Bueno, nosotros... El único mes que, bueno...
11: Perdón, les pido mil disculpas.
9: No se preocupe, Juanpi. Ahora escuchamos, sí, al profe Vanegas justamente con respecto a ese tema.
13: Bueno, un saludo a Juanpi. Bueno, el único mes que tenemos abajo es el que pasó agosto. Bueno, y lo conversaron los jugadores y, bueno, en este caso Esteban, porque Juanpa estaba, creo, en temas de su trabajo. Quedaron en esta semana más tardar la próxima, poder cumplir el mes de agosto, que es el único que tenemos, por cumplir. O sea, yo, como siempre digo, ustedes me conocen que yo siempre hablo de frente y directo, ese sería el único mes que faltaría de cumplirnos a todo el plantel y al cuerpo técnico, que, bueno, como le dije, tanto Johnny quedó y conversó con con Esteban, que es el presidente, nos ofreció, si no es ahora, la próxima semana podernos cumplir. Y bueno, nosotros, como siempre le digo, tratamos de estar enfocados en el tema deportivo. Es fundamental ese tema también. Y bueno, después ya lo que se pueda decir ya de los jugadores que han salido, eso es ya netamente asuntos directos ya de sus temas personales, pero bueno, eso es lo que yo puedo decirles en honor a la verdad. Y bueno, hoy nosotros preocupados, concentrados y esperando de que el resultado de hoy nos pueda seguir dando ese envío anímico para soñar, ¿no? Yo siempre diré, yo voy a competir hasta que las matemáticas me den con las herramientas que tenga, porque creo que en los clubes que he estado, a pesar de las circunstancias, uno siempre tiene un enfoque, ¿no? Yo siempre les digo a mis chicos, yo no vengo a participar, yo vengo a competir, y competiré hasta que, yo digo siempre, las fuerzas y los medios me den.
6: Qué bien, mi estimado Leonardo, profe Leonardo Vanegas. Mi estimado Juan Pablo, siempre es fundamental, importante la participación de ustedes. Luego que Cuenca Junior había informado que el futbolista Jesús Preciado fue sometido a una prueba especializada que, según el informe recibido por la institución, determinó decepción indicada sin veracidad en su respuesta sobre la posible vinculación con apuestas deportivas. Esa información llegó a la Federación Ecuatoriana de Fútbol. ¿Qué reacción ha tenido la Federación Ecuatoriana, primera cosa? Y segundo, quizás han hecho llegar a la Fiscalía algo así, o ahí termina el tema, mi estimado Juan Pablo.
11: A ver, para terminar lo que estaba diciendo antes, perdón, como aclaró ya el profe Maya, estamos atrasados este mes, son creo que 10 días, no sé qué es hoy, 10 o 11. La publicación que sacó Villafuerte, creo que a él se le quedó debiendo medio mes, pero la demanda es de 2 meses, no es que están abajo 2 meses los jugadores, eso nunca va a pasar con nosotros. Y Pedrito, perdón, ¿me puedes repetir la pregunta que me hizo?
6: Le decía mi estimado Juan Pablo, Cuenca Junior informó que el futbolista Jesús Preciado fue sometido a una prueba especializada que, según el informe recibido por la institución, determinó decepción indicada sin veracidad en su respuesta sobre una posible vinculación con apuestas deportivas. ¿Esto lo han hecho llegar ustedes a la Federación Ecuatoriana de Fútbol, a la Liga Pro? Quizás han transmitido también a la Fiscalía. ¿En qué ha quedado todo ese comunicado, Juan Pablo?
11: A ver, aún no llega a manos de la Federación, porque nosotros nos debemos a la Liga Pro. Él es el organizador del torneo en el que participamos nosotros, está en manos de ellos. Hemos tenido por ahora muy buenas respuestas y nada. Después lo de la Fiscalía, ellos fueron los que nos avalan siempre las pruebas que se hacen. Si no estoy mal, fueron como 15 jugadores que fueron sometidos a esta prueba. Entonces, sí, nosotros siempre nos manejamos por el lado legal y por lo que hay que hacer, por cualquier trámite, cualquier cosa, para nosotros también tener respaldo, porque nosotros no somos una dirigencia que saca un jugador porque sí, o porque tal vez no tiene el rendimiento que esperábamos, o por algo del estilo, que tal vez la gente dice que no está muy, muy bien informada.
6: Y de esos 15 jugadores que se sometieron a la prueba, ¿solo Jesús dio los resultados que ustedes dieron a conocer?
11: Sí. A ver, son el único resultado que podemos exponer, por así decirlo, es el de Jesús. De ahí el resto, hemos, obviamente, con los 14 jugadores restantes, hemos conversado y se ha llegado a un acuerdo, a algún término con todos. No estoy diciendo que solo el Jesús, o fueron 3 o 4 más, pero sí, realmente esa es la prueba que tuvimos, y fue bastante contundente, porque como leía yo comentarios de esto, sí sabe fallar a veces, y tiene un cierto rango de que puede fallar, pero fue muy contundente la prueba que nosotros tenemos, que avaló la Fiscalía, que avalaron abogados, y por eso se tomó la decisión.
9: Juanpi, es la única prueba que se tiene, ¿verdad? No hay más pruebas con respecto a esto, me refiero en que se pueda mostrar y que se pueda verificar que hubo ciertas situaciones.
11: Sí, es la única prueba legal que tenemos, sí, es lo único que tenemos, y creo que es bastante válida para el punto de vista de la directiva y de la Liga Pro.
6: Claro, ustedes reiteraron compromiso absoluto con la honestidad y el respeto a nuestra insignia, ha señalado Cuenca Junior, y este comunicado, este expediente, van a hacer llegar a la Federación Ecuatoriana de Fútbol, Liga Pro y Fiscalía General para que sean estas instituciones las que determinen las acciones que correspondan. ¿No habrá alguna posibilidad, alguna sanción para Cuenca Junior? Nada que ver porque algún integrante haya incurrido una posibilidad de apuesta deportiva.
11: No, ese también es uno de los motivos por los que tuvimos que tomar esta decisión, porque yo hablo desde otra perspectiva. Por ejemplo, le pasó al Nacional, yo hablo como ustedes, como alguien que vio desde afuera la situación, no sé cómo fue, pero uno cuando como equipo actúa, ya no nos puede caer una sanción porque nos dimos cuenta, actuamos y lo separamos. Entonces no, gracias a Dios no nos puede caer ninguna sanción ni nada por el estilo.
6: Muy bien, Juan Pablo, gracias. Yo creo que
9: yo tengo una última nada más. Juanpi, con respecto al tema de los premios, que también se ha hablado muchísimo de que si se dieron o no se dieron, de que ha habido problemas. Eso quiere decir que la plantilla está al día. El tema de premios tampoco se les debe absolutamente nada. El club no está vinculado con nada que tenga que ver con temas de deudas.
11: Como dijo el Maya, son 10 días de septiembre, eso es lo que se les debe, de lo que tengo entendido, se les cancelará el día de hoy o el lunes, a más tardar. Realmente no estoy en la ciudad, no estoy muy empapado de eso, pero sí, de la siguiente semana no pasa. Y de premios, ahí pagamos un porcentaje, no es del 20%, como dijo el jugador, es de bastante más. Pero a principio de año o a finales del anterior tuvimos ahí un altercado con la gente de Casa Club, porque el anterior año el 80% del equipo vivía ahí. Entonces hubieron obviamente jugadores que no renovamos y rompieron la casa de Patamarca, se perdieron un millón de cosas, hasta le robaron ropa al Chino Kinde.
9: Sí, entonces.
11: Realmente nos disgustamos bastante, hicimos un inventario de todo lo que faltaba, de puertas rotas, de vidrios rotos y de todo lo que despedazaron, y lo descontamos del premio.
12: Juan Pablo, una última. ¿Cómo está el tema del pago de los derechos de televisión para los equipos de la Serie B? Y en este caso, ¿ustedes se mantienen al día o hay un déficit en este sentido?
11: Sí, de lo que tengo entendido nos pagan al día. Es más, hasta ha habido meses que les pedimos que nos adelanten y nos han adelantado. Entonces sí, basta, o sea, de lo que tengo entendido, y porque eso ya maneja, esa parte maneja un poco más Esteban, pero sí estamos al día de lo que tengo entendido. Es realmente muy muy responsable la Liga Pro en ese tipo de cosas.
12: Oiga, Juan, la última, con el tema este de los estatutos también del Cuenca Juniors, ¿cómo está el tema de las elecciones, por ejemplo? ¿Hasta cuándo está de presidente, hasta cuándo está el actual presidente en funciones?
11: El Esteban creo que hasta el próximo año, pero es un club un poco diferente. Nosotros, ya como se acaba pronto la Serie B, vamos a hacer un, no sé cómo se diga, tal vez un contrato de gerenciamiento con más o menos al estilo del Cuenca, que obviamente nos va a dar todo el poder a nosotros, que somos los que administran el club y vamos a administrar toda la vida porque es nuestro.
12: Claro, pero no es que va a venir un grupo inversor, ¿no? Al estilo del Cuenca, ¿o sí?
11: No, imposible.
6: ¿Cómo sería, Juan Pablo? ¿Cómo sería ese gerenciamiento, el contrato de gerenciamiento, por favor? Ahí estamos. Ahí, le escuchamos, Juan Pablo. Juan Pablo El Jury está con nosotros. Juan Pablo.
11: ¿Aló?
6: Ahora sí. Decía, ¿nos puede dar un poco más de luces? ¿Cómo sería ese contrato de gerenciamiento que se harían cargo ustedes cuando termine esta temporada? ¿Cómo sería?
11: A ver, veces no tenemos nada planificado porque no se acaba la temporada. Pero, básicamente el equipo es obviamente nuestro, para eso se hizo. Es algo, un tipo modelo de Independiente del Valle. También los 50 socios que tenemos son amigos nuestros, entonces es un club de amigos. Entonces, nada, esa es la primera idea. También estábamos planteando para ver si vale la pena hacerse SAT, Sociedad Anónima Deportiva. Hay que ver los pros y los contras. Entonces, estamos en eso. Sí, sí.
6: Perfecto. Gracias, Juan Pablo, por participar con nosotros. El mejor de los éxitos y que hoy ganen los gallos.
11: Esperemos que sí. Gracias, Pedrito, y gracias a todos por sus preguntas. Un fuerte abrazo.
6: Gracias. Mil disculpas, mi estimado profe Leonardo Vanegas, nos estaba escuchando. Ya para bajar el telón, están todo listo entonces para el juego de esta tarde y esperemos que se queden los tres puntos en casa, profe.
13: Sí, Pedrito, la verdad nosotros, como le dije, esperamos que hoy el resultado pueda ser favorable a nosotros. Lo que hemos hecho en la semana es pensar en eso. Ya hoy toca. Hoy sabemos que es un partido importante, es un partido no de tres puntos, para mí es de seis. Entonces, enfocados, usted sabe que el trabajo del cuerpo técnico, el 99% lo hace durante la semana, el 1% de los jugadores, y hoy es el 99% de ellos y el 1% que nosotros podamos leer, tener una buena lectura del partido, poder, si se toca, hacer variantes o modificaciones, hacerlas. Pero yo siempre digo que hoy depende mucho de la actitud, de lo que se ha trabajado, que lo pongan en práctica, lo puedan plasmar en la cancha. Y bueno, yo siempre lo diré, hay siempre menos posibilidades de un resultado negativo cuando la actitud dentro del campo de juego, no solo dentro del campo de juego, sino desde el momento del calentamiento, se ve reflejada en lo que los chicos quieran hoy o el objetivo que quieran alcanzar.
12: Sí, claro, sí, no, usted solo para usted. Oiga, el tema de su contrato, profe, ¿hasta cuándo está?
13: Bueno, yo tengo un contrato con ellos hasta el próximo año. Bueno, pero tengo como una cláusula de que si llega alguna propuesta, uno puede salir de manera, o sea, avisando con un margen de 15 días. Y bueno, siempre soy de las personas que me gusta estar, como lo hice en Gualaceo 3 años, por ahí, acá es mi segundo año, pero bueno, también uno aprende de la experiencia. Entonces veremos, yo pienso que como cuerpo técnico, bueno, lo hablo personalmente, después con ustedes como periodistas, la gente lo dirá, pero bueno, yo muy personalmente creo que he hecho una gran campaña con Cuenca Juniors durante el año pasado y este año, independientemente de lo que pase de aquí. Entonces uno sí trata de, ojo que lo vamos a seguir peleando, pero siempre es bueno a veces, algo con experiencia, poder ver nuevos aires, porque a veces no sé cuán sano es estar mucho tiempo en un club.
12: Claro.
13: Entonces vamos a hacerlo, ya le digo, quiero terminar bien, quiero también, como Juan Pablo lo habló, ver cuáles son sus proyectos, cómo son las cosas, porque uno siempre quiere estar en un club que lo respalde y más que nada que tenga ese deseo de competir, ¿no? De competir, y eso es lo que uno busca siempre, poder ir un poquito más allá, porque creo que, bueno, ya se me ha dado el tema de poder dirigir Serie A, Serie B, pero usted sabe que uno no es conformista. Yo la verdad tengo un asunto pendiente, y yo sí quisiera estar nuevamente en la Serie A y quisiera ir a un torneo internacional, que estuve muy cerca con Gualaceo. Yo sé que no es fácil, pero pienso que con trabajo y con dedicación uno puede hacerlo. Tampoco es imposible. Entonces yo pienso que esa es una tarea pendiente, porque alguna vez alguien me preguntó que cuánto tiempo quiero estar en el fútbol, y la verdad, yo les dije, fui muy claro, ¿no? Es una carrera que te desgasta por todo lado, y siempre todo recae sobre el entrenador, y la verdad no me veo viejo con estrés, sino quiero cumplir ese sueño más de poder dirigir fuera y ahí sí dar un pasito, ¿no?
12: Claro, usted sabe, profe, que el técnico está sin Deportivo Cuenca, y usted debe haber leído en redes sociales también. Pero si lo tienen acá cerca al profe Vanegas, ¿por qué no lo contratan a Leonardo Vanegas? La pregunta concreta es si ha habido algún contacto, algún directivo,
6: algún
12: guiño de ojo de parte de algún directivo de Becerra hacia usted para que se haga cargo del Cuenca.
13: Pero sabe que ayer también colegas suyos me hablaron, inclusive uno me dijo que supuestamente Becerra había, no sé, quedado por ahí en quizás comunicarse conmigo, porque eso también me preguntaron. Ustedes saben, yo siempre he dicho, ¿no? Ustedes saben que que no quiero con esto, ojo, yo quiero a lo mejor para el club y por ahí sea extranjero, sea nacional, que venga alguien que pueda hacer un gran trabajo, ¿no? Porque es un club que tiene mucha historia y bueno, yo soy hincha, yo... Mi padre, el que me impulsó a estar en esta carrera, fue hincha muerto y siempre yo me formé en el Deportivo Cuenca. Entonces, siempre uno va a tener ese anhelo como algún momento, pero gracias a ustedes porque quizás tienen confianza o por ahí dan ese voto de confianza, porque a veces también hay gente que por ahí, no sé, quizás no le vea a uno como técnico del Cuenca, pero yo siempre digo, no quiero ni poner presión, sino si en algún momento se da, espero estar a la altura, porque es el club que amo, es el club que quiero, y si no, que venga alguien y que rescate un club que

0: quería, y después que hay un cambio sustancial para que este club pueda estar peleando lo que siempre se merece, ¿no? Los primeros puestos.
1: Muy bien, muy amable, gracias, profe, qué gusto que esté con nosotros.
0: No, gracias a ustedes, un abrazo, y bueno, como ha dicho Pedrito, Selena y Juan Diego, gracias, porque bueno, Pedrito al menos ha sido alguien que siempre ha sido mi carrera, y bueno, siempre me ha tenido fe, y bueno, le agradezco, porque en estos tiempos muy pocos, a veces, por más trabajo que hagas, siempre se inclinan por otro. Entonces, le agradezco a usted, y nada, pues, papá Dios les bendiga a todos ustedes, un abrazo grande.
1: Gracias, Leonardo. Yo creo que usted, con su trabajo, con su esfuerzo, se ha ganado su espacio, nada más. Usted, porque usted ascendió con el Gualaceo, sabe lo que es estar en la Serie B, sabe lo que es estar en la Serie A, entonces su trabajo, nada más. Lo mío es opinable, pero la razón de todo es usted, mi estimado Leo, eso nada más. Éxito, que Dios le bendiga.
0: Gracias, igual Cele, un abrazo grande, y Juan Diego, Dios les bendiga.
2: Un abrazo.
3: Gracias.
2: Un
3: abrazo. Oiga, justo le envían un mensaje acá a Maíta Vanegas, no sé si quiere escuchar, profe, antes que se desconecte. Dice, saludos Juan Diego, está ansioso de dirigir a Deportivo Cuenca, ya con lo que dijo, quiere un salto a primera, sería una buena opción, Mayita, al Deportivo Cuenca, es lo que nos escribe este momento un amigo de nombre Alejandro, acá al WhatsApp también, así que la gente no le ve con malos ojos, ¿no?
1: Sí, sí, profe, éxito, bendiciones.
0: Bendiciones a ustedes, gracias hincha, un abrazo grande.
1: Gracias. Al volver, queridos amigos, hay una carpeta de entrenador para el Cuenca. Usted ha charlado ya directamente con...
3: Sí, vamos a tener un audio con Sixto Bisuete. ¿Es opción o no es opción para Deportivo Cuenca? Usted lo va a saber acá a través de Visión 106.1.
1: Vamos a la pausa.
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0: Mañana con 30 minutos, 9 de la mañana con 30 minutos. Atención, hoy se van dos kits más de Sí Café. Ya mismo vamos a dar el modo como vamos a regalar. Si ve estos kits, señor Cornejo.
1: No, ya lo vi ayer.
0: Está haciendo ojitos. Está usted el vaso, ¿no?
1: No, me encantó el vaso y el producto también es bueno.
0: Sí.
1: Yo no le miento, no es porque tenga la radio, la publicidad, pero el Sí Café es mi favorito.
0: Ah,
1: pero yo tomo café de repente nomás.
0: Mire, el vaso. Está haciendo ojitos a usted.
1: No, sí, quiere participar. ¿Puedo participar o no?
2: No.
1: ¿No hay cómo?
0: No puede. No puede porque si no sería argolla.
1: Nepotismo.
0: Y eso es para nepotismo, dice usted. Esto es para los oyentes. Sí, ya vamos a indicar cuál es la manera, pues estén atentos, por favor, para escribirnos rápidamente y se van a llevar estos dos kits.
2: Oiga, hablando de eso, por acá Javier Terán nos escribió y nos dice: buenos días, estimados amigos de Radio Visión. Ayer tuve la fortuna de ganarme el premio de Sí Café. Dice, quería darles las gracias por el hermoso obsequio. Me ha quedado sorprendido con la calidad excelente de los productos de la marca. Gracias nuevamente a Sí Café por permitirme participar. Un abrazo muy fuerte, atentamente, Francisco Terán.
0: Perfecto.
1: Desde el bolsito hasta para irse a la feria libre, al mercado, al supermercado. Claro,
0: para traer una arroba de arroz.
1: De aquí entra justo lo que a usted le gusta, ¿ve? Un par de ellas.
0: Bueno, señoras y señores, vayamos rápidamente entonces. Atentos a los amigos. En estos momentos comenzamos para dos órdenes más. Atención. A ver, que levante la mano el que siempre le dice sí al café gratis. Ustedes no lo ven, pero aquí en cabina todos toditos levantamos la mano. Así que gracias a Sí Café, este es tu momento. La pregunta es la siguiente, atención. ¿Cómo preparas tu Sí Café en casa? ¿Con agua caliente? ¿Con leche? ¿Más cargado o más suave? Repito la pregunta. ¿Cómo prepara su Sí Café en casa? ¿Con agua caliente, con leche, más cargado o más suave? Llámenos o escríbanos en estos momentos, queridos amigos, escríbanos en este momento al WhatsApp de la radio y cuéntenos que tu Sí Café gratis te está esperando. Número de la radio, dígame.
1: No, 932 le decía Freddy Peralta, nos ha escrito y dice que él prepara con agua caliente, bien cargadito.
0: Freddy
1: y está llamando, no sé si puede sacar al aire.
0: Saquemos desde aquí, ahí, y hacemos rápidamente. Vamos, mi estimado Juan Diego.
1: A ver, don Freddy Peralta, ¿no? ¿Cómo le va? Está al aire.
0: Solo que hay que alzar el volumen, nada más.
1: Ah, sí, ¿no?
0: Claro, que sea el volumen.
1: No, está alzado, no me tome
0: sí,
1: como...
0: Ahora sí.
1: Hola. ¿Freddy? No habla.
3: Hola, buenos días.
1: ¿Cómo le va, Freddy? Está al aire. Llama
3: bien,
1: por el tema este de Sí Café, ¿no?
3: Todos los días cargadito en agua caliente.
0: ¿Cómo preparas su Sí Café en casa, Freddy?
1: Ya le dijo bien cargadito,
0: le decía,
1: con agua.
0: ¿Cómo preparas su Sí Café en casa?
3: Agua bien hervida, bien caliente.
0: Perfecto.
3: Bien cargadito.
0: Ya.
3: Y sin azúcar.
1: Y sin azúcar. Ese
0: perfecto,
1: es el ideal,
0: ya
1: ideal.
0: Ya está.
1: ¿Qué? ¿Se lleva ya?
0: ¿Se lleva?
1: Ya. Entonces, Freddy, venga a retirar su kit de Sí Café, ¿le parece?
0: Sí.
3: Ya, muchas gracias, muy amable.
1: Oiga, Freddy, ¿y qué opina del programa? No sé si alguna sugerencia nos quiere entregar a la programación de la mañana o qué nos puede decir.
3: No le escucho bien porque estoy medio Wi-Fi, no está bien en cogiendo.
1: Ah, bueno, ahí dejamos. Se lleva el premio entonces, Freddy. Gracias por su participación. Si ya no nos puede escuchar correctamente. Bueno.
0: ¿Número de la radio, mi estimada Cele?
2: 099-52-106-15. Está en las pantallas igual de Facebook, por si alguien nos está siguiendo la transmisión. 099-52-106-15.
1: Bueno, al menos a mí me llegó otro mensaje.
2: ¿A qué hora le llegó?
1: Exactamente 9:32, sí.
2: Yo también la tengo 9:32.
1: Dice, buen día, JD, cargadito y con leche.
0: Perfecto.
2: Tengo acá a don Jorge, si me mandara el apellido fuera buenísimo, me dice con agua caliente y bien cargado.
0: Vamos a regalar tres.
2: Sí, no pasa nada.
0: Hoy regalamos tres.
4: Hoy es viernes.
0: Hoy es viernes tres, perfecto, entonces.
1: Está generoso.
0: Pues que gracias a Sicafé, es que Sicafé es una maravilla. Es una maravilla. ¿Cómo preparas un Sicafé en casa? ¿Con agua caliente, con leche cargado o más suave? La gente ha respondido rápidamente. Sicafé es tu momento. Qué rico Sicafé. Por favor, Sicafé. Vengan los tres ganadores a retirar la radio. Para los demás amigos que nos están escribiendo, no, por favor, ahora, la próxima semana continuamos. Vamos a hacer la próxima semana uno diario, ¿ya?
2: Peter.
0: Hoy, tres.
2: Listo. Sí, por favor, a la gente que ha ganado, que ya se lo ha dicho acá al aire, ¿quiénes son los que han ganado? Por favor, me escriben al 099-52-106-15. Le hayan mandado el mensaje a JD, le hayan mandado el mensaje a Don Peter o a Pablito Arellana, sus números personales. Siempre nos vamos a manejar por el número de la radio porque es quien, que el teléfono se mantiene aquí. Entonces, acá las podemos contestar y podemos atenderlos directamente. El 099-52-106-15, usted nos escribe, nos dice, ganamos el premio de Sicafé, lo corroboramos acá y les entregamos enseguida.
0: Ya está, entonces, bien, resumen rápidamente, señor Orellana, lo que fue el diálogo con Juan Pablo El Jury y con Leonardo Vanegas.
4: Bueno, creo que lo más destacado es el tema de una posible cambio en el modelo de manejo de Cuenca Juniors. Se habla de que al finalizar la temporada analizarían la posibilidad de convertirse en sociedad anónima o de buscar una especie de gerenciamiento que pueda tener alguien de lo de Cuenca Juniors. Habrá que ver también cuál es el resultado general de Cuenca Juniors, ¿no? En la parte administrativa de ahí, en la parte económica. Esto se habló, se manejó mucho también acá en Radio Visión. La deuda nada más de Cuenca Juniors está por un mes y medio, máximo dos, pero no se ha pasado de eso. Creo que el tema explotó con lo de Villafuerte, pero también lo explicamos acá en la Internacional Visión, de que pues fue más una cosa del abogado que lo del mismo Villafuerte, ¿no? El tema de que no lo dejaron entrenar, que le hubieron maltrato y todo lo demás. Fue una cosa más de eso, ¿no? A él se le quedó debiendo un dinero, pero pues más era el tema este, ¿no? De que se hizo mediático. Y en la parte deportiva, pues hoy se juega una carta muy importante de Cuenca Juniors. No podrá estar todavía Stanley Morocho, lo de Ortiz también se complica, pero pues hoy tiene que ganar sí o sí el conjunto de Cuenca Juniors si quiere soñar con el tema de ascenso. Haría 38 puntos, se quedaría nada más a un hito, sí, de 9 de octubre, en el caso que gane, un hito de 9 de octubre y a 4 de Atlético, ¿no? Que es el que está segundo en la tabla de posiciones. Independiente de Juniors no puede ascender, por si acaso la gente se le escapa ese dato, no puede ascender. Puede ganar el campeonato de la B, puede recibir el trofeo, la medalla, pero no puede ascender, ¿no? Es el Independiente Juniors. Así que eso es lo más destacado con el
0: mientras tanto en la Liguilla del No Descenso ganó Gualaceo.
4: Gualaceo le ganó.
0: Condición visitante a Cumbayá 1-0. Bien. 2:30 p.m. Cuenca Juniors frente a Vinotinto. Hoy 4:30 p.m. Liga Deportivo Viejo frente a Vargas Torres. Son los partidos. Hoy 7:00 p.m. Nacional 22 de julio. Y mañana 1:00 p.m. 9 de octubre Independiente Junior. Señor Cornejo, vamos. Tema Sixto Bisuete.
1: ¿Tenemos pausa o
2: pausa?
1: Sí,
2: vamos, por favor, sí, por favor, hay que cumplir.
0: Vamos a la pausa y volvemos de inmediato para contarles, queridos amigos, sobre Sixto Bisuete. ¿Es posibilidad o no para el Cuenca? Enseguida por Radio Visión, señoras y señores. 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
5: Ya regresamos con mucho más información deportiva. 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

0: 9:49 minutos, 9:49 el número de la radio, señor Orellana.
1: 099-52-106-15.
0: Número suyo, señor Cornejo.
2: 0994-627082.
0: 0997919198, 0997919198, todos los mensajes que ustedes nos quieran enviar. A ver, Sixto Bisueta, ¿está en el radar del Cuenca, Sixto?
2: ¿Qué tal si él mismo lo dice? Nos comunicamos con Sixto Bisuete y esta es la respuesta que nos acaba de entregar el ex técnico de la selección ecuatoriana.
3: Buen día, Juan Diego, ¿cómo va? Qué gusto saludarles. Sí, sí, yo les manejo el tema este. Hemos puesto ahí como cuatro carpetas.
4: Okay. Sí, si tan solo tuviéramos el nombre, se me fuera más fácil. Sí, me parece que es el primero, el de 24.
2: Sí, el primero es de Sixto Bisuete.
4: Ok,
2: sí.
4: Perfecto, vamos a escucharlo entonces.
5: ¿Cómo está, señor Cornejo? Buenos días. Sabe que, bueno, mi currículum está ahí en el club. Me está manejando mi agente y yo no he tenido todavía ningún contacto con ningún directivo, pero mi representante es el que está manejando todo eso.
3: Buen día.
2: Ahí está clarito lo que dice Bisuete. La carpeta de él está en Deportivo Cuenca, que es el empresario el que está manejando la posibilidad. Es decir, es una de las opciones, Sixto Bisuete, para el Cuenca. Pero ¿qué dice la persona que le está representando a Giovanni Cumbicus como posibilidad para el Cuenca? ¿Es o no es? ¿Quién es el que lo representa acá en Cuenca a Cumbicus? Es Giovanni Romolerux, hermano de nuestro buen amigo Boris, ¿no?
0: Ajá.
2: Boris.
1: Saludos,
2: lo cierto es que él habla de que ha entregado cuatro carpetas a la dirigencia de Deportivo Cuenca. Está Carlos Paredes, por ejemplo, un uruguayo, y hay otros técnicos más, pero
0: Giovanni,
2: escuchemos.
0: Cumbicus.
2: Claro, escuchemos lo que nos dice el empresario de futbolistas que ha colocado jugadores en Gualaceo, en Cuenca Juniors, y ahora intenta también colocar a un técnico en Deportivo Cuenca. A ver, ¿qué nos dice el empresario?
3: Buen día, Juan Diego, ¿cómo va? Qué gusto saludarles. Sí, sí, yo les manejo el tema este. Hemos puesto ahí como cuatro carpetas interesantes. Carlos Paredes, paraguayo, de Olimpia de Paraguay. Estuvo en el Porto, estuvo en diferentes, es un top. Estamos Kevin Vidaña, que está en Sporting Cristal, trabaja en San Antonio, en la Universidad Católica, es un excelente entrenador español, muy bueno, que ya trabajó en Ecuador. Y Giovanni Cumbicus, que hemos pasado, parece el más acertado para el Deportivo Cuenca, ya que él conoce todas las categorías, Serie A, mucho tiempo con Mushuruna, Copa Libertadores, ascendió, estuvo en Gualaceo, ahora está en Daquilema, ya está a punto de clasificar para el cuadrangular final, para la Serie B. Entonces él creo que puede ser el más acertado, porque venir y otros técnicos, venir y atraer otros técnicos de otros lados, yo creo que es una pérdida de tiempo hasta que se adapten y todo. El Cuenca puede ir a la Serie B, ¿no? Entonces, Giovanni se puede adaptar, es muy bueno. Él sabe mucho del manejo grupal, es una gran persona y está ahí. Raúl, le he enviado los perfiles, hemos conversado y estamos esperando ahora que nos den la opción de la parte económica y a ver si se puede cerrar lo más pronto, ¿no? Pero creo que va a dirigir el de la sub-19 ahora el partido y vamos a ver qué es lo que... Pero sí, está en buen camino lo de Giovanni Cumbicus. Creo que es el técnico ideal para el Deportivo Cuenca.
2: Bueno, ahí está lo del empresario Giovanni Romolerux, hablando también sobre el caso de Giovanni Cumbicus. Ayer recibí el llamado de un buen colega, no sé si usted le conoce, a José Luis Huachizaca, periodista de Loja, bien dateado allá en Loja, y él mantiene también conversaciones con Giovanni Cumbicus. Y nos decía el periodista de que está entusiasmadísimo con la posibilidad, Cumbicus, de que se pueda dar lo del Cuenca.
0: Sí, en las últimas horas hemos recibido comunicaciones de periodistas desde Ambato, desde Quito y Guayaquil, averiguando el tema del entrenador del Cuenca. O sea, no es solo la necesidad informativa en Cuenca, sino también fuera de acá. A esta hora vamos a saludar desde Argentina. Estamos con Paul Calle. Él es el jefe de misión de Ecuador, del Comité Olímpico Ecuatoriano, para los Juegos Sudamericanos que arrancan el día de mañana, desde el 12 al 26 de septiembre, en Santa Fe, Argentina, con sus subsedes Rosario, Santa Fe y Rafaela. Mi estimado Paul, bienvenido para Radiovisión 106.1. ¿Cómo está la selección de Ecuador? ¿Cómo está en nuestro país para estos Juegos? Bienvenido, buenos días, Paul.
6: Buen día, Pedro. Saludos acá desde la Villa Sudamericana en Rosario.
0: Cuéntenos, ¿cómo está Ecuador? ¿Cómo está nuestro país para estos Juegos que arrancan mañana?
1: Creo que se frizó.
4: Sí, me parece que la recepción de la señal no es buena.
0: ¿Tenemos algún problema con el audio? Creo que mi estimada Paula...
6: Pero la relación bastante bien, siempre acá el computador también está asentándose en temas logísticos, pero la gente muy cálida, muy atenta, muy servicial. Estamos contentos por eso. Ya en la villa acá de Rosario, hoy llegó la delegación de levantamiento de pesas, desde el inicio está voleibol, gimnasia, algunas pruebas de natación. También están los chicos de eSports, de ecuestres, listos ya para el día de mañana la inauguración, y el día domingo ya empiezan algunas competencias. El día de hoy en la tarde tenemos el abanderamiento, pues, y esas son las novedades de acá.
0: De acuerdo a las proyecciones, ¿cuántas medallas de oro aspira Ecuador en estos Juegos, desde va Paul?
6: Bueno, tenemos hay que ver, gracias, no puedo estar por una lesión, nuestro vicecampeón de patinaje. Vamos, la meta es superar la edición del año anterior, hace 4 años en Asunción.
0: Ya, en cuanto a las distintas disciplinas, la disciplina, de acuerdo a las proyecciones, ¿cuál podría ser la que más medallas nos dé a nuestro país?
6: Bueno, eso en función de la característica de cada disciplina. Hay disciplinas que reparten muchas medallas, como es el atletismo, como es la natación. Entonces, posiblemente atletismo, que tiene más de 48 medallas en disputa, pues esperemos que sea una de ellas. La lucha, que siempre nos ha dado la vida, del mismo levantamiento de pesas. Vamos a ver el box. Ahí, y repito, hay disciplinas como la natación, que dan muchas, otras deportes, raqueta, que dan menos. Tal vez esperemos que las disciplinas que reparten más, obviamente, nos den más.
0: ¿Cómo recibe esta responsabilidad de ser jefe de misión de Ecuador, Paul?
6: Con mucho honor, mucho orgullo y, por supuesto, mucha responsabilidad. Es una tarea bastante delicada. El hecho de garantizar o buscar garantizar que nuestros deportistas tengan las mejores condiciones para que puedan rendir de la mejor manera, pues es una responsabilidad grande. Con todo el equipo, con médicos, prensa, parte administrativa, obviamente, y ya los entrenadores y deportistas que completan la delegación, estamos trabajando en equipo para buscar que esto se dé. Mi tarea como jefe de misión es buscar que la gente se sienta acogida, se sienta atendida, se sienta bien, y estando así, pues puedan rendir lo mejor posible y dejen en alto el nombre del país.
0: Ecuador va a tener algunos medallistas olímpicos allá, el caso de Lucía Yepes va a estar. ¿Quiénes más de los deportistas top de Ecuador van a estar en estos Juegos, mi estimado Paul?
6: Bueno, dentro de los olímpicos vamos a tener medallistas olímpicos: Lucía Yepes, está Neysi Dajomes, Angie Palacios, y tenemos otros clasificados a Juegos Olímpicos, que han estado en Juegos Olímpicos, en el caso del tenis de mesa, Alberto Miño, David Hurtado, bueno, entre otros.
0: Correcto. Mi estimado Paul, ¿cómo está el clima en Rosario, en Santa Fe? ¿Qué temperaturas tenemos? Allí creo que no llegó la pregunta, se frizó. Mi estimado Paul, ¿me escucha, por favor?
6: Ya está aquí, estamos en el centro de acreditaciones de David Hurtado, bueno, entre otros.
0: Correcto. Mi estimado Paul, ¿cómo está el clima en Rosario, en Santa Fe? ¿Qué temperaturas tenemos? Allí creo que no llegó la pregunta, se frizó. Mi estimado Paul, ¿me escucha, por favor?
6: Ya está aquí, estamos en el centro de acreditaciones y hay demasiada gente. Si me puede repetir la pregunta, por favor.
0: Así le decía, le preguntaba sobre el tema del clima.
6: Sí, el clima bastante frío, ventoso, un poco una ola de frío inusitada acá porque los pronósticos eran que esté un poquito más templado. El día de ayer en la tarde salió un poquito el sol, pero hoy nuevamente tenemos un clima bastante frío. Pero bueno, la calidez de los cordobenses, de los rosarinos, hace que nos sintamos un poquito más cobijados. Y bueno, el clima es para todos, así que hay que poner actitud positiva y seguir adelante.
0: Estaremos en permanente contacto con usted, mi estimado Paul. Gracias por atender a Radiovisión. Gracias, buenos días.
6: Muchas gracias, Pedro. Disculpe un poco la interferencia, la bulla, pero estamos justo en plenas tareas características de un jefe de misión, entonces estamos medio atareados y medio apurados. Un abrazo grande y siempre agradecido por dar ese espacio y esa importancia al deporte amateur que tantos logros y alegrías ha dado al país.
0: Sí, señor. Gracias, Paul. Muy amable. Señoras y señores,
6: un abrazo.
0: Paul Calle, jefe de misión de Ecuador, desde Rosario, Argentina, hablándonos sobre los juegos que arranca mañana del 12 al 26 de septiembre, señoras y señores.
2: Oiga, le tengo varios mensajes. Por favor. ¿Me puede dar un minutito?
4: No, nos vamos. Son 10:01:21. Hay que acelerarnos en algunas cosas porque nos estamos haciendo muy tarde. Son 10:01. ¿Le parece? Sí, dejamos bueno, para mañana los mensajes.
2: Para mañana, entonces.
0: Si hay alguna novedad de última hora.
2: Por eso, pero ya no me dejan leer. Pues,
0: no,
2: ¿qué
0: pero
2: digo?
0: No. Novedad,
2: ya está, ya está el nuevo técnico del Cuenca.
0: Ya está,
2: dígalo. No, de broma no. Nos vamos, gracias, amigos.
0: Nos vamos, 13:30, amigos. Buenos días.
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estilo que tiene Alex Syntek, así como para estar en buena vibra, ¿no? Como para estar alegres y románticos a la vez, medio rockeros, yo no sé, pero tiene una ondita súper especial Alex Syntek. Es viernes, es fin de semana, llegamos por fin. A todos nos cambia la carita el viernes, ¿no? Somos amenos, agradables, felices, estamos más, no sé, contentos, puede ser. Bueno, cuéntenme cómo reciben ustedes el viernes, si son de los que aman que llegue el fin de semana, o de los que dicen, ay, no tanto, llegué al viernes, pero ¿a qué costo? Cuenten, ¿de qué team son ustedes? ¿Felices de los fines de semana o más o menos? Cuéntenme y pídanme toda la salsa que quieren escuchar, porque luego en la pausa comienza Terapia Salsera en Visión, el programa favorito de muchos, el que yo sé que quieren escuchar y pedir sus canciones, bailar ahí en la oficina, en el propio puesto, aunque sea moviendo así solamente el piecito, el viernes de Terapia Salsera. 09-952-10615, la línea WhatsApp para que me escriban y me pidan sus canciones preferidas. Antes de la pausa, vamos a escuchar a Miranda y luego la pausa, toda la salsa de la mañana. Esto se llama Mentía.

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de Terapia Salsera, ¿no? Empezamos con Marc Anthony, el consentido de la programación de salsa. Luego también estaba Maelo Ruiz con Por Favor, Señora, No Se Me Ofenda. Y Gillo Zarante, ¿tienes una canción en mente? Me la pide 09952-10615. El único requisito de hoy es que sea salsa. Puede ser movidita, puede ser más romántica, de grupo, de solista, la que tú decidas. Requisito salsa, nada más. Me escribes o me mandas un audio, por favor. Ya sabes que me encanta también escucharte y sobre todo programar musiquita juntos hasta las 12. Gaby ya nos hace tener ganas de bailar, dice acá. Bueno, baile, baile, baile, no pasa nada. Es viernes, hoy todo se puede. En la ofi también puede, ¿no? Ahí en su sillita, aunque sea en su escritorio, pero baile nomás. La terapia salsera que recién empieza hasta las 12. Vamos con un cover salsero. Esta vez junto a Miki Taveras, que nos canta Corazón Partido, pero en esta versión salsa.

Corazón Partido, pero en versión salsera, ¿no? Nada, nada se compara, obviamente, con esa versión de Alejandro Sanz que decían acá, no, no, el dueño de esta canción es Sanz, sí, obvio, por supuesto, pero en versión salsa también ha quedado súper, súper bien y mucho más en esta onda que tiene Miki Taveras para hacer las canciones, hacer las suyas en realidad. Vamos con el grupo Niche a continuación. Lo pidieron y a mí me encanta también este tema, Eres.

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9: Están lindas, lindas, lindas las sugerencias de hoy. Hoy el público está inspirado, me ha pedido canciones súper bonitas para el próximo bloque, como esta de Tito Nieves, que se llama Fabricando Fantasías, que viene a continuación. También está Leoni Torres, deje ver a quién más pidieron, a Jerry Rivera, a Gillo Zarante, que siempre lo piden, algo de Di Santiago también dicen, y algo de Alex Bueno. Ya les vamos a poner todo en este bloque hoy. Con el corazón contento, un público lindo el que escucha la programación de salsa de hoy. ¿Tienes una canción en mente? Me la pides, ya sabes, 0995216-15, la línea WhatsApp de la radio, para que me escribas, para que me mandes audios también. Acá los estoy escuchando todos y, por supuesto, poniendo sus canciones favoritas.

bello tema. Yo estaba fabricando fantasías. Oigan, les tengo una preguntita seria. ¿Cuándo fue la última vez que escribieron una nota a mano? ¿Cuándo? En esta época en la que los teclados, las tabletas, los teléfonos inteligentes dominan gran parte de nuestra rutina, tomar un lápiz, un esfero, parece una acción cada vez más rara. Sin embargo, les cuento que la ciencia acaba de recordarnos que este gesto cotidiano podría ser mucho más poderoso de lo que imaginamos. Investigadores de la Universidad Noruega de Ciencia y Tecnología descubrieron que escribir a mano activa el cerebro de una manera mucho más compleja que teclear. El hallazgo publicado en la revista científica abre una interesante conversación sobre el futuro del aprendizaje en un mundo cada vez más digital. ¿Qué les parece? Para entender qué ocurre en nuestra mente cuando escribimos, los científicos analizaron los datos de la actividad cerebral de 36 estudiantes universitarios. Los participantes debían observar palabras en una pantalla y luego escribirlas a mano o teclearlas. Durante todo el proceso, los investigadores registraron la actividad eléctrica del cerebro mediante un sistema de electroencefalografía de alta densidad con aproximadamente 256 sensores. El objetivo era identificar cómo se comunicaban las distintas regiones cerebrales durante ambas tareas. Los resultados sorprendieron incluso a los expertos, ya que cuando los estudiantes escribían a mano, las conexiones entre diferentes áreas del cerebro eran muchísimo más amplias y sofisticadas que cuando utilizaban el teclado. ¿Qué les parece? El secreto está en el movimiento, dicen, pues la explicación parece estar en algo tan simple como el movimiento. Al escribir a mano, cada letra requiere una secuencia única de movimientos precisos. Los dedos, la mano, la vista y el cerebro trabajan de forma coordinada para construir cada palabra. Esa combinación genera información visual, táctil y motor que estimula múltiples regiones cerebrales al mismo tiempo. ¿Qué tal? En cambio, al teclear, muchos de esos movimientos se simplifican. Presionar una tecla implica una acción repetitiva que demanda menos variedad motora y sensorial. Según los autores del estudio, esta diferencia podría explicar por qué la escritura manual genera patrones de conectividad cerebral asociados con procesos fundamentales para el aprendizaje. ¿Qué tal? ¿Qué tal esta nota? Observaron también una actividad especialmente intensa en regiones cerebrales relacionadas con la memoria y la incorporación de nueva información. El estudio no afirma que escribir a mano aumente directamente la inteligencia, pero sí sugiere que crea condiciones más favorables para aprender. En otras palabras, el cerebro parece trabajar de forma más integrada cuando una persona forma letras con sus propias manos. Este hallazgo cobra especial relevancia en un contexto donde muchas instituciones educativas están reemplazando progresivamente los cuadernos por dispositivos electrónicos. Así que para que ustedes también, una besita, aunque sea, dentro de sus miles de ocupaciones. Escriban a mano, una notita a mano, ¿no? Yo siento que me acuerdo más cuando escribo a mano que cuando lo hago, por ejemplo, en el teléfono. ¿Y quién hoy en día escribe notitas a mano? Nadie, ¿no? Solo Messi para despedirse de la selección argentina. Pero eso es otro tema en el que yo no voy a entrar. Escribamos a mano, por favor, escribamos un poquito más lo que pasa en nuestro día, lo que pensamos, quizá lo que sentimos, lo que queremos decir. Y además es muy buena terapia. Escribir a mano, les cuento eso el día de hoy. Vamos con música, vamos con salsa, con Leoni Torres, que nos canta Toda una vida.

Así sonaba la música de Leoni Torres. Algo pasó, ¿no? Algo pasó o estaba bien. Pero bueno, toda una vida poniéndonos romanticones en la mañana de Terapia Salsera, porque mi público es romántico siempre. Es romántico los lunes, los martes, los miércoles, los jueves. Nos inventamos un viernes de salsa y también son románticos con la salsa. Ya no se puede cambiar esto en la programación de lunes a viernes de Terapia Auditiva. Quiero mandar un besito a toda la gente hermosa que nos escucha en diferentes partes de la ciudad, algunos en el trabajo, otros en la casa, otros en el auto también, llevándonos ahí a donde van con nuestro viernes de Terapia Salsera. Nos dicen, hola amiga, me puede poner, ya que puso covers, la versión de la India de Nunca Voy a Olvidarte, Encantada de la Vida. Claro que sí, canción de Cristian Castro que me encanta. Y en versión salsa la hace la India. Así que de una vez la vamos a escuchar.

¿Qué tal estuvo este cover? ¿Les gustó? Ahí estaba, Nunca Voy a Olvidarte, versión la India, versión salsera. Y es momento de escuchar, antes de irnos a la pausa, al famoso Cara de Niño, ¿no? Así le decían a Jerry Rivera, precisamente por esta canción y porque ajá, que tenía una cara de niño que no podía con ella cuando era jovencito. Vamos a escuchar este tema. Me cuentan si les gusta, por favor.

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Oigan, qué rápido que pasa el tiempo cuando la pasamos bien, ¿no? El viernes de Terapia Salsera ha pasado rapidísimo. No puedo creer que ya faltan 8 minutos para las 12, así que vamos a aprovechar este tiempito para mandarle saludos a la gente linda que está conectada con nosotros. Saludos, mi Dani, hermosa, siempre escuchando la radio y más en el viernes de salsa, dice por acá. Mi Gaby se prendió el karaoke salsero en mi oficina. Nos encanta la playlist de hoy. Bueno, está buena, ¿no? Dice, ¿puede poner una fan enamorada, mi Gaby? Claro que sí. Saludos para Andreita, que nos escucha trabajando, dice, como chica buena y por supuesto pendiente de pedirnos su salsa preferida. Besos, mi Gaby, qué lindo escucharte hoy, se te oye súper alegre, dicen acá. Sí estoy alegre, la verdad. Ok, está bien, todo sí. Bueno, vamos a escuchar a Eddie Santiago con esto que se llama Qué locura enamorarme de ti.

encanta este tema. Me encanta últimamente. Esta canción es muy chévere y la he pedido bastante. Además venía con un mensaje que decía: aunque no lo creas, te estoy escuchando. Vamos a poner

nos vamos. Se acabó el tiempo de programa. Tengo una última canción que vamos a escuchar, aunque sea un trocito, porque me la pidieron y casi me olvido de pasarla. Cerrando la terapia salsera y enseguida noticiero. Esto es Una Fan Enamorada.

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0: Amigas, amigos, muy buenas tardes. Bienvenidos a la información. Estamos ya con ustedes en una nueva emisión del Noticiero de la Radio. Como siempre, un gusto informarles en este espacio dedicado a las noticias hasta las 13 horas con 30 minutos. Saludos a nuestro público de 106.1 FM para Azuay y Cañar. Saludo especial también a quienes nos escuchan en nuestra página web y, por supuesto, en nuestra aplicación para smartphones, la misma que les invitamos a que la descarguen si todavía no la tienen, y así pueden llevarnos junto a ustedes en cada momento. Vamos a revisar cuáles son los principales titulares de hoy.
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0: Lo más destacado en diarios locales nacionales, también información internacional y, por supuesto, el trabajo de nuestro equipo de reporteros es lo que les estaremos dando a conocer en esta jornada. El ministro Reinberg anuncia toque de queda para 4 provincias del Ecuador. Esto lo encontramos a través de diario El Mercurio. ¿Cuáles serían los precios de los combustibles hasta diciembre de 2026 en Ecuador? Es lo que se publica también. Azuay tendrá nuevos puntos de carga para vehículos, es lo que se da a conocer. Blanca y Leonel Morocho, 25 años sin volver a casa, 11 de septiembre de 2001, cómo se planificaron los ataques a Estados Unidos, haciendo un recordatorio de lo que fue este lamentable hecho ocurrido hace ya 25 años, ¿no? Lo que publica también diario El Mercurio el día de hoy, los recuerdos desde Ecuador, el radical cambio de la política de seguridad. Conozca los horarios de las Eucaristías del padre Marcelo López, es lo que también se da a conocer. Baño celebrará sus 174 años con Rural Chef y Agenda Festiva 2026. Azuay tendrá 7 nuevos puntos de carga para los vehículos eléctricos, es otro de los temas. Además, les contamos que el precio de las gasolinas y del diésel seguirá bajando hasta diciembre. Servicio eléctrico en Ecuador nuevamente estaría a expensas del clima, dice un titular de este diario, diario El Mercurio. Revisamos también lo que nos da a conocer el día de hoy, diario El Universo. A través de su edición digital publica toque de queda que regirá en Guayas, Manabí, Los Ríos y El Oro. Será desde el próximo 17 de septiembre. Daniel Noboa viajará a Nueva York para participar en la Asamblea General de la ONU. Es lo que nos informan en este medio, ¿no? Por otro lado, pues meses es lo que le faltará al israelí Shimon Peres para cumplir la pena reducida de cárcel impuesta como líder de la estructura en el caso Pruebas COVID-19. El exceso de agua, una amenaza que los cacauteros buscan contener para proteger las plantaciones ante la llegada del fenómeno del Niño. ¿Quién es alias Comandante 7, objetivo de alto valor capturado en Colombia? Por otro lado, Abdalá Bucaram Ortiz es el cuarto expresidente de Ecuador sentenciado a prisión por corrupción. Capturan en Colombia alias Comandante.

0: Comandante 7, integrante de los Tiguerones, requerido por Ecuador. Ecuador, el mejor aliado de Estados Unidos contra el crimen, su desafío está en articular una estrategia con Colombia y Perú, dicen los expertos. Policía incauta 200 kilogramos de cocaína ocultos en un contenedor con destino a Marruecos. También mareas altas continuarán este viernes con niveles de hasta 4.59 metros, según informó el INOCAR. Estos y otros temas estaremos dándoles a conocer a lo largo del noticiero. Bienvenidos a la información, quienes en este momento se suman a nuestra programación.
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0: Momento de dar paso al desarrollo de la información. Varios temas para compartirles a esta hora de la tarde. Son ya las 12:11 y lo habíamos anunciado a través de los titulares. Azuay tendrá 7 nuevos puntos de carga para vehículos eléctricos. Les contamos este tema con la modernización de la estación ubicada en el kilómetro 65, pues precisamente en el sector conocido como el mestizo de la vía Cuenca-Molleturo del Empalme. En Azuay se pone en marcha un proyecto para implementar hasta noviembre 7 electrolineras en puntos estratégicos de las vías que conectan a la provincia con Guayas, El Oro, Loja y Cañar. Entre las ubicaciones previstas constan, por ejemplo, Oña, Chayabamba en la vía rápida y la avenida Ordóñez Lazo en Cuenca. La iniciativa está a cargo de la empresa eléctrica regional Centro Sur en alianza estratégica con Evinca, empresa especializada en infraestructura de carga para vehículos eléctricos en Latinoamérica. La estación del Mestizo fue modernizada con tecnología de carga rápida de 60 kilovatios, un voltaje de salida de entre 200 y 1000 y una eficiencia del 96%. El sistema permite cargar un vehículo eléctrico en aproximadamente 20 a 40 minutos, lo que reduce considerablemente los tiempos de espera de los usuarios. La ubicación estratégica de este punto de carga cobra especial relevancia debido al alto flujo vehicular de esta carretera, por la que circulan diariamente alrededor de 10.000 vehículos. Diego Morales, presidente ejecutivo de Centro Sur, señaló que la intención es ampliar progresivamente la cobertura de las electrolineras. Para ello, la empresa fortalecerá el trabajo conjunto con el sector privado y buscará nuevas alianzas estratégicas. La planificación contempla además desafíos regulatorios, técnicos, financieros y de seguridad, así como la necesidad de definir ubicaciones y capacidades de carga adecuadas para atender la creciente demanda de movilidad eléctrica. Esto les damos a conocer sin duda como una buena noticia en esta tarde en el informativo. Queremos también compartirles una nota realizada por nuestro compañero Alfredo Lazo, pues con el fin de agilizar la circulación vehicular tras la apertura del primer paso elevado en el intercambiador Monay Guíes, la Dirección de Gestión de Movilidad del municipio de Cuenca reforzó la señalización vial en el sector. Su titular, Berenice Cubides, explicó que el flujo de tráfico ha mejorado progresivamente con el pasar de los días, gracias a la nueva disposición vial implementada y a la presencia constante de los agentes de la EMOF, esto con el objetivo de coordinar el tránsito. Escuchemos en la siguiente nota.

0: Efectivamente, la semana anterior, el día martes 1 de septiembre, se inauguró por parte del Ministerio de Infraestructura y Tecnología el nuevo paso elevado. La mitad, digamos, de la infraestructura total que está contemplada dentro de la obra, y es el paso elevado inicial. Desde este punto vale generar el tema de las características del plan nuevo de movilidad que se ha implementado. Si bien el paso elevado actual, si ustedes lo ven, está dentro de la autopista en sentido Azogues-Cuenca, el mismo actualmente está operando en sentido hacia Azogues. ¿Qué está pasando ahorita? 200 metros antes, si es que vengo circulando por la autopista de manera normal, 200 metros antes del Campo Santo Santana van a encontrar una rampa hacia la izquierda. La misma que me va a permitir tomar el nuevo paso elevado hacia Azogues y dirigirme a los sectores de Chayabamba, Azogues y todas las zonas aledañas que se pueden conectar por ahí. Entonces, en este sentido, esa es la ruta clarísima y expresa para salir de la ciudad hacia el norte. Ahora, ¿qué pasa si es que yo vengo por la autopista y necesito ir al IES o a la Monaiba Huanchi? Vengo 200 metros antes igual del Campo Santo Santana, debo ya estar en mi carril derecho. La señalización ya está dispuesta así, eso ha sido un punto también importante, reforzar la señalización para que esto se entienda correctamente. Si me voy hacia la Monaiba Huanchi o hacia el IES, lo que tengo que hacer es tomar el carril derecho, continuar sin entrar a la rampa que les acabo de comentar hace un momento, llegar al redondel del IES, que todavía está el redondel en ese punto, y si voy a la Manaiba Huanchi, evidentemente girar a la derecha o incorporarme a la José Carrasco hacia la izquierda y llegar al IES. ¿Qué pasa con los usuarios que bajan de la Manaiba Huanchi? Esto también es importante aclarar. Antes ellos podían girar a la derecha directamente y tomar la autopista e irse hacia Azogues, Chayabamba, etcétera. Este rato, porque están las obras ahí, está cerrado ese giro derecho. Entonces, si yo bajo de la Monaiba Huanchi, lo que tengo que hacer es recto la José Carrasco Arteaga, que es la frente al hospital, llegar a la 24 de mayo, tomar hacia la derecha, hacia el sector de Mabeza, Hospital del Río, y ahí se ha puesto un dispositivo semafórico adicional que me va a permitir reincorporarme a la autopista y dirigirme hacia esa zona. Si es que bajo de la Monaiba Huanchi, quiero irme hacia el centro de la ciudad, digámoslo así, toda la parte ya interna de Cuenca, tengo que girar a la izquierda, como ya lo hacía habitualmente, y conectarme igualmente hacia el sector. Sí, hemos estado monitoreando desde el día miércoles, que en efecto se pusieron ya en servicio estos diferentes desvíos, ha ido mejorando paulatinamente. Esto es entendible porque las personas, evidentemente, es un nuevo sistema el que se está incorporando, aunque se intentó que sea lo más orgánico posible, más parecido a todo lo que estaba pasando este año. Recordar que ya estamos un año de construcción en donde ya tenemos el tráfico en la zona. Para salir de Cuenca hacia Azogues está muy ágil por la rampa nueva, digamos, por el nuevo paso elevado, no nos toma más de 2-3 minutos, no hay interrupciones, es decir, es a flujo libre, no hay complicaciones para las zonas, que es el segundo desvío que expliqué, hacia la Monaiba Huanchi y hacia el IES como tal. Sí está tomando un promedio de 5-8 minutos llegar a esos puntos, evidentemente porque tengo menor capacidad vial y necesito pues conectarme a diferentes lugares. De hecho, si ustedes son usuarios habituales y pasaron el día miércoles y luego pasaron el día jueves y viernes, van a ver que se ha instalado una cantidad importante de nuevos letreros. Hacia el lado derecho de la autopista van a encontrar letreros de color verde informativos con flechas que indican lo propio, que hacia la derecha voy a la Monaiba Huanchi Oyes y hacia la izquierda por esta rampa la autopista. Sobre el paso peatonal elevado que está justo en el punto de la rampa se han dispuesto también señalizaciones que indican qué carriles me llevan a la autopista y qué carriles me llevan hacia la Monaiba Huanchi. Entonces se ha hecho un refuerzo importante, se han colocado más de 10 vallas en la zona en coordinación con el ministerio y con la fluidez hacia Azogues, sí. Evidentemente porque ya no estoy llegando al punto del redondel, sino estoy tomando de manera directa el paso elevado. La fluidez hacia Azogues, en efecto, sí. El tema de la llegada al IES se mantiene muy parecido a las condiciones previas a esta. Así es, pero hay que entender una situación. Se inauguró parte de la obra, todavía no está la obra completa, todavía desde el ministerio se ha hablado de alrededor de 10 meses para completar la obra, y en ese momento pues sí, se inaugurará los dos sistemas de pasos elevados, toda la infraestructura complementaria, y en ese punto se puede y se va a visualizar las mejoras. Evidentemente este rato seguimos en obra, es decir, se ha habilitado el paso para que se mantenga conexión con los sectores, pero mantenemos algo muy similar a lo que ha estado pasando este año. El plan de desvíos es efectivo, evidentemente, pero es una zona de obras. Por supuesto, estamos en coordinación constante con LEMOB para que estén presentes. Es importante que la señalización y los puntos dispuestos funcionen de manera orgánica, pero siempre se necesita presencia de agentes civiles de tránsito porque son la autoridad competente para cualquier situación en la zona.
1: Reportó para Radiovisión Alfredo Lazo. Muy bien, ahí estaba la información sobre este tema. Es interesante, es importante también tomar en cuenta lo que ha manifestado la funcionaria. De otro lado, les contamos que el plazo para postular a las ferias por las fiestas de Cuenca de noviembre de 2026 se extiende hasta el 14 de septiembre. La empresa de desarrollo económico de Cuenca, EDEC-EP, informó que el formulario se debe entregar de manera física de 8 a 16 horas hasta la fecha señalada en las dependencias de la entidad municipal. El formulario se descarga de manera gratuita, se imprime, se llena y posteriormente se remite a la entidad. Esta es una oportunidad para que los emprendedores, artesanos y comerciantes dejen ver su talento y creatividad. Las ferias se desarrollarán del 30 de octubre al 3 de noviembre de 2026. Para tomarlo en cuenta, entonces, quienes deseen ser parte de estas actividades que se darán por las tradicionales fiestas de nuestra ciudad. Vamos a continuar revisando la información y queremos en este momento contarles que la Agencia Nacional de Regulación, Control y Vigilancia Sanitaria, ARCSA, otorga la certificación gratuita Califícate con ARCSA a los restaurantes y cafeterías de Ecuador que garantizan estándares superiores de higiene y seguridad en sus alimentos. Según detalló Juan Brito, analista de ARCSA, la letra

0: Mientras, para obtener esta distinción con vigencia de 3 años, el personal del local debe completar previamente una capacitación gratuita impartida por la institución. Escuchemos los detalles enseguida.
1: Bueno, como usted bien lo dice, este es un proyecto que se viene tratando ya desde un tiempo atrás, ¿no? No es de recién, tampoco en las próximas semanas. Eso tenemos que desmentir categóricamente, en cierto sentido. ¿Por qué? Porque...
0: A ver, esta nota con Patricio Padilla la vamos a escuchar más adelante. Habíamos anunciado precisamente a Juan Brito desde ARCSA, que nos daba más detalles de lo que mencionábamos.
2: El personal de los establecimientos de nombre comercial del mercado se coordinaron las capacitaciones en conjunto con la Agencia de Control Sanitario ARCSA, por el tema de que ellos están ansiosos en obtener la calificación A. ¿Qué es la calificación A? Es la calificación a los restaurantes mediante el programa que tenemos, Califícate con ARCSA. Entonces ellos solicitaron la capacitación, nuestros técnicos les imparten la misma y les indican cuál es el proceso en el tema de manipulación de alimentos, condiciones higiénico-sanitarias y la infraestructura que debe mantener un establecimiento para obtener la calificación tipo A, y es la cual nos indica a nosotros que un establecimiento está seguro, un establecimiento está adecuado para poder consumir alimento. Lo único que tiene que hacer es obtener esta calificación mediante capacitaciones, que es lo que nosotros brindamos, mantener un lugar que es una infraestructura segura, el personal que manipula alimentos debe tener los conocimientos adecuados para poder brindar un servicio de calidad hacia la población en general. La capacitación general influye todo, sí, desde cómo tiene que ser el establecimiento en su infraestructura, los equipos, los utensilios, cómo tiene que estar el personal, cómo se tiene que manipular los alimentos, cómo se tienen que receptar, almacenar y preparar los alimentos hasta servirlos al consumidor final. Y una vez que obtiene la calificación, sí, bueno, esta viene a nuestra base de datos, subimos al sistema para que la población pueda saber cuáles son los establecimientos que cuenta con esta calificación o esta categoría, sí. Sin embargo, ellos no se quedan acá, nosotros vamos en constantes inspecciones o controles de estos establecimientos para verificar que sigan cumpliendo con las mismas condiciones en las cuales se entregó esta calificación. Con esto nosotros aseguramos que ellos siguen brindando un servicio de calidad a la población. No hay nuevas regulaciones, sí, siguen siendo las mismas. Nosotros entregamos un permiso a todo establecimiento, obviamente, que esté registrado en el SRI y que obtenga su calificación con el Ministerio de Turismo. La calificación A depende cómo esté cada establecimiento, por si tiene que hacer mejoras en su infraestructura, nos tomará un poquito más de tiempo. De ahí el tema de la capacitación simplemente es coordinar con la agencia y nosotros impartimos calificaciones todos los meses a las personas que nos solicitan. Primero, para responder acá, sí, toda la capacitación que da la agencia es gratuita, no tiene ningún costo, simplemente tienen que hacer una solicitud a la coordinación zonal, en este caso creo que va a ser a la dirección zonal, y nosotros coordinamos ya con el usuario las capacitaciones. En el tema de acá, sí, más o menos vamos calificados en este año alrededor de 70 establecimientos, ¿sí? Obviamente hay que recordarles que la calificación tiene una duración de 3 años, es por eso que muchos establecimientos ya están calificados y no nos van a solicitar nuevamente la calificación este año. Sin embargo, nosotros siempre estamos en el tema de que queremos inculcar a los prestadores de servicios de alimentación a que se sigan calificando, porque es un beneficio tanto para ellos como para la población en general. En lo que va desde el 2015, creo que empezamos con el tema de calificaciones, vamos alrededor de los 230 establecimientos calificados.
3: Reportó para Radiovisión Alfredo Lazo.
0: Tenemos enseguida una nota realizada por nuestra compañera Felicia Guerrero, pues la asambleísta Jeren Noriega señaló en esta ciudad que el tema de violencia política de género está siendo utilizado como una herramienta de persecución política en contra de determinados personajes. Noriega también aborda el tema de la situación de la Revolución Ciudadana. Vamos a escuchar lo que ha manifestado.
4: En su visita a la capital Azuaya, la asambleísta Yairén Noriega, quien participará de un encuentro de formación política de jóvenes la tarde de este 11 de septiembre, se refirió al caso del alcalde suspendido Cristian Zamora, acusado de violencia política de género. La asambleísta considera

0: que este tema está sirviendo como herramienta de persecución política contra ciertos alcaldes.
1: Mire, yo soy una mujer feminista, no de ahora en la política, sino que de hecho mi recorrido para llegar a ser asambleísta ha sido precisamente militar en una serie de organizaciones sociales y particularmente en el movimiento feminista. Cuando se aprobaron las reformas al Código de la Democracia y cuando se logró tipificar la violencia política de género, yo lo celebré. Yo como mujer, yo como feminista, yo como mujer política, celebré que en el Código Orgánico Integral Penal, que esté en la Ley de Prevención y Erradicación de la Violencia de Género, que esto esté considerado además en el Código de la Democracia como una infracción, es un logro para nosotras las mujeres y sobre todo para las mujeres que hacemos política, porque no podemos, digamos, mirar hacia otro lado de un tipo de violencia que todavía existe. El machismo todavía es un fenómeno que está absolutamente incrustado en nuestra sociedad y en la política todavía se sigue pensando, se sigue viendo y se sigue actuando como si se tratase de un mundo exclusivamente para los hombres y que el poder político debería exclusivamente estar en manos de los hombres, ¿no es cierto? Y con base en eso, la violencia política de género es un tema que sucede y es real. A mí personalmente me ha pasado sin que yo haya seguido, digamos, ningún proceso judicial al respecto. Ahora, me preocupa muchísimo que esa figura de violencia política de género a día de hoy está sirviendo como una herramienta de persecución contra ciertos alcaldes, contra ciertas autoridades que son incómodas al poder, y esto hay que decirlo con todas sus letras. El Consejo Nacional Electoral y el Tribunal Contencioso Electoral hoy no responden a la transparencia de los procesos electorales en este país, ni a la justicia electoral que debería existir. Estas dos instituciones responden directamente a Carondelet. El caso del alcalde de Cuenca, si no estoy mal, porque no conozco a profundidad del caso, pero si no me equivoco fue por llamar fulana a una, no sé si era una concejal o alguna, digamos, compañera.
2: Le dijo enferma también.
1: Bajo. Sí. Yo creo que hay que distinguir muy bien entre la violencia política de género y la discusión política y el debate político.
0: La asambleísta también se refiere a la situación de la Revolución Ciudadana con miras a las elecciones seccionales.
1: Yo creo que no es desconocido para nadie que la Revolución Ciudadana desde hace ya casi 10 años, desde que Lenín Moreno se tomó Alianza País y traicionó su programa de gobierno, la Revolución Ciudadana ha sido el sujeto político más perseguido que ha tenido este país. Y lo que está pasando hoy no es nuevo. De hecho, nosotros desde el 2018, que Lenín Moreno nos arrebató Alianza País, nosotros no hemos podido tener un partido propio. Es decir, lo que le está pasando hoy a la Revolución Ciudadana no es nuevo. Tal vez es más evidente, porque la gente tal vez hoy ya está más cansada de esas políticas dictatoriales en contra específicamente del correísmo. Pero esta es una situación que la venimos viviendo hace casi 10 años. Y obviamente, al no tener organización política, al no tener un casillero político que acoja a todos nuestros candidatos, hemos tenido que optar por generar alianzas y que sean otras organizaciones políticas y otros partidos quienes puedan acoger nuestros candidatos. Obviamente va a ser una elección bastante complicada.
3: Para Radio Visión 106.1, reportó Felicia Guerrero.
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4: Horas con 39 minutos y los intentos de suicidio aumentaron un 14.62% en Ecuador. Escuche usted esta nota con Televistazo.
5: Los intentos de suicidio aumentaron un 14% en Ecuador en lo que va de 2026. El ECU 911 ha coordinado 831 emergencias. La cifra pone en alerta a las autoridades e impulsa alternativas de prevención y atención. Ecuavisa les presenta 5 recomendaciones para afrontar una crisis psicológica y buscar ayuda. Joel Vanegas cuenta cuáles son algunos de estos espacios en el país.
6: Los intentos de suicidio aumentaron un 14% en Ecuador. Durante este 2026, el ECU 911 coordinó la atención de 831 emergencias relacionadas con intentos de suicidio, 106 casos más que el año pasado. Frente a esta realidad, en el Día Mundial de la Prevención del Suicidio, municipios y otras instituciones impulsan alternativas de atención y prevención. En Quito, el municipio presentó el espacio Entre Nos, Quito te escucha, una propuesta que recorrerá 16 universidades del Distrito Metropolitano. En estas cápsulas de atención habrá psicólogos que ofrecerán escucha activa, asesoramiento y promoción de la salud mental, especialmente para jóvenes.
7: La mayoría de suicidios, por ejemplo, se da entre los 20 y 44 años y en hombres, y por lo tanto es importante que podamos trabajar en conjunto con las universidades para evitar no solamente el suicidio, sino algunos problemas de salud mental.
6: En Guayaquil, el municipio también ofrece talleres y terapias gratuitas. Estas se imparten en el Centro Municipal 4 de Enero en el sur de Guayaquil y en el Centro Municipal Valientes en el norte. El año pasado se realizaron más de 3.000 atenciones. La tecnología también se suma a la prevención. La aplicación ¿Qué más ve? Está dirigida a adolescentes y jóvenes. Permite evaluar el bienestar emocional, acceder a herramientas de autocuidado y conectarse de manera inmediata con apoyo psicológico. La puede descargar en App Store en iPhone y en Google Play en Android. Otra alternativa es Anima S, una aplicación creada en Guayaquil que ofrece espacios de escucha y herramientas de contención emocional, entre ellas técnicas de respiración y terapias. Esta herramienta está disponible en las tiendas de aplicaciones para celulares. Y ante una emergencia, también está la línea de teleconsulta de salud mental en Quito, a través del 101 opción 9, y el ECU 911 mantiene atención las 24 horas para situaciones de emergencia.
8: Y decirle, yo estoy contigo. No decirle, no, es que estás deprimido, ponte alegre. No, es que no, eso no ayuda. Nunca ayuda eso. Siempre que esa persona se sienta respaldada.
6: En el país, Pichincha, Guayas, Tungurahua, Azuay y Cotopaxi concentran las cifras más altas de emergencias relacionadas con intentos de suicidio.

2:42 y el uso de gas licuado de petróleo GLP en las unidades de taxi de Azuay avanza a paso firme y podría concretarse en los próximos 2 meses tras registrar un 60% de avance, luego de meses de análisis. Patricio Padilla, presidente del Frente Unido de Taxistas del Azuay, confirmó que iniciativa busca generar un ahorro significativo frente a los precios de las gasolinas. La inversión por vehículo oscilará entre los 800 y 1.200 dólares, costo que asumirán de forma directa los propietarios de cada unidad para adaptar al sistema.

0: dice, este es un proyecto que se viene tratando ya desde un tiempo atrás, ¿no? No es de recién, tampoco en las próximas semanas. Eso tenemos que desmentir categóricamente en cierto sentido. ¿Por qué? Porque este proyecto viene avanzando con las diferentes autoridades. No es un tema de que nosotros, porque sí queremos poner el combustible GLP en nuestras unidades, no. Esto tiene que venir de la mano con las respectivas autorizaciones, con los respectivos instructivos de revisión técnica vehicular, de homologación de los equipos, homologación de talleres autorizados, y obviamente también la autorización de las autoridades para poder hacer las instalaciones, emplazar los talleres, ver el tema de repuesto, todo, ¿no? Entonces, no es un tema tan fácil, y obviamente en estas últimas semanas se está tergiversando la información en cuanto a si ya se va a poner, que tenemos autorización, que no tenemos autorización. Obviamente, el señor gerente, creo que el día martes o miércoles, fue bastante claro en ese sentido, en que todavía no hay autorización, la revisión técnica vehicular no tiene sentido para hacer dicha revisión de gases en este sentido, pero no creo que vayamos a dejar ahí este proyecto, ¿no? Por todas las críticas que hemos tenido, porque al final del día, estimado Freddy y a la ciudadanía también, lo que nosotros buscamos un poco el ahorro en el tema del combustible día a día, mes a mes. Bueno, en los últimos meses han ido bajando de 2 centavos, 3 centavos, han ido bajando, pero eso no compensa el tema de que al diario nosotros tenemos que poner entre 15, 18 dólares de combustible. Esto es un alivio un poco en el tema de la canasta automotriz. En este caso ahora con el MOB, porque el proyecto viene desde el año anterior, viene desde mediados del 2025, se viene presentando todos los estudios, y obviamente con las autoridades ahora, con el director de la Agencia Nacional de Tránsito, director provincial de tránsito, que ha tenido algún acercamiento para poder hacer llegar toda esta documentación en el caso del proveedor y de los equipos que son homologados, en el tema de los que van a asistir el tema del gas con AgipGas, con Autogas, con DuraGas, con todas estas entidades, y obviamente también pasa por la restricción del servicio. Entonces, tenía un asentamiento con el sindicato de choferes aproximadamente de Suárez. Sin embargo, por la inversión que se tiene que hacer, se tiene que hacer un estudio de mercado, y por eso en días anteriores hubo una circular en la cual se pedía información de quién lo quisieran poner, para poder así mismo a su vez dar estos insumos a todos los proveedores de todos estos artículos que nosotros necesitamos para la implementación. Pero ya hemos 60% adelantado con todo lo que le acabo de indicar, ya con los proveedores. Ahora toca, estamos en el tema de poder tener y obtener las autorizaciones. Obviamente hay un decreto que a nivel nacional se puede utilizar el CLT, pero obviamente cada cantón, cada ciudad tiene su normativa. Entonces, como al no tener la Agencia Nacional de Regulación, al no todavía emitir para cuenta esta reglamentación, esta normativa, este instructivo para llegar a la municipal de cuenta, entonces estamos en esas conversaciones, estamos en este transcurso de estas semanas. Como digo, no va a ser para la próxima semana, esto va a demorar quizás un par de meses más. No le puedo decir exactamente el tiempo, como puede durar una semana, puede durar 2 o 3 meses más, ¿no? Obviamente eso requiere poder demostrar la seguridad que tienen los equipos, poder demostrar los proveedores que tuvo ya cada uno de estos temas. De nuevo, nosotros vamos por el tema de seguridad, tanto para el conductor y mucho más para los usuarios, ¿no? Entonces, en ese sentido, te debe tener contacto con todos los permisos, con toda la aprobación, y de hecho, la Agencia de Regulación es la que emite esta normativa para poder homologar los sistemas. No podemos caer en sistemas artesanales o en talleres clandestinos. Todo esto tiene que ser bajo un control, bajo un orden, bajo una legalidad, ¿no? Esto no puede ser sin ningún permiso. Pues esto no le va a costar el proyecto de nosotros, la intención y la autorización que buscamos para la implementación del sistema del GLP en las unidades. Esto va a una entrega particular, digamos, a nosotros como taxistas. Nos vamos a tener que cancelar o vamos a tener que comprar, adquirir todo el sistema y corre por nuestra cuenta. el proyecto, si bien es cierto, uno económico que cuenta, ¿no?, por nuestra cuenta, el otro es legal. Eso va a depender mucho también de las diferentes ofertas que tenemos, ¿no? O sea, van desde $800 hasta sistemas que cuestan $1,200. Entonces, ¿ahí se verá la mejor opción o dejaremos abierto a todos estos proveedores para que, obviamente, con todas las autorizaciones y la correspondiente homologación y los talleres autorizados que deberán, tienen que cumplir, obviamente, para poder hacer la instalación de los equipos, cada uno verá la mejor opción en temas de seguridad y costo también, ¿no?
1: Reportó para Radiovisión Alfredo Lazo.

0: y empresas se preparan para el fenómeno del Niño y buscan reducir las pérdidas económicas.
1: Detalles de estas advertencias, Diego. Buenas noches, te escuchamos.
2: Así es, Andrea, buenas noches. Precisamente la costa ecuatoriana soporta una serie de anomalías climáticas en medio de la presencia del fenómeno del Niño. Pues para este fin de semana está previsto una temporada de el mar agitado, pues según el Instituto Oceanográfico de la Armada INOCAR, ha establecido que en las playas habrá olas que superarán los o de hasta 2 metros de altura, principalmente en la Islas Galápagos. Se trata de una temporada de oleaje que empieza desde este viernes 11 hasta el lunes 14 de septiembre, por lo que deben tener precaución, principalmente los bañistas que tienen pensado viajar hasta las zonas costeras del país. Además, particularmente en Guayaquil, durante todo el mes de septiembre, la marea estará alta entre la mañana y la noche. Así lo ha dispuesto el INOCAR, y pues el nivel del río Guaya supera los 4 metros, y ese episodio lo empezamos a ver desde hoy entre el suburbio y el centro de la ciudad, donde se desbordó de manera ligera el estero Salado y ocasionó tráfico vehicular durante la mañana de este jueves. Y a estas alteraciones del clima se suman las temperaturas nocturnas, que según el INAMI son anómalas para este mes de septiembre. Escuchemos las declaraciones de uno de los analistas en pronósticos.
3: El mes de septiembre no es común, ya que deberías verse registrado temperaturas mínimas, aire frío, seco, llovizna del litoral ecuatoriano, igualmente, ¿no? Alrededor de 20, 21, pero no. Vemos igualmente que este calentamiento de la temperatura del mar ha provocado que las temperaturas mínimas se registren alrededor de 26 grados, lo cual, ahora tanto, noche y madrugada se ha sentido ese calorcito todavía, ese calor, esa alta humedad, se puede decir, un aire todavía cálido sobre todo, lo cual es algo totalmente atípico para el mes de septiembre.
1: Diego, y es importante conocernos en este contexto, ¿cuáles serán los balnearios con oleaje?
2: Así es, Andrea, precisamente todos los balnearios que se encuentren en el perfil costero para las personas que viajen a las playas de Manabí, Santa Elena, Esmeraldas, El Oro, tendrán que tener en cuenta las banderas que se instalen en las playas, que pueden estar de color rojo o amarillo, que determina el riesgo para los bañistas que decidan ingresar a ese momento en la playa. Y entre tanto, el INAMI también advierte de las altas temperaturas del fin de semana, que serán favorables para incendios forestales, así que mucha precaución con eso, además de los rayos ultravioletas para este fin de semana.
1: Olas de hasta 2 metros, es que lo que ha mencionado el INOCAR, desde mañana empieza la temporada de oleaje, es la advertencia, entonces, hasta el momento, de todas maneras, hay que mantenerse siempre informados a través de los canales oficiales. Gracias, Diego, por la información a esta hora. Vamos a continuar con más noticias, porque ahora les contamos que botes insuficientes, chalecos escasos, y bomberos sin una sola embarcación ante la llegada de El Niño. Televistazo revisó con qué recursos cuentan algunos de los rescatistas que deberán actuar si se producen severas inundaciones. Los casos encontrados en las provincias Los Ríos y Pastaza evidencian importantes carencias. Lo revisamos en un reporte de Odette Camacho.
4: Los bomberos están en la primera línea cuando una inundación obliga a evacuar. Pero ante la llegada del fenómeno de El Niño, en varios cantones, quienes deberían responder no tienen siquiera los equipos básicos para hacerlo. Los Ríos fue la segunda provincia con más personas afectadas por el último temporal. Sin embargo, los bomberos de Buena Fe, Palenque y Baba no tienen botes propios para rescate. Baba, uno de los más vulnerables, depende de una pequeña embarcación del municipio y carece de chalecos salvavidas y cuerdas.
5: En algunos casos de bomberos a duras penas les alcanza para solventar los sueldos y es nada lo que les queda para poder hacer adquisiciones. En la mayoría de los casos, las donaciones de cuerpos de bomberos de mayor nivel, como el Benemérito Cuerpo de Bomberos de Guayaquil, han servido para solventar algunas deficiencias.
4: En Urdaneta sí hay bote, pero su motor de 30 caballos no fue suficiente en el último invierno. Cuando el río creció y una palizada amenazó el puente, tuvieron que pedir refuerzos.
6: Vino este Cuerpo de Bomberos de Pueblo Viejo, Vince, nos ayudaron con otros botes grandes.
4: Babahoyo tiene 5 botes y con ello evacuó a 1.200 personas en marzo pasado. Aún así, necesita más embarcaciones. En toda la provincia constan apenas 10 botes inflables y 11 motores fuera de borda.
5: Es lo que estamos necesitando, que todos los cuerpos de bomberos de la provincia de Los Ríos estén equipados, que estén fortalecidos para las operaciones de rescate en relación a la emergencia que se nos viene.
4: Y las carencias se repiten en otras provincias. En Santa Clara, Pastaza, no hay un solo bote ni kayak, pese a que el cantón está rodeado por 4 ríos. Tienen apenas 4 chalecos salvavidas, cuerdas en mal estado, equipos de oxígeno caducados, y son 4 los bomberos para atender a un cantón de aproximadamente 4.500 habitantes. Televistazo consultó a la Secretaría Nacional de Gestión de Riesgos cuántos cantones con alto riesgo de inundación carecen de equipos mínimos para rescate acuático. Hasta el cierre de este informe no hubo respuesta.
7: Y la preparación ante el fenómeno El Niño fue el centro de debate en un foro organizado por la ESPOL llamado El Niño 360. Anticiparse es la mejor estrategia. Expertos y representantes del sector productivo analizaron cómo las empresas pueden prepararse y de esta manera reducir posibles pérdidas económicas.
8: Mientras gran parte de la prevención de cara al fenómeno del Niño se concentra en las acciones del sector público, ¿qué pasa con el privado? Para las empresas, un evento de esta magnitud también puede significar interrupciones en sus operaciones, daños en infraestructura y pérdidas económicas que afectarían al país como ya lo hicieron anteriormente. Ese fue el tema de la discusión del foro El Niño 360, que hoy organizó la ESPOL. De las recomendaciones fue calcular cuánto podría perder una empresa si sus operaciones interrumpen.
9: Necesitamos hacer un costeo de lo que yo voy a perder en cada una de esas situaciones y con eso nosotros poder establecer cuáles son los posibles escenarios para mi empresa.
8: También es necesario saber para qué escenario prepararse. Aquí entran los pronósticos científicos traídos por profesores de la ESPOL, que permitirán a cada sector identificar sus riesgos y planificar con anticipación.
10: Sí, también qué pasa con sus oficinas, sus plantas, el personal, cómo lo van a transportar, qué va a pasar si es que no pueden salir o entrar de la empresa. Están trabajando en todas estas contingencias que son importantes para mantener la continuidad del negocio.
8: Según los expertos, sectores como el pesquero y el camaronero pueden ser los más afectados. Y en ese caso, algunas empresas ya han comenzado a tomar medidas en infraestructura y en el abastecimiento de insumos. Pero la incertidumbre sigue formando parte del riesgo.
11: Pues nosotros, casa adentro, lo que estamos haciendo es buscar encontrar cuáles son nuestras oportunidades, cuáles son los sitios vulnerables que estimamos puede, a través de una lluvia, considerando el histórico, llegar a impactar a nuestras instalaciones.
8: El encuentro concluyó con un taller, en el cual los empresarios plantearon sus dudas directamente a los expertos.
12: ¿Fue afectado?

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0: 7:06. Estamos en nuestro espacio de diálogo directo en el noticiero, momento de entrevista para saludar y dar la bienvenida al ingeniero Trajano Bermeo, quien es el vicepresidente de la Cámara de la Construcción de Cuenca, con quien vamos a hablar de un tema muy interesante. Ingeniero, bienvenido. Gracias por acompañarnos en este noticiero.
1: Muchísimas gracias, Gaby, por esta oportunidad y por estar en contacto con esta linda audiencia.
0: Bueno, hoy vamos a conversar acerca de Expo Construye Nueva York 2026, un evento muy importante, maravilloso, que se ha hecho a través de la Cámara de la Construcción de Cuenca. Queremos que nos cuente, por favor, de qué se trata.
1: Bien, el esfuerzo de la Cámara en este momento está concentrado en fortalecer al sector formal de la construcción y de hacer y dar la oportunidad de que se internacionalicen nuestras empresas. Aprovechamos de esta ocasión para realizarlo en la ciudad de Nueva York, en el Marriott Queens, en La Guardia, de la Feria Expo Construye 2026. Será una oportunidad para que nuestros hermanos migrantes puedan conocer de primera mano los proyectos que se están desarrollando en nuestra ciudad.
0: Wow, es un evento internacional, ¿no? Con toda la experiencia y, por supuesto, también con esa confianza que genera la Cámara de la Construcción de nuestra ciudad. Pero, Trajano, cuéntenos cómo surge esa idea, esa iniciativa de llevar un evento maravilloso que lo hacemos en Cuenca año tras año, que ya es muy reconocido en nuestra ciudad, en nuestro país, llevarlo también a los Estados Unidos.
1: Sí, es el momento de hacerlo, pues este año dedicado o declarado como Año de la Construcción será la oportunidad para acercar a este grupo de ciudadanos conterráneos y que puedan acceder a los proyectos que estamos desarrollando en nuestra ciudad. También estarán proyectos de otras ciudades del país, teniendo en cuenta que Nueva York acoge alrededor de 1 millón de habitantes, de ciudadanos migrantes ecuatorianos. Y este sector de migrantes aportan a su vez a nuestro PIB con alrededor de 7,000 millones de dólares. Es la oportunidad de captar interés de inversiones que ellos desean hacerlo en nuestra ciudad, en nuestro país, y con miras a cuando vuelvan, tener acá un patrimonio construido en estos bienes inmobiliarios que puedan adquirirlos.
0: Es algo realmente novedoso, ¿no? Que pues para las personas que están fuera de Estados Unidos y que quisieran tener ese pedacito de Ecuador y que nunca se olvidan de su país, pues es una gran oportunidad, ¿no? En cuanto a los expositores, ingeniero, ¿cómo se ha llevado a cabo esta difusión? ¿Cómo se ha llegado a ellos? ¿Quiénes van a ser, en este caso, los que sean esos actores principales de la feria?
1: Hay dos grupos, del sector inmobiliario, el sector constructor y promotores locales y nacionales, que conjuntamente con el apoyo y el aval de instituciones gubernamentales como el Ministerio de la Vivienda, el Ministerio de Industria y Competitividad, el Seguro Social, el BIES, el Banco del Pacífico, entre otras instituciones bancarias, financieras, cooperativas, también estarán presentes notarías que están establecidas en Nueva York, grupos profesionales del derecho, para que todo este entorno del encadenamiento productivo del sector de la construcción estemos dispuestos a acompañarles y asesorarles a los migrantes interesados en adquirir este patrimonio en nuestra ciudad, en nuestro país.
0: Va a ser algo bastante completo, ¿no? Al tener sector de los constructores, inmobiliario, también, como decía, la banca, la empresa pública, creo que se complementa.
1: Estamos sobre los 33 stands ya que estaremos para atender y darles todo el apoyo al sector migrante.
0: Ahora, en cuanto a la difusión que se ha hecho en Estados Unidos, porque por supuesto queremos que la mayoría de ecuatorianos que se encuentran en esta zona pues puedan llegar a la feria. ¿Cómo se ha manejado en este sentido para convocarlos, para invitarlos a llegar?
1: Sí, hemos tenido el apoyo también del consulado de Nueva York, quien a través de sus redes, además de las redes sociales propias de la Cámara, estamos difundiendo en lugares y en canales estratégicos de la comunidad migrante. tenemos la certeza de que el día 19 y 20 de septiembre desbordará el aforo de el Hotel Marriott La Guardia, en donde les esperamos desde las 10 de la mañana hasta las 6 de la tarde para que puedan conocer de primera mano estos proyectos.
0: Bueno, va a ser una experiencia lo que van a vivir. No podemos decir que es un evento familiar, que es un evento que acoge a personas de diferentes edades en este caso.
1: Así es.
0: ¿Cómo va a ser desde que lleguen, digamos así, a la feria, a las instalaciones, en donde se va a dar Expo Construye en Nueva York 2026, hasta que deciden finalizar ese recorrido?
1: De hecho, ojalá nos acompañen con sus familias todos los migrantes que nos visiten, y será una oportunidad también para compartir con ellos los diversos proyectos que se promoverán en la feria. Están para dar premios a quienes asistan. Será una fiesta de ecuatorianidad que llevamos allá con todos los expositores que participarán.
0: Se ha preparado precisamente desde cada expositor esa actividad, ese poder, sí, dar un premio, llegar de diferentes maneras al público.
1: Sí, de manera que sea un fin de semana de encuentro, de solidaridad con los hermanos migrantes.
0: Muy importante, ¿no? Yo creo que de esta manera se va a lograr hacer negocios interesantes, cerrar quizá ciclos de cumplir ese sueño de tener una casa, un departamento, un bien en Cuenca, en el Ecuador, para la gente que está fuera del país, pero que siempre lleva a Ecuador en el corazón. Ellos tienen en este caso la garantía, la seguridad de que estos negocios se están haciendo con empresas serias. ¿Cómo decirles, les vamos a garantizar pues que su dinero va a estar bien invertido en estos bienes?
1: Bien, en otras ocasiones que se han desarrollado este tipo de iniciativas de poner, comercializar en el exterior, no ha contado con todo ese apoyo desde la banca que estará allí, que desde la parte de asesoramiento legal que se brindará. Todo esto es generar un entorno pues que les dé seguridad para que no se expongan a toma de decisiones sin conocimiento. Estos diferentes actores públicos y privados estaremos también dando charlas de capacitaciones para que puedan ellos optimizar y puedan hacer las inversiones de manera asertiva.
0: Ahora, ingeniero, quería consultarle como cámara, ¿no? Esta institución tan importante, tan acogedora de los profesionales que están en la construcción, en el sector inmobiliario, en todos los ámbitos que integra la Cámara de la Construcción de Cuenca, ¿cuál ha sido el principal reto, por un lado, o retos, y lo más bonito de hacer esta feria?
1: Bueno, ha habido una avanzada del grupo organizador que nos apoya en Global, y ellos han conseguido ya activar todos los actores y los canales que puedan para difundir el desarrollo de este evento. Realmente todo un reto, porque adicionalmente nos ha coincidido que la semana siguiente tenemos la otra feria inmóvil aquí en la ciudad de Cuenca. Y creemos que es necesario impulsar este tipo de actividad de ferias en donde se promociona la capacidad y la disponibilidad de proyectos que se desarrollan en la ciudad, pues es el año de la construcción. Debemos aprovechar esas políticas públicas que se han generado con créditos a largo plazo, a bajos intereses, y es todo ese entorno favorable para la construcción. Aspiramos a fortalecer precisamente al sector formal de la construcción que está desarrollando todo este tipo de proyectos.
0: Es importantísimo, ¿no? Todo lo que se menciona, ingeniero, porque es un reto grandote, pero también es una gran oportunidad para mostrar el trabajo, las fortalezas que tienen los constructores, el sector inmobiliario de nuestra ciudad, y llevarlo realmente al mundo, ¿no? Por todo lo que involucra que esto sea en Nueva York.
1: Esto no hubiera sido posible si es que no confluyeron todos estos elementos que mencionó Gaby. El hecho de a la distancia organizar, pues creemos que no hubiese sido posible sin el apoyo institucional de entidades locales y nacionales.
0: por supuesto, es creo que un trabajo en equipo y además pienso, ingeniero, no sé qué nos dirá usted, si esto va a sembrar un precedente para la Cámara, para también los expositores, de que a ver, es la primera feria a lo mejor que se desarrolla después de muchos años, pero que esto tiene que tener continuidad, ¿no? Y creo que eso es lo más importante.
1: Sí. De hecho, al tener el apoyo de todos los sectores productivos, incluso de la ciudad, porque estamos a través de la actividad de construcción generando desarrollo para todos los encadenamientos productivos del sector. El hecho de estar presentes en Nueva York, pretendemos dejar establecido que a futuro se repitan este tipo de iniciativas de manera regular en el tiempo para que los migrantes puedan con certeza cada año acudir a este tipo de evento que llevará a la Cámara en adelante.
0: Todo el éxito del mundo, ingeniero, para este evento. Desearles que vaya de la mejor manera, que se pueda conseguir cada uno de los objetivos que se han trazado y sobre todo que el público que asista tenga esa oportunidad de adquirir estos bienes en Ecuador, de tener ese pedacito de Ecuador en el corazón que digo yo y por supuesto de cumplir sueños en muchos de los casos.
1: Así es, esperamos alcanzar a cumplir ese objetivo.
0: Bueno, y también que vengan muchísimos eventos más internacionales que le acerquen Cuenca y Ecuador a nuestros migrantes.
1: Ese es el ánimo que tenemos, pues, de internacionalizar a las empresas locales y conseguir dar este servicio a los migrantes.
0: Bueno, antes de cerrar esta entrevista, quiero solamente que le deje un mensaje final, que le recalque esa invitación al público para que quienes tienen a sus familiares en Estados Unidos, a sus amigos en Estados Unidos, les puedan decir, vayan a Expo Construye 2026, asistan, vivan la experiencia y pues esto se llegue a más familias y a más hogares.
1: Gracias. Les esperamos en el Marriott La Guardia, Queens, Nueva York. Cuenca estará allá para hacer realidad sus sueños.
0: Muy bien, nos vemos entonces. Es 19.
1: El 19 y 20 de septiembre.
0: Y 20 de septiembre, ahí en Queens, donde
1: a las 10 de la mañana, a las 9 de la mañana hacemos la inauguración y se abre el salón.
0: Muchísimas gracias, ingeniero,
1: gracias,
0: por acompañarnos,
1: Gaby.
0: Y sobre todo por traernos excelentes noticias, que creo que es lo que hoy en día más queremos escuchar.
1: Gracias, Gaby.
0: Nosotros de esta manera cerramos nuestro espacio de diálogo directo en el noticiero.

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1: Y Diana González, concejal de Cuenca, manifiesta que el Consejo Cantonal debe pronunciarse el reclamo presentado por los transportistas parroquiales, quienes interpusieron una acción de protección para que se revise la tarifa de pasajes y se dé a un paso al incremento.

0: La concejal Diana González se refiere a la acción de protección presentada por los transportistas parroquiales, quienes exigen una revisión de pasajes e incremento de los mismos.
1: A lo que hacen alusión ellos es a la consultoría que existía de parte de la Universidad de Cuenca, donde se tomaban a consideración las propuestas de la tarifa justamente con relación al transporte, con diferentes parámetros a ser tomados a consideración. Es un estudio bastante extenso y en base a eso es a lo que los transportistas en este momento están haciendo su reclamo, porque ellos consideran que no han tenido un ajuste de la tarifa durante

0: quiere un análisis, yo voy a decir en base justo al estudio realizado, que además tuvo una erogación de dinero de parte del GAP para la consultoría realizada por la universidad. Sí, ese estudio a nosotros nos fue socializado hace un año aproximadamente, ya con la entrega del mismo, vamos a decir, la recepción de parte del GAP, y ese estudio comenzó desde años atrás, en la administración anterior, me parece que justo se hizo el contacto con esta consultoría de la Universidad de Cuenca, digamos la contratación, donde ellos realizaron su estudio y su trabajo y se pudieron llegar a estas conclusiones con respecto a las tarifas, tomando a consideración parámetros, digamos niveles socioeconómicos, la accesibilidad a la movilidad, que también es un derecho de las personas, y a consideración también un punto de equilibrio para las empresas de transporte, que efectivamente hay que considerar que el combustible subió de precio. Ellos también han puesto en este estudio a consideración todo lo que significa una erogación de gastos en llantas, en los repuestos, en los mismos buses, vamos a decir, en todos los equipos correspondientes. Pero también ahí es donde viene este debate y el punto de equilibrio que tenemos que tener y la concordancia con el nivel socioeconómico que este rato maneja la ciudadanía. Hay que considerar también que gran parte de la población que hace uso del transporte público es una población que no tiene acceso a otro tipo de transporte. Entonces aquí es donde viene ese análisis que requiere esa atención. Por eso es que dentro del Consejo Cantonal, en cierto momento, se tomó la determinación de mantener un subsidio y esto es lo que se planteó. Sin embargo, pues habrá que tomarlo de nuevo a consideración.
1: ¿La consultoría?
0: Sí, la consultoría había puesto como punto, era en general, de lo que recuerdo este rato, no había una diferenciación específica. Sin embargo, sí, ellos consideraban la subida de la tarifa del transporte para lograr este punto de equilibrio.
2: ¿Qué se puede decir?
0: ¿Los usuarios o los transportistas?
2: Los usuarios.
0: Ya, entonces aquí sí sería importante, bueno, como todos entendemos, también hay una comisión asignada para este trabajo dentro de lo que es movilidad y en el Consejo Cantonal, entonces pues tendremos que pedir que por favor se tome a consideración este punto para realizar el trabajo necesario y correspondiente. Ahora, dentro de la consultoría de lo que se entregó, efectivamente hay un análisis y encuestas realizadas a una gran cantidad de usuarios del transporte y a la población en general. Por eso habría que ver quiénes son las personas que dicen que no han sido convocadas, porque efectivamente ahí se saca una muestra de la población bastante importante.
2: ¿Realiza?
0: Sí, yo no sé si el tiempo realmente lo alcance, como estamos diciendo, en este momento se está viviendo ya un proceso de una acción de protección que tendrá que ser respondida y hemos dado ya a todos los concejales la firma para que este proceso se lo realice de la manera correspondiente y más allá de eso, siempre pensando en lo que sea más justo y equitativo para todos. En este momento no le mentiría si le daría la cifra exacta, no la tengo aquí y no puedo generar falsas expectativas.
1: De su parte, de dar su...
0: El subsidio también amerita un análisis jurídico.
3: Para Radio Visión 106.1, reportó Felicia Guerrero.
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Estudiantes de la Universidad de Cuenca manifiestan la necesidad de que se concrete el ofrecimiento del rector de este centro de estudios, Rodrigo Mendieta, quien se comprometió en construir la residencia universitaria para los estudiantes foráneos. Sobre este tema se pronunció el presidente de la FEUE filial Cuenca, Mauricio Ochoa.

de las propuestas de campaña del actual rector de la Universidad de Cuenca, Rodrigo Mendieta, fue la construcción de la residencia universitaria. Esta iniciativa va dirigida especialmente a los estudiantes de otras provincias. Este proyecto se tiene previsto ejecutar en el campus Balsai de la universidad, con una capacidad para 408 estudiantes, con una inversión de $4 millones, el mismo que cuenta con el apoyo del gobierno nacional. En ese marco se pronuncia Mauricio Ochoa, presidente de la Federación de Estudiantes Universitarios del Ecuador, filial Cuenca.

0: Bueno, la residencia universitaria es una necesidad que tienen los estudiantes. Más en la Universidad de Cuenca, por ser una universidad pública, por ser una universidad que acoge estudiantes de distintos lugares del país, y sobre todo porque Cuenca es una ciudad cara como para un estudiante, como para que un estudiante viva, un estudiante que por su naturaleza se dedica únicamente a estudiar y tiene sobre todo la responsabilidad esta, no le permite tal vez tener otros ingresos, es difícil que pueda obtener una vivienda propia o una arrendada con los precios que están elevados. Creemos que es una iniciativa necesaria para la universidad. Si es que ya se ha asignado el presupuesto, esperamos que se ejecute. Obviamente esperamos que estas propuestas que ha tenido el señor rector se lleven a cabo, y bueno, pero sobre todo que esta propuesta, cuando se dé, obedezca al beneficio de los estudiantes y no se trate solamente de una estrategia política. No estoy hablando de que sea una estrategia política desde el rectorado, sino desde el gobierno, porque creemos que ahora en elecciones es donde más se da, donde más se anuncia, donde más se entrega, y bueno, dependerá capaz del resultado la ejecución de las obras. Los estudiantes foráneos, los estudiantes que están en condiciones socioeconómicas bajas, los estudiantes que no tienen como para costearse una vivienda, para quienes es difícil la supervivencia estudiantil por no estar cerca de su hogar y no dependen ya de sus padres por cualquier condición, para ellos sería la residencia universitaria. No creeríamos que un mérito académico, porque creo que por la propia condición de un estudiante, quizá que no se tiene que preocupar por trabajar, que no se tiene que preocupar por otras cosas, tendrá mucho más tiempo, tendrá mejores notas. Entonces no creo que eso lo haga acreedor de un espacio en la residencia universitaria, sino esperamos que sea sin favorecidos, sin beneficiados por debajo de la mesa, sino que se le dé a los estudiantes de acuerdo a su ficha socioeconómica, de acuerdo a sus condiciones familiares. Entonces eso esperamos que sea la distribución para la residencia universitaria.
1: Para Radio Visión 106.1, reportó Felicia Guerrero.
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0: es el noticiero. Muchísimas gracias por su sintonía. Les deseamos un excelente fin de semana. A continuación, deportes.
1: Ya se viene Línea de Cuatro hasta las 14:30. Que tengan un buen fin de semana.

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0: perfecta para.
1: Perfecta.
2: 13:41. Un día dicen que puede ser perfecto. No lo sé por qué. Señor Granado sabrá por qué, aunque dice que tranquilito, dice él, en su casa tranquilo. Y está bien, y está bien. Yo lo pensaré, yo lo pensaré. GTS, GTS. Bienvenidos a todos, viernes 11 de septiembre del 2026. Mañana juega el Cuenca, un partido intrascendente, total. A pesar, ya sé que sumas puntos, que la no se mueve, que la tabla es la misma. Qué partido tan terrible que tiene el Cuenca mañana con Liga, y Liga mañana tiene su partido. Bueno, ya vamos a conversar de eso. Hay que conversar de algo que me llama la atención, señores. Hoy son las semifinales del Masters 1000 de Cincinnati. Ah, no. Es de... No. O sea, es el Masters 1000 hoy de Toronto también, ¿no? O creo que es el ATP Finals, ¿no? Hoy día, ¿no? Ah, es US Open hoy. El US Open es hoy. Juega Shelton. Juega Khachanov. Juega Zverev y Big Tiafo. Esas son las semis del US Open. Bueno, Sabalenka está en la final. Juega mañana contra Elena Rybakina. Esa rivalidad brutal que están teniendo la rusa o la bielorrusa y la ucraniana. Ya lo conversaremos. Ayer los Niners vapulearon a los favoritos para ganar la NFL, los Rams, que se habían reforzado, comprado tanto billete que le metieron para que vengan mis Niners a hacerle cuchurromil de puntos. Brutal. Hoy juega Cuenca Juniors, 2:30. Desde el Serrano Aguilar salta como no favorito contra Vinotinto, lo cual me parece una falta de respeto al Cuenca Juniors, a pesar de ser un muy mal local. A las 2 de la tarde estaremos con las señoritas rojas desde el estadio, o una salida en vivo desde el Serrano Aguilar, desde las 2:00 también acá. El señor Larriba hoy tuvo una cita con su odontólogo, creo, algo así. Cada quien tiene cita con algún profesional cada día. Bienvenidos, estamos hasta las

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1: Perfecta para.
0: Perfecta para mí, mi amor.
2: Muy, pero muy buenas tardes a todos. Bienvenidos a Línea de Cuatro en la Internacional Visión. Mucho por hablar. Hay fin de semana donde debuta la Fórmula 1 en un circuito nuevo, en un circuito que llama la atención, que se supone que es urbano, pero de urbano no tiene nada. Ya lo estaremos hablando más
3: adelante. ¿Es en Madrid?
2: El Madrid. Madrid.
3: Ah, sí. Okay.
2: El juego de palabras desde si no me crea caldoso a mí, hable directamente pero con la organización del Madrid.
3: Ok.
2: Exacto. Un circuito urbano que de urbano no tiene nada. Sencillamente se les ocurrió hacer las paredes más cerca de donde transitan los Fórmula 1, haciéndolo claro más peligroso, pero
3: escuchó lo
2: abierto.
3: Lo brutal que fue para Mourinho y su equipo entrenar con tanto ruido. Me parece una falta de respeto. Yo creo que algo tiene que ver el Barça ahí.
2: Y Negreira también por ahí.
3: Probablemente.
2: Debe algo haber hecho para.
3: Estoy preocupado, ¿ah?
2: ¿Eh? Para que no le vaya bien al Madrid. Hay fin de semana con algunos chéveres partidos y se mueve la cosa.
3: City,
2: pero
3: City United, ¿no?
2: City United.
3: El domingo.
2: Día domingo. ¿Usted a quién le va? No a quién le va. ¿Quién cree que va a ganar?
3: Bueno, ahora United ya no es pues tan feo, ¿no? Como era antes.
2: Yo creo que sigue siendo. Pero, bueno,
3: pero el City ya no es tan guapo como era antes, ¿no?
2: ¿Perdón?
3: Ya no es tan guapo el City como antes, ni es tan feo el United como decía que era. Yo solo le digo, yo solo le digo. Entonces me queda la duda. Me queda la duda.
2: Ok. Le voy a dar la derecha, pero no.
3: No sé si estoy de acuerdo.

0: creo que puede no perderse, no perderlo el United.
1: No estoy de acuerdo.
0: ¿Va a ganar, dice usted? ¿Va a ganar el City?
1: Sí, largo.
0: Ok.
1: ¿Usted no?
0: No.
1: Pero si me viene diciendo todo el...
0: ¿Yo qué dije? No dije nada.
1: ¿Cómo se llama el fichaje que usted me hizo ilusionar con el Manchester City? Que
0: ah, es lo claro.
1: Que es el mejor fichaje de la historia de
0: Ndoye, Ndoye, Ndoye. Ndoye. Jugadorazo.
1: No lo he visto todavía.
0: No, pero el
1: Haaland,
0: United.
1: Calvo, rapado, ya lo vi, pero...
0: Pero el United.
1: Ndoye, no.
0: Mire, el United tiene... Tiene lo suyo.
1: Dígame cuatro jugadores donde no esté Licha Martínez y le creo.
0: Lammings.
1: ¿Eh?
0: Urcach.
1: Y para de contar. Se complicó, señor Maxi.
0: Fred.
1: No le quiero.
0: Casemiro.
1: No. Casemiro está en el Inter de Miami.
0: Berbatov.
1: Por ahí va.
0: No sé, no tengo idea. Oiga, ¿le recomienda a la gente Levante Barça? O sea, para verlo, en serio, se recomendar
1: yo
0: gente.
1: Yo le soy muy sincero. Este Barça me hace, y Lamine Yamal, entendiendo las distancias, me hace recordar al Barça de Pep Guardiola. Y Lamine Yamal me hace acordar en ciertas cosas, en rasgos muy pequeños, a Ronaldinho. Es muy divertido verlo.
0: Yo vendo humo, me dijo. Anoche, hoy, y me sale con la mayor barbaridad que
1: ¿usted
0: escuchó
1: vio
0: en mi
1: el partido
0: vida.
1: Ante el Feyenoord del Barça? El Barça ataca. No. Es hermoso lo que hace.
0: ¿Contra quién?
1: Contra el Feyenoord.
0: ¿Y quiere que tome como referencia ese partido?
1: No, pero a ver, contra el Madrid es obvio que lo va a ver. Pero yo le digo, el Levante no es un equipo llamativo por el que usted diría, me levanto un fin de semana a ver.
0: No.
1: Perfecto, véalo solo por cómo ataca el Barça, porque cada vez hace goles más bonitos.
0: Pero le va a atacar.
1: El gol de Rafinha el otro día, me imagino que vio los highlights y vio el gol, es hermoso, pero es divino lo que hace.
0: No,
1: Rafinha.
0: Digo que no, yo no digo que no aplaude, es bonito, los centrales o laterales se pasaron de largo los dos, le enganchó, pateó, precioso. Hasta ahí. O sea, no mucho más sentía, no sentí mucho más. O sea, hay que verlo con él. Es Independiente del Valle de la Liga Pro. Quiero verlo ahora contra Flamengo.
1: Yo no quiero que toque ese tema, señor.
0: Quiero verlo contra Flamengo ahora.
1: Porque hoy tengo que desquitarme con Independiente.
0: Por favor, pero quiero ver ese tema.
1: Ya voy a hablar sobre
0: Quiero ver al Barça enfrentar a equipos de verdad.
1: Sí, pero eso le digo, ¿verdad? El Real Madrid Barça, el Atlético Barça.
0: El Real Madrid le ganó al Inter, digo, ¿no? O sea, no le ganó al Feyenoord.
1: Exacto.
0: Pero, Atlético perdió contra el Liverpool, está bien. Contra el Liverpool.
1: No, yo estoy de acuerdo, pero esos partidos los va a ver obligatoriamente, pero son buenos. Yo le digo, disfrute de cómo ataca.
0: Okay.
1: Disfrute.
0: Disfrute contra los Sparrings el domingo.
1: Exacto.
0: Okay.
1: Luego le podremos condenar a que es un equipo pecho frío, de que es un equipo para Europa League, lo que usted quiera.
0: Okay.
1: Pero disfrute de cómo ataca. Cada gol que hace es una pieza de arte.
0: ¿Le recomienda a la gente el Real Madrid Rayo Vallecano?
1: Sí, porque el Rayo siempre complica a los equipos grandes.
0: Estoy de acuerdo con
1: Así que el Madrid probablemente sufre un poquito más de lo normal ante el Rayo. El Atlético no sé contra quién juega.
0: ¿Le recomienda a la gente el Atlético visitando a la Real Sociedad?
1: Sí, la Real Sociedad es un equipo duro.
0: Ok.
1: Pero sobre todo, y el plato fuerte está en la Premier, el City United.
0: ¿Le recomienda a la gente el Sunderland recibiendo al Arsenal?
1: No. Más mínimo.
0: ¿Le recomienda a la gente el Chelsea Hull City?
1: No.
0: El Tottenham Everton.
1: No, pero ¿qué me está diciendo? Gente que pelea el descenso.
0: Pero no le recomienda.
1: No, en lo más mínimo.
0: Okay,
1: que se fue el Cuti Romero.
0: Algo más que le pueda. ¿Le recomienda a la gente un Lazio Milan mañana a las 11?
1: Sí. Partido histórico, Lazio y dos históricos de Italia. Ni se diga el Milan de Europa, del mundo.
0: Y el lunes, ¿le recomienda a la gente el Inter Udinese?
1: No.
0: ¿El Torino Roma?
1: Pésimo.
0: ¿El Como Parma?
1: Ayer el Como ganó, ¿no?
0: Sí, 4-1. No le tenía fe, 4-1. Ok, muy bien.
1: Nada más, ¿no?
0: ¿Le puedo recomendar algo para mañana a las 11 de la mañana?
1: Tengo miedo, pero dígame.
0: Corea del Sur femenil contra Ecuador femenil.
1: Claro,
0: el Mundial sí. Sub-20.
1: Claro que sí, pero hay que apoyar a las chicas.
0: Claro, Ecuador de ganar mañana clasifica y de empatar también clasifica segundo, esperando que obviamente no le gane a Francia.
1: Porque, a ver, Ecuador ya le ganó a Ghana.
0: Sí, le empató, perdió con Francia. Perdió
1: contra Francia 3-2.
0: Y ahora cierra con Corea del Sur.
1: Y cierra con Corea del Sur.
0: Okay. Ahora yo le voy a invitar a ver un partido, así si se está así cansado.
1: Zabalenka,
0: digamos, no está cansado y se levanta temprano, mañana, madruga, así por algún motivo.
1: Voy a hacer bicicleta mañana.
0: Ah, ok, para que vaya escuchando.
1: Perfecto, llevo los audífonos.
0: Si pone la señal del dueño de los derechos y escucha este precioso partido, 8 de la mañana.
1: Ok, temprano.
0: Italia sub-20 femenil contra Japón.
1: Tengo entendido que los japoneses son muy buenos.
0: Prefiero, le digo con todo el respeto, bueno, no hay respeto en mi comentario. Prefiero ver un partido de Japón sub-20 a cualquier partido de la Liga Pro. A cualquiera.
1: 100% de acuerdo.
0: Es el fútbol japonés femenil sub-20 de esta selección, de este mundial, es precioso. O sea, no tiene desperdicio. ¿Cómo juegan? No sé quién los entrena, pero son.
1: ¿En dónde
0: la virtud de jugar en D-Sports?
1: Por ahí vi que de derecho Amazonas.
0: Ah, también lo están dando, sí.
1: Pero solo los de Ecuador.
0: Entiendo yo que sí son solo los de Ecuador.
1: Okay, entonces DirecTV.
0: Japón le ganó a Nueva Zelanda, obvio, como era de esperarse. Lo sufrió 2-1, pero le pateó 30 veces.
1: Ah, bueno, la definición todavía hay que mejorar algunas.
0: 8 remates al arco.
1: Está en 7-20.
0: Sí, verdad, de esas que. No, es 4-80. 4-80, pero créame que cómo juegan. Hacen paredes espectaculares, pues frenos.
1: Vistoso el juego.
0: Muy bonito. Sí, vea los highlights de ese que partió. Y el empate a Estados Unidos 2-2 del otro día también. De entre las mejores potencias del fútbol femenil, Japón y Estados Unidos. Brutal. Ahora se enfrentan a una Italia que viene de ganar a Nueva Zelanda 3-0 y de ganarle a Estados Unidos. O sea, mañana se juega en el liderato el grupo a las 8 de la mañana. Buen partido Japón-Italia. Póngale ficha, 13:53.
1: Oiga, Liga Pro, yo le
0: ¿me va a recomendar partidos de Liga Pro?
1: No, yo le voy a preguntar a usted, como hizo conmigo, y usted me dice si es que recomienda.
0: Ninguno. No, mentira, no, dele.
1: Mañana, el día de mañana, acá.
0: Hoy no hay Liga Pro,
1: arranca,
0: ¿no?
1: La, ¿qué?
0: Hoy no hay Liga Pro.
1: ¿No?
0: Hoy hay solo Serie B.
1: Hoy hay Serie B.
0: Muchos. Ayer ganó el Gualita.
1: En 36 minutos juega.
0: Muy tarde, pero ganó el Gualita.
1: El Guala.
0: 1-0.
1: Ya está con los boletos de cada jugador comprado directamente,
0: sí,
1: a las vacaciones.
0: Sí, ya en los últimos dos partidos va a poner a la sub-20.
1: Sí,
0: tenemos sub-20.
1: Y no es para menos.
0: Okay. Por si acaso.
1: Día de mañana, 14 horas, vea esto. Vea esto.
0: Véndame la Liga Pro.
1: Manta, el último de la tabla, contra el que está peleando allá arriba. Hablamos de Sociedad Deportiva Aucas, papá Aucas de Norberto Araujo.
0: Lo veo.
1: Contra el último. Habrá. Y le voy a vender. Yo para eso trabajo, ¿no?
0: Claro.
1: ¿Será que el Manta de Joaquín Vergés le complica la vida a Norberto Araujo? Yo digo, ¿eh? El Manta no tiene nada que perder. Aucas tampoco, pero. Por ahí tal vez siempre va a ser mejor sumar puntos para poder ya llevarse ese cupo de la Libertadores, ¿no? ¿Lo recomienda usted? Manta Aucas.
0: Con eso, Manta Aucas.
1: 2 de la tarde. Mañana está almorzando, un canguilito, prende la televisión y sintoniza. ¿Lo recomienda?
0: Sí, claro, juega Joaquín Vergés.
1: Ok.
0: No hay desperdicio en no ver a Joaquín Vergés.
1: Posterior.
0: Gemelo.
1: Guayaquil City, 16 horas con 30. Mushuk Runa. Un Mushuk Runa que viene sin perder hace rato.
0: Oiga, Mushuk Runa contra City.
1: Guayaquil City.
0: Sí, lo recomiendo. Sí, buen partido.
1: Pero no mienta.
0: No, sí.
1: Mentir es que no convivir está mal.
0: Creo que se jugaron algo. Creo que se juegan algo.
1: Sí,
0: ¿no?
1: Evidentemente el Guayaquil City hasta ahora está en zona de descenso. En caso de ganarle al Mushuk Runa, hace 39 puntos y lo deja fuera.
0: Runa.
1: ¿Cómo sí, que no es para, para...?
0: No, yo no digo no, yo digo que lo vea.
1: Ok, mañana...
0: Lo recomiendo, buena jornada.
1: 16 horas con 30, bien, entonces.
0: Y dejando de todo, no recomiendo el Aucas Manta. El Manta Aucas, no lo recomiendo.
1: ¿Ni por Joaquín?
0: O sea, sí, por Joaquín, pero solo lo
1: quería
0: yo.
1: Tercera.
0: Va a salvar la categoría a manos de él.
1: Liga de Quito, Deportivo Cuenca, plato fuerte en la jornada, 19 horas. El Deportivo Cuenca, el equipo que siempre le complica en Casa Blanca, Liga de Quito, podrá hacerlo una vez más. Liga de Quito.
0: Yo ya me he ganado muchos problemas, por ser sincero, entonces.
1: Lo deja.
0: Disfrútelo.
1: Liga probablemente salga con suplentes. tiene encaminado un 0-1, digamos, en contra, que es muy amplio para que pueda pasar. Incluso varias inteligencias artificiales ya dijeron que el Liga de Quito es muy candidato para pasar. ¿Será que
0: sí va a pasar?
1: Ok,
0: sí.
1: Usted no lo recomienda ese partido.
0: Contra el Cuenca no, pues.
1: Ok, estoy de acuerdo. Día domingo, pasamos la página, 13 horas.
0: Ok.
1: Leones contra Técnico Universitario.
0: The University contra los Lions de Ibarra. No.
1: Ok. Macará, Emelec, 15 horas con 30.
0: Estos tipos sí se juegan algo, me parece.
1: No, Emelec ya está clasificado.
0: Emelec ya está y Macará sí se está jugando el segundo puesto. O ser el puntero de los mortales.
1: O sea, Macará sí tiene que sumar. Sí, Emelec tiene para intentar buscar el Copa Sudamericana. Todos tienen que sumar. A ver.
0: Sí, obvio. Es que
1: toda la tabla tiene que sumar.
0: Mañana no es jornada de relleno, eso quiero que se entienda.
1: Exacto.
0: No es jornada de relleno.
1: No es eso.
0: No. Solo que, de verdad, no es la gran cosa, ¿no? Ok, sí. Sí, si les gusta la Liga Pro, creo que es un partido interesante.
1: Barcelona Dolphins.
0: Híjole.
1: Los Barcelona Bulls.
0: Los Bulls, ajá, contra los Dolphins. No, qué feo.
1: No me agrada esa parte.
0: No, para nada. Y dicen que es el de la fecha.
1: Y el domingo 13 de septiembre, el último partido de la jornada, en horario unificado. Ajá. Libertad contra los Rayados del Valle.
0: Los Liberty Flames contra...
1: contra los Rayados del Valle. No sé cuál es.
0: Silicon Valley.
1: Ok, Silicon Valley.
0: Si quiere. No, la verdad es que es un partido...
1: No me gusta ese partido.
0: Que habrá que ver cómo reacciona Independiente. Después
1: pero
0: de la derrota.
1: También con suplente.
0: Independiente,
1: ¿no?
0: Siento que le vale comino mucho este partido y que Libertad necesita sus 3 puntos. Así que
1: 100%.
0: Anótese una probable no derrota de Libertad.
1: ¿Cree usted?
0: Sí, señor.
1: O sea, Independiente comenzó el descenso, el declive de una temporada que hasta hace poco era fantástica. Y por último, la Chatoleí enfrentando el día lunes a las 19 horas a Orense, a Bananerito y sus secuaces. ¿Lo recomienda?
0: No.
1: No lo recomiendo.
0: No lo recomiendo.
1: ¿Qué le puedo decir? Estoy muy, pero muy de acuerdo. Pero muy de acuerdo. No lo recomendaría. Y es una fecha donde, si bien todos tienen que sumar, lo entiendo, todos lo ven así, pero no es tan agradable a la vista los partidos.
0: No lo es. Por ahí ese City Mushugruna me gusta.
1: El City Mushugruna, pero porque los dos se juegan ahí.
0: Por eso, para mí ese es el partido de la fecha.
1: El no descenso.
0: Para mí ese es el partido de la fecha.
1: Para mí ese es. No por nombre, sino por lo que implica ese partido.
0: Ese que te va a dar ganas de ver porque va a ser de ida y vuelta, porque si empieza marcando, por ejemplo, ¿quién está en zona de descenso? El City.
1: Si el City está en zona de descenso, Mushugruna está un punto
0: arriba. Partidos en Guayaquil. Empieza marcando el City, Mushugruna va con todo, se va a armar un despelote, va a ser un lindo partido. Ojalá. Hay que verlo.
1: El Guayaquil City, que luego de la salida del Quito Díaz, se le complicó un poco el medio campo, se le complicó un poco de la mitad de cancha hacia arriba, pero tiene fichas interesantes, ¿eh? Así que vamos a ver qué sucede y cómo se definen los hexagonales y el cuadrangular.
0: Totalmente. Habrá que ver qué pasa. ¿Cuánto queda el Cuenca Liga?
1: Para mí no lo pierde el Cuenca. Yo creo que el empate es más que suficiente. Entendiendo que Liga está con la cabeza en otro lado. Entendiendo que la Copa Ecuador es más importante para Liga hoy en día que la Liga Pro.
0: Y el Cuenca tiene un nuevo entrenador interino.
1: Correcto. Y jugará con él. Porque no hay ni pistas de quién puede ser el nuevo entrenador. Luego de Cantuña se
0: cayó. Puede que... No me disgusta su pronóstico. Me jugaría hasta que el Cuenca pierda hasta por 1 o hasta por 2 o algo así. No me disgusta. No me disgusta.
1: Creo.
0: Sí, porque si lo gana, no creo que después se esmere en golearlo, ¿no? Los tipos quieren estar lo mejor que puedan para recibir en casa a Palmeiras. Aparte vienen de un viaje en Brasil en media semana. Los tipos saben que igual su cupo ya lo tienen y que ahora necesitan meterse en semis de Libertadores. No es cualquier cosita. Es semis de Libertadores al equipo que lo sacó el año anterior cuando le habían ganado 3-0 aquí y terminaron perdiendo 4-0 en Brasil. Así que veamos qué pasa. Vamos a la pausa.
1: Vamos a la pausa para hablar de Rybakina, de Sabalenka, para hablar del Toronto Open.
0: Del Toronto Open.
1: Y algunas otras cosas. Oiga, hay final de pádel, de un major de pádel.
0: Van a jugar los dos que se saben, ¿no? Los de siempre.
1: Ale Galán y Federico Chingoto con Arturo Coello y Agustín Tapia.
0: Los de siempre.
1: Todavía no. Mañana son semis, así que ahí se definirá.
0: Oiga,
1: si sí, pero es muy probable.
0: ¿No se juega en el Philippe Chatrier?
1: Exactamente. Sí, ¿no? Terminaron la temporada de arcilla de Clay y pusieron ahí un piso y se armó una cancha de pádel en la Philippe Chatrier. Para los que les gusta, yo les recomiendo, dan por Disney Plus, solo tiene que buscar el logo de pádel y ahí puede ver todos los partidos. Es muy interesante y es un major, así que siempre se rinde un poquito más cuando esos partidos tienen semejante envergadura como lo es el del fin de semana o el del domingo posiblemente. Así que bueno, vamos a la pausa y enseguida regresamos con mucha más información. Cele, ya desde, me cuentan que desde el Alejandro Serrano Aguilar, viviendo la atmósfera futbolística de la Serie B, Cele ya encaminada a vivir lo que será la victoria de los gallos, ¿no? Toda mi ilusión para que así se dé, por más que las líneas digan lo contrario.
0: Sí, señor. Vamos a... Vayan ya, Cuenca Juniors gana Guampata. Paga cuota 1.50, no hay por dónde perderse. Es brutal, hermosa cuota.
1: ¿Sí?
0: Sí, claro. Imagínense, locales... No entiendo. Pausa.
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0: Estamos de regreso a las 14 horas con 14 minutos y nosotros ya tenemos a Cele, que se encuentra en el estadio Alejandro Serrano Aguilar, y todavía a esperas de lo que pueda suceder en el partido. Stalin Morocho no va a estar, como ya es de conocimiento público. Probablemente utilice el 11 que ha venido utilizando el profe Vanegas, pero ojalá y el resultado en casa se le pueda dar. Se le ha esquivado mucho los resultados y la realidad es que por ahora se está complicando en esa situación. No sé si está como para ascender, pero siempre va a ser buena una victoria en casa. Así que vamos a ver qué puede suceder el día de hoy. Tengo entendido, o permítame revisarlo para no hablar incoherencias, pero el día de ayer, en la Serie B mismo, ya se dio un resultado que fue el... ayer jugó Atlético Rojiblanco, ¿no, señor Maxi? Contra el 9 de octubre.
1: Sí, victoria de
0: el Atlético Rojiblanco.
1: Ya se fue de largo el Rojiblanco. 7 puntos de Cacuanca Juniors, ¿eh?
0: Con un partido más, pero podría estar a 4 si llega a ganar el día de hoy. Así que al Cuenca Juniors lo que le interesa hoy es sencillamente irse por encima de 9 de octubre y por encima de Vinotinto. Así que esas son las oportunidades que deberá tener el Cuenca Juniors, pero siempre complicado el no sumar en casa. Así que ojalá hoy pueda revertir esa situación. De ahí le iba a preguntar, la nueva número uno del mundo, y cambiando de tema, metiéndonos de lleno con el tenis, la nueva número uno del mundo es...
1: que nos escucha, Rivatina. Dijo.
0: Ah, sí, nos está escuchando.
1: Sí, pero yo no escuché acá.
0: Pensé que no la teníamos todavía a Cele. Me avisa si es que está Cele.
2: Ahí está. Como siempre.
0: Ah, bueno, ¿cómo le va, señorita Roja? Me cuentan que no se va a necesitar paraguas para el día de hoy. No parece que va a llover en el Alejandro Serrano Aguilar. Cuéntenme, informe del clima, mi estimada Cele, y por supuesto de cualquier cosa que suceda por allá.
2: Oiga, como siempre, me tiene mala fe usted, cree que no estoy en los lugares que tengo que estar. Yo sí pido permiso para irme a los lugares a donde me quiero ir. No tengo que mentir, no tengo que decir que tengo cita con ni sé quién, ni mucho menos con los profesionales, andar mintiendo esas cosas.
1: Eso es
2: para
1: verdad.
2: Mí no va. Sí, le cuento que
0: yo estoy en Alejandro
1: Serrano. No digo que mienta, pero...
2: No sé, pero pregúntele.
0: Lo importante
2: es. Pero pregúntele a la dura cuántas veces le ha mentido.
0: Siempre justificarse, si es que hay justificación, directamente con gerencia, y eso es lo que yo procedí a hacer. Entonces, si tengo el permiso de gerencia, evidentemente.
2: Pero si no, es solo con ella la situación.
0: ¿Perdón?
2: Pregúntele a la dura cuántas veces la ha justificado y podríamos estar hablando. Pero bueno, ya no nos vamos a meter en esos campos.
0: Cele, si usted me va a hablar de faltas, yo creo que es la menos indicada, digo, ¿no? Se acaba de ir 3 meses a Italia.
2: Pero mis faltas son justificadas y con evidencias, no como las suyas. Pero bueno, no pasa nada. Oiga,
0: evidencia?
2: Le cuento acá.
0: Fue a farrear.
2: Nada. Oiga, le cuento acá que el clima está normalito. Sí parece que hay unas nubes negras por acá, pero... con la cantidad de gente que hay, siento que eso no se va a llenar. Le digo, aproximadamente unas 25 personas, y estoy exagerando tal vez, pueden haber aquí.
0: Entonces,
2: 15
0: o 20.
2: Entonces
0: no solo no se va a llenar, sino que hay una asistencia terrible.
2: No, hoy sí está mal, está solo abierto el tema del palco, no está abierta ninguna otra situación. Y a quien veo llegando por acá es a Stalin Morocho, justamente... que ya lo informó usted, por la situación de la lesión no va a estar en ninguno de los partidos, y eso es lo que le molesta más a Leonardo Vanegas, que conversaba hoy en la mañana con nosotros, que decía de no poderlo tener a todo el equipo dentro de lo que compete. Ahora, ya acabaron los equipos del calentamiento, han ingresado previo ya a conversar con sus directores técnicos. Vinotinto Bus hizo una última arenga ahí en un círculo de conversar con ellos y poder disponer lo que se viene dentro del compromiso, lo mismo para el equipo de Cuenca Juniors. Así que ya en breve también saltará lo que es el tema de la alineación por ambos equipos. La preocupación también yace de Leonardo Vanegas con el tema de que tiene a 7 jugadores suplentes, pero los 7 jugadores vienen de la sub-19 del conjunto de Cuenca Juniors. Eso le preocupa aún más porque son jugadores a lo que él recalca que no son experimentados y que no te podrían cambiar el partido como él requiere. Ha hecho debutar a dos de los juveniles dentro de los partidos que ha tenido, pero no está tan conforme con lo que se ha dicho. Ha conversado, sí, con el tema de los dirigentes para que haya refuerzos con respecto a esto, pero los dirigentes han dicho que por el momento y por la situación económica que están pasando prefieren mantenerlo en una línea estática, se podría decir, y que para el próximo año capaz si puedan invertir ya en un mejor presupuesto para ver si el equipo puede ascender. Ahora, con el tema de las posibilidades de Cuenca Juniors para el ascenso, está únicamente a 3 puntos del conjunto de 9 de octubre, no le veo nada imposible, la verdad, y obviamente ya está un poco más alejado de Independiente Juniors, que sabemos que no asciende igual a la serie de privilegio, pero no le veo las posibilidades nulas. Lo que sí está de complicado es que el conjunto de Cuenca Juniors tiene que esperar otros resultados, o sea, ya no dependen de sí mismos, sino tienen que esperar otros resultados, y eso es lo que no le gusta mucho al profesor Leonardo Vanegas. Eso para hablar en el contexto de lo que se vive acá en el ámbito futbolístico. Ya salió el sol, señor Granado, yo creo que no va a tener ningún problema de verdad en venir desde la cabina hasta el estadio y de disfrutar un partido que se ve bastante interesante. Escuchaba lo que decía el señor Maxi con respecto a las líneas, y la verdad no entiendo por qué Vinotinto es tan favorito hasta el conjunto de Cuenca Juniors si la diferencia no es tanta. Pero bueno, lo veremos hoy en cancha y a ver si al fin hay los goles que tanto se merecen con el goleador de la Serie B, como lo ha dicho el señor Granado, con Valencia, a ver si puede hoy día anotar más goles para que sea positivo para el equipo Cuenca.
0: Cele, ¿se anima a lanzar un pronóstico? Pero no sí, con el corazón, que... sino con la cabeza. Porque ya estoy viendo que usted dice 6-0, gana el Cuenca Juniors.
2: Oiga, ayer por hacer con el corazón, terminé farreándola toda, dije que iba a ganar 1-0 el conjunto de Independiente del Valle, terminó perdiendo 2-0 y la verdad es que sí, terminé muy molesta. Y hoy quiero decir que sí, para mí lo gana Cuenca Juniors 2-0.
0: Perfecto. Oiga, Cele, bueno, ahora que nombró al susodicho equipo de Independiente del Valle, hay que hablarlo, porque ayer hace bien las cosas, juega bien, se entona, se encamina, y total, ves el resultado final, y en el Atahualpa, en la altura de Quito, 2-0 le gana Flamengo. Es una situación que definitivamente le baja la moral al equipo, pero lo que yo no logro entender es cómo este equipo parece súper poderoso y total en Libertadores no lo es tanto. A ver, hay que entender también, y lo comprendo, que el factor económico, los jugadores uno por uno, nombre por nombre, hay una diferencia abismal. Pero tan lejana está la Liga Pro a la Liga Brasilera. ¿Cuántos peldaños por debajo estamos como comparando?
1: No sé si es por liga, para mí son por jugadores.
0: Con la Liga Brasilera. Pues que ahora, si nos vamos a eso, Liga de Quito es lo más poderoso que tenemos acá. Y Mirasol estuvo, pero a nada de...
1: Oiga, pero Mirasol es el último de la tabla, o sea, es el décimo séptimo.
0: El último de la tabla estuvo al borde de sacar la liga.
1: Sí.
2: Oiga,
0: y Flamengo viene, no hace nada y le gana 2-0 a nuestro todo
1: superpoderoso
0: equipo de Independiente del Valle, que supuestamente estaba para cosas grandes. Y hoy ya tiene pie y medio afuera de la Libertadores. Sí, Cele.
2: Oiga, sí, yo le iba a decir que para mí sí es la liga, la verdad, porque estaba revisando justo con los compañeros hoy en la mañana los datos, y en los últimos 10 años

0: equipos brasileños han jugado en la final. Entonces, para mí, si es la Liga Brasileña, son los todopoderosos. Puede haber 5 o 6 equipos, son los todopoderosos de la Liga Brasileña que han tenido esta situación. Entonces, les dejo igual ahí el dato flotando. Y lo que sí no me esperaba es que con la altura de Quito, Independiente del Valle juegue a lo que quiere jugar el equipo de Brasil. Entonces, eso sí me termina sorprendiendo ayer un poco. Pero bueno, yo le veo difícil la llave. Para mí está cerrada. Independiente del Valle para mí está eliminado de la Copa Libertadores.
1: Usted ya lo sentencia así. Para usted, en porcentaje, señor Maxi, tal vez cuánto tiene de posibilidades para pasar Independiente del Valle el equipo de Papa?
2: 85-15.
1: Ah, bueno, lapidante, ¿no?
2: Es que
1: yo le iba a decir 90-10. No, yo no discrepo con usted.
2: Sí. O sea, imagínese, ahora, ¿por dónde Independiente va a ganar en...
1: O sea, que el Mata Gigantes ya hace rato desapareció, ¿no? Entonces.
2: Sí, pero a ver, es un equipo muy serio, muy bien ordenado, muy bien jugado, muy bien armado. Que es el terror de Sudamérica desde tienes años.
1: A Emerick Royal, lo tienes a Samulino, lo tienes a Bruno Enrique, lo tienes a Jorginho, tienes a Lucas Paquetá.
2: A Lucas Paquetá, Gonzalo Plata.
1: Y Paquetá en la banca.
2: Sí. Por eso les digo. O sea, no veo por dónde. No veo por
1: pero
2: dónde.
1: En la previa era tanta diferencia. Yo pensé, siéndole sinceros, y acá me equivoqué, que algo más podía haber hecho Independiente del Valle, pero luego de ver el partido me quedo con la sensación de que
2: es que ayer demostró que no,
1: a otro nivel.
2: Ayer lo demostró que no estaba para eso. O sea que está para Liga Pro.
1: Y le tocaba contra Platense, digamos.
2: Es que, a ver, el ejemplo es demasiado. No tiene mucho sentido, pero es el que más rápido se me ocurre. Bodo Glimt domina Noruega, pero se comió 5 el Bayern. Algo así. Yo sé que no somos Noruega, que no, pero el Ecuador no está tan lejos.
1: Se entiende, sí.
2: Pero es eso. O sea, es eso. Es el Porto que domina Portugal y pierde contra el City, pues.
1: Y vamos a la vereda del frente. En cambio, Liga de Quito, ¿qué porcentaje tiene el señor Maxi? Ya le pregunto enseguida a Cele.
2: 40-60.
1: 40 de pasar.
2: Sí. Porque hay que ganar, tiene que ganar. O sea, está perdiendo. O sea, pero se da. O sea, ¿qué. ¿Cómo le digo? ¿Qué sinsentido sería decirle 70-30? Tiene que ganar, pues. No es que lo empató 0-0.
1: 50-50.
2: No. Lo perdió. Entonces, por la altura y todo.
1: Es que es amplio lo que usted dice. Para mí.
2: Menos.
1: Hacerle 2 goles a Palmeiras es complicadísimo.
2: Sí, estoy. Pero.
1: Lo tienes a Barbosa. No va a estar Gustavo Gómez. Pero,
2: y eso es buenísimo.
1: Exacto, porque es la referencia de la defensa del conjunto de Palmeiras. Pero también hay que hacerle 2 goles a Palmeiras. No es nada fácil y encima donde te abres mucho en la contra te liquida. Salirle a jugar de igual a igual a uno de los más fuertes del continente. Muchas veces termina siendo un suicidio. Así que, sele usted, ¿qué porcentaje le pone? Acá el señor Maxi dijo 40-60. Para Cele, ¿qué porcentaje tiene Liga de Quito para pasar ante Palmeiras?
0: Oiga, le cuento nada más que los equipos ya saltan a la cancha acá. Sí, le escuché todo, pero el himno de la Liga Pro está alto. Entonces, le cuento que ya saltaron los equipos a la cancha. Vino Tinto en la parte superior con una camiseta color crema, con las mangas del color lacre vino tinto que le caracteriza. Igual el tema de la pantaloneta. Mientras que el equipo de Cuenca Junior salta hoy con la camiseta azul marina y con la pantaloneta blanca. Eso para comentarles de las novedades acá desde el estadio Alejandro Serrano Aguilar. Y lo otro que le quiero decir es que para mí hay un 60-40 de probabilidades de que Liga pueda pasar hasta la siguiente fase. Yo sé que tiene una derrota el equipo Albo, pero siento que en la altura se puede manejar de una manera mejor. Y aparte, lo escuché, las declaraciones de los jugadores están muy convencidos de que fueron allá a Brasil a tratar de buscar una victoria, se les termina escapando, de que trataron de buscar una victoria. Les escucho muy convencidos como para poder dar un siguiente paso. Para mí Liga es un equipo que también tiene jerarquía, no solo Palmeiras. Para mí es un equipo que Liga también tiene jerarquía, sabe cómo jugar estas copas y por lo menos en casa no se va a dar por vencido. Para mí lo termina pasando la fase.
1: ¿Usted cree que Liga pasa? ¿Eso dijo yo intencionado?
0: Sí, Liga pasa.
1: Ah, bueno. La cazadora de utopías ataca otra vez.
2: Oiga, yo sí creo que pasa.
1: ¿Liga?
2: Sí. Va a pasar. Solo
1: hay que hacerle 2 goles a Palmeiras, digo.
2: Solo
1: ¿no?
2: Que si usted me dice, que le diga a las líneas, digamos, en mi cabeza, es un 40-60.
1: Y las líneas en... Bueno, en la página que sea, ¿cómo están? ¿Están favoritos?
2: Le reviso.

0: ahora mismo.
1: Porque ya le digo, me quedo sorprendido. Siento que hoy los ecuatorianos están pensando que hacerle 2 goles a Palmeiras es muy fácil, y yo no lo veo así.
0: Primero a ganar no es favorito.
2: Liga.
0: Sí, paga 2.90 contra,
2: en casa
0: contra 2.45. A ganar, no a clasificar, a ganar.
1: Pero bueno, necesita.
0: A clasificar, obvio, pero necesitas 2 para clasificar.
1: Claro.
0: Paga 4.
1: ¿Y cuánto por Palmeiras?
0: 1.25. O sea, la casa de pronósticos te está diciendo 70-30.
1: 70-30, literalmente.
0: Yo digo 60-40, se le dice. Yo digo 40-60, ella dice 60-40. Y usted dice.
1: Para mí es un 30% de probabilidad, 70% de que Palmeiras lo pase. Yo estoy con el casino, la verdad.
0: Sí. Sí, pero
1: hay
0: igual.
1: Hay que hacerle 2 goles a Palmeiras, insisto. No es materia.
3: Oiga, yo creo que las líneas se movieron para mí en la casa de apuestas por lo que pasó el día de ayer con Independiente del Valle. Yo creo que si Independiente del Valle hubiese hecho un partido mejor en la altura, capaz ese sí fuera un factor determinante para acá, para la Liga. Por eso le digo, para mí es diferente la situación. Casablanca, la hinchada de Liga de Quito, cómo juega el conjunto Albo, para mí es diferente. Yo creo que va a estar concentrado. Sabe que estuvo muy arrinconado en Brasil, sabe también la presión que contribuye allá, pero acá de local siento que puede hacer un mejor trabajo y para mí, no digo que sea fácil hacerle goles a Palmeiras, pero siento que Liga sí es un equipo para competirle de tú a tú a Palmeiras, porque también tiene jerarquía.
1: Está bien. Yo, ¿quién soy yo para negar lo que usted dice? Por último, y ya para irnos, porque de acá el día lunes ya tenemos campeones del US Open, su favorito a ganar el US Open y su favorita.
0: ¿Es Zverev? Sí.
1: Para mí, Shelton, ¿no? Juega en casa, no se olvide.
0: Sí, pero Zverev es loquito ahora. O sea, él es bueno cuando no enfrenta a Alcaraz, ni a Sinner, ni a Djokovic. Él es el mejor.
1: Okay. ¿Y en la rama femenina?
0: Quiero que Sabalenka.
1: ¿Pero?
0: Creo que Rybakina.
1: Para la señorita Rojas, me imagino que también va con Zverev, ¿no?
0: A ver, señorita Rojas, los 4 que están en las semis en este momento son Zverev, Ben Shelton, Francis Tiafo y Karen Khachanov, que ya están jugando ahora mismo. Ya empezó el partido entre Khachanov y Zverev, buscando un lugar en semis, perdón, en la final. En cambio, en la rama femenil ya está definida la final que se juega mañana, Arina Sabalenka contra Elena Rybakina. ¿Quién va a ganar el US Open?
3: Mi favorita, Sabalenka. Dice que ella, por su collar de diamantes, distrae a los rivales y que eso es un factor para que ella pueda ganar, le creo. Y lo segundo, Ben Shelton. Yo creo que el...
0: Va a hacer la llamada y va a sentar, va a colgar la llamada Ben Shelton el
1: así
0: domingo.
1: Así parece, ¿eh?
3: Sí, para mí sí.
0: Va a colgar la llamada.
1: Perfecto.
0: Oiga, cuidado, distraen con el collar de lágrimas del Cuenca Juniors hoy, ¿no?
1: Cállate la boca.
0: Vámonos.
1: Vamos.
0: Ya está el rogue.
3: Comentario tan innecesario, ¿eh?
0: Chao, bye.
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Hola, hola, hola, hola, mis amados ruteros y ruteras. Qué gusto saludarlos nuevamente desde cabinas de Radio Visión, aquí comenzando nuestra ruta del rock de fin de semana. Es viernes y los ruteros lo sabemos. Sabemos que es nuestro menú, uno de nuestros menús bastante favoritos por acá, donde tenemos bastante audiencia también, y es que es viernes de rock en español. Así es, amigos, rock ecuatoriano, rock latino, rock en nuestro idioma, como para abrir ya el fin de semana. Así que puedes ya pedir tu canción, mandar tus saludos en nuestro WhatsApp de Visión 099-5216-15 o también en nuestras redes sociales como Radio Visión Cuenca y como Ruta del Rock. Ahí pones en la casillita que siempre ponemos en nuestras stories qué canción quieres escuchar para esta tarde y aquí te complacemos hasta las 4 en punto. Menos charla, más música. Les saluda Gabu Ginás. Bienvenidos nuevamente a su ruta del rock. A toda máquina.

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Los Huchos con esta super canción que me encantó, se llama El Gremio Invisible, y habla pues de todo esa hermandad que hay ahí dentro del arte, de la música, y que nos ayudamos unos a otros para salir adelante. Me encanta, recién lanzaron su video y me gusta mucho porque tiene como recopilaciones de videos de muchos artistas locales, así que si no lo has visto, corre a verlo, te va a encantar. Está en su plataforma de YouTube, en su canal de YouTube de Los Huchos del Vado, El Gremio Invisible, lo máximo, me encanta. Continuemos aquí con nuestra ruta del rock.

Y continuamos por aquí en nuestra ruta del rock, 15 horas con 16 minutos. 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Quiero mandar un saludito a mi querido Juanpa, que nos escribe en nuestro WhatsApp de Visión y nos pide algo de Dama Solitaria. Esto es Triste, Triste Inspiración, sonando aquí en Ruta del Rock.

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Y escuchamos algo de Lisa Med, heavy metal cuencano. Mi tierra arde, Cuenca arde. Un saludito para mi querido Mario Music, que pues obviamente es parte de Lisa Med, y que aquí pues nos manda un saludito a todos los ruteros en esta tarde. Qué chévere. 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Vámonos con algo de Black Purple.

Escuchábamos algo de Black Purple. 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Dale follow a nuestras redes sociales como Radio Visión Cuenca y como Ruta del Rock.

Y un saludito para Marco, que nos escribía por Instagram y nos pedía algo justamente de Héroes del Silencio, Héroe de Leyenda. Y por aquí un saludito a mi querido Fab, que nos escribe también aquí en nuestro Instagram pidiéndonos algo de Crux en Karnak, Haciéndose Aire. ¡Qué buena canción! Gracias, chicos, por la sintonía.

Y bueno, mis hermosos y hermosas ruteros y ruteras, muchísimas gracias por habernos acompañado esta tarde de viernes. Qué rico, ya viene el fin de semana. Cuídense, por favor, bastante. Ya saben, siempre aquí está la mamá Gabú, preocupada por sus ruteros. Siempre cuídense, chicos. Tengan un hermoso fin de semana y recuerden que estamos aquí nuevamente el día domingo. Más metal. Ya saben que los domingos nos gusta bastante pesado el ambiente. Así que si te gusta esto, ya sabes, los domingos de 10 de la mañana a 12 del día. Y vamos a estar con invitados. Vamos a estar con Nihil 13, una banda de nu metalcore que está súper chévere. Y les cuento que en la entrevista que va a ser a las 11 en punto y que se transmite por nuestra página de Facebook de Ruta del Rock, vamos a tener un pequeño acústico aquí en cabinas. Así que tenemos como que entrevista con conciertico. ¡Qué lindo! Así que ahí nos estamos viendo, ahí nos estamos escuchando. Les da un beso y un abrazo. Gabú Ginás se despide y pues estamos aquí el domingo nuevamente. No se despeguen de la programación de Radio Visión Cuenca. Besitos. Chao, chao.

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1: Son las 17 horas con 30 minutos. Muy buenas tardes, señoras y señores. Bienvenidos a la tercera emisión del Informativo Visión a través de los 106.1 FM. Saludos cordiales también para quienes nos escuchan y nos ven a través de la página web y en nuestras redes sociales. Les saluda Luis Vascones Coronel, acompañándoles de lunes a viernes de 5:30 a 6:30 de la tarde con lo más importante de la información local, nacional e internacional. La siguiente información que detallaremos en los próximos 60 minutos tiene referencia en Diario El Universo, Diario Expreso, Diario El Telégrafo, el portal Primicia CC, Diario El Mercurio de Cuenca, Ecuador Inmediato y la producción de Radiovisión. Revisamos a continuación los titulares de esta jornada informativa.
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1: Mucha atención, el nuevo toque de queda regirá en Guayas, Manabí, Los Ríos y El Oro desde el 17 de septiembre. El ministro del Interior, John Reinberg, informó la medida y señaló que responde a una necesidad concreta de seguridad. 28 pescadores de Manabí quedan en libertad tras ser detenidos en barcos destruidos por el Comando Sur. Nuevo precio de la gasolina en Ecuador desde este 12 de septiembre. Este sábado 12 de septiembre de 2026 entrará en vigencia el nuevo precio de la gasolina en Ecuador. Daniel Noboa viajará a Nueva York para participar en la Asamblea General de la ONU. El viaje está previsto para finales de septiembre. El Consejo de la Judicatura niega desmantelamiento de unidad anticorrupción y anuncia concurso de jueces. En el ámbito local, mucha atención, Azuay tendrá 7 nuevos puntos de carga para vehículos eléctricos. Sube a 2 la cifra de fallecidos por siniestro ocurrido el sábado 5 de septiembre en la vía Cuenca-Molleturo. Con el fin de agilizar la circulación vehicular tras la apertura del primer paso elevado en el intercambiador Monay-IES, la Dirección de Gestión de Movilidad del municipio de Cuenca reforzó la señalización vial en ese sector. El uso de gas licuado de petróleo GLP en las unidades de taxis de la SUAY avanza a paso firme y podría concretarse en los próximos 2 meses tras registrar un 60% de avance luego de meses de análisis. Diana González, concejal de Cuenca, manifiesta que el Consejo Cantonal debe pronunciarse al reclamo presentado por los transportistas parroquiales, quienes interpusieron una acción de protección para que se revise la tarifa de pasajes y se dé paso a un incremento. La Agencia Nacional de Regulación, Control y Vigilancia Sanitaria, ARCSA, otorga la calificación gratuita Califícate con ARCSA a los restaurantes y cafeterías de Ecuador que garantizan estándares superiores de higiene y seguridad en sus alimentos. Estudiantes de la Universidad de Cuenca manifiestan la necesidad de que se concrete el ofrecimiento del rector de ese centro de estudios, Rodrigo Mendieta, quien se comprometió en construir la residencia universitaria para los estudiantes foráneos. A un mes y medio de las elecciones seccionales, existe expectativa por el desarrollo del proceso electoral. El sociólogo Humberto Chacón pide al organismo electoral que garantice los resultados de la participación ciudadana. En el ámbito internacional, mucha atención, el presidente Donald Trump prometió el viernes 11 de septiembre de 2026 que Estados Unidos nunca olvidará los atentados del 11 de septiembre de 2001 y seguirá luchando al conmemorar el 25 aniversario de los ataques en una ceremonia en el Pentágono.
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1: Son las 17 horas con 37 minutos. Aquí el desarrollo informativo. Mucha atención. Nuevo toque de queda regirá en Guayas, Manabí, Los Ríos y El Oro desde este 17 de septiembre, se da a conocer. El ministro del Interior, John Reinberg, informó la medida y señaló que responde a una necesidad concreta de seguridad. El gobierno de Daniel Noboa anunció un toque de queda temporal en 4 provincias del país como parte de las medidas para intensificar las operaciones contra el crimen organizado. La restricción regirá desde las 0 horas de este 17 de septiembre hasta las 23 horas con 59 del 30 de septiembre de 2026 en Guayas, Manabí, Los Ríos y El Oro. Durante ese periodo, la circulación estará restringida entre las 0 horas y las 5 de la mañana. El ministro del Interior, John Reinberg, informó la medida y señaló que responde a una necesidad concreta de seguridad. Según el gobierno, durante las 12 semanas de vigencia del toque de queda, se intensificarán las operaciones contra estructuras criminales. La medida será, según Reinberg, temporal y focalizada y estará acompañada de un amplio despliegue de seguridad por parte del bloque de seguridad integrado por la Policía Nacional, las Fuerzas Armadas y los Ministerios del Interior y Defensa, además de aliados internacionales. El gobierno señaló que las operaciones previstas requieren que las personas que residen en las 4 provincias permanezcan en sus domicilios durante el horario establecido. Uno de los puntos centrales del anuncio es que no se emitirán salvoconductos de ningún tipo. La circulación durante el toque de queda estará permitida únicamente para personal de primera respuesta, entre ellos personal sanitario, trabajadores encargados de atención de emergencias, fiscales y abogados debidamente acreditados para participar en audiencias de flagrancia, se informa. Las 17 horas con 40 minutos, 5 de la tarde con 40 minutos. Y atención, 28 pescadores de Manabí quedan en libertad tras ser detenidos en barcos destruidos por el Comando Sur. Una jueza de Galápagos liberó a 28 tripulantes de los barcos Montecristi y Don Rufo. Las embarcaciones fueron destruidas por Estados Unidos en operativos contra el narcotráfico. Los 28 tripulantes de los barcos Montecristi y Don Rufo de la provincia de Manabí quedaron en libertad luego de una audiencia por el presunto delito de asociación ilícita la madrugada de este 11 de septiembre, después de que sus embarcaciones fueran destruidas por el Comando Sur de los Estados Unidos. La diligencia se realizó el 10 de septiembre en San Cristóbal, Galápagos. Durante la audiencia de legalización de la detención, la jueza Yelena Loján, de la Unidad Judicial Multicompetente con sede en el Cantón San Cristóbal, determinó que no existen elementos suficientes para iniciar una instrucción fiscal. Por ello, el proceso quedó en fase de investigación previa y la jueza dispuso la inmediata libertad de los 28 pescadores. A diferencia de otros casos, no hubo formulación de cargos en este tema. 17 horas con 41 minutos. Y atención, 6 embarcaciones han sido destruidas en alta mar. Henry Delgado, jefe del Comando Conjunto de las Fuerzas Armadas, señaló que estarían vinculadas al tráfico de combustible o drogas y fueron destruidas por los Estados Unidos.
2: Destruida. ¿Usted tiene el numérico de esto?
3: Bueno, tenemos prácticamente la de los tres hermanos, tenemos la del Conquista 2, tenemos la de la Candelaria, tenemos la OM2 y tenemos la de Don Rufo. Prácticamente 5 o 6 embarcaciones.

0: Son las 17:42, 5:42. Avanzamos con más noticias. Daniel Noboa viajará a Nueva York para participar en la Asamblea General de la ONU. El viaje está previsto para finales de septiembre. El presidente Daniel Noboa viajará a Nueva York a finales de septiembre para participar en la Asamblea General de Naciones Unidas, según confirmó Roberto Curi. Este 11 de septiembre, quien señaló que por ahora este es el próximo desplazamiento internacional previsto para el mandatario. En una entrevista con Ecuador TV, Curry indicó que después de la reciente agenda internacional del gobierno por Asia, no existen otros viajes presidenciales planificados por el momento, más allá de la participación de Noboa en la Asamblea General de la ONU. El funcionario señaló que el gobierno busca continuar consolidando las relaciones de Ecuador con otros países a través de su agenda internacional. La participación de Noboa en Nueva York se producirá después de la visita que realizó a China y de la reciente visita a Ecuador del presidente de Panamá, José Mulino, así como la del secretario de Estado de los Estados Unidos, Marco Rubio. Curry también se refirió a la política exterior del gobierno y sostuvo que Ecuador mantiene relaciones con sus principales socios comerciales, entre ellos Estados Unidos, China, mientras busca ampliar sus vínculos con otros países del mundo. Las 17:43. Y atención, amigos, nuevo precio de la gasolina en Ecuador desde este 12 de septiembre. Este sábado 12 de septiembre de 2026 entrará en vigencia el nuevo precio de la gasolina en Ecuador. Los precios de los combustibles en Ecuador cambiarán este 12 de septiembre. Este mes las gasolinas Extra, Eco País y el diésel tendrán nuevamente una disminución con respecto al mes anterior, según anticipó el presidente Daniel Noboa. En cambio, en el caso de la gasolina Super, se espera un incremento en su precio, según prevé el gremio de las gasolineras. Los precios de las gasolinas en Ecuador, que rigen desde el 12 de septiembre al 11 de octubre de 2026, quedan de la siguiente forma. Gasolinas Extra y Eco País de 85 octanos pasa de $3.24 a $3.21 por galón. El diésel premium bajará de $3.18 a $3.15. Se trata de una disminución de 3 centavos con respecto a los precios vigentes en agosto. Es la tercera reducción consecutiva de los precios de los combustibles, se da a conocer. 17:45. Y cambiamos de tema, mucha atención. La judicatura niega desmantelamiento de unidad anticorrupción y anuncia concursos de jueces. La presidenta del Consejo de la Judicatura, Mercedes Caicedo, atribuye a desinformación las críticas de expertos de Naciones Unidas y Human Rights Watch a la eliminación de unidad de jueces anticorrupción y casos del crimen organizado. La presidenta del Consejo de la Judicatura, Mercedes Caicedo, respondió este 11 de septiembre ante las críticas de expertos de Naciones Unidas y de Human Rights Watch tras la eliminación de la unidad especializada en delitos de corrupción y crimen organizado. Escuchemos.
1: Competencias de los jueces anticorrupción, no se han eliminado la competencia de los jueces especializados anticorrupción. Es más, los tenemos con jurisdicción en Quito a nivel nacional. Es decir, no se ha dejado de lado la lucha contra la corrupción, se la mantiene y en consecuencia podemos estar prestos a que se nos fiscalice como Consejo de la Judicatura y dar a la ciudadanía la respuesta que requiere. La ciudadanía quiere que sus casos sean resueltos. Eso es lo que está haciendo el Consejo de la Judicatura, optimizar recursos para que el talento humano del Consejo de la Judicatura, de la función judicial, pueda dar respuesta a los problemas de la ciudadanía. No es justo que un sicariato se quede sin respuesta, no es justo que se considere de menos una violación. Acá el Consejo de la Judicatura tiene que responder absolutamente a todas las causas que se ponen en conocimiento de los jueces. Y es lo que estamos haciendo, conforme a las competencias del Consejo de la Judicatura, conforme lo determina el Código Orgánico de la Función Judicial, que nos da la atribución de crear, de modificar o suprimir. En este caso, lo que estamos haciendo es suprimir y modificar competencias y con esto fusionando las dos unidades, sumando jueces para que no se queden pendientes esas 6.000 causas que tienen las salas penales, las unidades penales, y que estas se sumen a las 480 y pico de causas que tienen los jueces anticorrupción, y en total todas las causas sean resueltas, todas, porque ahora ya no tenemos 30 jueces por aquí, 19 jueces por acá, sino que los sumamos y serán más de 50 que responderán a esas 6.000 causas. La ciudadanía merece respuestas y el Consejo de la Judicatura se las está dando.
0: 17:47, ahí las declaraciones de la presidenta del Consejo de la Judicatura, Mercedes Caicedo, indicando que se niega el desmantelamiento de la unidad anticorrupción y anuncia también un concurso de jueces. 17:48. Y en el ámbito local, mucha atención, Azuay tendrá 7 nuevos puntos de carga para vehículos eléctricos. Con la modernización de la estación ubicada en el kilómetro 65 en el sector de El Mestizo, de la vía Cuenca Molleturo El Empalme, en Azuay se pone en marcha un proyecto para implementar hasta el mes de noviembre 7 electrolineras en puntos estratégicos de las vías que conectan a la provincia con Guayas, El Oro, Loja y la provincia del Cañar. Entre las ubicaciones previstas están Oña en la vía Cuenca Loja, Chud en la carretera Biblián Chud, Chayoabamba en la vía rápida y la avenida Ordóñez Lazo en Cuenca. La iniciativa está a cargo de la empresa eléctrica regional Centro Sur en alianza estratégica con Evinca, empresa especializada en infraestructura de carga para vehículos eléctricos en Latinoamérica. La estación de El Mestizo fue modernizada con tecnología de carga rápida de 60 kilovatios, un voltaje de salida de entre 200 y 1000 vatios y una eficiencia del 96%. El sistema permite cargar un vehículo eléctrico en aproximadamente 20 a 40 minutos, lo que reduce considerablemente los tiempos de espera de los usuarios. 17:49. Atención, sube a 2 la cifra de fallecidos por siniestro ocurrido el sábado 5 de septiembre en la vía Cuenca Molleturo. Este jueves 10 de septiembre se registró el fallecimiento de la segunda víctima mortal del siniestro ocurrido en el kilómetro 101 de la vía Cuenca Molleturo El Empalme. Se trata de un adolescente de 13 años quien viajaba en un automóvil de color rojo que volcó en este tramo de la carretera. En este percance, una persona falleció en el lugar del siniestro, mientras que el joven fue llevado a una casa de salud a bordo de una ambulancia de los bomberos con pronóstico reservado. Estuvo 5 días bajo observación en el Hospital Vicente Corral Moscoso de Cuenca hasta que los médicos confirmaron su deceso. 17:50. 5:50. Y avanzamos con más noticias en el ámbito local. Mucha atención. Con el fin de agilizar la circulación vehicular tras la apertura del primer paso elevado en el intercambiador Monay IES, la Dirección de Gestión de Movilidad del municipio de Cuenca reforzó la señalización en ese sector. Su titular, Berenice Cubides, explicó que el flujo de tráfico ha mejorado progresivamente con el pasar de los días, gracias a la nueva disposición vial implementada y a la presencia constante de los agentes de la EMOV-EP para coordinar el tránsito.
2: El día martes 1 de septiembre se inauguró por parte del Ministerio de Infraestructura y Tecnología el nuevo paso elevado. La mitad, digamos, de la infraestructura total que está contemplada dentro de la obra y es el paso elevado inicial. Desde este punto vale generar el tema de las características del plan nuevo de movilidad que se ha implementado. Si bien el paso elevado actual, si ustedes lo ven, está dentro de la autopista en sentido Azogues-Cuenca, el mismo actualmente está operando en sentido hacia Azogues. ¿Qué está pasando ahorita? 200 metros antes, si es que vengo circulando por la autopista de manera normal, 200 metros antes del Campo Santo Santana van a encontrar una rampa hacia la izquierda, la misma que me va a permitir tomar el nuevo paso elevado hacia Azogues y dirigirme a los sectores de Chayoabamba, Azogues y todas las zonas aledañas que se pueden conectar por ahí. Entonces, en este sentido, esa es la ruta clarísima y expresa para salir de la ciudad hacia el norte. Ahora, ¿qué pasa si es que yo vengo por la autopista y necesito ir al IES o a la Monay Bahuanchi? vengo 200 metros antes igual del campo Santo Santana, debo ya estar en mi carril derecho. La señalización ya está dispuesta así, eso ha sido un punto también importante, reforzar la señalización para que esto se entienda correctamente. Si me voy hacia la Monaiba Huanchi o hacia el IES, lo que tengo que hacer es tomar el carril derecho, continuar sin entrar a la rampa que les acabo de comentar hace un momento, llegar al redondel del IES, que todavía está el redondel en ese punto, y si voy a la Manaiba Huanchi, evidentemente girar a la derecha o incorporarme a la José Carrasco hacia la izquierda y llegar al IES. ¿Qué pasa con los usuarios que bajan de la Manaiba Huanchi? Esto también es importante aclarar. Antes de ellos podían girar a la derecha directamente y tomar la autopista e irse hacia Azogues, Chayabamba, etcétera. Este rato, porque están las obras ahí, está cerrado ese giro derecho. Entonces, si yo bajo de la Monaiba Huanchi, lo que tengo que hacer es recto la José Carrasco Arteaga, que es la frente al hospital, llegar a la 24 de mayo, tomar hacia la derecha, hacia el sector de Mabés, Hospital del Río, y ahí se ha puesto un dispositivo semafórico adicional que me va a permitir reincorporarme a la autopista y dirigirme hacia esa zona. Si es que bajo de la Monaiba Huanchi, quiero irme hacia el centro de la ciudad, digámoslo así, toda la parte ya interna de Cuenca, tengo que girar a la izquierda, como ya lo hacía habitualmente, y conectarme igualmente hacia el sector. Sí, hemos estado monitoreando desde el día miércoles, que en efecto se pusieron ya en servicio estos diferentes desvíos, ha ido mejorando paulatinamente. Esto es entendible porque las personas, evidentemente, es un nuevo sistema el que se está incorporando, aunque se intentó que sea lo más orgánico posible, más parecido a todo lo que estaba pasando este año. Recordar que ya estamos un año de construcción en donde ya tenemos el tráfico en la zona. Para salir de Cuenca hacia Azogues está muy ágil por la rampa nueva, digamos, por el nuevo paso elevado, no nos toma más de 2-3 minutos, no hay interrupciones, es decir, es a flujo libre, no hay complicaciones para las zonas, que es el segundo desvío que expliqué, hacia la Monaiba Huanchi y hacia el IES como tal, sí está tomando un promedio de 5-8 minutos llegar a esos puntos, evidentemente porque tengo menor capacidad vial y necesito pues conectarme a diferentes lugares. De hecho, si ustedes son usuarios habituales y pasaron el día miércoles y luego pasaron el día jueves y viernes, van a ver que se ha instalado una cantidad importante de nuevos letreros. Hacia el lado derecho de la autopista van a encontrar letreros de color verde informativos con flechas que indican lo propio, que hacia la derecha voy a la Monaiba Huanchi Oyes y hacia la izquierda por esta rampa la autopista. Sobre el paso peatonal elevado que está justo en el punto de la rampa se han dispuesto también señalizaciones que indican qué carriles me llevan a la autopista y qué carriles me llevan hacia la Monaiba Huanchi. Entonces se ha hecho un refuerzo importante, se han colocado más de 10 vallas en la zona en coordinación con el ministerio y con la fluidez hacia Azogues, sí. Evidentemente porque ya no estoy llegando al punto del redondel, sino estoy tomando de manera directa el paso elevado. La fluidez hacia Azogues, en efecto, sí. El tema de la llegada al IES se mantiene muy parecido a las condiciones previas a esta. Así es, pero hay que entender una situación. Se inauguró parte de la obra, todavía no está la obra completa, todavía desde el ministerio se ha hablado de alrededor de 10 meses para completar la obra, y en ese momento pues sí, se inaugurará los dos sistemas de pasos elevados, toda la infraestructura complementaria, y en ese punto se puede y se va a visualizar las mejoras. Evidentemente este rato seguimos en obra, es decir, se ha habilitado el paso para que se mantenga conexión con los sectores, pero mantenemos algo muy similar a lo que ha estado pasando este año. El plan de desvíos es efectivo, evidentemente, pero es una zona de obras. Por supuesto, estamos en coordinación constante con LEMOB para que estén presentes. Es importante que la señalización y los puntos dispuestos funcionen de manera orgánica, pero siempre se necesita presencia de agentes civiles de tránsito porque son la autoridad competente para cualquier situación en la zona.
0: Reportó para Radiovisión Alfredo Lazo. Sin discusión. 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Son las 17:56, 5:56. Avanzamos con más informaciones. Atención, este mes las gasolinas Extra, Ecopaís y el diésel tendrán nuevamente una disminución con respecto al mes anterior, según anticipó el presidente Daniel Noboa. Los precios de las gasolinas en Ecuador, que rigen desde este 12 de septiembre al 11 de octubre, quedan de la siguiente forma. Mucha atención, las gasolinas Extra y Ecopaís de 85 octanos pasan de $3.24 a $3.21 por galón. El diésel premium bajará de $3.18 a $3.15. Se trata de una disminución de 3 centavos con respecto a los precios vigentes en agosto. Es la tercera reducción consecutiva de los precios, se da a conocer. Y en este tema, atención, el ministro de Ambiente y Energía, Juan Carlos Blum, y el viceministro de Hidrocarburos, Eduardo Racines, se refirieron a la actualización de precios de los combustibles y el recorrido realizado por el Terminal de Productos Limpios, el Beaterio, en Quito. Escuchemos.
3: Que el combustible, tanto el diésel como la gasolina extra y la gasolina Ecopaís, bajan por un mes más consecutivamente de precio. La reducción es de 3 centavos, tanto para el diésel como para las gasolinas. Y los ciudadanos pueden decir, es una reducción muy pequeña. Primero, es una reducción que viene siendo sostenida por 3 meses en alrededor de 10 centavos cada uno de los combustibles. Y más importante que eso, con la aplicación de este mecanismo de bandas excepcional, hasta diciembre se ha evitado que los combustibles suban alrededor de entre 40 y 50 centavos. Es decir, si no hubiésemos aplicado este mecanismo excepcional, el diésel podría estar en alrededor de 3.70 o 3 dólares con 80 centavos y la gasolina bordeando los 4 dólares. Una buena noticia para el país. El diésel que está produciendo la refinería de Esmeraldas, en términos de su contenido de azufre, ha disminuido sustancialmente. Si la norma es 50 ppm, la refinería está produciendo el nuevo diésel premium con 35. ¿Qué significa esto en términos reales? Una mejor calidad de aire, una mejor salud para las familias y, sobre todo en ciudades de altura donde la combustión es muy complicada, garantizar el ambiente donde viven los ecuatorianos. Entonces, los terminales del país de Petroecuador están despachando mayor cantidad de diésel 2 para garantizar el suministro adecuado de aquellas industrias que están en el programa de autogeneración voluntaria en vista o en preparación para el fenómeno del Niño y el cuidado de nuestros embalses. Los 100 millones de dólares que el Ministerio del Ambiente ha destinado y todo su aparataje estatal está destinado al mantenimiento sobre todo de las redes de distribución, las redes de transmisión para garantizar el suministro apropiado de electricidad durante el fenómeno. También en apoyo a los municipios en las contrataciones de suministros para el tema de agua potable. Hay 4 plantas móviles que van a estar disponibles para aquellos municipios, aquellas plantas potabilizadoras, aquella población que por fenómeno del Niño tenga algún problema de potabilización, que puede venir de muchas áreas, de mucha turbidez, demasiada lluvia en los ríos o demasiada sequía también. Y el día de ayer se emitió la NOAA en Estados Unidos y otros organismos internacionales emitieron una alerta sobre la severidad con que viene el fenómeno del Niño y es necesario que todos nos preparemos para nosotros, no solo el gobierno central, no solo el Ministerio de Ambiente y Energía, sino los GAT municipales, los GAT provinciales y cada uno de los ciudadanos esté consciente a lo que nos enfrentamos.
4: Tenemos muy, muy buenas noticias, en general son 3. La primera, los precios bajan en este mes 3 centavos. La gasolina extra y Ecopaís bajan a 3.21 dólares por galón y el diésel premium de consumo automotriz baja a 3.15 dólares por galón. La calidad del combustible diésel premium mejora, ahora tiene máximo 50 partes por millón. ¿Eso qué hace? Que los motores funcionen de mejor manera, el mantenimiento sea menos exhaustivo en los motores y pues el ambiente se vea beneficiado. Por otro lado, en el término de abastecimiento, el mismo está totalmente asegurado. A nivel país tenemos más de 45 millones de galones de combustibles listos. Por ejemplo, en este terminal tenemos 11 millones de galones listos para ser abastecidos. Esta terminal tiene la capacidad para despachar alrededor de 900 mil galones de extra sin ningún problema, que cumple con la demanda necesaria. Y en el caso del diésel, igual, alrededor de 750 mil galones por día. Respecto al diésel 2, que es para consumo de autogeneración o generación eléctrica, igual el abastecimiento está asegurado. En general, en el país tenemos alrededor de 3.5 o 4 días de inventario. Entonces, con eso aseguramos el abastecimiento. La reducción de los precios efectivamente va a ser hasta diciembre, en una escala de 3 centavos o un poco más. Este mecanismo excepcional lo que busca es que la ciudadanía, el Ecuador, no se vea afectado por ese tema que es muy puntual, que debería solucionarse para diciembre, y bueno, lo vamos a poder saber en diciembre, básicamente.
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6: Son las 18 horas con 8 minutos, 6 de la tarde con 8 minutos. Avanzamos con más informaciones en el ámbito local. Atención, el uso de gas licuado de petróleo GLP en las unidades de taxi en la provincia de La Suay avanza a paso firme y podría concretarse ya en los próximos 2 meses, tras registrar un 60% de avance luego de meses de análisis. Patricio Padilla, presidente del Frente Unido de Taxistas de la SUAI, confirmó que la iniciativa busca generar un ahorro significativo frente a los precios de las gasolinas. La inversión por vehículo oscilará entre $800 y $1,200, costo que asumirán de forma directa los propietarios de cada unidad para adaptar el sistema.
7: Es un proyecto que se viene tratando ya desde un tiempo atrás, ¿no? No es de recién, tampoco en las próximas semanas. Eso tenemos que desmentir categóricamente en cierto sentido. ¿Por qué? Porque este proyecto viene avanzando con las diferentes autoridades. No es un tema de que nosotros, porque sí queremos poner el combustible GLP en nuestras unidades, no. Esto tiene que venir de la mano con las respectivas autorizaciones, con los respectivos instructivos de revisión técnica vehicular, de homologación de los equipos, homologación de talleres autorizados, y obviamente también la autorización de las autoridades para poder hacer las instalaciones, emplazar los talleres, ver el tema de repuesto, todo, ¿no? Entonces, no es un tema tan fácil, y obviamente en estas últimas semanas se ha estado tergiversando la información en cuanto a que ya se va a poner, que tenemos autorización, que no tenemos autorización. Bueno, obviamente, el señor gerente, creo que el día martes o miércoles, fue bastante claro en ese sentido, en que todavía no hay autorización, la revisión técnica vehicular no tiene sentido para hacer la dicha revisión de gases en este sentido, pero no creo que vayamos a dejar ahí este proyecto, ¿no? Por todas las críticas que hemos tenido, porque al final del día, estimado Freddy y a la ciudadanía también, lo que nosotros buscamos un poco el ahorro en el tema del combustible día a día, mes a mes. Bueno, en los últimos meses han ido bajando de 2 centavos, 3 centavos, han ido bajando, pero eso no compensa el tema de que al diario nosotros tenemos que poner entre 15 y $18 de combustible. Esto es un alivio un poco en el tema de la canasta automotriz. En este caso ahora con el MOP, porque el proyecto viene desde el año anterior, viene desde mediados del 2025, se viene presentando todos los estudios. Obviamente, con las autoridades ahora, con el director de la Agencia Nacional de Tránsito, director provincial de tránsito, que ha tenido algún acercamiento para poder hacer llegar toda esta documentación en el caso del proveedor y de los equipos que son homologados, en el tema de los que van a surtir el tema de verdad con AgipGas, con Autogas, con Duragas, con todas estas entidades, yo también paso por la restricción del servicio.
6: Las 18:11, 6:11. Sí, Diana González, concejal de Cuenca, manifiesta que el Consejo Cantonal debe pronunciarse al reclamo presentado por las transportistas parroquiales, quienes interpusieron una acción de protección para que se revisen en la tarifa de pasajes y se dé paso a un incremento. Felicia Guerrero con los detalles.
8: Concejal Diana González se refiere a la acción de protección presentada por los transportistas parroquiales, quienes exigen una revisión de pasajes e incremento de los mismos.
9: A lo que hacen alusión ellos es a la consultoría que existía de parte de la Universidad de Cuenca, donde se tomaban a consideración las propuestas de la tarifa justamente con relación al transporte, con diferentes parámetros a ser tomados a consideración. Es un estudio bastante extenso y en base a eso es a lo que los transportistas en este momento están haciendo su reclamo, porque ellos consideran que no han tenido un ajuste de la tarifa durante muchísimo tiempo. Esto efectivamente se ha recibido la acción de protección y se dará las contestaciones correspondientes. Sin embargo, sí requiere un análisis, yo voy a decir, en base justo al estudio realizado, que además tuvo una erogación de dinero de parte del GAP para la consultoría realizada por la universidad. Sí, ese estudio a nosotros nos fue socializado hace un año aproximadamente, ya con la entrega del mismo, vamos a decir, la recepción de parte del GAP, y ese estudio comenzó desde años atrás, en la administración anterior, me parece que justo se hizo el contacto con esta consultoría de la Universidad de Cuenca, digamos la contratación, donde ellos realizaron su estudio y su trabajo y se pudieron llegar a estas conclusiones con respecto a las tarifas, tomando a consideración parámetros, digamos niveles socioeconómicos, la accesibilidad a la movilidad, que también es un derecho de las personas, y a consideración también un punto de equilibrio para las empresas de transporte, que efectivamente hay que considerar que el combustible subió de precio, ellos también han puesto en este estudio a consideración todo lo que significa una agregación de gastos en llantas, en los repuestos, en los mismos buses, vamos a decir, en todos los equipos correspondientes, pero también ahí es donde viene este debate y el punto de equilibrio que tenemos que tener y la concordancia con el nivel socioeconómico que este rato

0: maneja la ciudadanía. Hay que considerar también que gran parte de la población que hace uso del transporte público es una población que no tiene acceso a otro tipo de transporte. Entonces aquí es donde viene ese análisis que requiere esa atención. Por eso es que dentro del Consejo Cantonal, en cierto momento, se tomó la determinación de mantener un subsidio y esto es lo que se planteó. Sin embargo, pues habrá que tomarlo de nuevo a consideración.
1: ¿La consultoría?
0: Sí, la consultoría había puesto como punto, bueno, era en general, de lo que recuerdo este rato, no había una diferenciación específica. Sin embargo, sí, ellos consideraban la subida de la tarifa del transporte para lograr este punto de equilibrio.
2: ¿Los usuarios,
0: ¿Los usuarios o los transportistas?
2: Los usuarios.
0: Ya, entonces aquí sí sería importante, bueno, como todos entendemos, también hay una comisión asignada para este trabajo dentro de lo que es movilidad y en el Consejo Cantonal, entonces pues tendremos que pedir que por favor se tome a consideración este punto para realizar el trabajo necesario y correspondiente. Ahora, dentro de la consultoría de lo que se entregó, efectivamente hay un análisis y encuestas realizadas a una gran cantidad de usuarios del transporte y a la población en general. Por eso habría que ver quiénes son las personas que dicen que no han sido convocadas, porque efectivamente ahí se saca una muestra de la población bastante importante.
2: ¿Realiza?
0: Sí, yo no sé si el tiempo realmente lo alcance, como estamos diciendo, en este momento se está viviendo ya un proceso de una acción de protección que tendrá que ser respondida y hemos dado ya a todos los concejales la firma para que este proceso se lo realice de la manera correspondiente, y más allá de eso, siempre pensando en lo que sea más justo y equitativo para todos. En este momento no le mentiría si le daría la cifra exacta, no la tengo aquí y no puedo generar falsas expectativas.
1: De su parte, de darse
0: una... El subsidio también amerita un análisis jurídico.
3: Para Radio Visión 106.1, reportó Felicia Guerrero.
4: Las 18 horas con 16 minutos, 6 de la tarde con 16 minutos, avanzamos con más noticias. Atención, la Agencia Nacional de Regulación, Control y Vigilancia Sanitaria, ARCSA, otorga el certificado gratuito Califícate con ARCSA a los restaurantes y cafeterías de Ecuador que garantizan estándares superiores de higiene y seguridad en sus alimentos. Según detalló Juan Brito, analista del ARCSA, la letra A representa la máxima categoría del programa y se concede a los establecimientos que alcanzan entre 90 y 100 puntos en la inspección técnica de infraestructura, almacenamiento, higiene y control de plagas. Para obtener esta distinción con vigencia de 3 años, el personal del local debe completar previamente una capacitación gratuita impartida por la institución.
5: De los establecimientos de nombre comercial del mercado se coordinaron las capacitaciones en conjunto con la Agencia de Control Sanitario ARCSA por el tema de que ellos están ansiosos en obtener la calificación A. ¿Qué es la calificación A? Es la calificación a los restaurantes mediante el programa que tenemos Califícate con ARCSA. Pues ellos solicitaron la capacitación, nuestros técnicos les imparten la misma y les indican cuál es el proceso en el tema de manipulación de alimentos, condiciones higiénico-sanitarias y la infraestructura que debe mantener un establecimiento para obtener la calificación tipo A, y es la cual nos indica a nosotros que un establecimiento está seguro, un establecimiento está adecuado para poder consumir alimento. Lo único que tiene que hacer es obtener esta calificación mediante capacitaciones, que es lo que nosotros brindamos, mantener un lugar que es una infraestructura segura. El personal que manipula alimentos debe tener los conocimientos adecuados para poder brindar un servicio de calidad hacia la población en general. La capacitación general influye todo, sí, desde cómo tiene que ser el establecimiento en su infraestructura, los equipos, los utensilios, cómo tiene que estar el personal, cómo se tiene que manipular los alimentos, cómo se tienen que receptar, almacenar y preparar los alimentos hasta servirlos al consumidor final. Y una vez que obtiene la calificación, sí, esta viene a nuestra base de datos, subimos al sistema para que la población pueda saber cuáles son los establecimientos que cuentan con esta calificación o esta categoría, ¿sí? Sin embargo, ellos no se quedan acá. Nosotros vamos en constantes inspecciones o controles de estos establecimientos para verificar que sigan cumpliendo con las mismas condiciones en las cuales se entregó esta calificación. Con esto nosotros aseguramos que ellos siguen brindando un servicio de calidad a la población. No hay nuevas regulaciones, sí, siguen siendo las mismas. Nosotros entregamos un permiso a todo establecimiento, obviamente, que esté registrado en el SRI y que obtenga su calificación con el Ministerio de Turismo. La calificación A depende cómo esté cada establecimiento, por si tiene que hacer mejoras en su infraestructura, nos tomará un poquito más de tiempo. De ahí el tema de la capacitación simplemente es coordinar con la agencia y nosotros impartimos calificaciones todos los meses a las personas que nos solicitan. Primero, para responder acá, sí, toda la capacitación que da la agencia es gratuita, no tiene ningún costo, simplemente tienen que hacer una solicitud a la coordinación zonal, en este caso creo que va a ser a la dirección zonal, y nosotros coordinamos ya con el usuario las capacitaciones. En el tema de acá, sí, más o menos vamos calificados en este año alrededor de 70 establecimientos, ¿sí? Obviamente hay que recordarles que la calificación tiene una duración de 3 años, es por eso que muchos establecimientos ya están calificados y no nos van a solicitar nuevamente la calificación este año. Sin embargo, nosotros siempre estamos en el tema de que queremos inculcar a los prestadores de servicios de alimentación a que se sigan calificando, porque es un beneficio tanto para ellos como para la población en general. En lo que va desde el 2015, creo que empezamos con el tema de calificaciones, vamos alrededor de los 230 establecimientos calificados.
4: Reportó para Radio Visión Alfredo Lazo. Las 18:21, 6:21. Avanzamos con más noticias. Atención, la Sala de Garantías Penales rechazó suspensión condicional de la pena a ex juez sentenciado a 5 años de cárcel por prevaricato. Se da a conocer a esta hora. El Tribunal Judicial ratificó el cumplimiento de la condena en prisión para Bolívar Fabián R., ex magistrado de la Unidad de Garantías Penitenciarias de Cuenca. La Fiscalía demostró que el procesado dictó una resolución ilegítima para otorgar beneficios penitenciarios e indebida unificación de penas a un sentenciado por violación con 2 condenas ejecutoriadas. Las autoridades confirman que la gravedad de la conducta impidió la aplicación de medidas alternativas para el ex juez destituido. Las 18:21. Atención, estudiantes de la Universidad de Cuenca manifiestan la necesidad de que se concrete el ofrecimiento del rector de este centro de estudio, Rodrigo Mendieta, quien se comprometió en construir la residencia universitaria para los estudiantes foráneos. Felicia Guerrero con los detalles.
1: De las propuestas de campaña del actual rector de la Universidad de Cuenca, Rodrigo Mendieta, fue la construcción de la residencia universitaria. Esta iniciativa va dirigida especialmente a los estudiantes de otras provincias. Este proyecto se tiene previsto ejecutar en el campus Balsay de la universidad, con una capacidad para 408 estudiantes, con una inversión de $4 millones, el mismo que cuenta con el apoyo del gobierno nacional. En ese marco se pronuncia Mauricio Ochoa, presidente de la Federación de Estudiantes Universitarios del Ecuador, filial Cuenca.
2: Bueno, la residencia universitaria es una necesidad que tienen los estudiantes, más en la Universidad de Cuenca por ser una universidad pública, por ser una universidad que acoge estudiantes de distintos lugares del país y sobre todo porque Cuenca es una ciudad cara como para un estudiante, como para que un estudiante viva, un estudiante que por su naturaleza se dedica únicamente a estudiar y tiene sobre todo la responsabilidad esta, no le permite tal vez tener otros menos ingresos, es difícil que pueda obtener una vivienda propia o una arrendada con los precios que están elevados. Creemos que es una iniciativa necesaria para la universidad. Si es que ya se ha asignado el presupuesto, esperamos que se ejecute. Obviamente esperamos que estas propuestas que ha tenido el señor rector se lleven a cabo, y bueno, pero sobre todo que esta propuesta, cuando se dé, obedezca al beneficio de los estudiantes y no se trate solamente de una estrategia política. No estoy hablando de que sea una estrategia política desde el rectorado, sino desde el gobierno, porque creemos que ahora en elecciones es donde más se da, donde más se anuncia, donde más se entrega, y bueno, dependerá capaz del resultado la ejecución de las obras. Los estudiantes foráneos, los estudiantes que están en condiciones socioeconómicas bajas, los estudiantes que no tienen como para costearse una vivienda, para quienes es difícil la supervivencia estudiantil por no estar cerca de su hogar, ni

0: creo que por la propia condición de un estudiante, quizá que no se tiene que preocupar por trabajar, que no se tiene que preocupar por otras cosas, tendrá mucho más tiempo, tendrá mejores notas. Entonces no creo que eso lo haga acreedor de un espacio en la residencia universitaria, sino esperamos que sea sin beneficiados por debajo de la mesa, sino que se le dé a los estudiantes de acuerdo a su ficha socioeconómica, de acuerdo a sus condiciones familiares. Entonces, eso esperamos que sea la distribución para la residencia universitaria.
1: Para Radio Visión 106.1, reportó Felicia Guerrero.
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3: Son las 18:25, 6:25. Y atención, amigos, a esta información. La prefecta de la SOAI denuncia en fiscalía a empresa minera por falsificación de documentos. Se informa, la prefecta de la SOAI, Alexandra Quintanilla, presentó este viernes 11 de septiembre ante la Fiscalía Provincial de la SOAI una denuncia contra la empresa Ecuador Gold S.A. por el delito de ocultamiento de información ambiental y uso fraudulento de un certificado ambiental para desarrollar actividades mineras en la parroquia San Bartolomé, Cantón Sixig, con la finalidad de que se determine a los responsables y se proceda con la pena máxima. El documento fue obtenido a través del Sistema Único de Información Ambiental correspondiente a actividades de construcción menor. Sin embargo, habría sido presentado como una autorización ambiental para actividades mineras que no es competencia de la prefectura de la SOAI. Dicho certificado no habilita la exploración ni la explotación de recursos minerales y se usó fraudulentamente, informa la prefecta de la SOAI. 18:26. Atención, a un mes y medio de las elecciones seccionales, existe expectativa por el desarrollo del proceso electoral. El sociólogo Humberto Chacón pide al organismo electoral que garantice los resultados de participación ciudadana.

0: A puertas del proceso electoral para las elecciones seccionales a efectuarse en noviembre del presente año, recibimos el análisis del sociólogo Humberto Chacón, quien exhortó al Consejo Nacional Electoral se garantice los resultados transparentes del sufragio y sea la ciudadanía quien determine a los triunfadores.
1: El Consejo Nacional Electoral proceda independientemente y que garantice los resultados de la participación ciudadana en las elecciones. Sin embargo, a ustedes conocen más que yo, existen muchos acontecimientos que al menos llaman a la duda. No voy a decir cuáles, pero yo creo que la ciudadanía y ustedes conocen tanto como yo o más que yo. En ese contexto estamos viviendo el proceso electoral. En ese contexto, yo aspiraría, en términos de todos los discursos de acerca de la democracia y la política que he venido haciendo desde 20 años hasta ahora, que este proceso suceda tal como está y que los candidatos participen. Dejen que los candidatos participen y que sea la ciudadanía la que determine. Si tienen algún proceso de otra naturaleza, la justicia va a tener que proceder. Pero hagámoslo después del proceso electoral. Yo no voy a dudar ni de los unos ni de los otros. Sin embargo, yo lo que propiciaría es, y estamos cerca de las elecciones, mantener una suerte de stand-by, ¿sí? Un stand-by para que el proceso electoral suceda sin sobresaltos. Porque si algo de lo que usted indica, y todos sabemos, puede suceder en este trayecto, evidentemente terminamos alterando el equilibrio y la capacidad de análisis de la población para emitir un voto en favor o en contra de algún candidato. Yo aspiraría que estos 7 candidatos que están, u 8 candidatos que están, sean los que lleguen en la papeleta y que sea la ciudadanía, en realidad la ciudadanía, la que termine determinando y definiendo quién va a ser nuestra autoridad. Yo sí esperaría que la decisión ciudadana esté prioritariamente en el marco del respeto, que es lo que hemos perdido durante los últimos tiempos, una gestión centrada en saber escuchar a la gente.

0: y escuchándole a la gente formular propuestas concretas y específicas. Tampoco.
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2: Son las 18 horas con 30 minutos, 6 de la tarde con 30 minutos. De esta manera, amigos, llegamos al final de la tercera emisión del Informativo Visión. Gracias por acompañarnos y los invitamos a sintonizarnos el próximo día lunes a partir de las 17 horas con 30 minutos. Gracias por su gentil atención.
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1: Rápido sobre la situación que viven los medios de comunicación, los periodistas de a pie, los periodistas que han sido pautados, los periodistas que necesitan de su trabajo para la supervivencia. Existe en este momento una gran pugna en la República del Ecuador y también un sometimiento por parte de algunas personas que fungen de periodistas. Solía preguntarles a los estudiantes en la universidad, ¿qué pasaría si un periodista, antes de publicar y dar a conocer a la ciudadanía un hecho, un suceso, un acontecimiento, y preguntar a la persona responsable del hecho, del suceso, en fin, oye, esto te va a molestar? ¿Crees que con esta entrevista me van a atacar? ¿Posiblemente van a utilizar los trolls para desacreditarme? ¿O posiblemente van a intentar callarme? Y por último, en su fuero interno se pregunta, ¿voy a tener problemas por publicar tal o cual información? Y esto viene o trae a colación, porque cuando el periodista comienza a callarse por miedo, capaz, y ya no necesitamos una orden de censura. El miedo arrincona, orilla, hace que incluso se deforme los hechos, los sucesos. En este caso, el miedo hace entonces que la censura esté funcionando solo. Y esto no lo digo solamente como periodista, lejos de mí esta circunstancia. Lo digo también desde el derecho, porque como ustedes conocen, soy abogado de los tribunales de justicia de la República del Ecuador. ¿Por qué tienen que tener en cuenta ustedes, señoras y señores, que la libertad de prensa no es una concesión, una dádiva, un acto generoso del gobierno? No es el favor de un presidente, no es un regalo del Estado. La libertad de información es un derecho de todos los ciudadanos que está contemplada en la Constitución de la República, en la Ley Orgánica de la Comunicación dentro de la República del Ecuador, y la Convención Americana sobre los Derechos Humanos. Entonces, nace aquí la pregunta que causa escozor, causa dudas. Es muy sencilla la pregunta. ¿Estamos nosotros, los periodistas, los abogados, los ciudadanos, protegiendo la libertad de prensa en el Ecuador? ¿O por temor, por favor, por miedo a perder el puesto para supervivencia o para la supervivencia, o para tomar el poder y ayudar al padre para lucrar de esa circunstancia, estamos nosotros llegando a normalizar ciertas formas de presión para que no se investiguen y se cuestionen las circunstancias en el poder? La Constitución es arma suprema de la República del Ecuador. Está por encima de cualquier tipo de reglamento, ley, ordenanza, en fin. A pesar de que el señor Pita en el Tribunal Electoral dice que el reglamento de Pachacuti no permite patrocinar a alguien porque sencillamente no es solidaria, no está en el movimiento, en fin. Y cita el reglamento, ignorancia suprema. El reglamento prácticamente es el último dentro de la pirámide cristiana, es decir, es una situación que de un tinguetazo vuela. Pero aquí el señor Pita está justamente sirviendo al poder. Y decía entonces que todas las personas, según la Constitución de la República del Ecuador, tenemos el derecho de buscar, de producir, de difundir, de recibir, de intercambiar la información en forma veraz, verídica, oportuna, contextualizada y plural, sin censura previa. Este es el derecho que tenemos los ecuatorianos en la Constitución de la República del Ecuador. El artículo 18 establece que todas las personas tenemos derecho a buscar, recibir, intercambiar, producir y difundir información veraz, verificada, oportuna, conceptualizada y plural, sin censura propia. La censura previa se da, desgraciadamente, porque el director del medio le dice: esta es la línea que debemos seguir, la línea editorial, la línea, en fin, y si no quieres, te vas. El periodista a veces tiene que bajar la cabeza, porque su supervivencia está por encima de la verdad, incluso, que él conoce. Así es, señoras y señores, desgraciadamente, cuando un periodista hace una intervención o hace una entrevista que no le gusta al dueño del medio, me van sacando. Dice: ve, me vas a causar problemas, hasta luego, este señor es importante para mí, ¿no ves qué pauta? Entonces, yo no puedo tenerte a ti porque estás conspirando en contra de la supervivencia del medio. Esto ha pasado con varios periodistas en los últimos días y en las últimas horas. No es que me estoy inventando yo, o si no, se amenaza de tal o cual circunstancia para que surta efecto la censura previa. Señoras y señores, aquí vivimos un gobierno de derecho común. Vivimos un derecho constitucional, de derechos sociales, en fin. Este derecho, la Constitución, reconoce que nosotros debemos acceder, o podemos acceder, tenemos el derecho de acceder a la información generada por las instituciones públicas. Eso tiene que ver que la opinión pública, perdón, la citación o la información generada por las entidades públicas no le pertenece al ministro, no le pertenece al alcalde, no le pertenece al funcionario de turno. Esto nos pertenece al pueblo, a los ciudadanos. La información pública pertenece a la sociedad. Lo que hace el periodista es simplemente cumplir una función fundamental: buscar la noticia, verificar el hecho, investigar las consecuencias y poner en conocimiento de los ciudadanos. Asimismo, el artículo 66 del cuerpo legal citado anteriormente de la Constitución Política de Montecristi dice, en el artículo 66, numeral 6, que se reconoce expresamente el derecho de toda persona a opinar, expresar libremente su pensamiento en todas sus formas y manifestaciones. Entonces aquí viene la pregunta, señoras y señores: cuando el periodista está actuando en forma veraz y ejerciendo su profesión dentro del campo deontológico, un periodista cuando cuestiona al gobierno, cuando investiga al gobierno, cuando pregunta a sus funcionarios, cuando corrige sus cuando critica una política pública, no está atacando al Estado, ni al gobierno, ni al sistema político. Únicamente está ejerciendo el derecho constitucional que nos otorga, repito, la Constitución de la República aprobado en Montecristi. Entonces, la libertad de expresión, ese derecho, no desaparece porque al gobierno de turno le guste o no le guste. Entonces queda clarísimo que es un derecho constitucional consignado en la Constitución de la República. Pero vamos también a la Ley Orgánica de Comunicación en la República de Ecuador. Y aquí, señoras y señores, permítame que señale con toda claridad que es compartido por todos los organismos internacionales de derechos humanos y de EFI. Y dentro de la Ley Orgánica de Comunicación se reconoce expresamente el derecho a la libertad de pensamiento y de expresión. Y habla de búsqueda, producción, difusión, recepción, intercambio. Pero, con todas las verdades, digo, no existe una frase que diga que existe algún tipo de censura previa o directa. ¿Qué significa eso? Y nosotros no tenemos por qué sujetarnos a lo que nos piden en cuanto se refiere a publicar lo que nosotros hemos investigado, lo que nosotros hemos visto, hemos presenciado y conocemos. La situación de la censura puede tener muchas formas. Puede ser una orden, como ya dije, del director del medio, en fin. Puede ser una amenaza, sigues hablando, te corto la cabeza. Puede ser una presión del entorno que trabaja el periodista. Incluso puede ser un mecanismo administrativo. Si no estás contento con lo que está pasando, coge el camino y anda. Puede ser también una forma de restringir el acceso a la información. Puede también haber una campaña de desprestigio. Puede ser que también al periodista se le convierta en enemigo público cuando la opinión del periodista tiene que ver con la verdad, con los hechos. El periodista, desde su visión de verdad, emite sus criterios. Entonces, cuando una crítica del poder deja de ser una simple crítica y se convierte en una forma de intimidación, es o se da bajo los conceptos que anteriormente sugerí. Y no quiero decir con esto que cualquier señor se le antoja un grabador, pone grabadora, como siempre he dicho yo, no tiene ninguna formación académica, en fin. Tenemos responsabilidades. No es que porque yo soy periodista tengo patente de corso y puedo decir lo que me da la gana de cualquier persona inventándome hechos, en fin. No. Los periodistas tenemos que ser claros. Tenemos la libertad de prensa, efectivamente, pero nosotros no podemos hacer que las personas, que nuestro público que recepta la información, diga o señale que nosotros no estamos defendiendo la libertad de comunicación o el exceso en la comunicación. El periodista tiene muchas responsabilidades del campo civil, del campo penal. La Constitución de la República habla de la responsabilidad ulterior. ¿Y esto qué significa, señoras y señores? Que si yo afirmo tal o cual cosa que no responde a la verdad, me invento tal o cual noticia. La libertad de expresión no significa que yo voy a quedar en la impunidad. ¿Por qué? Supuestamente ejerciendo el periodismo. Y aquí viene una circunstancia que es importante, señoras y señores. En los derechos sociales todos tienen la misma categoría. Ningún derecho se supera a otro derecho. Quiero decir, la libertad de expresión tiene un límite, la honra, la integridad familiar, en fin. Sí, señoras y señores, pero no es porque la sociedad tiene derecho a que yo informe. Puedo incluso entrar en la vida íntima de las personas a las cuales estoy extrayendo la información o la noticia. Entonces, la libertad de expresión, la libertad de prensa no está por encima de la libertad al honor, de la situación de que deben respetarse los cánones morales, en fin. Entonces, señoras y señores, la libertad de expresión, la libertad de expresión nada tiene que ver con el libertinaje que muchos medios y que muchas personas en los últimos tiempos están haciéndolo. Antes se decía la muralla del papel del canalla. Ahora vemos que las redes sociales han suplantado a la pantalla, perdón, a la pared, y a por la pantalla. Y ahí se dice cualquier tipo de mentiras, verdades a medias, e incluso se hacen insinuaciones perversas. Y para que el periodista tenga una responsabilidad frente a la sociedad coherente con su propio yo, debe verificar la información, debe contrastar la misma, debe diferenciar, y esto es increíblemente válido, debe distinguir, diferenciar entre los hechos y las opiniones. ¿Sí? Los hechos son uno, las opiniones pueden ser otra. Si a alguien le gusta tal gobierno, pues va a dar su opinión, pero esto no es la verdad. Ese es un hecho que tiene que ser analizado, contextualizado, revisado, contrastado, en fin, para que entre al campo de la información. El periodista debe respetar la honra, pero está obligado a respetar la intimidad. El periodista debe evitar la difamación. Y sí, en algún momento, por obvias circunstancias, se equivocó, tiene que retroalimentar la información, es decir, debe corregir. Y debe corregir con frases claras, refiriéndose al hecho en el cual se equivocó, y decir, sí, señoras y señores, esta es una circunstancia que se escapó de mi voluntad por mi tendencia política, ideológica, en fin. Entonces, lo lógico, lo racional, es que el periodista debe corregir cuando se equivoca. Pero tiene todavía una situación más fuerte. La prensa libre necesita de la ética. Sí, señoras y señores, necesita de la ética, que es una situación fundamental. Repito, la ética, voy a dar lectura justamente después de un ratito, lo que significa la ética, como desde los tiempos del mundo, del nacimiento del mundo, el nacimiento, la transformación del universo, se ha tomado. Si nosotros, los periodistas, queremos que nos respeten, el periodista debe también respetar la verdad. Y me voy a permitir leer lo que significa la ética. Abro comillas. La ética es el conjunto de principios y valores que orientan a una persona a distinguir lo correcto de lo incorrecto y a actuar de manera responsable frente a los demás o frente a sí misma. En otros términos, señoras y señores, la ética no solamente pregunta,

0: puede hacerlo, sino también debe hacerlo. Esa es la voluntad y esa es la forma de la ética. En el periodismo, la ética tiene
1: Entre
0: una
1: mitos y
0: clara
1: prosas.
0: relación con la búsqueda para poder comunicar la verdad, verificar la información antes de difundirla, actuar con independencia frente al poder político y económico, no manipular en forma maquiavélica, a base de crear falacias para entrar en los públicos. Entonces tiene que actuar con independencia frente al poder político económico. No manejar, no de manipular debidamente la información. Tiene que respetar la dignidad de las personas. Ustedes ven ahora en las redes sociales cómo cualquier canalla escribe cualquier torpeza e inmediatamente comienzan a reproducirse a través de los trolls, en fin, y la persona que a lo mejor es inocente, si está sometida a la vindicta pública y a lo mejor para muchas personas, de acuerdo a su visión, resulta culpable de ese hecho. ¡Qué barbaridad! Entonces, tenemos que respetar la dignidad y los derechos de las personas. Y tenemos también los periodistas, no sé si algunos entiendan, diferenciar claramente entre información y opinión. Tenemos que asumir responsabilidades porque es un hecho realizado por nosotros. Entonces, de lo que hacemos y decimos, de lo que publicamos, tenemos que responder. Vamos entonces claros de que la ética no significa obedecer al poder. Significa, señoras y señores, ejercer la libertad con responsabilidad. Ejercer la libertad con responsabilidad. Un periodista que mantiene la ética no puede pues salir y criticar al gobierno y decir lo que le da la gana. No puede. Tiene que averiguar necesariamente qué es lo que está pasando en el hecho noticioso que se difunde. Puede el
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0: periodista y
1: mitos
0: debe
1: y
0: criticar
1: prosas.
0: las obras que, entre comillas, realiza tal o las acciones que realiza tal o cual gobierno, pero también tiene la obligación de denunciar irregularidades, ejercer la crítica política. No venga con el cuento de que los periodistas no debemos tener ideología, babosadas. Los periodistas debemos tener necesariamente una tendencia, una visión política para poder incluso desde ese punto de vista adherirnos o disentir de las personas con ese pensamiento. Nosotros tenemos entonces un compromiso fundamental que no es ligarnos al poder de turno a través de las pautas, a través de las vacunas, ¿no? Tenemos nosotros la obligación de hacer conocer a la sociedad, a nuestros habitantes del país y del extranjero, los hechos en forma clara, con un compromiso de responsabilidad frente a las fuentes, frente a la dignidad de las personas, frente a la verdad. Y ojo, ¿ah? Defender al periodista no significa defender sus errores, ¿no? Los seres humanos podemos hacerlo. Nosotros tenemos derecho a que investigue, el derecho a investigar, a preguntar, a criticar y a formular, publicar información de interés público. Y para terminar este comentario, debo decirles a ustedes que el artículo 13 de la Convención Americana sobre Derechos Humanos señala: este derecho comprende, abro comillas, buscar, recibir y difundir informaciones de ideas. Es decir, no solamente difundir, hay que buscar, hay que recibir y al último difundir. El periodista tiene de acceder a las diferentes formas de comunicación de información, no se le puede bloquear. No se lo puede bloquear porque a lo mejor está en contra de tal o cual actuación. Más si un periodista publica una información que está errada, puede los funcionarios del gobierno incluso salir a decir las cosas no son así. Vamos a terminar el comentario. La libertad de prensa no protege solamente al periodista, protege al ciudadano que escucha, al ciudadano que lee, al ciudadano que quiere saber, al ciudadano que ve, escucha y se nutre de los comentarios, de las opiniones de los diferentes medios. Entonces, el gobierno sí puede criticar a los periodistas, indiscutiblemente. El presidente de la República tiene derecho a responder a los periodistas. Los funcionarios públicos tienen derecho a defenderse. Sí, señora Victoria y señores, este es parte de la comunicación, del deber social de la sociedad y del deber del periodista. Podrán decir esta noticia es falsa, aquí están los hechos. Perfecto, háganlo. Pero tengan en cuenta que el periodista no debe ser enemigo de tal o cual y actuar bajo presión o base a ciertos afectos o desafectos. Estamos nosotros en este momento, señoras y señores, respondiendo a la información, o estamos y hemos logrado o han logrado muchos destruir la credibilidad de las personas y del mismo accionar de los medios de comunicación y de los periodistas. Tomen en cuenta, señoras y señores, que nosotros no tenemos ningún tipo de compromiso con la política que lleva adelante el señor presidente. Él sabrá y la historia le tomará cuenta. Pero hay que tener en cuenta también que el poder no puede ser intocable. Hay algo que nosotros debemos digerirlo y entenderlo.
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0: La democracia, o en democracia, el poder tiene que ser fiscalizado. Nosotros en la Constitución de la República tenemos el derecho de fiscalizar los datos del poder público. Entonces, señoras, señores, los periodistas pueden preguntar, investigar, constatar, fiscalizar, denunciar. El gobierno no debería temerle a las preguntas, porque si tiene la verdad, esta saldrá a la luz del día. La censura directa y la censura indirecta. La censura directa, señores, cuando dicen, ve, sácale a ese man que no está queriendo cumplir con el gobierno, sácale este porque no cumple con los objetivos. En fin, esa es la forma de presionarles, les retiran del rol y se acaba. Y la censura indirecta, cuando pensamos en censura, nosotros mismos decimos, publicaré, no publicaré, será verdad, será mentira. Y si pierdo el cliente y si pierdo amigos por lo que estoy diciendo, entonces la mente a lo mejor dice, no publiques, no des a conocer el hecho noticioso. Creo que muchas de las veces las personas no dicen nada. Simplemente solito el periodismo y los medios comienzan a sentir presión. A veces pierden acceso a ciertas fuentes. Aparecen en campañas sociales, sí, en redes sociales, sí. A veces aperazan amenazas. Debo decir que una situación en los diferentes medios de comunicación que he trabajado. Ya son 53 años. Jamás he recibido por parte de los directivos de los medios una guía de cómo debo actuar. Me place decirlo, por ejemplo, con estos 5 años que llevo en visión, nunca se me ha dicho absolutamente nada, o se me ha tratado de insinuar que yo deba coger tal o cual camino, ¿no? Señoras y señores, el periodista cuando se siente amenazado, ya no investiga,
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0: 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Y no porque alguien le haya dicho, sino porque el periodista también es un ser humano y tiene miedo. Miedo de que le pase algo a su familia, a él, a su dignidad, a su trabajo, en fin. Esto es peligrosísimo. La democracia, el Estado podrá sobrevivir, pero un periodista que comete errores posiblemente es muy difícil. Pero la democracia sufre y se quebranta cuando los periodistas tienen miedo de preguntar a las autoridades. La ley orgánica de comunicación es muy clara. Si a mí me traen un boceto para que yo pregunte sobre eso, a lo mejor le digo, señor, y además, tome la gradita, vaya, vaya. Pero hay algunas personas que primero consultan sobre qué quieren que le entreviste, o es más, le mandan, le hacen llegar un cuestionario de preguntas, una forma de preguntar al entrevistado. Entonces, tenemos que estar claro, el periodista puede estar amenazado. Y esto hace entonces que nosotros tengamos estas situaciones en el país que están siendo incluso juzgados por medios internacionales. No se está cumpliendo con la libertad o la prensa libre, a pesar de, consonantemente, la prensa libre no está cumpliendo un papel responsable. Los periodistas, los comunicadores, los que hacen radio, los que hacen televisión, los que escriben, a quienes están en las redes sociales, no puede convertirse el periodista en un propagandista, en una propaganda que lo ven, porque está tal, de tal o cual comentario obedece a los intereses. Y es más, no podemos inventar información, no podemos comentar los rumores. Y aquí, clarísimo, no podemos condenar a una persona antes de que exista una decisión judicial. Todos, absolutamente todos los ciudadanos tenemos derecho a la presunción de inocencia. Pero aquí los periodistas, algunos, informan, crean la noticia, analizan, entre comillas, la noticia, sentencian, le declaran culpable, en fin, a las personas sin tener base ni fundamento. Entonces, no está bien que nosotros cumplamos facetas de no estar con el periodismo. Compañeros periodistas, señoras y señores, dejo una pregunta a ustedes. ¿Estará cumpliendo en el país la libertad de prensa y la libertad de información? Ustedes tienen la palabra. La libertad de prensa no es la libertad del periodismo. La libertad de prensa es de toda la sociedad para saber lo que el periodista dice es o no es verdad y tomar las decisiones que correspondan a ese periodista. Muchas gracias, señoras y señores. Un gusto.
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